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15: Y la ciudad ahora es como un plano de mis humillaciones y fracasos. Desde esa puerta he visto los ocasos y ante ese mármol he aguardado en vano. Aquí el incierto ayer y el hoy distinto me han deparado los comunes casos de toda suerte humana. Aquí mis pasos urden su incalculable laberinto. Aquí la tarde cenicienta espera el fruto que le debe la mañana. Aquí mi sombra, en la no menos vana sombra final, se perderá ligera. No nos une el amor, sino el espanto. Será por eso que la quiero tanto. Selección de Buenos Aires. Poema de Jorge Luis Borges. Hola, ¿qué tal? ¿Cómo están? Otra vez en uno de estos espacios que hemos creado para encontrarnos, para disfrutar, para charlar con amigas, amigos, colegas que vienen a contarnos un poco qué es lo que hacen. Nosotros, nuestra tarea es divulgar eso que ellos, nuestros amigos, nuestras amigas, nuestros colegas hacen. Hola, ¿qué tal? ¿Cómo estás?
16: Hola, muy buenas tardes, Marisa y a toda la audiencia. Mi nombre es Jorge Rigueiro, colega tuyo, historiador, y hace un año me jubilé como docente, como directivo, y dije, no voy a esperar a que me regalen la boina y el juego de bochas. Algo hay que hacer. Y tenía montones de cosas en el tintero como para poder empezar a hacer y desarrollar. Y bueno, hice cursos de cocina, que me sirvieron muchísimo, y empecé a desarrollar una actividad que tenía en cierta manera no postergada, pero sí parcialmente realizada. Es decir, con mis alumnos de la universidad íbamos una vez al año a la Basílica de Santa Rosa de Lima, donde yo les hacía un recorrido integral por un edificio que es neomedieval. Y entonces era muy rico. Esto generó en la parroquia la posibilidad de hacer visitas guiadas que se hacían regularmente al mes, y que se le agregó después una gran merienda o una cena o un desayuno, y es hoy en día un boom. Se abre la inscripción y a los 15 minutos ya están las 40 vacantes ocupadas. Y dije, bueno, esto está muy bien, me gusta, pero empecemos otros caminos, empezamos a hacer otras cosas. Y en relación a esto, ¿no es cierto? Tantos años de estudio, es decir, empecemos a darle pauta. Y entonces estoy realizando visitas guiadas en el Palacio Balcarce, un palacio bellísimo de la zona de Recoleta, más bien de Retiro, lindante con Recoleta, pero que era una joya oculta. No tenía visitas guiadas, nadie lo conocía, y cuando empieza la gente a ver lo que es, se lleva una gratísima sorpresa. Y también en una iglesia que estuvo mucho tiempo cerrada y que se ha reabierto, pero que hay que ayudar para refaccionarla. La parroquia de San Miguel Arcángel, que está acá en el centro, en Mitre al 800, 892 precisamente. Esto me tiene bastante ocupado. Entonces, una semana hago una visita, otra semana hago otra, y empecé una diplomatura en Historia del Arte Argentino del siglo XIX. O sea, soy el profesor, porque antes daba cursos de Historia del Arte, y ahora es toda una diplomatura, con lo cual estoy inmensamente feliz, moviéndome, ajetreado, haciendo cosas y escapándole a la cancha de bochas. Esto es lo que recomiendo.
6: Bueno, muy
16: mantenerse en movimiento.
6: Muy interesante que todo esto que nos presentás, es un panorama muy atractivo. Lo primero que dijiste, y es de lo que querría conversar, es que somos colegas, es decir, que sos historiador. Me gustaría que cuentes un poquito ese recorrido que hiciste por la historia, pero por la historia del arte específicamente. ¿Cómo fue esa formación y esa inquietud por ese mundo?
16: Bueno, entré en la Facultad de Filosofía y Letras hace muchísimos años. Hice mi carrera de historia, el profesorado, después la licenciatura, después cursé una especialización en investigación educativa y terminé haciendo una maestría en epistemología. En el camino, mientras era estudiante, había que hacer seminarios. ¿Te acordás que había que hacer 4 seminarios como para poder graduarse? Y descubrí uno de una profesora que era de historia, pero que también trabajaba en una cátedra de historia del arte medieval. Yo para ese entonces no tenía la más mínima idea prácticamente lo que era la Edad Media o el arte medieval. Como buen historiador, nuestros colegas siempre apuestan al documento, el texto escrito como sólida fuente. Y después me di cuenta, de haber cursado este primer seminario, ahí hice 3 más ahí, que el arte también es algo muy importante. El arte en gran medida. A lo mejor uno lee El Quijote y sabe que es una novela, pero El Quijote no sirve para mostrar una realidad histórica, no sirve como muestra. Cuando vemos, ahora que se ha desarrollado, por ejemplo, el cónclave en la Capilla Sixtina, la Sixtina no nos sirve para mostrar un cuadro de época, una instancia, decir qué es lo que pasó, qué es lo que se hizo, quién anduvo, pero bueno, que sí. Y entonces empecé y terminé la carrera de historia, pero me enganché en la carrera de historia del arte, con lo cual también me hice la carrera de artes. Y ahí estoy, en una cátedra, porque bueno, he sido medievalista, soy medievalista y es lo que más me gusta. Sin embargo, omnívoro, me alimento de todo lo que sirva. Entonces sí, somos colegas, ese fue el recorrido, y me divierte cuando voy a un congreso y presento un trabajo lleno de imágenes. Entonces nuestros colegas me dicen, ah, claro, vos trabajas con figuritas, así cualquiera se engancha. Yo, sí, uso documentos escritos, por supuesto, pero la imagen no sirve para poder ilustrar aquello que la palabra está puesta por escrito y que sanciona una situación. Bueno, ahí entonces es donde crucé la vereda. Y voy y vengo de la historia del arte y del arte a la historia.
6: Me parece,
16: esa es en definitiva la historia mía.
6: Me parece súper atractivo y empezás a contar estos recorridos que haces puntualmente, de los cuales hablaremos después, pero mencionás la idea de que trabajás o que te formaste o que observaste durante mucho tiempo a partir de una formación definida, el arte medieval. ¿Qué de todo ese arte que está tan lejano para nosotros, para nuestro mundo latinoamericano, encontrás en estos recorridos que haces? O sea, ¿cuánto? Vamos a centrarnos en la ciudad de Buenos Aires, que entiendo que es un claro lugar donde vos más te movés. ¿Qué o cuáles son las referencias que vos podés encontrar en esta ciudad para poder pensar ese otro arte en el cual trabajaste, te formaste, observaste y a partir de sus imágenes construiste relatos?
16: Sí, muy linda la pregunta. Bueno, América es un continente que no tiene Edad Media. De hecho, la Edad Media es un concepto solamente europeo, porque vamos a China y no hay una Edad Media china. La India no tiene una Edad Media china. Y pensemos que cuando se está construyendo Notre Dame de París, la que se quemó en el 19 y fue reconstruida recientemente, se está construyendo Tenochtitlán a la vez. Cuando a Carlomagno lo coronan en el 800, están construyendo las murallas de Sacsayhuamán. O sea, hay una simultaneidad de cosas que son muy atractivas de verse. Pero América sí, es un continente despojado de Edad Media, pero sí lleno de edificios neomedievales. Sin ir más lejos, salimos de Buenos Aires, ¿qué catedral tiene La Plata? ¿Qué catedral tiene Mar del Plata? ¿Qué catedral tiene Bariloche? Góticas, edificios góticos. Mercedes también tiene catedral, y así innumerables ciudades en distintas provincias. Y Buenos Aires tiene unos cuantos edificios neogóticos realmente muy lindos. Por supuesto, mi corazón está puesto en Santa Rosa, pero pensemos en la Medalla Milagrosa, en Flores. Pensemos en un edificio que no es religioso, pero que sí es gótico, como la actual Facultad de Ingeniería, la que está en Las Heras y Pueyrredón. Es un edificio neogótico. O si no, también vamos por el Bajo y nos encontramos con la Secretaría de Agricultura y Ganadería. Son edificios del gótico tardío inglés, el estilo Tudor. Buenos Aires tiene muchísimos de estos edificios, construcciones o decoraciones en mosaico, por ejemplo, que es típicamente medieval. Entonces hay que empezar a mirar hacia arriba, no solamente a las baldosas flojas o lo que los perros nos dejan como herencia, sino también mirar hacia arriba y vamos a descubrir que hay muchísimo. El edificio de Otto Wolf, tan hermoso, Avenida Belgrano, que tiene esos atlantes. Estas estatuas ya figuraban en la antigüedad y también pasaron por la Edad Media. O seres alados pasaron por la Edad Media. Unos se convierten en ángeles, pero otros pueden convertirse en otro tipo de seres. Entonces, tenemos una ciudad que ha sido atravesada por distintas corrientes arquitectónicas. El periodo colonial es fuertemente barroco y el barroco es propagandista, ¿no? El triunfo de la iglesia, el triunfo de la fe sobre la hereje.

0: herejía, la herejía de los protestantes. Luego del barroco, el neoclásico, como nuestra catedral, el frente de la catedral es neoclásica. Y con posterioridad, bueno, el romanticismo tiene lo suyo, aunque no hay una arquitectura romántica. Después vienen los grandes estilos del siglo XX, y por qué no agregar a las vitrales, esas vidrieras preciosas, elementos del, por ejemplo, Art Nouveau, o vitrales Art Deco. Quienes han conocido la confitería que está aquí en Congreso, la del Molino, está llena de vitrales, y el vitral es un invento medieval. Son vitrales modernos, decirle, Jorge, por favor, no veas medievalidad en todo, pero es un invento medieval el vitral. ¿Por qué? Porque no había vidrios de gran tamaño. Entonces, ¿qué hay que hacer? Pequeños vidrios coloreados a través de una malla de plomo que sirve para formar figuras. Y estas figuras pueden ser laicas o religiosas, obviamente, dentro de un templo, imágenes religiosas. Pero vamos a una confitería, vamos a la del Molino, vamos a las Violetas, el Palacio del Congreso, hay la Academia misma de la Historia, tiene muchísimos vitrales. Ahí tenés una pervivencia del mundo medieval en la actualidad, sin que nos demos cuenta. Jordi Vi decía, la Edad Media es algo que está tan lejos y tan cerca de nosotros.
1: ¿Vos sabés,
0: las instituciones,
1: Jorge,
0: de la ciudad son medievales?
1: Sí, sí, te escucho y hay un montón de contenidos en lo que decís. Me gustaba, voy a empezar como trabajando un poquito con la primera parte, esta que observabas de qué estaba pasando en Europa y qué estaba pasando en América, y hablabas de enormes construcciones artísticas, maravillosas, sí, totalmente diferentes, sí, que, digamos, estaban dando en simultaneidad, y señalabas este concepto que me parece interesante de esta periodización, que es una periodización fundamentalmente europea, y a la vez planteabas una circulación, ¿no? Y hablas del gótico, y te agradezco en esa parte que mencionás, que a la que te referís, que puedas referirte también a La Plata o a Mar del Plata, porque a veces le escapamos a las charlas que son porteñocéntricas, aunque también sabemos, no ignoramos que desde Buenos Aires se irradian muchas movidas, por decirlo de alguna manera, arquitectónicas, sí, sí, culturales.
0: Pero no es excluyente.
1: Claro, por eso no te agradezco esa mención que hiciste, pero me gustaría que para quienes no sabemos, quienes no conocemos tanto como conocés vos, nos digas qué es o cómo definís a ese arte gótico. ¿Por qué hablamos de arte gótico? ¿Qué características tiene el arte gótico? ¿Y por qué podemos decir que, por ejemplo, la Catedral de La Plata tiene algo de lo gótico, o algunas otras de las que mencionaste?
0: Bueno, vamos a tomar un edificio que, más allá de la Catedral de La Plata, que es bellísima, todos en todo el país conocemos: la Basílica de Luján. Uh-huh. Todos cerramos los ojos y vemos la Basílica de Luján, ¿no es cierto? Como otro edificio gótico bellísimo. Y el gótico es un arte urbano. Surge a mediados del siglo XII y tiene una larga vida hasta el siglo XVI. Después hay edificios que se pueden hacer evocándolo, pero el periodo del gótico dura esos siglos, con tres grandes periodos: un gótico temprano, como por ejemplo el Notre Dame de París, o el estilo que tiene Luján, ¿sí? Despojado, sencillo, pero gótico, ahora vamos a ver cómo, el maduro, el de las grandes catedrales europeas, y el tardío, cuando ya todos los países de Europa, después del siglo XIV, hacen edificios góticos. Edificios góticos civiles incluso, viviendas góticas, mercados góticos, palacios de gobierno con estilo gótico. ¿Y cuál es la principal característica? Bueno, el alzado de los muros. Gótico es una palabra que es bastante despectiva, porque los hombres del Renacimiento pensaban que el arte inmediatamente anterior a ellos, que era hermoso, bello, griego, romano, arco de medio punto, todo feliz, contento, era muy distinto de este viejo arte que del cual querían separarse. Entonces dicen, es un arte impuro, sucio, feo, oscuro, de godos, como de invasores, es un arte torpe, bueno, ponele. Y la idea era que las ciudades, cuando se muestran su poder, ¿cómo muestra el poder una ciudad? A través de obras.

0: Cualquier ciudad muestra a través de las obras que tiene el poder económico, el poder cultural, el poder social que tiene. Y bueno, eran edificios así, las catedrales góticas. Suponte, pensemos, Siena, una catedral, una ciudad muy pequeña, pero una catedral que podía contener hasta 2 o 3 veces la población entera de la ciudad. ¿Y para qué esto? Porque esto iba a mostrar poder. Poder de la ciudad en la tierra, poder económico para poder construirla y una relación respecto de lo divino plasmada en la altura. Edificios altos, bellos, con mucha ventana, es decir, poco muro y mucha ventana. Lo cual es un reto tecnológico. ¿Cómo hago un muro de 40 metros de alto para que no se caiga? Bueno, aparecen estructuras externas como si fueran costillas que se llaman arbotantes. Uno ve una foto desde arriba de cualquiera de estas iglesias góticas y parece un bicho que tiene el cuerpo y un montón de patitas alrededor. Es un insecto. Ahora bien, estas costillas externas, ¿qué hacen? Sirven para sostener la estructura del muro, que sea más delgado, que se pueda perforar con grandes ventanales, y estos ventanales cubiertos de ciclos iconográficos a través de los vitrales. El techo es de piedra, bóveda de piedra, y después hay una tendencia a las imágenes alargadas y ahusadas, el arco apuntado. Usualmente dicen arco gótico o arco ojival. Los dos están mal. Arco apuntado, sí. ¿Por qué? Pensemos en un paraguas. La lluvia cae, ¿no es cierto? Bien. ¿Y qué pasa con la lluvia cuando toca el techo del paraguas? Va hacia cualquier parte menos seguir una línea recta. No ingresa. Pues bien, el arco apuntado, ¿qué sirve? El peso del edificio lo parte en dos. Y va hacia cada uno de estos... Lo parte y cada uno de los lados del arco sirve para recibir la mitad del peso. Al recibir la mitad del peso, yo puedo hacer muros cada vez más altos, porque siempre va a pesar cada vez menos. Esto parece un contrasentido, pero es verdad. A muros altos y arco apuntado, el peso se disipa. Y si a este peso disipado por el arco le agregamos arbotantes o costillas externas, tenemos la solución. ¿Cómo lo completamos el paquetito? Con nervaduras en las bóvedas, ¿no?, que son como esas costuras que tienen, que son unas pequeñas piezas que se adosan para dar estructura y fuerza, y columnas que bajan, cada una de cada arco, cada una llega hasta tierra para descargar fuerzas. Listo, ahí tenemos el gótico, marche una catedral. Después la decoración, pero ya tenés el ABC del gótico. Muros delgados, muros altos, mucho aventanamiento, edificios importantes, edificios de piedra y edificios con la intención de ser eternos.
1: Jorge Rigueiro, historiador, docente e investigador especializado en historia del arte medieval. Realiza recorridos guiados por la ciudad de Buenos Aires.
2: Uno te escucha y va como seguramente pensando en algunas de las catedrales que ha visitado en distintos lugares y encuentra eso que estás relatando, que requiere una tecnología muy intensa, ¿no? Es decir, todo esto que vos contás tan sencillamente como para poder apropiarlos con el ejemplo incluso que elegiste del paraguas, nos permite ir imaginando cómo esto se va sosteniendo, pero para armarse como tal ha requerido y requirió seguramente en su momento un enorme trabajo tecnológico para pensarlo y para evitar que todo eso se viniera abajo, ¿no?
0: Sí. Y con torres, incluso la más alta de Europa, que es la de la Catedral de Ulm, tiene 182 metros. Pensemos que el edificio más alto de Buenos Aires tiene 230 metros, y pensemos que la Torre Eiffel tiene 320, o sea, no está tan lejos en cuanto a tecnología, algo del siglo XIII y algo del siglo XIX o del XX.
2: Claro.
0: La mismísima Luján tiene 105 metros de torre.
2: Claro, muy impactante, ¿no?, el dato.
0: Y varios miles de metros cuadrados de vitrales. O sea, estamos hablando de un edificio del siglo XX, por supuesto, se terminó en el año 40 y tantos. Pero fíjate vos que se evoca esta tecnología y de alguna u otra manera sorprende, emociona, gusta, atrae, atrapa y no deja de perder vigencia. El arte gótico no pierde vigencia, esto es lo bueno. Es permanente, y en el cual participaron todos en su construcción. Las vidrieras eran decoradas, por ejemplo, por los gremios. Los panaderos tienen su vidriera, los zapateros tienen la suya. Los judíos de la ciudad tienen su propia vidriera. Los musulmanes tienen su vidriera también. Y estamos hablando de religiones que no eran cristianas. Sin embargo, viven en la ciudad, pagan impuestos a la ciudad, gobiernan en la ciudad y también quieren participar de este gran monumento que es la Catedral Gótica. O la Catedral de la ciudad, que bueno, es gótica.
2: Sí, sí.
0: Y entonces,
2: vamos a pensar juntos un poco este recorrido personal que hiciste y el por qué, ¿no? Nosotros trabajamos acompañados por la maestría de Historia Pública y todas estas cuestiones que vos abordás en este recorrido que relatabas en el tuyo, en lo biográfico, tienen que ver con esta manera de pensar la historia. Elegir el arte como una forma de transmitir cuestiones que vos mencionaste en tu relato, el poder, la capacidad de mostrarse, lo que dijiste recién, la participación, sí, sí. ¿No? Que quieren tener algunos factores, sectores, actores sociales que tienen o representan poder en algunas de estas estructuras que implican presencia, ¿no? Entonces, tu camino es, bueno, sí. Les voy a contar, voy a salir a caminar por esta ciudad que claramente conoces mucho y voy a elegir contar algunas cosas para atraer a públicos que no son específicamente colegas, ¿no? Sino que son una cantidad, un grupo variopinto, ¿no? Entonces, pues, contame un poco eso. ¿Quiénes van a tus visitas?
0: Bueno, siempre hay un porcentaje de personas que van que tienen que ver con la espiritualidad. ¿No es cierto? Porque se bautizaron allí, se casaron allí o tienen cinerario y entonces las cenizas de sus antepasados o de alguien que falleció, por ejemplo, durante la pandemia, están ahí. Entonces hay una ligación espiritual y si pueden conocer más sobre el templo que tanto quieren, porque son de la parroquia, magnífico. Después hay un grandísimo porcentaje de personas muy ávidas de conocer lugares en Buenos Aires, incluso gente que no vive en la ciudad de Buenos Aires, pero quieren conocer. Y entonces, por ejemplo, visitan el Palacio Paz, el Teatro Colón, tribunales, el edificio de la Casa de la Cultura, el Cabildo, la Catedral e iglesias, y muchas veces hay edificio, el Otto Wulf, ya que dije, ¿no es cierto? El Palacio Barolo, el edificio de Aguas Argentinas, una cancha, ¿por qué no? El Teatro San Martín, que uno puede visitar también, la vieja Biblioteca Nacional y la nueva también, y hay también la posibilidad de visitar edificios religiosos. No todas las iglesias de Buenos Aires tienen un capital cultural como para decir, bueno, vale la pena hacer una visita. Y muchas que lo tienen no la hacen. Pues, este aquí que muchísima gente quiere conocer, fotógrafos o viajeros o gente que quiere conocer y que también les gusta el hecho de relacionarse con otros entusiastas. Y termina la visita y si fue linda, bueno, ¿por qué no tomar un café? Y después, ¿por qué no organizamos una visita para tal lugar? Che, ¿y vos qué sabes? Tal otro, ¿ya la hiciste? ¿Vale la pena? Sí, anda. ¿Vale la pena este? ¿Vale la pena? Y ahí se van generando redes sociales. Claro. Redes sociales que a partir de una visita pueden terminar en historias muy interesantes. Muy ricas.
2: Sí, sí, veo
0: que tiene todo tipo de gente.
2: Veo que es muy amplio el interés que despiertan y muy variado, ¿no? Porque estás hablando, uno pensaría, bueno, solo extranjeros, estás hablando de argentinos, estás hablando de gente que encuentra algo de su registro personal, biográfico en ese lugar que va a visitar, sí. ¿No? O porque tiene un familiar o porque hay algo de lo espiritual y religioso, pero se renueva porque haces visitas bastante seguido. Y las estructuras como el palacio que recorres,

0: también se presenta el mismo tipo de gente o hay otro tipo de públicos?
1: Obviamente ahí no hay un compromiso afectivo, sino es la curiosidad. Cuando uno ya ha visitado un montón de edificios de la ciudad, que es muy rica en el plano cultural, muy rica, aparece este producto que dicen, oye, este palacio, yo sabía de su existencia o me contaron, pero no sabía que había visitas. Y entonces ha resultado todo un éxito y me han pedido visitas en grupo cerrado. Por ejemplo, quieren venir fotógrafos, ¿no es cierto? Y es un profesor de fotografía.

Inversión. Es una inversión en el placer. Una inversión en el placer, en la cultura. Es una inversión en los valores. Yo estoy hablando de la ciudad de Buenos Aires y esto lo extiendo a toda la República, ¿no es cierto? Los valores, lo que llamamos valores materiales o inmateriales de la ciudad, que tiene que ver con la historia, pero lo material son los edificios, las instituciones. Lo inmaterial va más allá de esto y tiene que ver con la historia, la trascendencia de algún lugar o de los acontecimientos que pasaron. Y este hecho de poder salir vestido

0: muy bombardeados por imágenes, pero que son imágenes que vaciamos rápidamente de contenido. Entonces, tomarnos un tiempo para caminar, para observar qué es lo que propones, ¿no? Para dialogar, para intercambiar, seguramente nos cambia como sujetos y nos hace ver esta realidad cotidiana, esa por la que transitamos y circulamos, como observabas bien, de otra manera. Jorge, sí, nosotros...
1: Más que ver, mirar.
0: Exacto. Sí, sí. ¿Podés decirnos nuevamente cómo hacemos para encontrar esta propuesta de manera de poder sumarnos, si quieren hacerlo quienes nos van a escuchar? ¿Cómo te pueden ubicar en las redes? ¿Cómo pueden encontrar las propuestas que haces?
1: Será poco medieval, ¿no es cierto? Pero un Instagram hoy en día es la conexión. En su momento fue el Facebook, hoy en día es el Instagram. Y mi querida amiga, hay que rendirse de evidencia, hay que tener un Instagram. Y esto me ha significado poder contactarme con muchísima gente. De hecho, en la iglesia de San Miguel, uno de los nietos del artista que intervino en su pintura se contactó conmigo y me ofreció todo el material con el que el abuelo había trabajado. Esto me llena de emoción. Así que bueno, el Instagram es Comisión Medieval, todo junto.
0: Okay.
1: Comisión Medieval, o si no, por mi nombre, Jorge Rigueiro García.
0: Perfecto. Bueno, Jorge, nosotros siempre terminamos estos encuentros brindando por ellos, por habernos tomado este momentito para dialogar, para abrir estas oportunidades a la difusión, a la discusión, por darnos la posibilidad de charlar con otros, con otras, con otros. Así que te agradecemos mucho y brindamos con vos por este encuentro.
1: Salud y felicitaciones por el programa.
0: Bueno, muchísimas gracias.
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0: Ahí te enterás todas las novedades del programa, todas las actualizaciones que vamos teniendo, dónde emitimos y dejarnos un mensaje también, ¿por qué no? Hablando de radios, Desobedece, mandamos saludo. Desobedece FM 106, mandamos saludo para Santa Rosa, La Pampa, a Radio UNAUR, la FM 90.1, la Universidad de Hurlingham, en la provincia de Buenos Aires. Y también mandamos saludos a Los Coihues, la FM 105 de nuestro querido Bariloche en Río Negro.
1: Hoy vamos a compartir la música de Manu Sija y Seba Ibarra. Contamos con la participación de Valen Boneto y Lau Fan en Canción Expandida, nuevamente con los músicos Pablo Gómez y Facundo Farías. Y compartimos una entrevista a Juan Payo del grupo Touch. Así que no te vayas, quédate con nosotros para seguir dando vida a La Raíz.
2: En aquel patio de la infancia, maternal y primitivo, crecimos, quizás sin saberlo, al ritmo de los hermanos Sábalos.
1: Abrimos con un clásico del repertorio del noroeste argentino que se renueva con la impronta del grupo Gauchos of the Pampa, Carnavalito Quebradeño, junto a Rally Barrio Nuevo.

0: Soy Valen Boneto, cantautor cordobés, travesti. Me parece que en esta época de desidentificación, esta época en la que pareciera que cualquier cosa que constituye nuestra identidad se puede vender, es fundamental conectar con nuestra cultura, con nuestra música, con nuestro cantar, escuchar la palabra de tantos y tantas que nos enseña permanentemente, y además animarse a intervenir y escribir nuestras propias historias en el lenguaje folclórico también es parte de hacer a la identidad de nuestro pueblo, y un poco también nos permite poder pensarnos a futuro y cimentar de alguna manera en la memoria de nuestro pueblo quienes queremos ser para adelante.
1: Vamos a la esencia, vamos a la raíz.
2: Y ahí empezamos a escuchar a Manu Sija en este tema que abre su disco Ecléctica del 2023, una chacarera donde nos describe los paisajes de su pago. Compartimos de Valderrama a Simoca.

de Valderramas y Moca, el multiinstrumentista y compositor tucumano Manu Sija. A Manu Sija lo podemos escuchar cantando, tocando la guitarra criolla, el charango, la quena, la percusión, el violín, sintetizadores y mucho más. En el disco Chango Solo suena como si fuera una gran banda sonora, pero es Manu Sija que grabó y fue filmado en simultáneo, ejecutando todos los instrumentos en vivo solo con la ayuda de Lux. Y de este disco escuchamos esta versión particular del huayno de Manuel Castilla y el Cuchi Leguizamón, El Avenido.

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0: De hacer música, si yo estoy tocando en el escenario lo invito a él, o si él está tocando en el escenario me invita a mí. Entonces compartimos mucho eso, aparte de la amistad que tenemos abajo del escenario, ¿no?
1: Por supuesto. Y el tema de están realizando algún proyecto hoy en particular juntos, es más, che, nos vemos y tocamos y nos invitamos, o hay una construcción, ¿hay alguna primicia que podamos sacar acá? ¿Hay algo que se esté craneando?
2: Y siempre como que hay ganas, lo que nos mata es la distancia, porque Facu es más viajero, digamos. Yo estoy radicado acá en Buenos Aires, pero bueno. Pero siempre hay planes seguro, digamos, por grabar algo, en un material que...

0: y que mezcla, no sé, soy un fanático de, en su momento, Piazzolla, que cambió el tango, y bueno, siempre me dio curiosidad esos personajes, esos músicos, esos compositores que van más allá y van en contra, digamos. Sí, soy un admirador de esa gente.
1: Bueno, ya sabemos igual que son increíbles tocando, pero antes, por si alguien no nos había escuchado la vez pasada, nos quieren compartir sus redes, sus contactos, ¿cómo los puede encontrar la gente?
2: El mío, el Instagram, que no lo he cambiado, facundo.farias.77.
0: Y mi Instagram es pablogomez254 y en Facebook como Pablo Gómez.
3: Buenísimo, chicos, millón de gracias por estar nuevamente acá. Pablo Gómez, Facundo Farías, quizás una dupla que ha nacido en A la Raíz. Vamos a ver si nos adueñamos un poquito. Nos vamos escuchando Chacarera del Encuentro.

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0: para seguir creciendo. Vamos a la raíz.
1: Mi nombre es Juan Payo Toch, de la banda Toch. Soy músico. Soy oriundo de González Chávez, provincia de Buenos Aires, pero desde los 6 años vivo en Córdoba. Vivo en las Sierras Chicas, en Agua de Oro, con un periodo de 7 años donde viví en Madrid. Soy el quinto, de 6 hermanos. Y la música en mi casa comenzó desde que nací, porque mis hermanos mayores ya eran músicos, mi papá también. Así que básicamente soy músico de nacimiento. Me siento muy agradecido justamente por el camino musical, porque fue dado de esta manera, de alguna manera natural y familiar, por todas las cosas que viví con la música. Viajé mucho, voy a hacer casi 30 años ahora de músico profesional. Empecé muy joven a tocar y viajé por todos lados, toqué con un montón de gente, gente que admiraba mucho y también personas jóvenes, bueno, niños, niñas. Me pasó de que la música me regale mucho, mucho en mi vida y estoy muy agradecido por eso y obviamente por todos los vínculos que se crearon desde la familia hacia la vida adulta. Mi mayor logro musical quizás sea mi banda Toch, que está a punto de cumplir 19 años y la verdad que con esa banda hemos podido plasmar muchísimo nuestra esencia, sacar composiciones propias, tocar y sentirnos muy muy felices en el escenario y que siga y que los vínculos sigan ahí compartiendo. La verdad que creo que es el logro más grande de mi vida. Bueno, mi mejor recuerdo en el escenario es del día 2 de noviembre del 2019. Yo me había ido con mi compañera de viaje muchos meses y en el regreso de ese viaje tocamos con Toch en Estudio Teatro en Córdoba. Y creo que esa fue la primera vez que escuché a la gente cantar más fuerte que nosotros y fue muy emocionante. Después lo registramos en un disco en vivo que salió a fines del 2024, que se llama Mil Voces. Pero ese día del 2 de noviembre lo voy a recordar siempre. Bueno, mis referencias.

0: Diferentes van desde el folclore hasta música del mundo, ¿no? Por ejemplo, hablando de música del mundo, me gusta mucho Tinariwen, que es una banda de música saharaui, de gente que vive allá en el desierto del Sahara. Me gusta mucho Damon Albarn y todos los proyectos que integra. También así anglosajón, Peter Gabriel y Bon Iver, o Bon Iver. Y después me gusta mucho Jaime Ross, Fernando Cabrera, músicos uruguayos, también gente que falleció ya, como Chabuca Granda. Pero me encantaría, por ejemplo, si pudiera alguna vez tocar con Tinariwen o con Jaime, sería un lujazo.
1: Mi nombre es Juan Payo Toch, de la banda Toch.
0: El futuro de la música me parece que es como el presente y como el pasado. La música es algo atemporal. Mi deseo es que siga existiendo y que la gente se transforme, sobre todo como nos pasa a las personas que la llevamos dentro, ¿no? Que la gente se transforme y que vaya creciendo en amor y en conciencia a medida que escucha la música y que la practica. Yo creo que mi deseo es que cada vez la gente la incorpore más, que se incorpore más en las escuelas, que se tome con mucho respeto como el que se merece y que de alguna manera la gente sane a través de la música. Es un deseo que está ocurriendo ahora, pero que se puede pedir para que se expanda, ¿no? Y con respecto al folclore, yo creo que también el folclore es atemporal y va a seguir su curso. Lo único que espero es lo mismo, que el folclore también llegue a todas las casas del país y toque los corazones como lo está haciendo ahora y que continúe haciéndolo. Me encanta eso, que me encanta el poder del folclore, de todos los folclores, de esparcirse sin necesidad que un gobierno o que alguien lo promueva. Se expande solo como una hierba, ¿no? La música para mí es Dios, ¿no? Muy personal esto que estoy diciendo, pero creo que es la fuerza máxima, el origen de todo y de alguna manera un ente que trasciende cualquier polaridad y división y genera unión y genera compartir, genera amor, genera herramientas para habitar la vida, herramientas para comunicarse entre las personas, herramientas de trabajo. Es un regalo, yo creo que de la existencia, el más grande para mí.
1: Mi nombre es Juan Payo Toch, soy músico.
0: Les quiero presentar un tema de Toch, de mi banda, que se llama Voz de la Semilla. Es una chacarera y está construida musicalmente con el trío que nos caracteriza, que es bandoneón, bajo y batería, y las voces. A nivel musical, fue una forma de encontrar otra manera de tocar la chacarera, otra manera de tocar la chacarera con batería, otra manera de tocar la chacarera con el bandoneón y así con el bajo también. Y a nivel musical, está dedicada a las abuelas de Plaza de Mayo y surgió después de que nos invitaran a participar en un acto y a cantar. En especial a Sonia Torres, que es nuestra abuela cordobesa que falleció hace poco y que tuvimos la suerte de tocar para ella. De alguna manera, no solo está dedicada a los desaparecidos por la dictadura en aquellos tiempos, sino a toda la gente que actualmente está desaparecida y toda la familia que les están buscando. A Viviana Alegre y a muchísima gente que está en esa condición.

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2: Hola, soy Laufan, músico y productor musical del litoral argentino, y quería recomendarles la canción Pinandí del disco Eike de Chango Spasiuk junto a Gustavo Santaolalla y Carlos Núñez. Bueno, es un disco hermoso que me viene acompañando muchísimo. Chango me parece un artista imprescindible en nuestra cultura, siempre abierto a nuevas sonoridades, siempre expandiendo nuestra música de raíz. Así que, bueno, esa es mi recomendación. Espero que la disfruten.

0: Escuchábamos Cuécala, del músico oriundo de Pergamino, Fernando Mazantafín. Y así, de esta manera, llegamos al tramo final de A la Raíz, una hora donde viajamos por la Argentina a través de nuestras canciones, también nuevas interpretaciones de nuestros clásicos, nuevas composiciones y nuevos artistas de nuestro gran país. Soy Ernesto Vera y me acompañan Sol Santiago y Sebastián Lisi en la conducción de este programa.
1: Siempre un placer estar al lado tuyo, Erne, y también al lado de Pato Pons, que locuta para este programa. Para Juan Matoso, un saludo, que siempre produce increíblemente este gran programa. La edición artística, como siempre, Yami Ramírez y Cande Escalante, manejando todo lo que es Instagram, redes sociales. Un gran gracias al estudio de producción de medios de la UNS, que siempre nos recibe. Y gracias también a la participación de la FM 91.7, la Unirradio.
2: No se olviden de seguirnos en nuestro Instagram. Nos pueden encontrar como @alaraiz_música. Estén atentos a nuestras historias, a nuestras publicaciones, que siempre estamos subiendo las próximas entrevistas que se vienen, y también los links donde nos pueden escuchar en las más de 20 radios que estamos saliendo actualmente a lo largo de todo el país.
0: Hoy disfrutábamos de la música de Manu Sija, el grupo Gauchos of the Pampa. Contamos con la participación de Valen Boneto y Lau Fan. Y en Canción Expandida nos visitaron los músicos Pablo Gómez y Facundo Farías. Y compartimos una entrevista a Juan Payo Toch, del grupo Toch. Nos vamos con una canción que fusiona el pulso del litoral con una mirada contemporánea. Lo único quieto, de Seba Ibarra, incluida en su disco Todo era primero, del 2020.

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0: buena versión.
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0: Muchas gracias.
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1: Cinco de la tarde en punto, allá en Sichuan. Y mientras amanece en la Argentina, les decimos buenas tardes, China. 6 de la mañana, 1 minuto de este lado del mundo. Y así empezamos hoy, que es viernes 31 de julio del 2026. Termina el mes, el día que termina la semana. Y así empezamos. Buenos días.

0: a las 6:02 levantamos la persiana en un día donde vamos a estar hablando de la cadena nacional de Milei y los cambios que anunció, qué significa, qué busca el presidente y qué significado político tiene. Vamos a estar hablando también de la situación de la economía real, gente que usa menos la tarjeta, se viene un paro docente y el estado de las rutas en simultáneo a los anuncios que hizo ayer el jefe de Estado. Vamos a estar hablando de la crisis migratoria entre España y Marruecos, vamos a hablar de todo eso y mucho más hoy, además con esta agenda política.
1: Después de que Bullrich dijera que siente en el inconsciente que Villarroel va a jugar con el peronismo, hoy te vamos a contar cuáles son los planes de la vice.
0: Además, vamos a estar el mundo del deporte.
2: Vamos a hablar de Boca, que zafó del papelón y eliminó Higgins de la Copa Sudamericana.

0: Y clasificó a los octavos de final.
1: Todo eso en esta mañana de viernes, donde se están terminando las entradas para la fiesta de Buenas Tardes China. Les digo que se fijen porque creo que ya o quedan dos o tres o no quedan más. Estamos juntos, se viene el fin de semana con agua en las próximas horas. Buenos días, bienvenidos, estamos juntos. Esto es Buenas Tardes China, gente.

0: Vas empezando el viernes de cara al fin de semana. Y como dice,
1: los dioses resplandecen. Hoy es el día perfecto.
0: Saludo a Débora Durieta. ¿Cómo andás, Debo?
2: Buen día, Jairo. ¿Cómo va?
0: Con el rojo en su
2: furioso
0: suéter, muy livianito, porque saben que el invierno...
3: No.
0: Buen día, Agustín Castro. ¿Cómo andás?
3: Buen día, Jairo. ¿Cómo va todo?
0: Bien, ¿vos?
3: Bien, muy bien también.
0: Esa remera huele a Times Square.
3: Ojo, miren.
2: No habla castellano.
3: Pero no, es de acá.
2: Es mi cheddar. Bueno.
3: Así que desactivo todo muy rápido.
0: Por favor. Tres entradas quedan para la fiesta del 18. O sea, ustedes, si han dormido, si podés ahora, te quedan tres.
3: Es el momento, ¿eh?
0: Tres ya. Entradas y se agotan las del Roxy Live. Cumpleaños chino.
2: Acá dice que te quedaste con las ganas de que pierda Boca.
0: ¿A quién le dicen?
2: Oh.
0: ¿Cuándo juega Boca?
3: Uy, no se entero, no lo veo, nada. No vi nada. Nada. Boca O'Higgins, la vuelta, ayer. Chile, 16 de final.
0: No.
3: Partidazo, era para verlo, sí.
0: Siempre con el equipo argentino.
3: Jueves a la noche, lindo partido.
2: ¿Comiste empanada?
3: No hubo empanada.
0: En una palabra, ¿cómo está el estado de ánimo? En una palabra, el sí. Estado de ánimo del hincha de Boca.
3: Muy preocupado.
0: Bien.
3: Nachito dice que sí, así que estoy bien.
0: Vamos a tener la opinión, el análisis y la mirada del hincha de Boca, del CM Bostero. Buen día, saludo al control. Está el CM Bostero, está Maga de Castro, lo que queda de Maga. Está Mel Amato, lo que queda de Mel. Y entre sus restos hacemos un pedazo de producción. ¡Qué pedazo de producción! Saludamos a Hermana Bella en los controles, en la botonera. ¿Y estará el enmascarado? ¿Estará? ¡Sí! Con doble mano. Es viernes, gente, se acaba el mes. C2 la temperatura, pero el servicio meteorológico tiene para hoy máxima de 21.
2: Sí.
0: No sé si me enganchan lo que les digo.
2: Sí, esa parte la entendimos, pero me parece que después se complica el panorama.
0: No, tenemos tormentas para la mañana, tormentas fuertes para la tarde.
3: Eso no lo decís.
0: Lo estoy diciendo.
3: Bueno, sí, no lo digo.
0: Tormenta fuerte para la noche.
3: Sí.
2: Yo tengo una choripaneada que es en un Zoom semiabierto. Necesito datos concretos.
0: ¿Te vas a mojar?
2: Sí, no voy.
0: En la parte abierta, te vas a mojar.
4: Hoy no podemos hacer choripán porque hay lluvia.
0: O sea, yo creo que ahí lo tenés ya analizado por Cristina, ¿eh? Mañana, tormentas, ahora ya, tormentas fuertes a la tarde y a la noche. En este viernes aparecen tormentas fuertes en la madrugada del sábado y en la mañana del sábado. Y se pone más lindo a la tarde del sábado, dice el pronóstico. Mañana con mínima de 13, máxima de 19. El domingo, nublado pero sin lluvias, mínima de 10, máxima de 15. El lunes, máxima de 17. Hacia el jueves de la semana que viene, máximas de 20. O sea, chicos, ¿saben cómo se llama esto?
3: ¿Cómo se llama esto?
0: El invierno se acabó. Buen día para todos, ¿eh? Me lo dijo Yami y me fui a cortar el pelo. Yo lo hago así.

0: Hay algo distinto.
1: ¿Me corté el pelo?
0: Sí, sí, pero ¿qué te hiciste exactamente? ¿Podés contar qué le dijiste al peluquero?
1: Lo de siempre.
0: Ah, está bien, lo de siempre. Muy jugado.
2: ¿Y sabe el peluquero qué?
1: Es esa, el resultado es eso que él piensa que es lo de siempre, con lo que yo supongo que es lo de
0: pero
1: siempre.
0: Pero acá sigo, en el flequillo sí, se cortó bastante ahí.
1: Lo de siempre. Se cortó, sí, fui a cortar. Pero fíjate, es un nuevo look.
0: Sí, sí, sí, atención, está como ahí en el medio, en el medio.
1: ¿En el medio de qué?
0: Entre corto, largo, está en el medio.
1: Y bueno, es así.
0: Bien, bien.
2: ¿Vos te animás a cortarle el pelo?
1: ¿A quién?
0: Sí, obvio.
2: Ay, ¿podemos hacer un día corte?
1: No.
2: Ay, ¿por qué no?
0: Te corto el pelo.
2: Te corta Rey en el pelo, mira.
1: Yo tengo mi peluquero, Dani, ahí en...
2: ¿El kiosquero?
1: No, eso fue una vez que fui en Caballito. No le faltas de respeto a Dani, mi peluquero. Por favor.
2: Que nunca escuché que alguien fuera el kiosco.
1: Pero una vez, porque me quise hacer el loco, bueno.
0: ¿Cuántas chances hay de que yo te pueda cortar el pelo alguna vez?
2: Ay, por
1: no,
2: favor.
1: Ninguna.
0: ¿Ninguna, en serio?
1: Solo si me pelo.
0: Ah, la única forma, ahí, pero ya pasó, no funcionó.
1: Si River gana el Mundial de Clubes, me pelo.
0: Dificilísimo.
1: No, ni clasificamos todavía.
0: No, por eso, dificilísimo.
1: Voy a probar el mate, ¿eh? Se viene el momento porongo. 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Voy con el de Débora Durieta,
2: A ver.
1: El porongo test.
0: A ver.
2: Ay.
1: Huele Débora.
0: A ver.
1: Momento Agustín Castro. Momento de test porongo. Ustedes escanean el código QR,
0: Bien, ¿eh?
1: Ah, es clara la diferencia.
2: Ah, bueno.
1: Clarísima la diferencia.
0: Ahora no me acuerdo quién ganó ayer.
2: Nunca
0: dijo, ¿no? Ayer nos estafó directamente.
1: Es evidente, es evidente. Hay una diferencia abismal.
0: Dime el ganador de ayer todavía,
1: Es evidente.
2: El de ayer y el de todos.
1: Buen día para todos, bienvenidos. En el día del cumpleaños de Harry Potter.
0: ¿Hoy?
1: Sí, hoy es el cumpleaños de Harry Potter, dicen.
2: ¿El personaje del libro o del actor?
1: Harry Potter. ¿Quién es Harry Potter?
2: No,
1: el personaje.
2: Ni idea, claro. Me parece un dato raro.
0: Sí, sí.
1: Por favor.
2: Solo leí el libro 1.
1: ¿Personaje favorito de Harry Potter?
0: No, Harry. ¿Qué pasa? ¿Harry Potter?
1: No.
0: ¿Y a quién preferís?
2: No.
0: ¿A Ron?
1: Ron Weasley.
0: ¿Sí, Ron?
1: Pero para mí, mi personaje favorito...
0: Sí.
1: Hagrid.
0: Ah, Hagrid, es verdad, gran personaje. Sí,
1: sí, para mí.
0: Sí, sí.
2: No, solo leí el libro 1.
1: Personaje favorito de Harry Potter, ¿alguien quiere opinar? Personaje favorito de Harry Potter, se despierta Maga, lo dice.
2: A mí me. No es que estoy dormida, a mí me gusta Dobby.
1: Bobby también. Dobby, el luchito, sí.
2: Sí.
1: Lo tengo muñeco incluso, sí. De peluche.
2: Bueno, ahí está.
1: ¿Alguien más quiere opinar?
3: No me gusta Harry Potter.
1: Salí de acá.
2: Pará, acá. ¿Quién soy? ¿No te gusta la magia?
1: ¿No te gusta la magia?
0: Voldemort es un gran villano también.
1: Y sí, aparte hay algo que tiene en común con Harry, viste, que en un punto comparten el bien y el mal, sí. Está mezclado.
0: Sí, totalmente.
2: Pero ahí se está. Parece a uno del Señor de los Anillos, Dobby.
1: Y sí, es que hay un poco de parentesco. Pressure. En un lado está Dumbledore, en otro lado está Gandalf, en un lado está Ron Weasley, en otro lado está Sam. O sea, hay una especie de parentesco. ¿Dobby qué decir que se parece a Gollum? No.
2: Es el de My Treasure.
0: No, o sí.
1: No, para mí no se parece. Ay, vos le decís My Treasure, yo como la vi doblada digo, mi preciosa. Porque las vi todas dobladas las películas por mis hijos, ¿entendés? Entonces no digo My Treasure, digo mi preciosa. Buen día para todos. Un poco más de estelares. 11-33-50-0297. Estamos juntos, dale, ahí venimos.

0: ¿Sabes que no vio bien la...? Porque en realidad el Terminator era el depravado de la película. No la entendió o le contaron mal la versión. Una termina con la cabeza achatada. Cuéntenle un poquitito cómo es el tema a este muchacho, para que entienda cómo es el cuento de Terminator. A no ser alguno que le diga, presidente, no hable más de Terminator, porque todos los Terminators terminaron mal.
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0: 6 de la mañana, 13 minutos, buenos días. Vayan pasando, esto es Buenas Tardes China. ¿Le dieron like al vivo? Háganme el favor, denle like al vivo. Renueven la suscripción también, Bienvenidos todos los que se van sumando nuevos y los que renuevan después de casi un año juntos. Bueno, se agotaron las entradas, ya está, no hay más. Estamos viéndonos el 18 de agosto en The Roxy Live, acá en Palermo, cumpleaños chino, estreno de la película Agus al Mundial. 15.4 la temperatura y la máxima para hoy 21, pero el tema es cuando empieza a llover. Ahí vamos a estar en vivo, me imagino, Nacho Segovia en el medio de la calle esperando que llueva para hacer una buena historia. Déjame romper la pelota. Para mí es eso, en vivo, hay que hacer un live de Instagram desde la lluvia. Tormentas fuertes para la mañana, para la tarde, para la noche y para la madrugada del sábado, dice el servicio meteorológico. En la zona metropolitana, hay también en toda la llanura pampeana perspectiva de lluvia fuerte para el día de hoy. Y con esa perspectiva arrancamos a las 6:13 minutos, les parece, con la playlist de actualidad. ¿Están de acuerdo?
1: Sí, claro, obviamente, de acuerdo.
0: Porque es viernes, tenemos mucho para compartir hoy y quiero arrancar esta playlist de actualidad con la figura del presidente de la nación, que ayer hizo una cadena nacional para hacer una serie de anuncios que le quiso dar relevancia por el marco que eligió, con un mensaje grabado de 15 minutos rodeado de el equipo económico y sus espadas políticas, y vestido con corbata en el medio del escritorio, presentó un paquete de 4 propuestas que van a ir al Congreso con la intención de estar dando un marco nuevo para la política económica argentina, que garanticen que hay una especie de giro en el manejo de la cosa pública que perduraría, según lo que se quería transmitir, incluso más allá de Javier Milei en el poder. Esto es el intento de lo que se quiso transmitir. Concretamente, el gobierno anuncia un proyecto para cambiar la Carta Orgánica, es decir, cómo funciona el Banco Central. Manda un proyecto que trata de limitar más el gasto público y después le agrega 2 proyectos más, uno para estimular la transformación del ahorro privado en inversión y un cambio en el mercado de seguros. Con todo eso, Milei se sienta y dice, acá hay una especie de nueva era, todo lo cual es muy relativo. Ha habido 6 cambios anteriores de la Carta Orgánica, o sea, cualquiera que tiene una mayoría en el Congreso puede estimular que cambie lo que Milei ahora quiere cambiar sobre lo que habían cambiado en el 2012 y así sucesivamente, pero tiene un tono de ahora vamos a terminar con el Banco Central como financiación del déficit fiscal, le voy a poner límites al gasto público hasta con medidas que van a hacer parar el Estado si hay déficit y no se dice cómo se lo financia, y después con medidas que buscan estimular el crédito y la actividad económica. Todo eso es como lo concreto que uno se tienta en explicarlo, más allá de que hay que ver qué es lo que va a terminar saliendo en el Congreso, trabajo para Débora la Corajuda de Urieta. Mientras eso es el anuncio, uno se pregunta qué es lo que está buscando Milei en este contexto, en una situación que vos la contratás con la situación del consumo, la morosidad, las rutas o el salario docente, por decir alguno de los temas que están también en la agenda de hoy, y te preguntás en dónde tiene la cabeza el jefe de Estado. Y cuando escuchás el tono de la presentación de nosotros venimos a terminar con la estafa de la alta política, decís, che, pero pará, ¿el presidente asumió ayer? ¿O asumió hace 2 años y medio y hoy hay problemas que emergen de su propia gestión estatal, de su propia política económica? ¿Por qué está hablando de que los cucas emitieron y que eso no va a volver más si hoy hace 2 años y medio que la herencia ya la manejó, la inflación bajó de 200 a 30 y están todos mirando qué hace su modelo para generar actividad económica, bienestar popular y eventualmente terminar de bajar la inflación sin que la economía quede paralizada? Bueno, esa pregunta es muy evidente. ¿Por qué está hablando como si recién llegara contra la estafa de la alta política y del kirchnerismo si hace 2 años y medio que él está gestionando y los problemas que tiene son propios del camino que ha tomado hasta acá? Escuchemos un poco al presidente hablando de que por un lado quiere sacarle cualquier otro funcionamiento al Banco Central, salvo preservar el valor de la moneda. No tiene más como objetivos que surgen de la Carta Orgánica del 2012, cuidar el empleo, buscar el crecimiento económico. Escuchá.
1: En primer lugar, se termina con la bestialidad de 5 objetivos para un instrumento. Y la misión fundamental del Banco Central vuelve a ser el de preservar el valor de la moneda. Esto es, la nueva Carta Orgánica reconoce la naturaleza monetaria de la inflación, ya que la misma es siempre y en todo lugar un fenómeno monetario.
0: Hay que ver esto después cómo se termina aplicando en la práctica. Cada gobierno ha hecho lo que le buscó la vuelta para hacer con las normativas, como por ejemplo la que rige en el Banco Central, en una discusión teórica a nivel global. Hay bancos centrales en la región que dicen lo que dice Milei que va a hacer ahora el Banco Central argentino, solo te ocupás del valor de la moneda, es decir, de combatir la inflación. Hay otros bancos en la región que le agregan también la estabilidad financiera, es decir, medidas para que no haya una crisis de bancos. Y después también hay bancos centrales como en Estados Unidos o en Europa que le agregan como objetivos no solo el valor de la moneda, combatir la inflación, la estabilidad financiera, sino evitar crisis de empleo, crisis económica, buscar más competitividad, más comercio, porque el Banco Central, además de tratar de evitar la inflación, controlando la emisión, puede al mismo tiempo estimular la actividad subiendo o bajando las tasas de interés. Todo eso está en discusión y son teorías, miradas de distinto acercamiento. Milei lo toma como la bandera que va a garantizar un cambio histórico, aun si él no estuviera en el poder. Sigue hablando después de que va a prohibir la financiación con emisión del Tesoro Nacional.
1: La segunda modificación es que se prohíbe de modo taxativo la financiación del Estado. Esto vale tanto para el Tesoro Nacional como para los estados provinciales y los municipios y a toda compra de títulos públicos del Estado Nacional en el mercado primario.
0: Ahí está Milei, que además dice que le quiere dar un blindaje al presidente del Banco Central, haciendo que sea más difícil de remover con mayorías de 2/3 del Senado y de diputados. En Argentina igual, históricamente, nunca terminan pasando por el Congreso los presidentes del Banco Central, se designan en comisión, alguna vez parece que los van a terminar de ratificar en el Senado, pero casi siempre se terminan yendo antes, entonces nunca termina habiendo una validez formal de la presidencia del Banco Central, que además siempre, tanto en los gobiernos anteriores como ahora mismo, son aliados políticos del Ministerio de Economía. De hecho, hoy el presidente del Banco Central, Santiago Bausili, era socio de Luis Caputo formalmente en la consultora Anker hasta el día anterior a entrar a la Casa Rosada, y ayer estaba en el anuncio. O sea, había una especie de simbiosis Banco Central-Gobierno que desmentía lo propio que el gobierno estaba diciendo que ahora quiere dejar como legado. Después estuvo el énfasis otra vez en la idea de buscar una y otra vez garantizar que nunca se va a salir Argentina del superávit fiscal, que hoy tiene cuestionamientos sobre qué tan sólido es, si es genuino, si se solventa pagando todo lo que hay que pagar y haciendo las obras que hay que hacer y cumpliendo con el funcionamiento del Estado, o es un superávit fiscal no sostenible porque lo mantenés pisando pagos esenciales. Y sobre eso, Milei dice, en el futuro voy a tomar una figura de la política estadounidense, que es que cuando no está garantizado el superávit fiscal, en un momento se cierra el Estado. Es decir, salvo lo esencial, no se contrata gente, no se paga más el sueldo a los políticos, no se hace ninguna función extra de las esenciales del Estado. Entonces, introduce, y te voy a pedir el 5, la idea de que Argentina, si esto se aprueba con una ley que le puso de nombre grillete fiscal, va a tener su propio shutdown, que es el nombre de esa figura de se cierra el Estado si hay déficit, que dice y que tiene la política de Estados Unidos.
1: En la práctica, el grillete fiscal funcionará así. Si durante varios meses seguidos el resultado fiscal es deficitario, el Congreso dispondrá de algunas semanas para devolver las cuentas al equilibrio. Si no lo hace, entrará en vigencia automática el shutdown. Se paralizarán las actividades no esenciales del Estado, se congelarán los gastos nuevos, no se adjudicarán contratos, no se tomará personal y se frenarán las transferencias discrecionales a las provincias. y principalmente durante lo que dure el grillete, el presidente, el vicepresidente, los senadores, los diputados, los ministros, secretarios y subsecretarios no cobrarán un solo peso de sueldo.
0: Ahí lo tenés a Milei, que en otro momento, te voy a pedir el 50, señala que con este combo de leyes se evita la estafa de la alta política, el robo de la emisión monetaria y el manejo del Banco Central, y le apunta a Cristina Fernández de Kirchner y a Mercedes Marcó del Pon, ex titular del Banco Central durante su gobierno.
1: De parte de la alta política no quedó ahí. En 2010, como motivo de la creación del Fondo del Bicentenario, la expresidente y ahora condenada por delitos de corrupción, Cristina Elizabeth Fernández de Kirchner, en complicidad con la presidenta del Banco Central, Mercedes Marcó del Pont, le robaron al Banco Central 10.000 millones de dólares, que expresados a moneda de hoy equivalen a 15.000 millones de dólares.
0: Ahí está el presidente que después juega con la idea de que Argentina empezó a tener un problema estructural de inflación desde que existe el Banco Central, en 1935. Por eso, desde el otro día, que publicó una nota en Clarín, y ayer mismo, dice el número gigantesco de lo que él calcula es la inflación acumulada desde que existe el Banco Central. Y entonces habla de más de 12 trillones% de inflación. Y lo dice en la cadena de ayer, y lo repite al número estrambóticamente grande. Escuchalo.
1: El orden de magnitudes de lo que ha robado la alta política a los argentinos de bien, basta con señalar la tasa de inflación acumulada desde la creación del Banco Central, la cual asciende a 12.813.782.788.614.400.000%. Repito.
0: Bueno, ahí lo va a repetir.
1: 12
0: dice Roberto Kachanowski, economista que supo ser cercano a Milei hasta que Milei se enojó con él por diferencias, que esa fue una idea de él en su momento y que publicó una nota con ese mismo título allá por el 2019, el 2022, y que Milei se la ha tomado prestada para hacer este número y justificar esta postura. Me aparecen dos preguntas escuchando esta conferencia cadena nacional del presidente de ayer que quiero compartir con ustedes. Por un lado, Milei, ¿qué está buscando? Porque esto hay que ver si llega al Congreso, si termina saliendo así. Lo que hay es un efecto político de esta cadena nacional de poner en agenda estos temas que son muy de su cabeza y de la forma en la que hablaba de los problemas económicos cuando era candidato. Porque hablaba de que todo había empezado hace 90 años, que había que quemar el Banco Central, que antes decía la casta, ahora no lo dice más, dice la alta política, habían estafado a la gente. Milei necesita volver a transmitir lo que decía entonces, ¿por qué? O sea, ¿cuál es la estrategia poniéndose en este tono? Y la pregunta que me aparece ligada a esa es, ¿se dará cuenta que ya no es más aquel Milei? Porque una cosa es cuando vos hablabas de la alta política, la estafa, la inflación acumulada y todo lo que ibas a venir a hacer antes de asumir. Entonces tenías el crédito abierto de, bueno, mirá, pasó todo esto, es su diagnóstico y ahora va a venir a romper todo y a cambiarlo. Ahora hace 2 años y medio que él gestiona y ahora son los problemas de su forma de gobernar los que lo han traído hasta acá y están generando una caída en las encuestas, en la confianza en el gobierno. ¿Él cree que esto lo puede volver a poner como alguien que recién llega a la administración pública y señalar que los problemas de que la gente no puede pagar la tarjeta, de que las rutas están destruidas, de que el salario docente está hecho pomada o la producción industrial no deja de caer, son culpa de los cucas que emitían? Que en todo caso será para discutir cuando mires la gestión que terminó en 2023, o los primeros meses de este gobierno, o el primer año cuando decías cuánto de lo que está haciendo es culpa de la herencia. 2 años y medio después, ¿cuál es el sentido? ¿Qué cree él que está consiguiendo de volver a plantear la grieta de nosotros o la estafa de la alta política y la inflación desde 1935? ¿Él pensará que esto gira y da alguna respuesta? Porque termina completándolo con un video de estos que lo fascinan a él con inteligencia artificial, donde otra vez se pone él como el superhéroe contra los cucas. ¿Es ¿Todavía surtirá efecto esto? ¿Puede ser esta la respuesta a problemas reales, tangibles, que tiene hoy la población?
2: Mismos políticos que te decían, estamos cuidando al país, emitían e imprimían, a más no poder.
3: ¡Cómo me encanta emitir billetes!
4: ¿Qué dijiste, Cuquita? ¡Ah!
5: ¡Déjame emitir, por favor!
6: Ahora, con la renovación de la carta orgánica, no van a poder imprimir más, Cuquita. ¡Ah!
0: Bueno.

0: un minuto de silencio por el agua que se gastó en algún data center para que la IA haga esto. Pero, repito, es la manera de él de volver a ponerse en rol de vengo de afuera de la política y entonces ahora termino con todo. No se da cuenta que hace 2 años y medio que él está y hay problemas que ahora te voy a contar que están esperando respuesta. 6:28 minutos en esta mañana. La temperatura se mantiene en 15.4. El lunes se me acaba la joda, ¿eh?
1: Sí. No hay que decirle, perdón.
0: No diga nada. Se viene el agua, avisen si llueve en algún lugar, me avisan en el 11-33-50-0297, ya sea acá en la zona metropolitana o en cualquier lugar del país y del mundo también. Si me quieren decir llueve en este momento en las afueras de Madrid, lo anoto también. 11-33-50-0297, playlist de viernes de derrape con Celia Cruz.

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1: Cuando le dieron el diagnóstico de celíaca a mi esposa hace como no sé cuántos años, todo el tiempo le hacía chistes de que vos escuchás Celia Cruz. Pero cuando ya pasaron 4 o 5 años con ese chiste, me dijo, ¿puedo hacerlo más? No, pero ahora lo tiro al aire.
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1: De hecho, tenía variantes del chiste.
2: Ah, tenía varias por las dudas, claro.
1: Varias entradas.
2: Claro.
1: O sea, los celíacos, dice Celia Cruz, que no comen azúcar. No, es un error, ¿entendés? Era muy rebuscado, pero en un momento me dijo, mira, es, o parás o se acaba la relación.
2: No, no, no, no, no, no, no,
0: no.
1: Buenos días, es viernes.
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1: Mirá, la cabeza del presidente era esa cadena nacional que te acabo de contar. El contexto del país donde está gobernando el presidente es el siguiente. Nota de Mariano Gorodich hoy en El Cronista. Los bancos están bajándole los topes de posible gasto con las tarjetas a los usuarios y cae la financiación del consumo de tarjeta por el efecto de la morosidad y de la refinanciación. Es decir, el agua está tan al cuello en materia de morosidad y de atraso en el pago de las tarjetas que los bancos achican lo que les financian a los usuarios y eso se transforma en menos consumo con tarjeta y situación mucho más al límite en materia de demanda popular. Tema del cual ayer no hubo novedades cuando habló el presidente de la Nación. Morosidad, consumo, situación delicadísima de gastos con la tarjeta, más gente paga el mínimo y te bajan el tope para gastar. Otro tema que no apareció en la cadena nacional del presidente es el salario del personal público. Te vengo contando la situación del acampe en Santa Cruz de los policías, incluso con días de muchísimo frío, reclamando mejoras salariales, como caso testigo. Y el lunes, para ponerte un cuadro más amplio, no solo de policía, vas a tener paro docente en todo el país. Deberían volver las clases en buena parte del país donde había receso escolar. Y Sonia Aleso, la secretaria general de CETERA, advierte que se viene un paro porque los docentes están al límite y no llegan ni siquiera a poder pagar los servicios públicos. Escuchala a Sonia Aleso hablar del paro docente del lunes. Es el 12, el de Sonia Aleso. Escuchá.
3: Ahora,
4: ¿vale? El lunes paramos en todo el país, lo habíamos votado en el Congreso, planteamos reiteradamente la convocatoria paritaria nacional docente, el gobierno sigue sin convocar, no le importa, estamos viviendo un momento muy pero muy difícil, nuestros compañeros no llegan a fin de mes. Decirte también que este paro nacional lo hacemos con los compañeros de ATE, con los compañeros de CONADU y universitarios, de CONADU y CONADU Histórica. Pedimos más presupuesto para la educación, pedimos paritaria nacional docente. Estamos en un momento donde permanentemente nuestros compañeros se están endeudando porque no llegan a fin de mes.
1: Lo dice Sonia Aleso, paro docente el lunes, contexto en el cual también ayer habló el presidente sin referirse en ningún caso a este estado de cosas. Y para terminar de hacerte el contexto, salarios, deuda, te pongo también algo que nosotros venimos cubriendo gracias también a la cadena china, que es el estado de las rutas, caso por caso, provincia por provincia, como reflejo de la mala administración del Estado sobre la que se basa mostrar superávit sin hacer ningún tipo de mantenimiento. Lo que tenés ahí es la ruta 22. Si querés tenés el video también que nos pasaba una china. Escuchá cómo relata el estado de la ruta 22, zona de Cipolletti también.
5: Y a la altura de Villa Regina. Totalmente destruida.
1: ¿Se puede decir Regina?
5: En esta zona. Por eso van muy, pero muy despacio. Hoy se han quedado autos.
1: Ruta Nacional, otra vez,
5: donde está la clave de agua.
1: Le venimos contando sistemáticamente el estado de las trazas viales.
5: Así
1: totalmente
5: que hay
1: abandonada.
5: Hay que tener muchísima precaución.
1: En este mismo contexto, habló ayer el presidente de la Nación de temas abstractos, carta orgánica, grillete fiscal. Claro, no gastar, tener superávit, pero con el país así, es para preguntarse si es realmente sostenible. En este contexto, a las 6:33 minutos, poneme un poco más de Celia Cruz a esta hora. Nos estamos acompañando a la espera de la lluvia acá en la ciudad de Buenos Aires y alrededores. Nos avisan, si se larga, 11-33-50-0297. Voy a salir de la Argentina para hablar de un tema que refleja una situación de relevancia global, que es como lo que se viene viendo en distintos puntos del mundo y específicamente en Europa, y tiene que ver con la inmigración. Ayer se vieron imágenes en Ceuta y Melilla, dos territorios españoles que están al norte de África, en Marruecos, pero que pertenecen a España desde el siglo XV, el siglo XVI, y en esos dos enclaves, como le dicen, repito, al norte de África, se produjo, sobre todo en Ceuta ayer, una entrada masiva de inmigrantes marroquíes que generó que se declarara o que se solicitara la declaración de la emergencia y que movilizaran fuerzas militares desde el gobierno central de España para tratar de contener lo que algunos hablan de cerca de 3.000 inmigrantes que entraron, ya sea por tierra o por agua. Algunos hablan de que entraron en realidad hasta cerca de 30.000 inmigrantes. Se habla de casi una veintena de ahogados entre los que intentaron entrar nadando. Y esto no solamente se transformó en una imagen impactante que dio la vuelta al mundo por la entrada masiva de inmigrantes, sino también que recalentó la discusión anti-inmigración en Europa. Yo ayer me quedé viendo distintos medios locales donde los voceros que salían todo el tiempo a criticar al gobierno de Pedro Sánchez eran los referentes de Vox, el partido de ultraderecha, que es aliado, por ejemplo, de Javier Milei, pidiendo mucha más dureza y hablando directamente de que se venía una invasión marroquí a España. Vamos a viajar a Ceuta, donde está José López Franco, que es periodista y está allí en esa ciudad que tiene 85.000, 86.000 habitantes, y si se habla de que entraron de golpe 30.000 o 20.000 personas, estás hablando de un shock migratorio y una crisis humanitaria muy fuerte. José López Franco, buen día. Acá Jairo Estracha te saluda en Buenas Tardes China. ¿Cómo andás?
3: Hola, muy bien. Pues bueno, una convulsión fue la de ayer bastante grande, porque hace 5 años se produjo algo parecido, pero en menor medida, en cuestión de invasión, porque fueron 10.000 en aquella oportunidad. Una situación que Santiago Abascal calificó de invasión del territorio de Ceuta y calificaba de inadmisible esa situación por parte del gobierno. Las fronteras de Ceuta no se consideran protegidas lo suficientemente y exigía a Abascal en aquel entonces la intervención del ejército. Un partido islamista, el mismo que hoy se alía con el PP porque están cogobernando, pues dijo que era un radical y propuso, con la connivencia del Partido Popular, declararlo persona non grata. Hoy, 5 años después, Abascal demuestra que llevaba razón y que esta situación de ayer pues ha desbordado pues todo lo que era previsible, ¿no?
1: José, contame cómo es Ceuta, porque uno ve las imágenes, hay unos especies de alambrados gigantes en una parte, que es lo que la gente traspasa. ¿Por dónde entran masivamente los inmigrantes? ¿De golpe, no sé, tiran unas vallas, rompen una puerta?

0: costa, los saltan. ¿Por dónde entran los que entran de la vía terrestre? ¿Por dónde entran los que entran a nado?
1: Hay dos entradas a Ceuta. Una es por la zona que se llama de la barriada de Benzú, que colinda evidentemente con Marruecos, y otra es por el Tarajal. En ambos casos hay un espigón que es de antiquísimo, de hace muchísimo tiempo, que siempre se ha propuesto que se amplíe, porque el espigón es un impedimento fronterizo en el mar que evita que lo sobrepasen, ¿no? Pero como es pequeño, pues no hay ningún problema en ir a nado con flotadores, con neopreno, con lo que sea, y bordearlo superándolo. Esta propuesta ha sido reiterada por parte del partido de Abascal. En la Asamblea de la Ciudad de Ceuta lo han tomado como una cuestión de radicalismo, de que iba contra los derechos humanos y demás, pero lo cierto y verdad es que hace 3 semanas ha habido un pronunciamiento del Tribunal Supremo en España donde dice que la entrada por mar, nadando, como vienen haciendo, y las mafias se han dado cuenta de la cuestión, no permite la devolución en caliente, o sea, la devolución inmediata, siempre que entren nadando por el mar. Entonces, esto se ha corrido la voz y han estado entrando por el mar. La entrada por tierra, pues sí, hay unas vallas que la sobrepasan con cierta facilidad porque van con ganchos, van preparados, y lo cierto es que las fuerzas de seguridad en la frontera pues son mínimas. De esta manera no se puede hacer frente a una avalancha, aparte de que Marruecos no colabora en absoluto, porque el gobierno de Pedro Sánchez es muy tolerante y muy sumiso con Marruecos, y ni protesta, ni exige, ni nada de nada.
0: José,
1: de esta manera, sí.
0: Ahora el estado de situación, ¿cuál es? ¿Sigue entrando gente? ¿Dónde están los inmigrantes que entraron ayer? ¿Cuál es la reacción a nivel de seguridad pública en este momento en Ceuta?
1: Bueno, los inmigrantes que entraron ayer los han confinado en 2 naves que hay cerca de la zona de la frontera, en el Tarajal, pero hay otra gran mayoría que están por las calles deambulando sin destino fijo, van de un lado para otro, van pidiendo dinero a la gente. Ayer por la tarde se cerraron los comercios por temor a que los saquearan, esta mañana sí han abierto, la feria de Ceuta que empezaba mañana se ha suspendido, que duraba una semana, para evitar altercados y ante la inseguridad que provoca la presencia de tanto inmigrante. Y hoy pues pienso que la llegada de Pedro Sánchez a Ceuta será para dar algún tipo de respuesta y solución, diciendo que Marruecos dice que ha aceptado readmitir otra vez a todos los que pasaron, pero la verdad es que ayer se emitieron imágenes donde con la misma policía marroquí se abrían camiones y bajaban toda esta gente en dirección a la frontera de Ceuta. O sea que ha sido una permisividad y una colaboración de la gendarmería marroquí descarada. Pero claro, Marruecos cada vez que hace un tipo de presión de este orden es para pedir dinero a España. Y ahora estaba muy molesta porque Pedro Sánchez se había reunido en Argelia con el gobierno de Argelia para el tema del gas. En la otra ocasión, la molestia de Marruecos venía como consecuencia de que el líder del Polisario, Brahim Ghali, había sido atendido en Pamplona por motivos de COVID. Entonces, la respuesta de Marruecos fue fastidiar a Ceuta y dejar entrar a 10.000 marroquíes.
0: O sea, vos acá lo que ves es, eventualmente, por un lado, si es una crisis migratoria, pero lo que vas a entender es que puede ser un conflicto estimulado por el Estado de Marruecos.
1: Sí, totalmente. No, en la crisis migratoria en Ceuta están acostumbrados, que entran 10, que entran 20, que entran 40, que tal, pero lo que no puede ser es que están hablando de 30.000 y 40.000. Eso no es una crisis migratoria, eso es la invasión de las fronteras y un atentado a la soberanía nacional. Eso no. Y Ceuta es la frontera sur de la Unión Europea, por eso ha intervenido la Unión Europea diciendo que intervenga Marruecos con rigor y que están dispuestos a proteger a Ceuta.
0: José,
1: y Meloni,
0: Sí. Por último, yo te escuché un par de veces mencionar, no sé si reivindicando o reconociendo advertencias que había hecho Santiago Abascal del partido de extrema derecha Vox. ¿Eso es algo que se extiende en la población ante este hecho? ¿Puede ganar popularidad Vox? ¿Es que vos tenés un corazoncito más afín con Vox? ¿O es algo que se puede generalizar?
1: Sí. La verdad es que la gente está participa del posicionamiento de Vox, porque los demás partidos, tanto el Partido Popular, que es el mayoritario en minoría, como los partidos islamistas que están con ellos, pues la verdad es que están islamizando Ceuta con paguitas, con subvenciones, con historias. Yo mismo he sido testigo de que en la ciudad social, donde se dan todas estas ayudas, habían dos mujeres marroquíes. Una no hablaba ni papa de español y la otra era intérprete. Entonces, para darle la nacionalidad española a alguien, tiene que hablar y entender el idioma. Y aquí se está pasando por alto toda esta situación. Aquí hay gente que tiene la doble nacionalidad, y eso es ilegal en España. España no tiene convenio de doble nacionalidad con Marruecos. Si eres marroquí, no eres español. Y si eres español cobrando paguitas, pues no puedes, no eres marroquí. O sea, hay una serie de ilegalidades toleradas. Y el gobierno de Sánchez es un gobierno débil, un gobierno chantajeado por los independentistas y por los partidos de izquierda. Y con este gobierno débil, pues Marruecos se encuentra a su Sánchez. Entonces, la gente quiere un partido. Abascal está muy reconocido en Ceuta, porque es un hombre que habla con el lenguaje de la gente, con lo que quiere la gente, con patriotismo, con defender la integridad territorial, con la defensa de nuestra identidad como españoles. Y los demás partidos, pues como están con sus pactos y sus intereses económicos y con la corrupción que ya se está viendo cómo es, de que aquí no pasa nada y están más de 100... izquierdistas y socialistas implicados en delitos de corrupción, pues la gente está harta absolutamente de esta dinámica tan perniciosa.
0: José López Franco, periodista desde Ceuta, contando con su mirada lo que está viviéndose después del día de ayer del ingreso masivo de inmigrantes en esa zona del norte de África, donde lindan dos localidades que pertenecen a España desde el siglo XV el lado de Marruecos. Un abrazo grande, José.
1: Bueno, un apunte, porque ahora que dices tú lo del siglo, es que lo que sale en redes sociales y demás, que dice la ciudad ocupada, no, Ceuta es española antes de que existiera el reino de Marruecos, que esa demagogia de la ciudad ocupada de quién, Ceuta no le ha quitado nada a Marruecos. Es al revés, que quiere anexionarla a Marruecos con mil artimañas ilegales y que vulneran el derecho internacional.
0: Igual se ve raro el mapa. Si España termina en la península, por lo menos que desde vista del mapa parecen enclaves coloniales que tendrán su historia, pero en todo caso será para otra discusión que no tiene que ver con lo que pasó ayer. Un abrazo grande, José.
1: Gracias, muy bien.
0: Ahí tenemos una mirada que obviamente lo escuchaban ustedes a José López Franco, tiene muy fuerte la posición cercana a Vox, que también refleja lo que puede llegar a ser un derivado de esta situación migratoria que viven algunos países de Europa, puntualmente Ceuta, también Melilla, esas dos localidades en el norte de África que lindan con Marruecos y que desatan este tipo de hechos. Uno no llega a entender los motivos de fondo, pero sí lo que ves es la reacción. Hoy va Pedro Sánchez, queda en una situación debilitada frente a las posiciones más radicalizadas como las de Vox, que recién el amigo reivindicaba, se notaba con mucha pasión. 6:46 minutos, poner un poco más de Celia Cruz en este momento. Obviamente que frente a estos hechos de inmigración y problemas que se dan en Europa, aparece alguna de las decisiones que toma Milei ligadas con la inmigración o el ingreso de extranjeros que odien al país, más como una especie de caricatura queriendo subirse a alguna de estas tendencias globales que otra cosa. De hecho, Hoy algunos medios resaltan ese decreto por el cual no se le va a permitir entrar a la Argentina a los extranjeros que inciten discursos de odio. Milei parece el Inadi de la época de Alberto, hablando de discursos de odio. Unas afirmaciones que parecieran más una sobreactuación, como en tantos otros temas, que algo de impacto real. Esteban Bullrich, el dirigente que renunció al PRO hace poco, le pone: el presidente libertario, el faro de la libertad en Occidente, firmando un decreto para echar o no permitir la entrada del país de personas por sus opiniones en contra de la Argentina, es la estupidez más grande del 2026, pone Esteban Bullrich, en un mensaje que viene a completar un montón de gente que le dice: bajo esta premisa vos no podrías entrar a Brasil, no podrías entrar a España, no podrías entrar a tantos países porque sos una máquina de transmitir odio contra esos países o sus representantes políticos. Completo nuestra playlist de actualidad, ya que estamos viendo la política internacional y vemos cómo, por ejemplo, lo que pasa en Ceuta puede desatar, si son todos como nuestro entrevistado José Franco, Provox, puede desatar el apoyo a Abascal. Con el otro costado, cómo gobernantes como Donald Trump, mensajes de extrema derecha como los que surgen en muchos lados, en favor incluso de los millonarios del mundo, contra la inmigración, tal vez terminen de cocinar una reacción en contrario. Y yo les decía ayer que me enganché viendo las últimas medidas que toma Soran Mamdani, el alcalde de Nueva York. El alcalde de Nueva York, que si no hay ningún neoyorquino, disculpame, Agus,
2: No.
0: Le voy a decir
2: cuidado,
0: le voy a decir intendente.
2: Con cuidado, ¿eh?
0: A tu intendente.
2: Ahí está, sí.
0: Viene siendo, obviamente, en Nueva York, que tiene toda una característica de población siempre más progresista, un faro totalmente opuesto en medidas contra los ricos, en favor de la inmigración, con intervención económica para bajar precios, con medidas contra multinacionales, solo en los últimos 15, 20 días. Lo que salió ya en estas horas en los medios es que le empezó a cobrar un impuesto extra a los que tengan una segunda propiedad de lujo en Nueva York. Y lo anunció con un spot que es: le estoy cobrando impuestos a los ricos, I'm taxing the rich. Que como él tiene ese rasgo muy de redes sociales, lo anunció de esta manera, Soran Mamdani, escucha.
3: I said I was going to tax the rich.
0: Dije que iba a cobrar el impuesto a los ricos.
3: Today, we're taxing the rich.
0: Hoy,
3: I'm thrilled to announce we've secured
0: a paid terror tax, a los ricos.
3: The first in New York's history. This is an annual fee on luxury properties worth more than $5 million, whose owners do not live full-time in the city. Like for this penthouse, which hedge fund CEO Ken Griffin bought for $238 million. This pied-à-terre tax is specifically designed for the richest of the rich, those who store their wealth in New York City real estate, but who don't actually live here. But even so, they're able to reap the huge financial rewards of owning property in, dare I say, the greatest city in the world. And most of the time, these units are sitting empty, since again, they don't actually live here. This is a fundamentally unfair system that hurts working New Yorkers. Now, it's coming to an end. This tax will raise at least $500 million directly for the city. It'll help fund things like free childcare, cleaner streets, and safer neighborhoods.
0: Ahí está, Mamdani, tu intendente, Agus, que dice: cuando me postulé para alcalde les dije que iba a grabar el impuesto a los ricos. Bueno, hoy estamos cobrándole más impuestos a los ricos. Estoy encantado de anunciar que hemos asegurado un impuesto. Lo usa con una expresión que es pied-à-terre, el primero en la historia de Nueva York. Esta es una tarifa anual, o sea, un impuesto anual para propiedades de lujo por valor de más de 5 millones de dólares, cuyos propietarios no viven a tiempo completo en la ciudad, como este ático, y señala una especie de vivienda de lujo, que lo pone con nombre y apellido, que el CEO de un fondo de cobertura, Ken Griffin, compró por 238 millones de dólares. Aquellos que almacenan su riqueza en bienes raíces en la ciudad de Nueva York, pero que en realidad no viven acá, pero aún así son capaces de cosecharlas en 11 recompensas financieras de poseer una propiedad en, me atrevo a decir, la mejor ciudad del mundo. Y dice que con ese impuesto a la segunda vivienda de lujo va a financiar cuidado de menores, distintas políticas sociales. O sea, estás hablando de el intendente Mamdani, encima descendiente de musulmanes en este contexto, gobernando Nueva York, anunciando un impuesto a los ricos en su segunda vivienda de lujo. Para que vos veas lo que puede llegar a ser una salida con dirigentes políticos en el otro extremo de los que hoy parecen dominar la discusión pública, te va a pedir el 35, porque nombra un nuevo sheriff, un nuevo jefe de policía. Mirá lo que es, poneme la foto. El nuevo jefe de policía que nombra Es impresionante, es un negro con el pelo mota, hijo de haitianos, que va a ser el jefe de la policía de Nueva York. ¿No tenés la foto ahí? No, no, no, lo único que importa es la foto. Es impresionante, es la foto. Yo vine para esto. Es un negro con el pelo mota y una cola acá, hijo de haitianos, y Mamdami lo nombra como el jefe de la policía de Nueva York. O sea, mientras el mundo está...

0: Pidiendo en España la radicalización antiinmigratoria en Ceuta, Mamdani nombra un negro hijo de haitianos al frente de la policía de Nueva York. Imagínate, como pregunta, si no podemos estar saliendo de un mundo eventualmente hacia otro posicionamiento en el otro extremo del espectro ideológico. A las 6:53 minutos estamos viendo Mamdani además anunciando la intervención de Uber Eats, tu lugar de comida.
1: Gran lugar, ¿eh?
0: Porque no le pagaba las propinas a los trabajadores de Uber Eats.
1: 21 pedidos.
0: Estamos escuchando que impuso descuentos en comida básica, en compras en supermercados en Nueva York. O sea, estás hablando de medidas de Soran Mamdani que te muestran una especie de anticipación de hacia dónde puede girar el mundo, o es un caso aislado. 6:53 minutos. En esta mañana estamos juntos con... Ahí está, mirá. Ahí está el jefe de la policía de Nueva York. Mirá. El sheriff de Nueva York. Atendémelo. Hijo de haitiano con un tremendo rodete, criado en las zonas más pobres de Nueva York. Háblame de las distintas caras del mundo después de lo que escuchábamos de el periodista Pro Vox en Ceuta, el intendente de tu ciudad, Nueva York, designando a este policía.
1: Gran ciudad.
0: Ponemos un poco más de Celia Cruz y viene el mundo del deporte en esta mañana.

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6: Todo roto. 6:57 minutos. Esto ya es el programa de la 12 tuitera, casi acá, entre Agustín Castro y Nacho Segovia. Así que con la expectativa de cuándo va a llover en la ciudad de Buenos Aires y alrededores, habla al país el señor Agustín Castro.
7: Sí, zafó del papelón Boca, zafó del papelón, créanme, era un papelón si Boca ayer no pasaba contra O'Higgins de Chile por la vuelta de los 16avos de final de la Copa Sudamericana. Partido que Boca lo está jugando, recordemos, por repechaje, porque Boca estaba en la Copa Libertadores, se queda fuera en fase de grupo, con lo cual ya para Boca estar en Sudamericana no es una gran noticia que digamos. Y encima quedarte casi afuera con O'Higgins de Chile. Digo esto porque Boca había ganado en la ida 1-0 en la Bombonera con gol de Merentiel, ese pase espectacular de Paredes. Y después ayer tenía que ir a Chile y la sensación general era de un resultado corto. Después había que ver Boca cómo se plantaba y cómo se daba el trámite del partido, pero en los primeros minutos la cosa iba mejor. Después el desarrollo del partido termina un poco

0: Después dos penales cerrados de O'Higgins. Uno lo ataja Álvaro Montero, el arquero que lo están viendo ahí. Aranda tenía todo para definirlo y hace eso. Elige pincharla y se termina postergando un poquito más esa definición, que después termina concretando Lautaro Blanco desde los 12 pasos y sellando esa clasificación para Boca. Dejando una sensación amarga, porque si no, fíjate lo que dijo el Vasco Rabarrena después del partido. Boca no jugó bien y el Vasco lo tiene bastante claro. Escuchá.
1: La reacción es buena, pero nosotros sabemos que de esta manera nos va a costar mucho, nos va a costar mucho. Hemos pasado, pero nosotros tenemos que ser más competitivos.
0: Bueno, cuando habla de esto el Vasco se refiere a lo que fue un poco el desarrollo, que cómo fue el desarrollo. Bueno, Boca arrancando bien, yéndolo a buscar con Aranda, que tiene una jugada muy clara incluso en el arranque del partido, los primeros 10, 15 minutos. Después pierde todo tipo de posesión Boca, se empieza a replegar en el partido. Vos veías que O'Higgins merodeaba, estaba un poquito más cerca y que podía llegar a darse el 1-0 de O'Higgins. Esto pasa hasta los 70 y largos, 80 casi del segundo tiempo. O'Higgins dominando la pelota, Boca ni siquiera defendiéndose del todo, ni siquiera yendo a presionar alto, casi como mirando el partido. Uh-huh. Incómodo también en un partido para Boca, porque los jugadores vivían en el piso ayer. La cancha estaba, pero iba rapidísima, se resbalaban todos. Creo que estaba O'Higgins un poquito más cómodo en el partido. Imagino lo habrán planificado.
2: Claro.
0: Porque los jugadores de O'Higgins se resbalaban un poco menos, pero los de Boca todos estaban en el piso. Pero después, en líneas generales, te repito, salvo en el final del partido, cuando Boca deja una mejor versión a raíz de lo que fue el ingreso también de Lionel Flores, el juvenil de Boca, que entró por Sebastián Villa, fue el único cambio que hizo el Vasco Rabarrena. Y eso puede ser una señal también, porque capaz dice, che, en el banco no tengo tanto, fíjate que los del banco se comieron 3 con Deportivo Riestra, y el Vasco puede leer también que capaz no tiene tanto ahí a la hora de generar algún impacto en el partido. Pero creo que los chicos de Boca son los que dieron la cara, porque el mejor momento de Boca en el partido se da con Lionel Flores y Tomás Aranda empezando a probar al arquero de media distancia. El arquero volaba para un lado, volaba para el otro, y Boca mostraba un poquito más de dominio y de rebeldía en un partido que lo tuvo bastante apático en líneas generales casi todo el desarrollo, y por eso la sensación general es de preocupación, porque es un equipo que no tuvo mucha iniciativa, no tuvo mucho de defenderse, no tuvo mucho tampoco de irlo a buscar, muy poco de Villa en el partido, refuerzo de este mercado de pases que uno esperaba que a Boca le diera mayor profundidad, mayor peso en ataque. Casi nada de Villa, que de hecho sale reemplazado, y lo mejor se vio con el ingreso de Flores, justamente, el juvenil. O sea, los chicos terminan respondiendo por este Boca.
2: O sea que ahora Boca pasó a octavos.
0: Boca pasó a octavos de final, va a enfrentar a Recoleta de Paraguay. Este partido de ida se va a jugar en la Bombonera. Boca va a definir de visitante allá en Paraguay. Así que bueno, es el rival y es el cuadro un poco de la Sudamericana, que te pido para que lo veamos, Hernán, si está por ahí. Que es ese que están viendo ahí en pantalla.
2: Ay, me trae saudade de cuando veíamos el cuadro del Mundial. Bueno, me hace mal ver un cuadro de la Sudamericana.
0: Sí, bueno, ahí está el cuadro de la Sudamericana. Para que lo veas bien, el cuadro de la Sudamericana. Como están viendo ahí en pantalla, Boca Recoleta de Paraguay. Después River, por ejemplo, va con Santa Fe, de Colombia.
2: O sea, Boca con un barrio, River con una provincia.
0: Bueno, podríamos decirle de esa manera. Sí, el ganador de Boca Recoleta va con el ganador de Bolívar o San Pablo de Brasil. Un poco así se encamina la serie de Boca. River, por el lado de River, por ejemplo, tenés River Santa Fe, que va a ser al revés. River juega la ida en Colombia, la vuelta va a ser el Monumental. Y el ganador va contra Olimpia de Paraguay o Vasco da Gama. Así un poco se perfila para River. Y después tenés Tigre, que sigue vivo en esta copa, que va a jugar contra Montevideo City Torque. Y después, en caso de avanzar, al ganador de Cienciano, Botafogo. Así queda el cuadro planteado para los equipos argentinos. En un Boca, te repito, que ayer no dejó una gran versión, que ayer dejó problemas defensivos muy expuestos, como por ejemplo el nivel de Figal. Figal ayer creo que fue de los más flojos que tuvo Boca atrás, sin duda, más allá de haber regalado el gol. Después está Ayrton Costa, lo mismo. Los centrales no están bien. El arquero lo vio un poco inseguro, Álvaro Montero. Cada vez que tiene que salir a cortar de arriba, tiene muchas dudas, demasiadas, te diría.
2: Pero
0: y hay que
2: penal.
0: Ver si justamente el haber atajado un penal le da algo de confianza, porque recibió 3 con Riestra, quedó muy señalado. Y ayer de nuevo en el trámite, vos no lo veías también a Montero, pero de alguna manera termina siendo decisivo para la clasificación de su equipo.
2: Mírame los ojos.
0: Te miro a los ojos.
2: En este momento.
0: Sí.
2: ¿Quién está peor? ¿Boca o River?
0: River.
2: Viste, me gusta cómo generó suspenso. O sea.
0: Pará, ¿podés preguntarlo de nuevo?
2: En este momento.
0: En este momento.
2: ¿Quién está peor?
0: ¿Quién está peor?
2: ¿Boca o River?
0: ¿Lo digo o no lo digo? ¿Lo digo?
2: River. Bien.
0: Ahí va.
2: Espectacular. Bueno, encima me parece que tiene razón.
0: River, claramente.
2: ¿Por qué dirías?
0: Porque tiene además problemas de vestuario, además de lo futbolístico.
2: Bien. ¿Con quién tenés los partidos de Boca y de River este fin de semana?
0: Sí, ¿lo querés repasar ahora? Te lo...
2: No, sí, de Boca y de River.
0: Bueno,
2: para ver cómo sigue este sufrimiento.
0: River, los dos el domingo. Boca va con Newell's primero, 5 de la tarde, va de visitante Boca. Y después este River, 7 y cuarto de la tarde, recibe a Rosario Central en el Monumental.
2: Después hacemos el resto de los partidos que hubo ayer. Ya sé, Maga ganó Vélez, pará un poquito, pará. Sí,
0: 3-1 a Talleres, ganó bien Vélez.
2: En un ratito nos metemos con el resto de las noticias.

esta mañana vamos a estar hablando de los proyectos que ya están entrando al Congreso, que ayer anunció el presidente de la Nación, de los problemas de la economía real, obras, salarios, tarjetas y atención de salud en este contexto. Y vamos a hablar también de la llegada de algunas organizaciones que financian a la política en la Argentina. La

0: 7 de la mañana, 6 minutos. Un saludo a Virginia, que me dice que en un bar de zona norte la hamburguesa apta celíaca se llamaba Celia Cruz.
1: Muy bueno.
0: No era el único que hacía ese chiste. Mirá. Tengo que volver al ruedo con ese tipo de humor. La gente me lo pide. 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
0: ¿Para quién?
1: Para nosotros.
0: 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lluvias hoy a la mañana, lluvias fuertes a la mañana, a la tarde y a la noche. Lo mismo para la madrugada del sábado, se supone que después de unos chaparrones mañana a la mañana mejora. Máximas de 19, 17, 7:15 por ahí los próximos días. Estamos en esta mañana a las 7:07 minutos. 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
0: Me resultó muy interesante ayer, para poner en el podio de noticias, que después de la novedad que fue el mensaje de Cristina Fernández de Kirchner con abogados extranjeros de plantear que va a ir al Comité de Derechos Humanos de Naciones Unidas a ver si puede revertir la inhabilitación para ejercer cargos en la Argentina, me resultó interesante la lectura que hizo el periodista Roberto Navarro en el Destape, con obviamente su mirada política, su nivel de información que también tiene desde el mundo del kirchnerismo, tanto cerca de Cristina como de Axel Kicillof, y dio algunas lecturas que me parece interesante compartir con ustedes. Roberto Navarro, primero, él dice, esta es una típica estrategia de Cristina de empoderarse, de hacer gestos de que la quieren a ella como líder o como candidata, para después negociar con el que termina siendo candidato. Escuchá.
3: Nada más, es decir, no ha tenido ella la intención, por razones políticas y personales, de ser presidenta. Entonces, cuando uno escucha a los abogados que hablan mucho más de lo electoral que de la libertad de Cristina hoy, se da cuenta que es un operativo clamor para en un momento, esto yo lo conté hace un par de meses porque me enteré que ese era el objetivo, para en un momento decir, bueno, no me dejaron, el candidato va a ser, supongo que Máximo. Es una forma de empoderarse nuevamente con un operativo clamor que se va adaptando a las circunstancias electorales.
0: Él dice, en su momento hubo operativo clamor que le hizo la Cámpora y ella lo eligió Alberto. En un momento hubo operativo clamor y ella terminó eligiendo que iba a ser Guado, pero después terminó diciendo que fuera Massa. Y ahora estaría haciendo esto mismo. Yo quiero participar, no me dejan. Bueno, soy la que termino empoderada y designo, por ejemplo, a Máximo. Me sorprendió que Roberto Navarro dice que el principal objetivo de Cristina es que pierda a Kicillof, no que pierda a Milei. Escucha.
3: Un momento, la hizo perder. Ahora, si no hay paso, sí puede ir por afuera y sacarle 5, 6, 8 puntos a Kicillof y que Kicillof pierda. Lo que yo creo, y si vos lees, los distintos analistas piensan lo mismo, es que hoy la prioridad de Cristina es que no gane Kicillof las elecciones, no que pierda Milei.
4: Yo eso es lo que no entiendo, porque incluso pensando en la cuestión judicial de Cristina, ¿le conviene si gana Kicillof o algún... básicamente no. Le conviene que pierda Milei.
3: No, no. No, porque ahí quedaría en manos del favor de Kicillof.
4: Bueno, ¿sí? Pero...
3: La forma siempre es mantener el poder vos, no que el poder lo tenga otro. Entonces, ¿cuál es la forma de que Cristina tenga poder? Siendo la jefa de la oposición. No siendo una más en un gobierno peronista que va...
0: Y estamos compartiendo lo que dice... Roberto Navarro charlando con Ari Lijalad, y después termina diciendo, bueno, lo que está diciendo Cristina es, tomo poder para negociar y después poder pedir, si hay un futuro gobierno, el PAMI, el ANSES, YPF, escucha.
3: Lo que es una pelea por decir, bueno, cuando nos sentemos con Axel, ¿qué nos va a dar? Vamos a tener vicepresidente, vamos a poner ministros, vamos a quedarnos con el PAMI, vamos a quedarnos con YPF. ¿Qué poder va a haber? Y para eso hay que empoderarse lo más posible. Y bueno, es parte de la negociación. No digo, no es bueno ni malo, pero qué sé yo, me parece que cuesta mucho, que va contra natura.
4: Sí.
3: Porque, y no inocentemente, Axel le pone derecho al futuro a su movimiento.
0: También es cierto que hasta ahora Axel Kicillof y su gente no han dicho nada, ¿no? La que mueve es Cristina, el resto está como expectante, lo apoye o lo rechace, la que juega es ella. Con este análisis que me parecía interesante compartir. ¿Algo para decir, Débora Dureta?
1: No, que coincido con lo que decías tú, de que quiere que pierda Axel Kicillof, porque cuando vos escuchabas a uno de los abogados que defiende a Cristina, decía, bueno, pero Cristina se puede candidatear para las PASO, porque no es, no es dar la pelea por un cargo electivo, sino por una candidatura. Imagínate que hagan unas primarias Axel Kicillof versus Cristina y gana Cristina. Y después no se puede candidatear en las generales.
0: Sí.
1: Te quedas dejas afuera el peronismo.
0: Sí, o lo dejas, o sea, debilitado porque era la segunda.
1: No, porque
0: opción.
1: No puede, claro. No, porque no pierde las PASO, no puede pelear en las generales. Entonces dejas al peronismo afuera de la carrera. No tiene sentido lo que plantea.
0: En este viernes de rosca política.
1: O sea, ella quiere decir me vota, el pueblo me quiere y tener poder, pero dejas afuera el peronismo de todo con esa estrategia.
0: El mundo de la rosca política mira a Cristina por un lado y se está mirando también qué pasa en el armado del oficialismo nacional con, por un lado, a qué está jugando Victoria Villarruel. Que primero. Te voy a pedir el 8. Recordemos lo que ayer decía Patricia Bullrich, de que ella siente que está armando algo con el peronismo conservador.
5: Ella ya ha decidido ser parte de un proyecto distinto.
6: ¿Cuál?
5: No sé, el que está armando ella.
6: ¿Ya lo dijo públicamente?
5: No, pero se nota. Digamos, se le lee en el inconsciente.
6: Que va a armar algo.
5: Y parece, ¿no?
6: Eso les puede sacar algo.
5: Vos no te das cuenta, vos.
6: No, sí.
5: No, se lo lees en el inconsciente.
0: No le olés el inconsciente a Villarruel, le está diciendo una pregunta difícil. Bueno, no sé si el olor o el inconsciente o las dos cosas de Villarruel están mostrando algo nuevo, pero ayer hubo un tuit donde su pelea con Milei sube un escalón, me pregunto, porque Victoria Villarruel le contesta a un usuario random de X que le dice algo sobre Milei, le contesta, me preocupa profundamente que el presidente de la nación replique insensateces e inventos. Tengo genuina preocupación por su estado y por las persecuciones imaginarias que replica en Argentina y en el exterior. De golpe habla, te diría, de la salud mental del presidente, sí, Victoria, claro, Villarruel. Y yo la miro a los ojos a Débora Dureta y le pregunto, ¿a qué está jugando? ¿Aceleró su plan? ¿Hay un plan Villarruel? ¿Quiere ser candidata? Nos lo contó Bullrich, ahora lo vemos en tweets más picantes. Habla al país Débora, la corajuda de Urieta.
1: Esta locura galopante la retuiteó el presidente. Parece contagioso el delirio. Hizo más de un tuit Victoria Villarruel apuntando a la salud mental, si se quiere, del presidente de la nación. Estuve preguntando en el entorno de la vice si ella sabía algo. Me dijeron que no tenía ninguna...
0: ¿Sabía algo de qué? ¿De un diagnóstico
1: de la
0: psiquiátrico?
1: Salud, claro, del presidente, que no. Sale muy fuerte con esto. Ella se refería con estos retuits a un tuit de Lilia Lemoine, recordemos, diputada muy cercana a los hermanos Milei, que ya se cruzó con Victoria Villarruel. Antes de ayer lo contamos acá, que la acusó de haber elevado las dietas de los senadores. Ya contamos que no es así. Victoria Villarruel la acusó de tener un cerebro de microbio. ¿Qué dijo ayer Lilia Lemoine? Que de 2024 Marcela Pagano hace las publicaciones de Victoria Villarruel en Twitter y respondía justamente a esos tweets que el presidente retuiteó, que tuiteó Victoria Villarruel. Pero bueno, vos me preguntabas qué hay detrás de esta, si querés, reactivación de Victoria Villarruel, que no solo tuitea, sino que también expresa públicamente sus diferencias con Javier Milei, nada menos que, por ejemplo, con el proyecto de la ley de tierras. Ella ya lo dijo públicamente y apuntó contra el presidente de la nación por querer rifar al país. Bueno, entonces estuve preguntando en el entorno de Victoria Villarruel, che, ¿qué onda esto que dijo Patricia Bullrich? ¿Hay un plan por detrás? ¿Quiere ser candidata? Lo primero que te dicen es, mira, Victoria Villarruel no es una persona que 10 meses antes te va a anticipar qué es lo que va a hacer. O sea, todavía está viendo qué va a hacer, pero no te descartan que el año que viene quiera seguir, por lo menos, dentro del ámbito de la política. No la imaginan, si querés, retirada. Pero la gran duda que me plantean quienes la conocen es si va a encontrar un lugar ella en la política para justamente, ¿cómo decirlo?
0: Ay, no está la palabra.
1: No está la palabra.
0: Impulsar, representar.
1: Eso. si van a tener un lugar para presentar.
0: No le cierra la palabra.
7: No.
0: Para transmitir.
1: No, chico, exactamente. Bueno, para a pelear por lo que ella representa. Vamos a hablar de qué representa Victoria Villarroel. Lo primero que te dicen es que no es videlista, que es algo que acusa de kirchnerismo.
0: Un punto de partida difícil de defender igual.
1: También te dicen no es liberal. ¿Pero qué te dicen? Que es una nacionalista católica, lo vimos justamente, bueno, siempre vimos que su creencia, pero también lo vemos mucho con la ley de tierra, se expresa mucho su nacionalismo. Me dicen, fíjate que le gusta mucho la gente, verla, abrazarla, y es cierto, ella sigue yendo a la panadería, digo, mantiene, va al interior del país.
0: No es videlista y le gusta abrazar gente.
1: Y es liberal.
0: Victoria
1: y
0: Villarroel, no 2027.
1: Pará, pero esto sigue. ¿Te acordás cuando el PJ era pueblo, producción, iglesia, trabajo y lo militar no era mala palabra?
0: ¿Cuándo?
1: ¿Te acordás cuando el peronismo era todo eso? Bueno, no te descartan si querés lo que dice Patricia Bullrich de que estaría cerca de un armado peronista. El asunto es que hoy, si querés por lo menos acá en Capital Federal, no encontrás un peronismo de ese tipo. Encontrás si querés un peronismo más progresista.
0: Pero tu mirada, con lo que vos trajinás los pasillos y la conocés ese mundo.
1: Para que no me salen las palabras hoy.
0: Y tu coso.
1: Inconsciente.
0: ¿Hay Victoria Villarroel 2027?
1: Hay Victoria Villarroel 2027. Y para mí, por lo menos, ella deja abierta la puerta para que la tengan en cuenta. Pero de vuelta hay que ver si encuentra un lugar
0: ella. Si vos encontrás la palabra y ella encuentra un lugar. Si se dan esas dos condiciones, puede haber.
1: No sé cuál era la palabra que estaba buscando, ni siquiera.
0: Estamos viendo cómo se conforma el panorama político en Argentina. Estamos viendo al presidente ayer en una cadena nacional muy particular hablando de carta orgánica, grillete fiscal, en un contexto económico de gente que no llega a fin de mes, problemas con las deudas, mala atención en la salud que se financia desde el Estado, con al mismo tiempo problemas en las rutas como los que venimos cubriendo. En ese contexto vamos viendo cómo se arma el tablero político con los movimientos en el kirchnerismo, los movimientos en fuerzas que van cerca del oficialismo, ya sea en el PRO o Victoria Villarroel. Y hay para mí también una mirada que hay que poner en cómo se va a transmitir y a respaldar en la Argentina un mensaje que viene creciendo con distintas posiciones que tienen que ver con, comillas, la defensa de la familia tradicional.

0: la oposición al aborto, posiciones que van creciendo de la mano de algunos giros que se están dando de manera subterránea y no tanto. El otro día, acá en la legislatura de la Ciudad de Buenos Aires, se realizó el foro Libertad para el Futuro, una agenda política por la natalidad y la infancia, donde participaron dirigentes políticos del PRO, de la Libertad Avanza, y repito, en la legislatura porteña, esto fue organizado por una organización internacional que se llama Political Network for Values, que conecta, financia, acompaña a políticos de todo el mundo para defender, comillas, la familia tradicional, para oponerse al aborto y otras posiciones en ese sentido. Uno de sus máximos dirigentes durante mucho tiempo como presidente fue nada más y nada menos que José Antonio Kast, el que ahora es presidente de Chile. Y me llama la atención y me interesa conocer cómo es que se formó, cómo trabaja, cómo se financia y cómo llega una organización así a financiar una actividad dentro de la legislatura porteña el otro día. Está en comunicación Diego de Jesús Hernández, que es director de comunicación y vocero de Political Network for Values, para charlar con nosotros. Diego, ¿qué tal? Buen día, acá Jairo Estracha te saluda en Buenas Tardes China. ¿Cómo estás? Gracias por atendernos.
1: Buenos días, Jairo, a sus órdenes. Gracias por la invitación.
0: ¿Qué es Political Network for Values? ¿Cuándo surge? ¿Cómo funciona?
1: Political Network for Values, o la Red Política por los Valores, es una plataforma internacional que surge en 2014, hace un poco más de 10 años. Precisamente con la misión de conectar a políticos que comparten valores comunes, valores que están orientados a la promoción de una cultura de la vida, al fortalecimiento de la familia como célula base de la sociedad, y a la defensa y promoción también de las libertades fundamentales. Nosotros conectamos a políticos que comparten estos valores. Pretendemos fortalecerlos al darles un ecosistema global o internacional donde puedan tener herramientas políticas para hacer avanzar esta agenda. Y bueno, pretendemos que esta agenda avance en los países donde tenemos miembros que participan, miembros o amigos de la red.
0: ¿Y cómo se financia? ¿Quién la sostiene? ¿A quién representa? Digamos, ¿cómo es el motor? Porque uno tiene esos ideales, pero necesita plata para viajes, para conferencias, para hacer política.
1: Claro, claro. Nuestra organización se financia precisamente por las donaciones, en general pequeñas donaciones de miembros o amigos de la red, pero también por el apoyo de aliados estratégicos, think tanks, que son nuestros aliados en algunos países y que cuando, como es el caso de Argentina, realizamos algún evento local, ellos comparten las responsabilidades de poner en pie y financiar el evento. En general, nosotros no recibimos dinero de fuentes públicas y se monta todos los eventos se montan a partir de el apoyo de nuestros sponsors, que son nuestros aliados estratégicos. En algunas ocasiones, como cuando hemos realizado algunas cumbres en otros países, cumbres transatlánticas, por ejemplo en Hungría, el gobierno húngaro entonces en 2022, entonces con Orbán al frente, apoyó nuestra actividad, por ejemplo colocando a disposición algunos lugares públicos, o lugares que el gobierno gerenciaba, el museo, el Instituto de Historia Húngara en Budapest, y también, por ejemplo, financió algunos pasajes aéreos, etc.
0: En la actividad que hicieron en estos días en Buenos Aires, ¿cómo hicieron para llegar a la legislatura? ¿Consiguieron el aval de alguien del gobierno porteño? ¿Cómo fue para que ustedes pudieran estar en un ente público?
1: Mira, nuestra red tiene, como mencioné hace un poco, al conectar a políticos que comparten

0: Entonces estos políticos van vinculándose a esta plataforma a través de nuestros eventos. El año pasado, me parece que fue, o no fue este año, al inicio de este año, la vicejefa de gobierno de Buenos Aires, de la Ciudad Autónoma de Buenos Aires, participó como ponente en uno de nuestros, de nuestras cumbres transatlánticas, que fue en torno al derecho de la libertad de expresión en el Parlamento Europeo. Y en este evento tuvimos la alegría de conocer a Clara Mucio, y bueno, se estableció una relación de confianza, de amistad entre nosotros, fundada en este compartir valores, pero también tenemos amistad y relación con otros políticos locales, como Santiago Santurio, por ejemplo, que es el diputado nacional, que es el miembro de nuestro, por parte de Argentina, de nuestro board de asesores. Tenemos un consejo de asesores integrado por un político de cada país. Es un consejo que tiene un mandato temporal y que nos ayuda a orientar estratégicamente nuestra red.
1: ¿Y usted?
0: Santiago Santurio, sí, es el miembro de esta, del board.
1: O sea que con la vicejefa de la ciudad, Clara Mucio, por un lado, y con dirigentes de la Libertad Avanza como Santiago Santurio,
0: sí.
1: Pregunto, ¿es su primer acercamiento a la Argentina? ¿Habían tenido otras participaciones en Argentina o son en estos momentos?
0: Ya habíamos tenido, claro. Nuestra red opera desde 2014, como te digo, surgió en la ONU, en Washington, en un evento que realizamos para presentar o de alguna forma unir a políticos que consideraban que la familia era una clave importante para el desarrollo social. Y en ese evento ya teníamos algunos políticos de países de Latinoamérica, ahora no recuerdo bien si había políticos de Argentina, pero a lo largo del tiempo sí ha habido diversos representantes políticos, tanto del legislativo como del ejecutivo, que han participado. Por ejemplo, Nicolás Mayoraz participa desde hace varios años en nuestra red, es un amigo muy cercano a nuestra red, un miembro de nuestra red, y participa quizás desde Budapest. Yo recuerdo haberle visto en 2022 en la cumbre de Budapest.
1: Pero lo que sí puedo preguntar es si ahora, con este momento que está viviendo la política argentina con Javier Milei en la presidencia, ven un momento de mayor receptividad para sus ideas, para influir en el Congreso, en la agenda nacional.
0: Bueno mira, es obvio, me parece que está a la vista de todos, que está habiendo un cambio cultural muy profundo en el mundo entero. Este cambio cultural, quizás por la radicalidad que cierta agenda política llevó, digamos, de apartarse de los derechos naturales o de una concepción, digamos, más centrada en la dignidad de la persona, hizo o ha hecho que haya un despertar en mucha gente para decir, bueno, quizás están yendo demasiado lejos. Y esto se ha reflejado en las urnas y ha beneficiado a algunos partidos políticos que están más cercanos a posiciones o a visiones donde consideran que existe una estructura prepolítica o natural, si tú quieres, de la sociedad. O sea, que hay ciertas cosas que son anteriores a las definiciones del poder y que deben conservarse, o que deben mantenerse, que deben preservarse, cuidarse. Este cambio político que se está dando en el mundo, obviamente, beneficia esta agenda de valores que nosotros tenemos. Y sí, la coyuntura específica que hay en Argentina permite que haya una mayor receptividad, no solo entre los políticos, sino también entre diversas organizaciones civiles o líderes sociales que están concorde con esta percepción, visión de mundo.
1: Es Diego de Jesús, quien están escuchando, vocero de la organización Political Network for Values, que, como él contó, vía la llegada de la vicejefa de la ciudad, Clara Mucio, y a dirigentes de la Libertad Avanza como Santiago Santurio, pudieron, por ejemplo, organizar un evento en la legislatura porteña con el mensaje de estas ideas que están apoyando en el mundo, contra el aborto, contra ideas que no son de lo que llaman la familia tradicional o en apoyo a la familia.

0: Tradicional.
1: Jairo, sí. Si me permites, dale. Nosotros no hablamos de familia tradicional, no somos principalmente contrarios al aborto. Si tú puedes ver nuestra declaración de principios, la forma en la que hablamos, si puedes revisar nuestras redes sociales, nuestra agenda no es de confrontación con otros que tienen otras ideas o defienden otras posiciones. Entendemos que la sociedad es pluralista y que en una democracia el diálogo y las articulaciones precisamente políticas son lo que se requiere para hacer una configuración de la sociedad que sea conforme a la cultura también de la sociedad. Entonces, o de la mayoría de la sociedad.
0: ¿Ustedes nos van a apoyar acá una campaña para derogar la ley de interrupción voluntaria del embarazo?
1: Bueno, depende cómo esa campaña se plantee. Por ejemplo, si esa campaña se plantea de una forma confrontativa que va a dividir a la sociedad de nuevo, como los verdes hicieron para dividir a la sociedad y polarizarla y radicalizarla en el periodo en el que se aprobó la ley del aborto en Argentina y que no tenía una base social suficiente para ser acogida y aprobada, si esa es la estrategia, nosotros no vamos a hacer eso. O sea, nuestra red está apostada a una agenda asertiva, a defender una cultura de la vida. Nosotros entendemos que es importante que, vamos, un cambio legislativo sirve de poco si no hay una sociedad que apoye o abrace ese cambio legislativo. Esto no quiere decir que no pretendamos que el aborto, que nosotros consideramos es efectivamente un asesinato de un inocente, no esté, digamos, ilegalizado en un país. Okay, esto sería algo que nos parece razonable. Sin embargo, no basta ilegalizar el aborto. Hay que darle sustento, apoyo a las mujeres que están en situación de un embarazo vulnerable. Hay que transformar la cultura para que la acogida de niños, de un niño nuevo que viene, sea una alegría y no un peso. O sea,
0: ¿y ustedes, por ejemplo,
1: nos parece que reducir nuestra agenda a estar contra esto o contra aquello es absolutamente caricaturesco y un poco ridículo en función de las propuestas y del trabajo que se realiza precisamente para elaborar propuestas constructivas?
2: Diego, buen día, ¿cómo estás? Acá Agustín Castro te saluda. ¿Y en qué contexto apoyarían, Agustín, el aborto? Porque acá nombraste varios contextos y en ninguno estarían de acuerdo, por distintos motivos, digamos.
1: Discúlpame, pero nosotros no apoyaremos el aborto en ningún motivo, pero eso no
0: bueno,
1: quiere
0: sí,
1: decir
0: en caso
1: que
0: de,
1: hagamos una
0: en caso
1: campaña,
0: de, un, de embarazo
1: una
0: por violación,
1: talibán, si una alguien, campaña talibán,
0: perdón, Diego,
1: va a dividir a la sociedad.
2: Pero entonces están en contra.
1: Dígame.
0: Diego, si hay una persona, una chica que
1: estoy
0: es violada,
1: a favor de la vida, claro.
0: Si hay una chica que es violada,
1: claro,
0: si hay una chica que es violada y tiene un embarazo producto de esa violación, ¿ustedes no acompañan el derecho de esa chica a abortar?
1: Primero, no existe un derecho al aborto.
0: Bueno.
1: Internacionalmente, permíteme, estás preguntando. En ningún acuerdo internacional que obligue a los países a adherir un derecho humano, existe un derecho al aborto, en ninguno. Por el contrario, existe el derecho a la vida. Esto no significa que tengas que, de alguna forma, ignorar la tragedia que es que una mujer sea violada y que haya quedado embarazada sin quererlo. Pero la solución, en nuestra perspectiva, no es el descarte de una vida, en absoluto. Es precisamente la acogida de las dos vidas. Y tú puedes decir, bueno, ese es un eslogan que ya está muy marcado. Bueno, es una visión de mundo tan respetable como la tuya, quizá. Tan respetable como la
0: Diego,
1: tuya.
0: Diego, por último.
1: Y merece, merece espacio público precisamente para discutir y de forma democrática establecer los límites y marcos de hasta dónde se llega en este tema.
0: Diego, por último, ¿van a acompañar con recursos a algún candidato el año que viene en Argentina?
1: No, mira, esa es una confusión que con frecuencia hay en nuestra red. Como nuestra red tiene un impacto, digamos, una incidencia más que impacto, ¿no? En algunos países, a través del fortalecimiento que damos a los políticos que son miembros de la red, quizá pueda pensarse que nosotros tenemos recursos para financiar. Bueno,

0: primero, nosotros somos absolutamente respetuosos de las legislaciones locales en las acciones que realizamos. Y nunca, absolutamente nunca, apoyamos a un político en una elección con recursos económicos, ni siquiera con recursos en especie. Nosotros no intervenimos en elecciones locales. Lo que hacemos es fortalecer a los miembros de nuestra red y a los amigos de nuestra red, ofreciéndoles un ecosistema donde ellos puedan sentirse fortalecidos internacional, y les ofrecemos herramientas políticas que les permitan avanzar efectivamente con su agenda. Pero no somos nosotros los que avanzamos con la agenda, son ellos que libremente deciden hacerlo, y jamás apoyamos campañas políticas ni damos dinero a ellos, porque somos respetuosos de la legislación local y no es nuestra misión, aunque pudiéramos hacerlo.
1: Diego, me quedé pensando en esto que decías, que no se suben a planteos que son desde la confrontación. Clara Mucio habló de la ESI y la cuestionó, la ESI, la educación sexual integral, y dijo que destruye la mente de los niños. También habló del aborto como la cultura de la muerte. ¿Eso no es confrontar frente a ideas que tiene otro sector de la sociedad?
0: No, discúlpame. Así como existe la posibilidad de quien defienda el aborto como un derecho porque así lo considera, o que el transgenerismo existe como una realidad natural, es una, alguien puede defender esto, existe también el derecho de cuestionar sobre todo iniciativas o estructuras educativas o de salud que consideramos, o que ella considera y nosotros con ella consideramos, hieren o debilitan la seguridad de los niños y de los adolescentes. Los estudios médicos que existen sobre los tratamientos hormonales de cambio de género son contundentes.
1: Pero la ESI es más que un cambio hormonal, es un poco más amplia.
0: La ESI es una forma de cambiar a los niños la percepción que tienen sobre el sexo y su identidad. Y esto es un derecho natural que está, o sea, la educación de los hijos y el cuidado, la necesidad que hay de cuidar a los niños y el derecho que tienen los papás de educar a sus hijos conforme a sus valores, es un derecho natural que está garantizado tanto en la Declaración Humana de los Derechos, la Declaración Universal de los Derechos Humanos, como en el Pacto de Costa Rica. No existe ningún acuerdo internacional, ningún derecho, por ejemplo, que imponga o que obligue a los estados a dar educación de género. No existe.
2: Diego, sí, de Jesús.
0: Si tú me dices, mira, hay este principio, ok, entonces Clara lo que está haciendo es colocar un contrapunto de forma valiente y educada. Tendrás que reconocer que la forma en la que él lo plantea no está agrediendo nada, a nadie, y está siendo educada. Si otros se sienten agredidos porque alguien comparte su idea, su forma de ver las cosas, bueno, a nosotros nos parece que ahí hay un problema de diálogo democrático.
2: Diego de Jesús está exponiendo sus ideas, sus valores desde Political Network for Values. Obviamente que da para discutir cada uno de los ítems. Me parecía importante conocer la organización que de golpe organiza un evento con la vicejefa de la ciudad, Clara Mucio, que trabaja con diputados de La Libertad Avanza y que, como él decía, facilita un ecosistema que en algún momento ha tenido hasta apoyo del gobierno de Hungría, de Víctor Orbán o de distintos aliados, y que de golpe va aterrizando con más llegada en la Argentina. Te agradezco el tiempo, Diego, te mando un saludo y seguiremos en contacto.
0: Jairo, muchas gracias, gracias por el espacio y estamos a su disposición para cualquier momento. Dios les bendiga.
2: Abrazo. Es interesante entender cómo se mueve esta red. De golpe están en la legislatura, de golpe hay dirigentes políticos que se organizan en el mundo con distintos líderes que son los que están también alineados con gobiernos como el de Milei, como el de Trump, con una agenda, ¿no? Contra el aborto, contra la educación sexual integral, en defensa de lo que llaman la familia. 7:37 minutos, tanda y venimos que tenemos una hermosa charla para compartir. Dale.
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5: La Pachamama, una celebración que une tradición, naturaleza y vino. Cada primero de agosto, el noreste argentino renueva una de sus tradiciones más profundas, el homenaje a la Pachamama, la Madre Tierra. Es una ceremonia ancestral que invita a agradecer por los frutos recibidos y a pedir prosperidad para el nuevo ciclo. La costumbre consiste en realizar ofrendas a la tierra. Alimentos, vino, hojas de coca, maíz o chicha se depositan en un pequeño pozo como símbolo de gratitud y respeto hacia la naturaleza. En muchas familias también se mantiene la tradición de beber caña con ruda, una costumbre popular que, según la creencia, protege la salud y aleja las malas energías. Pero la celebración también encontró un lugar en el mundo del vino. En Cafayate, por ejemplo, las bodegas viven esta fecha de una manera muy especial. Los viñedos se convierten en escenario de ceremonias de agradecimiento, donde el vino, fruto de la tierra y del trabajo del hombre, adquiere un significado aún más profundo. Una de estas bodegas es Bodega El Porvenir de Cafayate, que el próximo 1 de agosto abrirá las puertas de Finca El Retiro para realizar el tradicional ritual de homenaje a la Pachamama. Luego, la experiencia continuará en su restaurante Pausa, con un almuerzo especialmente diseñado para la ocasión, rodeado por los viñedos y las sierras de Quilmes. Más allá del turismo, la gastronomía, la Pachamama nos recuerda algo esencial, que antes de cosechar hay que agradecer. En tiempos donde hablamos de sustentabilidad, quizás esta tradición milenaria tenga hoy más vigencia que nunca.
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2: Tanta posición que ya ni salgo. 7:41 minutos en esta mañana de viernes. Sumamos mucha cultura a la mesa. Vino Santiago Karinowski, nuestro hombre de la Academia Argentina de Letras, con un invitado, Oscar Conde, que acaba de publicar Lenguaje Argento, Historia e Identidad del Habla Argentina. Oscar, gracias por venir. También aplauso para Oscar Conde.
7: Muchas gracias.
2: La única vez que lo había visto a Oscar era en la terraza de la casa de Karinowski comiendo unos sanguchitos.
8: Mira cómo lo
9: en el cumpleaños del 50 de Karinowski.
2: Sí. ¿El 50 nada más?
8: Sí. Pronto, sí. ¿Cómo se llama? Cincuentañero soy.
2: Y si no sabes vos la palabra, no sabemos.
8: Cincuentañero. Viste que es treintañero, cuarentón.
2: Sí.
10: Claro.
8: ¿Viste? No, vas en un declive. Cuarentón, sexagenario. Ahí sí, ya estás.
2: No. Imagino que deben ser las charlas entre ustedes, ¿no? Buscando las palabras, jugando con cómo se dice. Che, súper interesante. Ahora te voy a dar a vos si querés decir algo del libro, pero. Es un libro que me enganchó porque plantea, por ejemplo, cómo se forma la lengua nacional y mezcla cómo te cambian una lengua las corrientes de inmigrantes, y de golpe es un poco de lo que estamos hablando en el mundo, y después te va desgranando palabra por palabra para ir contándote pequeñas historias y nada, me parecía súper interesante poder charlar un ratito con ustedes. Lenguaje Argento, el libro que estamos presentando, dijo un mosquito. Igual, tu métier a propósito, en paralelo, siempre ha sido el lunfardo.
9: Sí, digamos, bueno, siempre no. Yo tengo una larga historia, soy un señor grande. Me dediqué 25 años a enseñar griego y latín en la UBA. primero. Pero paralelamente, este amor por lo popular, por las literaturas populares, por la letra de canción como objeto de estudio, tanto la letra de tango como la letra de rock, saqué libros sobre eso.
8: Y de rap y de trap, ¿no?
9: Y últimamente un poco de rap también. Y bueno, y el lunfardo aparece porque cuando empiezo a dedicarme a las letras de tango, encuentro que los diccionarios de lunfardo eran muy deficientes, te hablo de 40 años atrás, el único que era más o menos llevadero era el de José Govelo.
2: Y ¿cómo se define el lunfardo? ¿Qué significa?
9: Bueno, el lunfardo es un vocabulario popular formado por palabras y por locuciones que de alguna manera se oponen, primero que surge en el área rioplatense, en la década de 1870, ahí empieza, y que se opone palabra por palabra a palabras del español estándar.
2: Digamos. ¿Se opone?
9: Se opone, sí, en rebeldía, en franca rebeldía, digamos, donde el tipo que habla español diría cigarrillo, el compadrito dice faso o pucho. ¿No?
2: Okay. Incluso la palabra compadrito tiene su historia.
9: Sí, pero la palabra compadrito es heredada de España, te digo, ¿no? Hay como una reformulación. En los sainetes españoles y en las novelas españolas del siglo XVIII y XIX, el tratamiento entre dos tipos de avería es el de compadre y compadrito, entre ellos.
2: Ah, ok.
9: ¿No? Así que es una palabra heredada, digamos. A nosotros nos llega en la literatura a través del Facundo de Sarmiento, que es el primero que la usa.
2: Compadrito.
9: Sí. En 1840, cuando publica el Facundo, aparece la palabra compadrito ahí. Hablando de, bueno, estos que andan, estos muchachos peligrosos que andan por la ciudad, por
2: entonces, la ciudad de Buenos Aires. Son los que hacen ir creciendo el uso del lunfardo. Por eso vos decís, cuando el español dice, o el idioma español dice cigarrillo, el compadrito dice pucho.
9: Sí, pero es. Solo hablo de compadrito porque aparece la figura de compadrito, okay. Pero no es que esto es algo bastante general. Digamos, el contraste que hay entre el Buenos Aires que se llena de inmigrantes, uh-huh, y el Buenos Aires anterior, que es lo que Lucio Vicente López llamó la gran aldea, se conocía todo el mundo en ese Buenos Aires, era un pueblo grande, digamos. El contraste es fenomenal, porque además vos vas caminando por la calle y un tipo te habla en yiddish, otro te habla en turco, otro te habla en francés, otro te habla en portugués, otro te habla con palabras de africanas.
2: Es que es muy loco, ¿no? Y es muy interesante porque vos en el libro vas acompañando, que para este momento es súper atractivo, con los cuadros de la cantidad de inmigrantes y los países de donde venían.
9: Sí.
2: Y de golpe, hablame de invasión de inmigrantes en un periodo corto, cómo sí, se cambia la cantidad de gente de distintos orígenes.
9: Sí.
2: Y te pregunto, ¿cómo eso hoy debe vivir? Porque vos lo recorres con esto de vive, está todo en nuestra lengua, porque aparecen palabras de un origen, de otro origen, ya las mezclamos todas, que es como nuestro reflejo de lo que somos.
9: Sí, absolutamente, es lo que somos. Un país de mezcla, una hibridez total, donde lo criollo también tiene su importancia, porque por supuesto hay un montón de palabras que vienen del quichua.
2: A ver, tiremos ejemplos, ¿dónde se encuentran el quichua con el yiddish, con el tano, con el...?
9: Bueno, según Govelo, se encuentran en el patio del conventillo.
2: Claro.
9: ¿No? O sea, un lugar pobre donde viven muchas familias hacinadas y en el patio a la tarde salen y tratan de comunicarse entre ellos. Vos tenés que pensar que un italiano que hablaba siciliano y un italiano que hablaba piamontés no se entendían. Claro. Porque no son dialectos, son lenguas.
8: No, claro.
9: No se entendían. Entonces, bueno, eso ya empezó en los barcos, cuando venían los inmigrantes italianos, en la tercera bodega, abajo de todo con los animales, la tercera clase, intentando comunicarse. Y el modo que encontraron fue cantar las canciones de sus pueblos, de sus nacionalidades, digamos, como la famosa canción La Violeta, con la que Nicolás Olivari era un tango, ¿no? Esto arranca así, entonces yo le agrego a la descripción de Govelo que no fue solo en el patio del conventillo, todavía fue más importante en el patio de la escuela pública. Ahí donde los pibes que son hijos de gallegos, hijos de italianos, hijos de portugueses o de brasileños, hijos de guaraníes, pibes que hablaban quichua o aymara y que los padres se vinieron a Buenos Aires en busca de trabajo. Todos esos se mezclan y usan las palabras que escucharon en su casa y los otros las aprenden naturalmente. Entonces, es normal que un hijo de gallegos conozca la palabra laburo, la palabra bacán, la palabra berreta, todas palabras italianas, ¿no?
2: Claro. Y

0: ¿Cómo decir? Porque vos atrás le metés encima ese índice que te enganchás todo el tiempo, porque yo iba con el libro en el orden cronológico y decía, no, bueno, pero voy a buscar alguna palabra. Y después volvía, es como, que, porque te tira palabras. Por ejemplo, cuando contás la historia de las distintas acepciones de falopa.
1: Sí.
0: Contá.
1: Sí, bueno, falopa es una palabra que viene del genovés y quiere decir bolita mal hecha, bolilla de, como de papeles, de cosas diferentes, mal hecha, ¿no? Y eso inmediatamente da la idea de droga, ¿no?
0: Claro.
1: De una droga sin la industrialización que puede tener la droga hoy en día, donde se mezcla, ponele que se yerba con alguna otra cosa y la gente fuma eso, ¿no? Pero hay que pensar más que en la marihuana, que en el hachís o en ese tipo de droga, ¿no? Había fumaderos de opio en Buenos Aires en 1909, la Boca estaba llena de fumaderos de opio.
0: Y falopa viene de ahí.
1: Y falopa tiene la idea de droga desde ahí, sí. Pero al mismo tiempo, como era una bolita mal hecha, también se empieza a usar la palabra falopa como adjetivo.
0: Claro, como trucho.
1: Entonces, cualquier cosa de mala calidad es falopa, ¿no? La palabra se divide en dos, digamos. Y no hay una relación que uno pueda decir, no es que era una droga mala, no sé si tiene que ver con eso, imposible saberlo, pero lo tenés como sustantivo con el sentido de droga, bueno, ahora especializado más que nada en cocaína, pero después el desvío es falopa como algo
2: trucho
1: que está mal hecho, que no tiene valor, que no cuesta nada y que no vale nada. ¿No?
0: Claro. El otro día le dije a Santi, hablemos de la palabra mufa, me dice, Oscar te va a hablar de la palabra mufa.
1: No, bueno.
0: Oscar
1: no.
0: Es mufa, no sé qué me dijiste.
3: No, Trump es mufa.
1: Sí, bueno, esa idea de mufa originalmente en el yergo italiano, o sea, lo que sería el lunfardo italiano, es mal humor, ¿no? Luego se asocia ese mal humor.
3: Era la moho, ¿no?
1: Claro.
3: De los hongos del
0: exactamente. ¿En serio?
3: Sí, ahí, sí, claro.
1: Entonces, estar mufado es como estar enmohecido, como dice Santiago.
3: Sí. Como, o sea, son esas asociaciones, viste, que hablamos siempre acá en la columna, decimos, bueno, esto se parece, ¿a qué se parece? Los hablantes estamos todo el tiempo buscando similitudes y metáforas, y la metáfora de algo que se le llenó de hongos, viste, es
0: claro,
3: bastante clara, ¿no? Es decir, cuando se te está verde la manzana, ya es,
1: sí, podría describir a lo que nosotros hoy llamamos agreta. Que agreta es una deformación de una palabra española, agrete, que quiere decir lo mismo, antipático, agrio, es un diminutivo de agrio.
0: Pasa agrete. Que también tiene una carga muy fuerte mufa, que le hemos ido.
1: Oh, bueno, claro. Nosotros le pusimos la carga esa de mufa, y el verbo mufar como traer mala suerte, ¿no?
3: Sí.
1: Eso que en otras épocas por ahí se decía de otra manera, con la palabra yeta, yetatore, yetatura,
0: ¿y eso de
1: esa
0: dónde
1: idea
0: viene?
1: Del napolitano.
2: Yeta.
1: Sí, yetatura es mala suerte, infortunio. El acortamiento da yeta y bueno, es lo mismo, ¿no? Por supuesto.
0: ¿El idish qué nos deja? ¿Tujes es del idish?
1: Sí, claro. Tujes tiene las mismas dos acepciones en idish que para nosotros. O sea, culo, literalmente hablando, y buena suerte también. Ya
0: claro,
1: en yiddish,
0: sí.
1: Quiere decir buena suerte. Y después tenemos Mishigene, que es un diminutivo en yiddish, que quiere decir loquito. La palabra Moishe en yiddish es Moisés, el nombre Moisés, sí. Que vale para describir a cualquier judío. O sea, cualquier judío sería un Moishe porque se llamaría
3: es
1: Moisés.
3: Es el nombre emblemático, ¿no?
1: Claro.
3: Esos nombres emblemáticos son como, se llaman antonomasias. Es como decir, ese es un Raúl, ¿viste?
1: Claro,
3: como una persona,
1: sí, una Tatiana,
3: bueno, sí,
1: las cosas, ¿no? Que ahora
3: en inglés también existe, tipo la Karen, por ejemplo, es el emblema de la mujer blanca que siempre es medio racista.
2: Milipili,
3: sí, son nombres, claro, emblemáticos, sí, que pasan a representar un grupo humano.
2: Mabel también, claro.
3: Mabel también.
1: Claro. Ahora Mabel y Raúl, ¿no?
3: Mabel y Raúl son de la generación vieja, claro.
0: Sí. ¿Chad ya la incorporaron?
3: Chad. Chad es más de los gringos, ¿eh?
4: Viene de Friends, Chad.
0: Claro.
4: De una escena de Friends. Ah,
0: no sabía. Uy, le quedó el libro incompleto.
4: Ah, lo tenés que sacar. No me acuerdo, era un diálogo como, uy, seguro es un chico lindo, no sé qué, se llama sí. Chad y de ahí
3: quedó. Es un. Mi hija está viendo Friends, es un momento cuando Mónica está teniendo un amorío con un muchacho de 16 años.
1: Ajá.
3: Y dice, uy, me convertí en Joan Collins, que mi hija no, le tuve que explicar.
1: ¿Quién era Joan Collins?
3: Como a Agustina, que también a explicarle, ¿no?
2: Joan sí, Collins. Agustín.
3: ¿Qué dije?
2: No, sí.
3: Ah,
1: una diva.
3: Esto es todo el tiempo que se llama de dos maneras, que uno no lo usa, al final me termina confundiendo. Entonces le expliqué que Joan Collins era como una señora femme fatale
1: sí,
3: de la tercera edad.
1: Bellísima. Casi. No, pero bellísima. Tenía 80
3: entonces
1: años
3: dice
1: y
3: ella,
1: bajaba la tierra. La
3: me convertí en esas señoras que salen con un joven llamado Chad.
4: Y de ahí, sí, ahí viene.
0: Mira. Estamos con Santi Karinowski, invitado Oscar Conde, autor de Lenguaje Argento, que es adictivo cuando le entras por la parte de las palabras. Pero te voy a dejar que digas algo vos.
3: Voy a decir algo. No, voy a decir que lo siguiente. Nosotros siempre hablamos de por qué existen los dialectos. Vos decís, bueno, te vas a Córdoba. ¿Por qué existe el dialecto? ¿Por qué tienen ese léxico?
0: ¿Por qué usan culeado?
3: ¿Por qué usan culeado? ¿Por qué alargan la vocal pretónica? ¿Qué hace como anda? ¿Por qué hacen eso? Digamos.
0: ¿Por qué?
3: Y la respuesta siempre es abstracta. Vos decís, vos ponés un hablante...
0: culeado.
3: Claro, vos pones un hablante de una lengua en una región, esa persona que habla esa lengua en esa región está expuesto a un montón de variables y factores que no se pueden repetir en otra región.
0: Pero entonces, ¿qué es la tierra?
3: La tierra, las lenguas que estaban antes, el sustrato, los movimientos, con quién comercia, las guerras, la historia, toda la historia va teniendo efectos en la manera en que esa persona habla. Entonces, eso... Por eso no hay dos lugares donde se habla la lengua de la misma manera, porque ese cóctel, esa receta, es irrepetible. Vos ponés un hablante de español en Bogotá y recibe influencias de cosas que son completamente distintas a las influencias que recibe un hablante de español en La Rioja, Argentina. Entonces, por eso nosotros decimos burro y en La Rioja dicen bullo.
0: Ahora, lo loco es cuando... Sí, para
3: Entonces, eso que es un planteo abstracto, que todos estamos de acuerdo, por eso no tiene timón la diversificación dialectal. Vos no podés decir a este, no, acá no vamos a decir así, lo vamos a decir allá. No lo podés gobernar.
0: Claro.
3: Depende de todas las influencias que llegan. Ahora, esa idea, que es una idea abstracta, que vos decís, podemos teórica, no es tan fácil o tan frecuente que alguien tenga la pretensión, el proyecto de caracterizar esas influencias, de hacer todo el recorrido de qué fue, todo lo que fue pasando para que nosotros tengamos este léxico, digamos, con estas expresiones. Y, por supuesto, ahí, pues, si voy a decir, ¿por qué los cordobeses alargan la vocal pretónica? Ahí, bueno, la tenés que buscar al ángulo esa. Es decir, la posibilidad que vos tenés de caracterizar un problema, de una diferencia en la pronunciación, es mucho más difícil que la posibilidad que vos tenés de rastrear por qué usamos determinado léxico. Entonces, bueno.
0: No se sabe por qué los cordobeses hablan cordobés.
3: Y andás a ver.
1: No.
3: Algo pasó en todo ese cóctel.
0: ¿No serán las sierras cuando suben?
3: Y puede ser.
0: Ojo, la dejé.
3: Algo de todo ese cóctel dio ese alargamiento en ese lugar específico de las palabras. Entonces, a mí me parece lo más novedoso y lo más interesante, cómo Oscar asume el proyecto de caracterizar el dialecto que hablamos, porque no es solo lunfardo, es una cosa mucho más amplia.
0: Es que te quiero dejar para que cierres, Oscar, porque se nos hacen las 8.
1: Dale.
0: Porque es un, como dice Santiago, yo lo voy a decir como me sale, es un quilombo.
3: Es un gran quilombo,
0: explicar,
3: pero todo es un quilombo siempre.
0: Explicar por qué con este mambo que somos de mezclas, hablamos como hablamos.
1: Uh-huh.
0: Sí. Pero también es una especie de bandera de plantar de somos una mezcla. Y te iba a preguntar, si querés, para que vos cierres, si esto pasa en todos los países, en todas las regiones, ¿son todos los lenguajes, los idiomas en todos los países producto de una mezcla o nosotros somos un caso extremo de mezcla?
1: Somos un caso extremo, evidente, ¿no? Sí, en 40 años llegaron 6 millones de inmigrantes. Fíjate, en un país que en 1914 tenía 8 millones y casi la mitad eran extranjeros o hijos de extranjeros. 1914, ayer.
3: Sí.
1: ¿No? Entonces, sí es un caso extremo. Por supuesto que también hay zonas de Estados Unidos donde pasa esto, hay zonas de Brasil donde pasó esto, porque mucha inmigración llegó a cerca de Río de Janeiro, ese era el puerto al que... Había cuatro puertos para venir de Europa a los... Había que ir a Farel América, era el lema, claro. Y entonces Nueva York, Río de Janeiro, Montevideo y Buenos Aires. Bueno, y había gente que se subía al barco y no le importaba dónde iba el barco. Se bajaba, y hay gente que se bajó en Río de Janeiro pensando que era Buenos Aires. Pasó eso, ¿no? Gente que dice, no, mi hermano vive en Buenos Aires.

0: inmigratorios, y la tercera parte, las palabras que inventamos.
1: Es espectacular, el lenguaje argento, Oscar Conde.
2: Muy claro, muy sí, claro. Todos los ejemplos están muy explicados, no te vas a quedar afuera de ninguna noción, de ningún concepto.
1: Total.
2: Está pensado para que lo lean personas que les interesa, o sea, se lo puedes regalar a tu pariente de España o alguien que está, que es extranjero, va a entender todo.
1: Gracias.
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12: ¡Mamá! ¡Se cortó internet de vuelta!
13: No, nena. Nos cortaron la luz.
12: ¡Carlito! ¿Y la motito?
14: Ni me hables, la vendí.
12: Ahora Bondi, ¿no?
14: Ni eso, me prestaron esta bici.
15: Trabajo sobra, acá si no laburás. Yo ahora en la noche me puse una empresita de alimentos en el barrio y la verdad que...
13: Cállate, Raúl. Te estás vendiendo sándwiches de milanesa y sacándole la clientela a Martita y Lorena de la otra cuadra, que hacen lo mismo que vos.
16: No hay inflación, no hay inflación. Chamullo, no hay laburo. Y encima acá en el negocio el problema es que no se vende nada.
15: Argentina es puro futuro. La economía no importa, acá valen las expectativas. Además, es exactamente lo que voté.
13: Todo muy lindo, pero pasa el tiempo y seguís preguntando.
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¿Qué tal? ¿Cómo andan? Aquí estamos comenzando jornada de día 31 de julio, cierre de mes, día viernes, termina la semana más prolijida imposible. O más aburrimiento podría ser también, ¿no? Sí, bueno, termina la semana, termina el mes. Así venimos con estos días, compartiendo un poco de Radio Aijuna también en el marco de cruce. Vamos a estar aquí saludando a todas las radios que ya vienen enganchadas también, incluso de Buenas Tardes China, que nos dejó atrás. Y después estaremos haciendo el recorrido habitual de cada día por FM en Tránsito, la Uniradio y Radio Universidad. Abrazo a todas las radios que tienen sus antenas preparadas en todo el conurbano y la patita ahí en Radio Asamblea, en la ciudad de Buenos Aires, que también expande fútbol cada fin de semana. Al menos acá en Aijuna. UNQ Radio, Radio UNDAV, Radio Conurbana, FM Freeway, Gardeliando, Enganchate Rock, Radio UNAG y FM Aires, el 96.5 Radio Cooperativa de Florencio Varela. Ahí hicimos un recorrido por muchas radios de nuestro Conurbano Sur, pero también nos movemos por Tigre, por Morón.

0: por Ramos Mejía, y ahí va la cosa. En el equipo de laburo siempre mencionamos a Martín Castro, al Manu Iglesias en la apuesta audiovisual, a Milagros Hermida, que viene de ver al Rojo en el día de ayer. Saludamos a todo el equipo de producción. El lunes le mandamos un saludo. Aproveche el último fin de semana. Vuelve Diego Restucci. Nos vamos a cruzar con los deportes, pero también con el informativo con Urbano, que produce la Universidad Nacional de Quilmes. Le mando un saludo grande a Meme Poggi, también. Sí, allí de la universidad. Laburando en postproducción de mucho de lo que compartimos aquí, semana a semana. Bueno, Pablo Martínez, acá está, mira. Y al equipo de laburo también, de cada día, le mandamos un saludo grande. 1557-99-5025, vía de comunicación, también en el chat del YouTube de nuestra emisora. Nos buscás como Radio Aijuna, podés dejar tu mensaje, compartirlo en esta mañana. Vamos a hablar un poco de lo que dejó la cadena nacional. Vamos a también meterle a temas diversos, como los temas de internacionales. El mundo está loco, trata de sacarse el tornillo y contarte algo, Oscar Cesaro. Un poco así vamos a arrancar el día, compartiendo también las noticias del ámbito nacional con el informativo Farco, compartiendo algunas buenas canciones, algunas buenas que elegimos para el cierre de semana. Compartimos también información que tiene que ver con la cultura y el cierre de estas vacaciones de invierno, ¿no? Aprovechen el último fin de semana. Después, agosto, medio que ahí ponés tercera, segunda, tercera, y al tranco empezamos a deshacer. No me quiero apurar, pero empezamos a deshacer la última parte del año. Bueno, hay día viernes, hay día de loco, no tesoro, una moneda para compartir en cruce.
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0: Te comento algo de la cadena nacional. Finalmente se develó y se plasmó el tema del cual estuvimos hablando. Y estuvimos hablando en cruce, por cierto, así que vamos a combinar algunas lecturas de diferentes economistas. Yo te diría que fue una cadena nacional entre el precipicio, el chamullo y el campo minado. Algunas ideas como para dejar. Cerrar el Banco Central sin dolarizar es imposible, dicen los economistas Guido Sack y Emiliano Liebman, que escriben en el newsletter de el sitio Cenital. Igual creen que el debate del proyecto de ley anunciado por Milei apunta en una dirección que creen que es la correcta. Destacan tres puntos, mirá, y algo de eso estuvimos hablando en estas horas. Teoría: Milei quiere borrar capacidades del Banco Central, dejarle un solo objetivo: preservar el valor de la moneda. Es decir, que el Banco Central tenga la obligación de ocuparse exclusivamente de la inflación y de nada más. La historia mundial dice que arrancamos mal en este caso, ¿no? Esto va por mi cuenta, La inflación como un fenómeno exclusivamente monetario es una falacia. Lo dicen economistas, políticos, quienes han gestionado un país, te lo destacan. Es una falacia. La inflación es un fenómeno multicasual, de multifactores. El punto 2 que destacan en este caso los economistas Sack y Liebman dice: Milei propone la prohibición total y absoluta de que el Banco Central financie directamente al Tesoro. Nada de adelantos transitorios, nada de letras intransferibles, nada de girar utilidades. Nada. El título de este punto podría ser todo lo que el gobierno hizo, ¿no? La historia argentina además tiene un antecedente incómodo para los partidarios de la prohibición total. durante la convertibilidad en los 90, la imposibilidad de emitir terminó con las provincias fabricando cuasi monedas, ¿se acuerdan, no? Siempre hablamos patacones, lecop, demás. Porque, bueno, en este caso el Estado se quedó sin liquidez y había que pagar sueldos y había que pagar jubilaciones, etcétera, etcétera. Y con algún circulante había que hacerlo, por eso aparecieron esas monedas. Bueno, algo de esto de dejar de hacer todo lo que el gobierno hizo, le contó y le planteó el economista Juan Enrique ayer en cruce a la patria de las moscas.
5: Prohibirle al Banco Central emitir para financiar el Tesoro, y bueno, él y todo su ministro, su presidente del Banco Central, terminarían presos, porque uno de los gobiernos que más emitió es el gobierno Javier Milei. La base monetaria en noviembre del 2023 era de 9 billones, hoy está en 48 billones. Y además, durante el 2024 y el 2025, el Banco Central financió al Tesoro, el año pasado con 12 billones, y en el 2024 también lo financió con 8 o 9 billones. O sea que es todo, digamos, un discurso mentiroso lo que va a hacer.
0: Lo escuchabas aquí al economista Juan Enrique, sumamos diferentes lecturas, miradas sobre estos anuncios. El tercer punto que destaca Sack y Liebman tiene que ver con un eje que es blindar al Banco Central del poder político para que sea más difícil remover al presidente y a los directores, estableciendo mandatos protegidos. Algunos dicen, bueno, una exageración. Y algunos también plantean que es plantar una bomba de carne y hueso con nombres y apellidos, porque la independencia del Banco Central puede o no puede equivaler no rendirle cuentas a nadie, en definitiva, ¿no? Es tanta independencia, tanta autonomía, no termina siendo contraproducente para alguien que tiene que gestionar y posiblemente gestionar una crisis económica y una crisis de deuda, como podría suceder a partir del año 2027-2028? Preguntas. Respecto a esto, comentaba Juan Enrique.
5: Si él quisiera respetar eso, si él quisiera respetar que Santiago Bocilli cumpla el mandato de 6 años, ¿por qué no dejó al presidente del Banco Central que estaba antes cuando él asumió en el gobierno? Santiago Bocilli es socio de Caputo en la actividad privada. O sea, independencia no hay nada. ¿Por qué no dejó al presidente anterior y lo sacó apenas asumió? Es una vergüenza, es descabellado, es mentiroso.
0: Bueno, nosotros también tuvimos la posibilidad ayer de dialogar con José Esbatela, economista, es director de la Unidad de Información Financiera. También tiene su lectura particular respecto a esta medida de la reforma de la Carta Orgánica.
6: La visión que tengo yo es que esta gente está queriendo dejar bombas de retardo, digamos, a cualquier gobierno que lo suceda, ¿no? Entonces, todos los bancos centrales de América Latina tienen tipos puestos, incluso en Brasil, desde el Banco Central lo maneja a la derecha neoliberal, en minoría, pero están ahí manejando la posibilidad de la política del Banco Central. Quieren neutralizar la política que puede hacer un Banco Central. El Banco Central, en los estatutos que tiene ahora, que se modificaron en la época de Néstor y Cristina, se puso que además de controlar el valor de la moneda, tenía que favorecer el desarrollo interno nacional y la economía del mercado interno. Le quieren sacar esas atribuciones que habilitan que el Banco Central pueda intervenir en el manejo de las divisas y de alguna manera regular, por lo menos saber quién compró y dónde lo lleva, digamos. Es todo un instrumento para legalizar la acumulación de riqueza, con la agravante que en la Argentina la burguesía, en vez de acumular en la Argentina, se la lleva para afuera, y eso lo puede controlar alguien que llega con el Banco Central o con la Unidad de Información Financiera o con la AFIP, con poderes. Estos están neutralizando los poderes y están armando el escenario para la ida de ellos. Ellos saben que esto todo pasa y de alguna manera están preparando el escenario para romper la posibilidad de cambios de lo que ellos piensan ser estable.
0: Bueno, hubo cadena nacional, hubo anuncios sobre un proyecto de ley de reforma de la Carta Orgánica del Banco Central. Escuchaste aquí opiniones de Guido Sack y Emiliano Lipman,

0: las leímos, también las palabras que cruzaron nuestra cadena. Juan Enrique dialogando con La Patria de las Moscas, José Svatella dialogando aquí con Loco No Tesoro Una Moneda.
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5: Bueno, en esta jornada de día viernes nos cruzamos un rato también con Oscar Cesaro. Le damos continuidad a algunos de los temas. Tienen que ver con la gran crisis que se viene desarrollando en Medio Oriente. Hay entrecruce de todo tipo de cosas, de palabras, pero también de instancia bélica, de bombas, sí, de proyectiles. Así que por ahí retomaremos algunos temas. ¿Cómo andas, Oscar? ¿Bien?
6: ¿Qué tal? Buen día. ¿Cómo te va?
5: Muy bien.
6: Está complicado el asunto y básicamente complicado porque no hay una claridad en las estrategias, sobre todo de Estados Unidos. Obviamente, desde la parte iraní queda bien claro que es la defensa y la hace en función de los ataques que recibe. Uh-huh. Recibe ataques, ataca. La diferencia con días anteriores o meses anteriores es que los ataques de Irán ya no son, no concuerdan con los ataques recibidos, son mucho más fuertes y de hecho ya en los últimos días prácticamente alcanzó a casi la destrucción de todas las bases estadounidenses que están en la región.
5: Uh-huh. Bueno, ahí, Oscar, hay parte de la estrategia de Irán, digo, tomando en cuenta de que es un país que en su conformación

0: si querés, de resistencia a esos ataques. Es un país que está en mayores dificultades. Desde el inicio de las agresiones que ha sufrido por parte de Israel y de Estados Unidos, tomó dos objetivos, que es el bloqueo comercial en el Estrecho de Hormuz y después atacar las bases estadounidenses en la región. Como, eso está bien claro, ¿no?
1: Eso queda bien claro, y queda bien claro como estrategia. Bueno, no hay que olvidarse que uno de los puntos de exigencia de Irán en esta posible o frustrado acuerdo con Estados Unidos estaba el tema del retiro de Estados Unidos de todas las bases de la región. Uh-huh. ¿Sí? Como esto no se está dando en los hechos porque no hay conversaciones, no hay tratos, a pesar de los esfuerzos pakistaníes, omaníes y cataríes para reanudar esto, y esto no se reanuda básicamente por la actitud violenta que tiene Estados Unidos en uh-huh. este sentido. Y como esto no se cumple diplomáticamente, Irán lo está haciendo por la fuerza. Recibe ataques, como recibió ayer ataques de Estados Unidos a la zona sur, a la zona costera sur de Irán, y ayer estuvo Irán disparando y destruyendo o terminando de destruir bases en básicamente en Kuwait y en Jordania. Uh-huh. Esto ha causado en Jordania, según dicen algunos medios regionales, atacaron hangares y destruyeron aviones F-15 y no sé si algún F-35, pero es F-15 seguramente, y hubo varios muertos uh-huh. en esos hangares, básicamente en una base que tiene aeronáutica que tiene Estados Unidos en Jordania. Esto viene a empiojar un poco más la situación, porque sobre todo para Estados Unidos, porque Estados Unidos confiaba en que en esas bases podía tener alguna predicción de ataque, uh-huh. porque allí habían dispuesto una serie de radares de respuesta temprana, o sea, los tipos podían saber cuándo salía un misil, se podía ver cuándo se disparaba un misil, y esto ahora no es posible. Por eso los iraníes están llegando con tanta facilidad a todos los blancos que están eligiendo, porque Estados Unidos perdió sus ojos y sus oídos uh-huh. en la región. Uh-huh. Ya no le quedan elementos tecnológicos como para predecir la posibilidad de algún ataque. Y otra cosa que está sucediendo con estos ataques y que están viendo, y esto es lo que algunos sectores militares en Estados Unidos están llamando la atención, es que es en la precisión que están teniendo los misiles misilísticos, los misiles balísticos
0: sí.
1: que está utilizando Irán. Y en ese sentido lo que dicen es que, bueno, allí hay una ayuda externa. Obviamente que hay alguna ayuda externa, porque no nos olvidemos que tanto Rusia como China tienen acuerdos estratégicos uh-huh. que incluyen colaboración militar. Esto no es de defensa mutua, no es a ese extremo, pero sí tienen algún grado de coordinación militar bastante importante por esos acuerdos estratégicos.
0: Oscar,
1: novedad y se sabe desde uh-huh. el principio.
0: Lo que no tenemos la certeza real es de cuánto armamento tiene Irán para resistir una instancia de largo plazo en estas condiciones. Pero lo que sí está circulando también y con cierta certeza es la cantidad de armamento que tiene disponible Estados Unidos en la región.
1: Sí, eso no es nuevo. Eso nosotros incluso lo comentamos en el mediados del mes de marzo, uh-huh. donde se encendieron las alarmas porque la capacidad de reproducción que tenía Estados Unidos sobre su armamento era muy básica y no llegaba a completar todo aquello que había gastado tanto en Ucrania como en los ataques contra Irán, los de junio del año pasado y los de este año. Uh-huh. Entonces los que están llamando la atención, incluso los propios militares,

0: estadounidenses, es que esta, digamos, esta reserva estratégica de armamento que tiene Estados Unidos estaba muy, muy, muy debilitada y probablemente no podría ser recompuesta si esta guerra se termina, por ejemplo, uh-huh. y no se gasta un misil más, no podría ser recompuesta hasta el año 2028 o 2029.
1: Claro, hay problemas con, digamos, la renovación.
0: Estamos en problema con la renovación, y si usted sigue gastando, digo, más problemas va a tener. Algunos se animaban a decir que a la semana pasada que Estados Unidos, siguiendo con esta línea y siguiendo con esta actitud, podría llegar a quedarse en el límite mínimo uh-huh. En 15 días, más o menos. Uh-huh. Esto sumado a otros problemas que está teniendo Estados Unidos en cuanto a la cuestión del petróleo, porque por ahora está gastando reservas Estados Unidos, las reservas dicen que están en el mínimo, por eso están sosteniendo el precio del petróleo a partir de lo que está sucediendo en la región, pero que también tiene un límite y algunos lo dan en 20 días aproximadamente, no más que eso. Y esto se viene a agravar ahora porque el miércoles por la tarde hubo una agresión estadounidense y saudí en contra de Irak. Uh-huh. Según los saudíes dijeron que desde Irak partió un ataque en contra de algunos lugares petroleros de Arabia Saudita. Los iraquíes dicen que eso no es cierto, pero de hecho los saudíes junto con los Estados Unidos atacaron básicamente a los lugares o a las, digamos, bases de las fuerzas de movilización popular, que son, a ver, para decirlo de una manera, podríamos decir que son gigantescas y que son mayores y más grandes que el propio ejército iraquí, uh-huh. y mucho más grande, por ejemplo, que la fuerza de Hezbollah. O sea, tienen un poder de fuego muy grande, y estas fuerzas de movilización popular iraquí, que son pro-iraníes, dijeron que iban a volver, que iban a vengar esos uh-huh. ataques. Esto pone en el centro de la discusión también a Arabia Saudita en cuanto a la cuestión militar. Y nosotros en la semana pasada, por uh-huh. azar, sí. no porque tuviéramos alguna idea de lo que podría llegar a suceder, hablamos de las vulnerabilidades que tenía Arabia Saudita en términos militares y en términos económicos. ¿Te acordás que hablábamos del oleoducto que iba de este a oeste y terminaba en el Mar Rojo, y sobre el bloqueo de los hutíes sobre los barcos saudíes en el Mar Rojo, uh-huh. en Bab el Mandeb? Digo, esa... ¿Hola?
1: Sí, te escuchamos, Oscar.
0: Digamos, esa situación se sigue manteniendo, y ahora el frente militar, el frente beligerante tiene, podríamos decir, que más amplitud, porque agregamos Arabia Saudita, agregamos Yemen, que no había intervenido hasta hace 15 días, y agregamos Irak, y sumado a la cuestión iraní, básicamente. O sea que uno no logra entender por qué ese ataque Estados Unidos en contra y de Arabia Saudita en contra de Irak, porque compone Arabia Saudita, que, como dijimos, es bastante vulnerable en un frente en el que no estaba, digamos, podríamos decir, oficialmente incluido.
1: Claro.
0: Entonces, la verdad es que Arabia uh-huh. Saudita está rodeado por el norte con Irak, por el sur con los hutíes de Yemen y por el este por Irán. Digo, hay un problema ahí bastante grande que, digamos, puede llegar a poner en riesgo la estabilidad económica no solamente de Arabia Saudita, de Estados Unidos, sino del mundo entero, uh-huh. porque llegado a un punto máximo puede llegar a detonar todas las fuentes de producción de petróleo que tiene el Golfo Pérsico.

0: Como siempre, Oscar, final abierto con este tema. Seguramente en los contactos que tengamos la semana que viene vamos a volver, porque también hay una dinámica del día a día sobre lo que está sucediendo allí. Te mando un abrazo, como siempre.
1: Un abrazo grande.
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9: Hola Argentina, muy buen día, ¿cómo están? Les damos la bienvenida a esta producción informativa nacional de Farco, el Foro Argentino de Radios Comunitarias. Estamos aquí en nuestro centro de producción en la ciudad de Rosario y ya estamos enlazadas, las radios comunitarias del país, para la primera edición de este viernes 31 de julio de 2026. Crece el rechazo al proyecto de ley de extranjerización de tierras y el jueves 6 se espera una gran movilización en Buenos Aires y acciones de protesta en el resto del país. Ese día está previsto que el Senado trate el proyecto impulsado por el gobierno que, recordemos, elimina los límites a la compra de tierras por parte de empresas extranjeras, incluso en zonas de frontera, lagos y ríos. Para mañana sábado están convocados también banderazos y otras acciones en lugares como Tierra del Fuego, Mar del Plata, Corrientes y en la ciudad de Buenos Aires, entre otros puntos. En Neuquén, la Confederación Mapuche, junto a sindicatos y organizaciones sociales y derechos humanos, llamaron ayer a movilizarse el jueves contra este proyecto. Sobre esto tenemos el informe de nuestra compañera Maiten Cañicul, desde la FMCHE.
10: Saludamos a la audiencia del informativo Farco. Les contamos que ayer jueves se realizó a las afueras de la Casa de Gobierno de la provincia una conferencia de prensa convocada por más de 50 organizaciones que enviaron una carta a los senadores de la provincia para exigirles el rechazo al tratamiento del proyecto de ley de inviolabilidad de la propiedad privada. Vamos a escuchar en orden a Jorge Nahuel de la Confederación Mapuche del Neuquén, a Luis Discornio, docente universitario, y a Marcelo Guagliardo de Aten Provincia en sus intervenciones en la conferencia de prensa.
11: Es fundamental que el día 6 la población de Neuquén se pronuncie de manera rotunda para que los senadores que dicen representar a la provincia de Neuquén dejen de seguir apoyando leyes antipopulares, leyes que solamente privilegian a una minoría y en este caso van a perjudicar tremendamente al país porque lo están vendiendo por trozos. Nosotros, como pueblo nación mapuche, somos los primeros afectados porque ahí están los recursos que este sistema perverso necesita. El llamamiento es para que ese día seamos miles en la calle dándole un mensaje a estos senadores que viven traicionando la voluntad del pueblo.
12: Es una ley que, de aprobarse en el Senado el próximo 6, autoriza a que el 100% del territorio nacional puede ser comprado por capitales extranjeros. Deroga todos los artículos de la Ley Nacional de Tierras del año 2011 que establecían límites, que establecían que no podía venderse más de un 15% de la superficie en ningún departamento, municipio o provincia a manos de capitales extranjeros. Establecía que ningún extranjero podía comprar más de 1,000 hectáreas y sus equivalentes en las distintas regiones. Establecía la absoluta prohibición de venta de tierras a extranjeros en la zona de frontera y en las zonas circundantes con espejos de agua y cursos permanentes de agua. Todo esto se deroga. Esto implica que puede comprometerse seriamente no solo la soberanía nacional del territorio, sino la integridad territorial de nuestro país. Es sumamente grave. Pocas veces se ha visto una intención de poner bajo remate a todo nuestro territorio nacional. Por eso estamos acá para exigirle, reclamarle al gobernador Figueroa, a la senadora Corroza, que claramente se posicionen en rechazo a lo que es una política de...

0: remate de nuestro territorio.
1: Todas estas organizaciones le decimos no a la ley de extranjerización de la tierra y llamamos a los senadores de UTEN a votar en contra. Gracias y nos vemos entonces el próximo jueves a las 17 horas en el Monumento Plaza San Martín.
2: Reportó para Farco, FMC, Radio Comunitaria de Junín de los Andes.
3: El paro nacional docente del lunes será en todos los niveles educativos. Está convocado por la CETERA, el principal gremio docente del país, y por las federaciones de profesores universitarios CONADU y CONADU Histórica. Reclaman un aumento salarial que compense la pérdida del poder adquisitivo acumulada durante el gobierno de Milei, la restitución del Fondo Nacional de Incentivo Docente, una ley que garantice la inversión estatal en educación y el cumplimiento de la ley de financiamiento universitario, entre otros puntos. En declaraciones a FM en Tránsito, la secretaria general de la CETERA, Sonia Aleso, contó la grave situación económica que enfrenta la docencia.
4: CETERA resuelto un paro nacional docente para el día 3 de agosto. Vamos a marchar junto con la CONADU y la CONADU Histórica, los universitarios, también con ATE, planteando el tema de basta de ajuste. Nosotros estamos viviendo una situación muy grave en cuanto a lo salarial. Tenemos a los docentes en todo el país que no llegan a fin de mes. El gobierno nacional ha suspendido la paritaria nacional docente, ha suspendido el pago del FONIR, que es un monto que el Estado Nacional pagaba a los docentes de toda la Argentina. También la inversión educativa en infraestructura, en becas escolares, en formación docente, en todo lo que hacía a los fondos que estaban establecidos por ley, que el gobierno hoy directamente barre de un plumazo. La inversión educativa más baja de los últimos 30 años, y en el salario estamos en una situación donde hoy el comentario más habitual de un maestro, de una maestra en la sala de maestros y de profesores es que no llegan a fin de mes.
3: Gracias, Sonia Aleso, la secretaria general de la CETERA. Recordemos entonces, lunes 3 de agosto, paro nacional docente en todos los niveles educativos. Vamos ahora a La Pampa, porque allí el gobierno provincial reiteró sus críticas a la política económica del gobierno y al endeudamiento con el Fondo Monetario Internacional. El informe de nuestro compañero Mauro Monteiro desde Radio Kermés de Santa Rosa.
5: Buenos días, compañeros, compañeras y audiencia del informativo Farco. El gobierno pampeano salió al cruce de la puesta en escena de la gestión libertaria en su encuentro con la jefa del FMI, Cristalina Georgieva, y advirtió que el modelo económico en marcha es el mismo que el que casi se llevó al país a su desintegración. Así lo planteó el subsecretario de Ingresos Públicos, Alejandro Vicente, entrevistado en Radio Kermés.
6: No sé cómo financiarían el tipo de Estado que quieren, si no es con endeudamiento. Es decir, porque en realidad por un lado plantean bajar impuestos, por el otro lado plantean mega obra, y la verdad que si vos ves la experiencia del macrismo, fue exactamente eso, y ya todos sabemos cómo terminó. Porque la verdad que las supuestas solidez que tenemos hoy están cimentadas sobre, básicamente sería de pies de barro, digamos. Estamos en una situación donde está todo anclado a que la gente mañana no decida masivamente salir a comprar dólares. Y además no se ha producido, a pesar de haber tenido un mayor excedente desde el punto de vista comercial, un proceso de desendeudamiento externo. A lo sumo, digamos, se ha mantenido la deuda pública en un determinado nivel relativamente estable, pero la deuda privada sí ha crecido. Entonces, esa situación, no me hablan de que la economía argentina esté más sólida, sino todo lo contrario, y yo creo que ese va a ser el principal desafío que va a tener quien tome las riendas en el próximo gobierno.
5: El funcionario explicó el impacto de la caja provincial y en el día a día del ajuste implementado por el presidente Javier Milei.
6: Luego de haber caído en nivel en el año 2024, será ese proceso, y eso es lo que todavía hoy hace que no recuperemos, digamos, lo que era el nivel que teníamos en el año 2023. En el caso de ingresos brutos, teniendo problemas para alcanzar, si quiere, la inflación, a gatas si la llegamos a alcanzar, deberíamos capturar también un proceso de crecimiento, ¿sí? Y no lo estamos haciendo. O sea que evidentemente algún tipo de fuga que el reacomodamiento, digamos, de la matriz productiva está generando, porque deberíamos estar por encima de la inflación, ¿sí? Apenas si la estamos alcanzando, y en el caso de los recursos nacionales no estamos lógicamente llegando

0: quiera tener los mismos recursos del año pasado.
1: Reportó para el informativo Farco Radio Kermés 106.1 desde Santa Rosa La Pampa.
2: Vamos ahora a Córdoba porque allí se viene un gran homenaje al recordado obispo de La Rioja, Enrique Angelelli, nacido en la provincia de Córdoba y asesinado por la dictadura hace 50 años, días después de que tres de sus colaboradores más cercanos también fueran asesinados por la dictadura. Tenemos el informe de Radio La Quinta Pata.
3: Buen día, compañeros y audiencias del informativo Farco.
4: La arquidiócesis de Córdoba se prepara para conmemorar los 50 años del martirio del beato obispo Enrique Angelelli y de sus compañeros, los mártires riojanos Carlos de Dios Murias, Gabriel Longueville y Wenceslao Pedernera, asesinados durante la última dictadura cívico-militar. Con este objetivo, en agosto de 2025 se conformó la Comisión Arquidiocesana de Homenaje. Gabriela Peña, doctora en Historia, especialista en Historia de la Iglesia e integrante de este espacio, nos comparte sobre el legado de Obispo Enrique Angelelli y sus compañeros mártires riojanos.
5: Monseñor Angelelli, su gran despliegue lo hizo cuando fue obispo de La Rioja. Tenía que ver con cambiar una estructura tradicional que entendía un poco a la Iglesia como un poder conservador. El mundo es así, el que nació rico trate de ser más o menos generoso y no muy malo, el que nació pobre trate de resignarse lo más que pueda. Llega Angelelli y plantea, esta frase es de él, no voy a predicar la resignación porque Dios no quiere personas resignadas. Dios quiere personas que sean felices. Y dice, ¿qué es lo que hace que la gente no sea feliz o que la gente se tenga que resignar? Bueno, en esta provincia el problema es hay tierra pero no hay agua, la gente no puede cultivar porque el agua la manejan unos pocos, la tierra también. La gente que trabaja en la minería no está sindicalizada. Y desde la Iglesia empieza a proponer alternativas comunitarias. Bueno, ¿hace falta la tierra? Cooperativas, para que el pobre pueda sumarse a otro y entre todos puedan tener su tierra, manejarla, conseguir el agua. Existe una asociación obrera minera, bueno, creémosla en La Rioja. Este movimiento hizo un cambio en esta provincia.
4: Además, la historiadora nos adelanta el cronograma de actividades previsto para esta conmemoración.
5: El martes 4 es el aniversario. A las 18:30 hay misa en honor a Enrique Angelelli y sus compañeros mártires, presidida por el Cardenal Rossi, arzobispo, en la Iglesia Catedral. A las 19:45, o sea, cuando haya terminado la misa, va a haber un concierto que se llama Canto Angelelli. Esto es entrada libre, gratuita para todo el mundo.
4: Como parte de esta propuesta, la Comisión Arquidiocesana de Homenaje y la Mutual Carlos Mujica también impulsan una serie de podcasts que recuperan la vida, el legado y la actualidad del mensaje de Angelelli y sus compañeros mártires.
3: Reportaron para el informativo Farco, Radio Comunitaria, La Quinta Pata, San Vicente, Córdoba.
2: Información deportiva en el noticiero de Farco, porque la UEFA, la Unión de Asociaciones Europeas de Fútbol, anunció que ninguna de sus selecciones participará de los torneos de la FIFA si se sigue avanzando con la intención de entregar los negocios de la Copa del Mundo a privados. Nos lo cuenta nuestro compañero Iván Alday.
6: Europa amenaza con no jugar más mundiales si se venden a privados. Las selecciones europeas rechazan que la Copa del Mundo tenga inversiones y advierten que se bajarán de los torneos FIFA. Se desató el mayor conflicto entre la FIFA y la UEFA en los últimos años. El motivo es que el ente presidido por Gianni Infantino quiere que inversores privados compren parte de la Copa del Mundo. Europa dijo no. Este jueves la FIFA presentó una propuesta para vender participaciones de la Copa del Mundo y otros torneos a empresas o fondos privados. La idea es conseguir más dinero y el tratar el Mundial como un negocio más. La UEFA junto a sus 55 federaciones y la respuesta fue unánime, el rechazo total. El Mundial no se vende. La UEFA publicó un comunicado muy duro. La Copa del Mundo no puede ser tratada como un producto de inversión. Es uno de los mayores legados deportivos del fútbol. Se ha forjado a lo largo de generaciones gracias a los jugadores y selecciones, además de los aficionados. Ninguna parte de ella debe cederse jamás a inversores privados. La Copa del Mundo no está en venta. Para Europa, el Mundial es patrimonio del fútbol y no de negocios. La amenaza no jugar más torneos FIFA. Y no quedó solo en palabras, la UEFA lanzó un ultimátum. Si la FIFA sigue adelante con el plan, ninguna selección europea jugará sus competiciones. Eso en

0: en mundiales, mundiales de clubes y todo torneo organizado por la FIFA. Deportes, Noticiero Nacional de Farco, Iván Alday.
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0: Y hasta aquí llegamos con nuestra primera edición de Informativo Farco de hoy, viernes 31 de julio de 2026. Cristian Torres estuvo en controles, Pepe Frutos en la conducción y las radios que integran Farco en la producción. Volvemos en la segunda del día. Chau.
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4: Bueno, estamos retomando segunda hora de Loco, no te sobra una moneda. Ya 31 de julio del 2026, pero ya a las 9 de la mañana y 6 minutos. Escuchaste ahí algunas canciones en el recorrido de la primera hora y también quien abrió esta segunda hora, que fue Paula Mafia. Adrede, a propósito, sí, porque mañana sábado 1 de agosto Paula Mafia va a estar con un acústico aquí en Quilmes. Calle Paso 17 en Quilmes Centro, en el espacio cultural Originarte, así que agendátelo, está bueno, es una buena oportunidad. A las 21 horas abren la puerta para compartir noche de sábado. Ahí te podés tomar algo, creo que te podés comer un panchito ahí, y después te ves a Paula Mafia, un recital de mucha cercanía en este caso, ¿no? Originarte es un lugar que amerita para eso. Buenísima oportunidad para un artista ya referente en los últimos años y que ya, bueno, ya ha marcado la cancha, ha dejado un recorrido. Así que el recorrido será por Quilmes este fin de semana, mañana sábado. Y Paula aquí sonó con canciones además de su último disco, El fantasma de las cosas por hacer. Por ahí te llevaba la letra en la apertura de la hora. Vos sabés que va a llover en el día de hoy, dice el Servicio Meteorológico Nacional, pero la temperatura va a llegar a los 21 grados. La lluvia va a persistir, va a ocupar también parte del día sábado en este caso. Así que tómalo en cuenta si te vas a movilizar ahora y vas a tener que salir con algo, algún rompeviento, bueno, algún paraguas, ¿por qué no? Bueno, del clima no mucho más para decirte, se pudre ahora al mediodía, tarde del viernes, un poco hasta el sábado. Dicen que el domingo mejora notoriamente, como para que lo tengas en cuenta también. Si vas a salir ahora, autopistas Buenos Aires-La Plata, del oeste y Panamericana, andan bastante trancas. Hay una advertencia en los trenes y sobre todo en la línea Mitre. No todos los ramales. El ramal José León Suárez y Bartolomé Mitre se encuentran limitados entre Belgrano R, Suárez y Belgrano, y Belgrano R y Bartolomé Mitre por problemas técnicos en la estación 3 de febrero. A tomar en cuenta, el resto del Mitre está funcionando bien, pero esto hace que esta rama en particular no estén llegando los trenes a Retiro. Gran complicación para aquellos que se están movilizando a esta hora del día. Tengo mensaje, dice Walter, que no falla y tampoco va a fallar este cierre de semana. Hola, buen día. Hoy no me levanté con todas las luces encendidas. Hay alguna intermitente. Hay alguna intermitente en ser. Bueno, no sé cómo es el mensaje. No sé, se levantó con la baliza. ¿Con qué te levantaste, Walter? Con la deposición. Ahí está, con la luz de posición. Así que les deseo buen fin de semana y dejamos la posibilidad de seguir mensajeándonos en otra oportunidad. Se ríe Walter. Bueno, buen fin de viejas. Salud, libertad y rock. Grande, Walter. Bueno, ahí está. Walter de la Tablada, que no falla, da señales de vida, luz de posición para transitar el día viernes. Quiero llamarte a una advertencia. El Sindicato Argentino de Farmacéuticos y Bioquímicos y la Federación Nacional Mercantil Mutualista emitieron comunicados en estas horas en lo que expresan su profunda preocupación, entre comillas te lo pongo,

que así está el comunicado, ante la iniciativa del gobierno de desregular la venta de medicamentos. Es a partir de un proyecto que el ministro de Desregulación, Federico Sturzenegger, avisó que prepara para que se debata en el Congreso, pero también por un decreto que se publicó esta semana que autoriza la venta libre de 10 grupos de medicamentos que hasta ahora requerían receta. Según los gremios, en este caso, esto implica que estos productos ya no se pueden comprar con descuento en las farmacias. Claro, la venta libre hace que en la libertad termines pagando más. Y va a ser así. Va a ser así hasta que se ponga un freno. Repito, el comunicado viene del Sindicato Argentino de Farmacéuticos y Bioquímicos y la Federación Nacional Mercantil Mutualista. Vamos a ver qué pasa también con los proyectos de ley. El Congreso para el gobierno está un tanto adverso, porque se desbozó, está presentando un paquete de ley tras ley, anunciada semana tras semana, pero empiezan a no darle los números respecto a algunas que son leyes muy radicales. Ayer hubo conferencia de prensa, se anunció otra ley, en este caso para modificación de la Carta Orgánica del Banco Central. Sumale que la semana que viene va a haber una movilización destacada, importante, de una sesión que Patricia Bullrich pateó para el 6 de agosto y tiene que ver con la ley de extranjerización de la tierra. Bueno, hay una enorme cantidad de sectores que están convocando. Se viene una semana que también va a ser bastante intensa en materia de movilizaciones, porque el lunes arrancamos con paro nacional docente. Ayer escuché parte de la entrevista que le hizo Cruce, en particular Pablo Vin, la patria de las moscas, a Sonia Lesso, la titular de Cetera, porque bueno, también ese paro va a dar cuenta de una enorme cantidad de conflictos que hay en las provincias, y no me refiero a la provincia de Buenos Aires, sino a otras provincias de nuestro país que vienen, bueno, desde comienzo de año, ¿no? Con reclamos, con paritarias que están frenadas, con paritarias que no llegan a ningún puerto. Bueno, por ahí está la cosa. Y después, para destacarte, un picadito te voy a decir. Se viene agosto, mañana arranca el mes 7 del año y va a haber una gran cantidad de aumentos de tarifas, de todo lo que se te ocurra. Pasajes de colectivo, de los que circulan en Ciudad de Buenos Aires y que también circulan por la provincia de Buenos Aires, como es habitual, cada comienzo de mes se clavan un 3,9% en este caso. El subte porteño también va a aumentar 3,9%. La tarifa va a ir a 1.685 pesos. En territorio bonaerense aumentan las cuotas en colegios privados 8,1%, escalonadas, con 5,5% en agosto y 2,5% en septiembre. Va a alcanzar a 1.200.000 alumnos en la provincia de Buenos Aires. El gobierno va también a poner en marcha un nuevo esquema bimestral para actualizar las tarifas de servicios de gas. AISA también, el agua va a subir un 3% y las principales empresas de medicina prepaga informaron subas del 2,1%. Yo te voy a agregar otra si querés, porque inmediatamente cuando arranca el mes, a los pocos días, te aparece el llamadito de tu empresa de telefonía celular o de servicio de comunicación que te anuncia un nuevo aumento del mes. Así que a esta grilla que hemos destacado, agregarle la de comunicaciones y seguramente venga alguna más. En un ratito nos vamos a meter con temas de inteligencia artificial. Sí, lo que tiene que ver con investigaciones desde la Universidad Nacional de Quilmes, ya vamos a tener el cruce de llamadas que tenemos preparadas para charlar un rato, en este caso con inteligencia artificial y medios de comunicación. Un temita y preparamos eso, dale.

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4: Bueno, te dije que íbamos a hablar un poco de inteligencia artificial generativa dentro de las redacciones, en este caso, cómo se están aplicando en algunas empresas y sitios de noticias, pero acá hay un trabajo coordinado que tiene participación de investigadoras, en particular porque son con dos las investigadoras que vamos a charlar, y parten, en este caso, también de laburo del Centro de Industrias Culturales, Políticas de Comunicación y Espacio Público de la Universidad Nacional de Quilmes, laburo que se hace en el ISEP, como se lo conoce. Vamos a tratar de hacer una conversación cruzada, porque vamos a tratar de poner a dos investigadoras, en este caso, en línea. Primero la tengo a Lorena Retegui, a ver si está allí. Lorena, ¿me escuchás? Aquí Pablo Martínez de Radio Aijuna y de Cruce. ¿Qué tal? Buen día.
5: Buen día, Pablo. Te escucho perfecto.
4: Bien. ¿Cómo andás? Nos escuchamos muy bien. Ahora en un ratito vamos a tratar de cruzar a Bianca Cecchini. Bueno, Lorena, vos sos doctora en Ciencias Sociales, magíster en Industrias Culturales. ¿Sos de la casa? ¿Sos de la Universidad Nacional de Quilmes, podemos decir?
5: Sí, podríamos decir que ahora sí, adoptada, si se quiere.
4: Adoptada.
5: Hice la licenciatura en comunicación en la Universidad Nacional de La Plata,
4: sí.
5: En La Plata, y después empecé a hacer investigación y docencia en la Universidad Nacional de Quilmes. Ya hace varios años que estoy ahí, en el grupo que dirigen Martín Becerra y Guillermo Mastrini, el ISEP, como vos lo mencionaste, y estoy como investigadora de la SIC de Provincia de Buenos Aires.
4: El ISEP, digamos, Lorena, medio que cruza también investigadores de diferentes destinos, porque Bianca es de Mendoza, ¿no?
5: Es de Mendoza, sí. Hay gente, bueno, la mayoría son de ahí de Quilmes, pero también hay de Ciudad de Buenos Aires. Hasta hace poco también, hay un investigador de Formosa, que lo vemos muy poquito porque es muy difícil poder coordinar los viajes, pero estamos trabajando, y Bianca y Antonella también, son las dos de Mendoza, y ellas viajan seguido, y bueno, nada, sí, cruzamos las fronteras, por supuesto. Además, hoy en día con la virtualidad también podemos juntarnos virtualmente, justamente, y bueno, es todo más sencillo.
4: Estaba viendo la grilla del ISEP, y la verdad que a lo largo de los años aquí en nuestra radio hemos hablado con muchos de los que forman parte de ese espacio, y también por variados temas. Vamos ahí al laburo que están haciendo, sí, que también querían comunicar en un año o en una época o un contexto bastante particular, en donde, bueno, vamos siempre a decir, hay mucho menosprecio por parte del gobierno nacional de el rol de los investigadores y de la ciencia, y hay ahí una parada de lucha que nosotros, bueno, terminamos reflejando casi semana a semana. Reclamos también salarial por otro lado, pero en otro aspecto se siguen haciendo cosas, la tarea se sigue haciendo en este caso. ¿Qué están haciendo allí? ¿En qué investigación están?
5: En este momento con Bianca particularmente, y Laura Rosenberg, que es la otra investigadora, que no es del ISEP, pero también cruzamos con otras universidades y otros grupos de investigación, lo que estamos trabajando es indagando, y todavía lo estamos haciendo en realidad, si bien ya tenemos resultados, vamos a seguir con esto, la etapa inicial del uso de las herramientas de inteligencia artificial generativa, porque si nos ponemos a pensar, ChatGPT ya lo tenemos desde el 2024 instalado, pero en las redacciones, digamos, fue progresivo. Entonces, nosotros hicimos 14 entrevistas en profundidad a periodistas, a redactores, editores de sección, a portadistas, que son quienes arman la home, ¿no? Y no es un rol meramente técnico, sino también es de edición, de articulación temática. En 7 medios diferentes. Hicimos Clarín, Infobae, La Nación, El Cronista, MDZ, que es de Mendoza, El Tribuno de Salta y Tiempo Argentino. Buscando a ver cómo fue esa evolución de la aplicación que hacen los y las periodistas, y también de los lineamientos que dan las propias empresas sobre el uso de inteligencia artificial generativa. y las entrevistas las hicimos entre julio del 2020, desde el julio del 2024, uh-huh. Hacía muy poco que habían se había lanzado el ChatGPT, a abril del año pasado. O sea que estuvimos todo un año y volvimos a hablar con los propios periodistas para ver si en ese año había habido cambios, o sea, tratamos de hacer la evolución. Básicamente pusimos entonces el lente en cómo se incorporaron esas herramientas, para qué las usan. Decimos ChatGPT, pero hay otras herramientas de inteligencia artificial similares, ¿no? Uh-huh. ¿Cuáles son los desafíos éticos, ¿no? Desde el lugar del oficio periodístico, y justamente qué directrices dan las empresas. Uh-huh. Las empresas o vamos a decir las instituciones, porque Tiempo Argentino no es una empresa, es una cooperativa, claro, como ustedes.
4: ¿Qué protocolos se dan, en definitiva?
5: Exactamente. Uh-huh. Lo que encontramos, y ahí ya por ahí me estoy metiendo más ya en los resultados, pero ya que vos lo apuntaste, uh-huh. Lo que encontramos fue, desde ese lugar, que no hubo un vacío institucional respecto a la inteligencia artificial generativa, pero sí se fue desarrollando de modo informal, uh-huh. Incluso los usos fueron previos a que las empresas comenzaran a dar algunas directrices. Protocolos formales no existen.
4: No existen, mira.
5: Uh-huh. No existen, no tenés un manual de uso de inteligencia artificial, al menos en estos medios, durante este periodo que nosotros trabajamos. Uh-huh. Sí, el único medio que por ahí formalizó, si se quiere, la inteligencia artificial, no desde un manual, pero sí desde mails institucionales y capacitaciones y documentación a la que tuvimos acceso, uh-huh. que pudimos tener acceso gracias a nuestros informantes de ahí, del medio, no por los directivos, sino uh-huh. por los propios periodistas, sí formalizando el uso de la inteligencia artificial, pero no desde una cuestión ética, de valor periodístico, de... Uh-huh. En qué podemos usarlo, qué límites nos ponemos, sino más bien desde una cuestión meramente de eficiencia y productividad. Uh-huh. O sea, el uso de la inteligencia artificial pensando en producir más en el menor tiempo posible. Y ese medio es Infobae, que sí formalizó desde ese punto a través de mails, en los que incluso les señalan que tienen que empezar a firmar las notas, sí. Porque la inteligencia artificial lo que nos va a permitir también es poder seguir un proceso de trazabilidad y saber, bueno, cuántas notas uh-huh. Hace X periodista por día. Entonces, todo eso, toda esa formalidad...
4: O sea, inteligencia artificial, por lo que me decís, Lorena, como una herramienta de producción, pero también de control.
5: Exactamente, como una herramienta de control, no es la primera que tenemos, digo, en el contexto digital, yo ya vengo trabajando hace años también con ese tema, y todo lo que son las herramientas de medición de audiencias, que son herramientas algorítmicas, no de inteligencia artificial, pero sí implementan algoritmos, uh-huh. uso de algoritmo, eso ya se venía trabajando, y ahí también podías controlar los tiempos uh-huh. y la productividad de cada periodista, digamos.
4: Lorena, hago una pausita nomás porque ¿sí? quiero ver si nos está escuchando Bianca Cecchini Murúa. Bianca, ¿estás ahí? ¿Nos escuchás?
6: Buen día, ¿cómo sí. están? Sí, sí, ya muy bien. Estoy escuchando. Sí.
4: Bianca está con nosotros que... también, está escuchando y te sumamos, Bianca, aquí a la conversación. También en algún momento coordinen ustedes para un poco desarrollar el tema que venimos hablando. Bianca es la mencionada también investigadora de Mendoza que forma parte del ICEP. Así que bienvenida, Bianca.
6: Muchísimas sí, Bianca gracias. Nos puede buen día uh-huh. a todos.
5: Nos ahí. Puede contar, Bianca, lo que sucede en MDZ, ¿no? Que es particular, bastante particular, y está bueno contarlo como ejemplo paradigmático porque es un medio que, si bien nació local, uh-huh. Ya tiene redacción instalada sí. en Ciudad de Buenos Aires y con dos portadas, ¿no? Vos podés ver la portada de Mendoza, la portada nacional, y es un medio que podríamos decir que es el primito menor de Infobae, ¿no? Apunta desde la productividad, apunta a lo mismo que apunta el medio de propiedad de Daniel Haddad. Así que bueno, por eso también lo sumamos a MDZ, porque Bianca por ahí también tiene mucho conocimiento territorial ahí.
4: A ver, Bianca, contanos claro. Un poquito qué pasa allí.
6: Claro, sí, es más o menos como dice Lore, no, más o menos no, es así. MDZ es un medio que nace digital desde sus comienzos, nunca tuvo una versión impresa, empezó a existir en el año 2007 y el medio es propiedad de uno de los grupos económicos como más importantes de Mendoza, que es el grupo Terranova, uh-huh. De la familia Terranova. Son también dueños de mucho espacio publicitario, entonces hablamos de una familia con mucha concentración de poder económico. Y además de eso, bueno, seguramente ya Lore les estuvo mencionando las dificultades que existen en torno a la mejora o el hallar mejores condiciones de trabajo para periodistas, y MDZ no es la excepción. Y acá juegan algunas variables también, que son las herramientas con las que cuentan periodistas acá en el interior y también las opciones laborales y de capacitación, que también son como un gran problema. Y en el caso de MDZ lo que encontramos fue eso también, ¿no? Como mucha voluntad de las personas que entrevistamos para poder aprender sobre estas herramientas, incorporarlas e incluso ir y convencer a sus jefes de, bueno, esto está bueno, ¿por qué no lo incorporamos para hacer este tipo de notas, para hacer estas otras? Incluso ellos mismos aprendiendo y enseñándole a sus jefes, ¿no? Pero es todo parte de lo mismo, de este contexto complejo y de esto que decía Lore, de que ya las herramientas tecnológicas implican otras complejidades que no tienen que ver simplemente con la simplificación de las tareas o de que, bueno, ahora que hay IA vamos a poder optimizar y van a trabajar menos, y que, bueno, lamentablemente eso a veces vira por las propias condiciones que ya existen de antes.
5: Claro, nosotros, no lo había comentado, pero hiciste muy bien, Bianca, en introducirlo, porque si bien nosotros no hacemos un análisis de las condiciones laborales, no podemos dejar de pensar que ese es el contexto en el que trabajan estos periodistas.
4: Claro.
5: Y para que tengas una idea, más allá de las cuestiones salariales que están en la agenda pública, de lo que cobran los periodistas, la inestabilidad laboral, la cantidad de horas que tienen que trabajar por el plurimpleo para poder llegar a fin de mes, hay algunas cuestiones que se dan por esta falta de acción de las empresas, digamos. O sea, los primeros en usarla fueron los y las periodistas, y después las empresas comenzaron a formalizar usos y aplicaciones de la inteligencia artificial, sino que hay periodistas que incluso se pagan el propio ChatGPT. A ese punto se llega. O sea, por un lado te lo exigen, porque te exigen mayor productividad, ser más rápidos, y por otro lado no les estás dando las condiciones para que puedan hacer ese trabajo.
4: Es como el Rappi que se compra la moto.
5: Exactamente. Sí. Es muy buena la analogía que haces. Es como el Rappi que se compra la moto. Lo que sí se dieron cuenta las empresas es que con la IA se reducen los tiempos de ejecución, ¿no? Pero esa ganancia temporal no necesariamente amplía los márgenes de autonomía profesional, de que el periodista después pueda hacer una nota de producción propia y decir, bueno, ya que esta nota que antes me llevaba 40 minutos,
4: claro,
5: y ahora con la IA me lleva 15, yo puedo poner la cabeza en una nota que quiero hacer, una nota que sea de interés público, que valga la pena hacer.
4: Sí, o que simplemente te lleve más investigación, más tiempo, ¿no?
5: O te lleve más tiempo, exactamente. No sucede eso. Por el contrario, lo que hacen los medios, por lo menos los medios que nosotras analizamos, es que esa ganancia temporal es absorbida por las metas de productividad. Y que obviamente se traduce en una intensificación del ritmo de producción. Si yo antes tenía que hacer 6 notas por día, ahora tengo que hacer 12. Porque los directivos de los medios saben,
4: claro,
5: que nosotros nos lleva la mitad de tiempo ahora con inteligencia
4: artificial. Lorena, en el esquema de las entrevistas que mencionaste que hicieron, sale un poco del molde de los medios, Tiempo Argentino. ¿Qué característica observaron ahí?
5: Bueno, justo te iba a decir eso, porque Tiempo Argentino sería la excepción en estos términos de los que estoy hablando, ¿no? De pedido de mayor productividad. Ahora, ¿qué le sucede por estas cuestiones de, bueno, los periodistas y las periodistas no llegan a fin de mes? Que sí tienen que usa la inteligencia artificial como para asistirse, porque tienen menos recursos humanos, por ejemplo, para mantener el sitio actualizado. Uh-huh. Entonces, un periodista nos decía, a ver, ¿yo para qué lo utilizo? Para agilizar mi trabajo, porque, por ejemplo, hoy, quien tenía que acompañarme en la portada, en caracterizar los temas y publicar los títulos, no puede estar, y no tenemos a alguien que lo reemplace. Entonces estoy solo haciendo un laburo que se hace de a dos. Uh-huh. ¿Sí? ¿Qué hago? Bueno, me asisto con la inteligencia artificial. Y dice, nosotros no hemos charlado, nos merecemos una charla, uh-huh. nos reconocían, de cómo vamos a usar la inteligencia artificial, si bien nosotros no tenemos esta exigencia de parte de un empresario, porque no tenemos un empresario que nos diga lo que tenemos que hacer, sí nos debemos esa charla de qué límite nos ponemos éticamente con el uso de la inteligencia artificial. Dice, yo observo que los periodistas, los redactores, la utilizan. Armaron, ellos fueron y hicieron las llamadas que había que hacer, fueron a territorio y trajeron el material que tenían que traer, pero después se apoyan mucho en la inteligencia artificial. Y lo que notamos que en Tiempo Argentino, a diferencia de los otros medios, ese uso está más bien vinculado por una cuestión de condiciones laborales. Uh-huh. Prácticamente todos y todas las periodistas de Tiempo Argentino tienen otro trabajo, si no, no llegan a fin de mes.
4: Claro.
5: Entonces, para poder tener otro trabajo y poder agilizar, se terminan apoyando en herramientas como ChatGPT. Uh-huh. Está vinculado con eso, y no con las exigencias de productividad que sí los medios privados comerciales les exigen a sus periodistas.
4: Uh-huh. Lorena Bianca, le pregunto a las dos, me parece súper interesante seguir charlando. Yo la verdad que les voy a proponer, si tienen la disponibilidad, capaz que la semana que viene, o programar un nuevo encuentro, como hicimos así hoy, para hablar un poquito más. Pero ¿en qué etapa están también de la investigación? ¿Cómo también lo van a mostrar? Si ya hay preparado alguna síntesis, algún documento, algo que se pueda observar.
5: Bianca, ¿estás ahí?
6: Ah, sí.
5: Porque hablé mucho.
6: Que estoy, perdón, estaba no me quería pisar con vos. Estamos cerrando un artículo, no sé, Lore, si vos querés ampliar un poco.
5: Pero sí, no, es un artículo de una revista académica internacional, no, es del País Vasco. Lo que pasa es que, bueno, es algo que no podemos mostrar todavía porque uh-huh. está en prensa, digamos.
4: Sí, sí.
5: Va a salir publicado a fin de año, donde nosotros volcamos todos estos resultados, pero obviamente que lo dejamos abierto porque, como es todo tan nuevito, es la nueva generación tecnológica, la inteligencia artificial generativa y aplicada en los medios, que sabemos que quedan muchas preguntas abiertas. Uh-huh. Y por ahí los resultados que nosotros estamos volcando se vinculan con esa etapa puntual que hicimos de julio del 2024 a abril del 2025. Y nuestros hallazgos están vinculados con esa etapa, es como una fotografía de ahí, uh-huh. de ese momento.
4: ¿Preguntaron qué tipo de producción también están haciendo las redacciones con
5: sí,
4: inteligencia
5: si
4: artificial
5: contarme, Bianca,
4: generativa?
6: Sí. Uh-huh. En términos generales, lo que se está haciendo es usarlas para lo que nosotras llamamos contenidos blandos, uh-huh. que en otras palabras serían estas notas como simples, por ejemplo, sobre recetas de cocina, sobre el clima, sobre temas de interés general que generan clics, ¿no? Uh-huh. Ellos en general lo que cuentan es que lo están usando para eso. Y ahí entra lo que ya mencionaba Lore, que tiene que ver con cómo también ellos mismos se sienten generando un montón de notas sobre estos temas, que a lo mejor no son temas que los y las interpelan o no son temas que representan, digamos, un poco la producción periodística, ¿no?, de uh-huh. estos periodistas. Pero en general se usa para esos contenidos y para hacer más, justamente, para producir más de estos contenidos que generan clics, tráfico y por ende más ingresos para los medios.
4: Son contenidos con mucho, más que nada informativos, uno podría decir, ¿no?
5: Sí, sí, más que de análisis.
4: Más de
5: sí,
4: que análisis, claro.
5: Exacto, más que analíticos. El tema también es que notamos una diferencia entre las entrevistas que hicimos en las primeras entrevistas que hicimos y las que hicimos un año después. Y en algunas entrevistas salió que reconocen, esos periodistas que han empezado a utilizar también la inteligencia artificial para secciones centrales. ¿Qué quiere decir? Las secciones centrales en periodismo son política, economía, sociedad, ¿no? Claro. Internacionales. Entonces, para temas que se supone que necesitan más análisis y más voz propia de esos periodistas, también empezaron a utilizarla. Y ahí es donde dicen, bueno, me hace ruido, un periodista de Clarín decía, a mí me hace mucho ruido, jefe editor, ¿no? Me hace mucho ruido el asistirme con la inteligencia artificial para notas en las que yo debería haber pensado.
4: Claro, impresionante.
5: Claro, porque sí. No es esta la nota, la receta, como dijo Bianca, es una nota que firmo, entonces el valor de la firma ahí cuál es, ¿no? Que estoy firmando, que yo debería haber analizado, pensado, reflexionado sobre esto, y termino acudiendo a la inteligencia artificial. La inteligencia artificial termina siendo, él decía algo así como, te termina llevando, ¿no? Como que termina siendo como una droga, daba esa, sí. esa analogía. En algún momento, bueno, la necesitas todos los días. Entonces, eso lo empezamos a observar, pero sobre todo en la última etapa de las entrevistas, ¿sí? Como que en el inicio, sí, más vinculado con estas notas de clickbait, que esas prácticamente todas se hacen con ChatGPT.
4: Lorena, Bianca, les propongo charlar nuevamente. ¿Les parece en una semana poder tener un encuentro? Porque me quedan como muchas preguntas como para hacer, esos interrogantes que posiblemente también los que están usando a diario la inteligencia artificial generativa también empiecen a tener, sobre todo por las advertencias que incluso los propios desarrolladores de la inteligencia artificial en los últimos meses empezaron a hacer, digamos, públicamente, ¿no? De hecho, esta semana creo que representantes de Microsoft estuvieron también haciendo una advertencia sobre uso de herramienta de inteligencia artificial y protección de datos, advertencia que hicieron para empresas en este caso. Bueno, a ver cómo se cruza todo eso. Si les parece, seguramente en algo de lo que charlaron vamos a poder dialogar.
5: Bueno, sí, quedamos obviamente a disposición cuando ustedes quieran, nos llaman y seguimos, porque hay algunas cuestiones también que quedaron ahí pendientes para contarles, así que hacemos la parte 2 cuando quieran.
4: Muy bien, Lorena Retegui, Bianca Cecchini, Murúa, investigadoras.
5: Sí,
4: investigadoras del ISEP, aquí de la Universidad Nacional de Quilmes, el Centro de Industrias Culturales, Políticas de Comunicación y Espacio Público. Hablamos con ellas un poco sobre el desarrollo que están haciendo con inteligencia artificial generativa, cómo son aplicadas en las redacciones y en empresas de sitios de noticias.
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1: Bueno, tengo aquí tema de Los Pericos con invitado, es Denny Denan. El tema se llama Los Latidos, tiene que ver con los últimos trabajos que vienen haciendo Los Pericos. Tengo un mensajito de Liz Bruni que adelanta jornada del 1 de agosto. Dice, hola, buen día. Mañana que se toma caña con ruda, ¿hará algún efecto si la riego a la Casa Rosada o al Congreso? Bueno, sí. Probá, Liz, qué sé yo. Vos sabés que me llamó la atención que ahora hay negocios, restaurantes, barcitos, que están anunciando mañana caña con ruda. Ya medio que le mandaron la comercialización. Están poniendo de moda en algunos lugares como parar en algún momento del 1 de agosto y pegarte el saque de caña con ruda. Bueno, no sé. Si alguno preparó, recuerden que tiene todo un proceso. Ya nos metemos con la última entrevista del día. Dale.
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1: Bueno, te hago un juego con esta presentación porque viene del más allá la voz, viene de la zona de Tandil específicamente. Brian Urbán es presidente, está ligado a la Biblioteca Popular Sarmiento de esa localidad, pero esa voz que viene del más allá viene con también alguna referencia y algunos reclamos que podrías encontrarte en cualquier lugar, incluso aquí en nuestro conurbano. Brian, te saluda Pablo Martínez de Radio Aijuna de Quilmes y de Cruce. ¿Qué tal? Buen día.
6: ¿Qué tal? Buen día, Pablo. Un saludo para vos, para la audiencia también.
1: Bueno, te agradecemos los minutos de charla. Brian, ¿sos de la caña con ruda los primeros de agosto o no?
6: Sí, acá en Tandil es una práctica muy extendida la caña con ruda, así que encolumnado en esa práctica folclórica.
1: Muy bien.
6: Del llamado de la Pachamama.
1: Totalmente, y aparte ha mutado incluso en sus efectos, ¿no? Esto de que los espíritus queden, los malos, ¿va? Queden alejados y ese tipo de cosas.
6: Sí, en estos momentos resulta imperioso. A veces uno se tienta de soluciones mágicas,
1: sí,
6: similares a estas, pero creo que hay que seguir otros caminos un poco más reales y abarcativos, uh-huh, para poder sacar los espíritus malos y poder tener espíritu con justicia social.
1: Bien, en lo que queríamos charlar con vos, Brian, es un poco una impronta clara que tiene el gobierno de avance sobre... yo voy a poner la etiqueta, después veremos hasta dónde avanzás. Para mí, destrucción de la cultura popular, la cultura nacional. Bueno, estuvimos hablando esta semana, por ejemplo, de lo que pasa con esa desregulación del precio de los libros, qué puede llegar a pasar con las librerías independientes y demás. Sumamos las bibliotecas populares, que hace tiempo vienen como remando en dulce de leche. Y en este caso, actualizar un poco qué está sucediendo con los compromisos que tiene el Estado Nacional y por ejemplo, la CONAVIT, ¿no?
6: Sí, acá hay una historicidad que inicia desde el momento cero que asume este gobierno, en el cual ha habido una voluntad manifiesta de, como bien decís vos, de destrucción. Incluso las bibliotecas tuvimos que movilizarnos y llevar adelante una campaña que empezó con la ley ómnibus, después con el decreto 345, que con diferentes instrumentos legales lo que buscó siempre fue romper más de 150 años de historia, que es la CONAVIP, en un modelo de relación entre el Estado y la sociedad civil muy virtuoso, que se estudia en el mundo entero, uh-huh, y en particular, digamos, con un ensañamiento con dos cuestiones fundamentales. Una es con más material, que es con el Fondo de Asignación Específica que tienen las bibliotecas a través de la Ley 23.351, y por otro, todo lo que tenga que

0: ver con la representación federal y discusión de política pública, como era el organismo, como es el organismo que logramos restituir de la Junta Representativa en el marco de lo que es la CONAVIP. Y por otro lado, sí, bien claro, es esto de no solo no entender el funcionamiento de las bibliotecas, su presencia a través del tiempo, su presencia en todo el país, sino digamos, desoyendo no solo las demandas, sino con un posicionamiento claro de destrucción de este entramado que lleva tanto tiempo. Y hoy en la actualidad estamos frente a una situación bastante compleja, no solamente esa historicidad respecto hacia el avance frente a la CONAEP y la biblioteca, sino hoy lo que asistimos es a un incumplimiento grave por parte de la CONADIP, que no ejecuta el fondo de asignación específica, que, digamos, para hacerlo resumido y en concreto, por ley, la ley de bibliotecas populares establece que un porcentaje de los juegos de azar que se han pagado, y eso se le aplica un impuesto, financian este fondo. O sea, está atado a la recaudación en relación al juego. Por lo tanto, no es una erogación del Tesoro Nacional, primer punto. Segundo punto, ese fondo de asignación específica no puede tener otro destino, es taxativa la ley, que no sea para las bibliotecas populares. No puede ni para Secretaría de Cultura, ni para... estrictamente para las bibliotecas populares. Y toda esa ejecución del fondo que tiene que hacer la CONADIP, en la cual la responsabilidad política, administrativa y legal es del presidente de la CONADIP, quien debe velar por el cumplimiento de la ejecución de ese fondo. Hasta ahora, que mañana vamos a estar entrando en mes 8, lo único que ha hecho la CONADIP es ejecutar el programa Libro por Ciento, que es la posibilidad de comprar libros. Todo lo que es gastos corrientes, que es un subsidio destinado al gasto de funcionamiento de las bibliotecas, más todas las líneas de que llaman proyectos especiales, que son de promoción de lectura, acceso al libro, de promoción de derechos, fortalecimiento institucional, de conectividad para internet, es decir, todo el andamiaje de políticas públicas, de programas que no son de esta gestión, lógicamente, son programas que han sido conquistas y que, digamos, a través de los años la CONAEP ha podido desarrollar y ampliar. Bueno, en este momento ninguno está en ejecución, pero está atado a la cuestión de que no ejecutan el fondo de asignación específica, que es el fondo especial destinado a bibliotecas.
1: Brian, cuando decís que no se están ejecutando, ni siquiera estamos hablando de que hay una instancia de negociación, digamos, es como que, mira, están estos fondos, los podemos destinar para esta instancia. No, directamente está como todo parado.
0: Claro, el tema es que hay una cuestión legal que es concreta y directa. La ley 23.351 dice que ese fondo, como te decía, se constituye de esa manera y tiene que llegar directamente a las bibliotecas. Todos los meses ingresa a la cuenta propia de ese fondo X cantidad de dinero, que es por el pago de los impuestos. Esa plata está. Lo que no se está ejecutando, o sea, llevamos 8 meses, de la cual se ejecutó un solo programa, y todo el resto del dinero que se ha recaudado, digamos, yo soy de las tierras de Tandil, había un predigitador de fama mundial, que lo que explicaba que era René Laván. Bueno, esto parece un pase de René Laván. O sea, el dinero está, pero nosotros no lo vemos. Con un contexto de crisis muy fuerte, que ya no es solamente los programas que se pueden hacer, sino de subsistencia. Hay una situación bastante compleja, no solo las bibliotecas, sino todo el entramado cultural, todo el entramado productivo, etcétera. Pero y después no es una cuestión de negociación. Una cosa es cuando se trata de dinero del Tesoro, por ejemplo, a través de algún programa que llega más tarde, etcétera. En este caso no podría haber una instancia de negociación porque...
1: Pues es una ley, hay un marco de ley.
0: Es una ley, y la ley es extremadamente clara. O sea, y quien, ese dinero tiene un solo objetivo y un solo destino. Bueno, eso no se está ejecutando. Y tampoco hay ningún tipo de respuesta al respecto. No. Digamos, es un silencio y es como si. Digamos, la gestión sigue como si, con bibliotecas muy en situaciones muy complicadas, sin ejecutar ningún tipo de política pública, pero a su vez con esto, ¿no? Que no es que hay ni siquiera un retraso, estamos hablando de un incumplimiento.

0: dentro de un dinero que está y que la Esconavit no ejecuta. Que además hay otra cuestión, ¿no? No solamente la responsabilidad del presidente de la Conavit, Raúl Escándar, sino que ahí también ese dinero pierde un valor. Ese dinero tendría que ejecutarse en tiempo y forma, no solamente en relación a las necesidades de las bibliotecas, sino como una cuestión material también, que es la pérdida de valor. Estamos hablando que ya estamos a mes 8 y dinero que entró en el mes 1 todavía no se ejecutó.
1: Sí, está claro lo que decís. Brian, ¿sabés qué pensaba también? Si hace mucho tiempo que estás ligado a la biblioteca, seguramente cuando uno va a los espacios de biblioteca también, hay bibliotecas históricas de muchas décadas, por cierto. Preguntarte si ya había sucedido en alguna otra ocasión con diferentes gobiernos que se llegue a una instancia así, en donde no se cumpla directamente la ley.
0: Tuvimos diferentes momentos. A mí me gusta hacer un kilómetro cero, un momento cero, un mojón, que es el año 2003. ¿Por qué pongo este mojón? Porque en 2003 se va a dar un proceso político que va a contemplar la importancia de las bibliotecas, pero a su vez vamos a tener ahí una presidencia, que es la presidencia de María del Carmen Bianchi, en la Conavit, que lo que hizo fue transformar de manera radical la Conavit. Transformar me refiero a no solamente lo presupuestario, sino la batería y la cantidad de proyectos, programas, actividades, vinculaciones, etcétera, que va a tener la Conavit desde ese momento. Y por otro lado, la incorporación de la Conavit al presupuesto nacional. Hasta ese momento, la Conavit estaba atada solamente a este fondo que te decía anteriormente.
1: Claro.
0: Con el gobierno de Néstor Kirchner, y un Néstor Kirchner que va a ir a la Feria del Libro, muy recordado en ese momento, lleva, no solamente lee el famoso poema, sino que además ahí mismo, digamos, se anuncia el ingreso de la Conavit al Tesoro Nacional. Y vamos a tener, por un lado, del 2003 hasta acá, con altos y bajos, sobre todo en relación a lo que fue el gobierno de Macri, pero, digamos, una Conavit que intentaba cumplir con sus compromisos, con algunos ajustes, con algunos recortes, pero hubo continuidad, no del 100%, pero hubo continuidad yo lo llamo continuidad atenuada, con los programas, bueno, con algunos intentos de cumplir con las obligaciones, pero esto que estamos viviendo hoy no se vivió en ningún momento del 2003 hasta la fecha. No se vivió porque no solamente es el incumplimiento de la ley, la no ejecución de los fondos, sino también que es una Conavit que venía de una presencia federal, de diálogo con las bibliotecas, de mesas de discusiones, de aplicación de programas en los cuales la voz de las bibliotecas a través de sus representantes era tenida en cuenta. En este caso no es solamente que es muy importante el incumplimiento de la ley, sino que es toda la praxis de la gestión de un organismo que tiene más de 150 años, pero que de 2003 hasta acá veníamos discutiendo seriamente las políticas del libro y de las bibliotecas en un marco democrático. Bueno, eso ahora, uno comunicarse con la presidencia de la Conavit es imposible, no hay canales de diálogo habilitados. Los canales de diálogo institucionales, como pueden ser las reuniones de junta representativa, tuvieron atraso en la implementación. Recién se hizo ahora en mayo. Estamos frente a una gestión de la Conavit que se ha reducido en alcance, que ha reducido los canales hasta la inexistencia de diálogos como había, y con una concepción de biblioteca, de cultura, de libro, de política pública, la verdad que muy, muy menor y muy a contrapelo de la historia, muy a contrapelo del territorio y muy a contrapelo de las discusiones que tendríamos que estar teniendo en ese marco.
1: Entiendo, Brian, que vendrá una etapa también de reconstrucción de cómo avanzar con ese reclamo. Hay una gran cantidad de campañas que uno puede cruzarse también por redes sociales y demás. También van a evolucionar con el paso del tiempo, porque también hay una instancia de resistencia del día a día. Remarco algo que vienen moviendo en algunos espacios, que dice que las Malvinas son argentinas, las bibliotecas populares también, o las bibliotecas también. Es una instancia también como para empezar a reflejar lo que está sucediendo. Yo me quedo sin tiempo, pero dejo abierta la posibilidad de seguir hablando en otro momento, si te parece.
0: Sí, a disposición, y bueno,

0: se encuentra la CONAVIB con un estado y una situación absolutamente inerte para proteger a lo que le corresponde, precisamente. Es el órgano del Estado que, bueno, desde el kilómetro cero, desde aquel año 2003, ha tenido un rol importantísimo para producción de política pública, pero también para sostenibilidad. Te lo contamos desde una biblioteca que está muy viva, que tiene mucha circulación y mucha representatividad allí en Tandil. Hace un año ganó un proyecto de alfabetización digital, para que tampoco te quedes con un espacio en donde simplemente hay libros. Vienen moviendo también encuentros con la ciudadanía, explicando, por ejemplo, a los tandilenses de qué se trata el régimen de zona fría. Fíjate vos qué interesante, frente a un debate que se hace nacional en cada rincón de nuestro país. Una biblioteca muy, pero muy viva, que en este caso te reflejó un reclamo que hoy es absolutamente nacional.
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0: No tengo tiempo para nada, ¿eh? No, me voy. Se viene Pablo Vin, La Patria de las Moscas, nos vamos para FM en Tránsito, el recorrido largo de toda la tarde y parte de la mañana también, en cruce, con Fingiendo Demencia, y hay que seguir desde la Uniradio y Radio Universidad. Nosotros nos reencontramos el próximo lunes desde las 8. Un abrazo a todo el equipo, ¿eh?

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0: lo que piensa Milei, lo que hace Milei es como lo vemos, lo ridículo, lo payasesco, lo mal educado, es lo que él sabe de economía, porque hasta lo que dice es ridículo. No hay ningún país serio en términos globales que no tenga Banco Central. De hecho, la Reserva Federal de Estados Unidos es el Banco Central de Estados Unidos. Primero, que la inflación no es un simple fenómeno monetario, y si en algún momento tuvo independencia el Banco Central, fue por lo menos un poco más de independencia con el gobierno anterior, porque hoy el presidente del Banco Central es socio de Caputo, es la misma consultora, maneja el Banco Central y el Ministerio de Economía, y aparte no defiende los intereses argentinos. Prohibirle al Banco Central emitir para financiar el Tesoro, y bueno, él y todo su ministro, su presidente del Banco Central, terminarían presos, porque uno de los gobiernos que más emitió es el gobierno Javier Milei. La base monetaria en noviembre del 2023 era de 9 billones, hoy está en 48 billones.
1: Buenos días, bienvenidos y bienvenidas a La Patria de las Moscas en la cadena de comunicación y cultura Cruce. Viernes oscuro, como oscuro está el panorama económico y político de nuestro país. Arrancamos este capítulo escuchando un fragmentito de una charla que tuvimos ayer con Juan Enrique, con el economista y también comunicador. Nos atendió desde el descanso de Crónica TV en la televisión, donde hace su trabajo, para anticiparse, debo decir, en honor a Juan, que fue el único economista que quiso salir a hablar antes de la cadena nacional de Javier Milei, y no le erró en ninguna. Todo lo que anticipó, ahí escuchábamos un poco de su opinión, porque de opinión se trata, justamente, la vida, la economía y la política también, subrayando contradicciones que tiene el gobierno de Javier Milei, que tiene el presidente de la nación, con esta reforma que finalmente presentó ayer en una exigua cadena nacional de 15 minutos por la televisión y los medios nacionales. Contradicciones que subrayó Juan Enrique acá en La Patria de las Moscas. Milei quiere penar con cárcel al funcionario que emita pesos desde el Banco Central. Amplió Milei la base monetaria de 9.77 billones de pesos en 2023 a más de 40 billones de pesos, 4 veces más, dijo Juan Enríquez. Fui a buscar el dato preciso y es exactamente así, para respaldar lo que dijo el colega. Y otra contradicción, entre otras tantas, hizo campaña prometiendo prender fuego el Banco Central y cerrarlo. Y ahora quiere una reforma para volver al Banco Central todopoderoso e inexpugnable. Pasamos de motosierra, pegarle palazos a maquetas del Banco Central en la televisión, a hacer cosplayer destruyendo la Casa de la Moneda y todo eso que hizo en campaña, que le reeditó en la campaña, toda esa cuestión disruptiva. Pasamos de ese Milei furioso contra el Banco Central a querer que el Banco Central se convierta en una especie de unidad básica libertaria en la cual el gobierno que venga no pueda tener ningún tipo de decisión y los próximos procesos político-económicos queden atados a una, entre comillas, independencia, que es lo que dice esta reforma, que ya existe, ya existía. También Juan Enrique, el economista, en la charla que tuvimos ayer, nos decía que el Banco Central, si fue independiente en algún momento, nunca lo fue, fue un poco más independiente, un poco menos dependiente en el gobierno anterior y en gobiernos anteriores. En este son todos socios, ¿no? Es todo el mismo entramado, y desde lo privado, no desde lo público, con Caputo y su staff de negocios copando todos los sectores del Estado. Yendo al anuncio de Milei, ¿cómo fue la presentación del presidente de la Nación? Yo sé que muchos apagan la tele y por ahí vieron a Vélez o a Huracán para evitar ver a Milei. Miren que hay que llegar lejos para elegir ver a Vélez o Huracán para no ver a Milei. Y seguramente muchos apagaron la tele y pusieron música o se fueron a otro lugar. Muchos hasta cerraron la radio un ratito porque realmente irrita. A una parte de la sociedad la irrita. Pero es necesario, ¿no?, saber cómo fue ese anuncio, porque tiene que ver con lo que viene en el debate público que Milei intentará hacer avanzar a través de los canales legislativos, como siempre con esos juegos en el Congreso que tienen que ver con te doy, dame, el garrote y la zanahoria y todo lo que pasa en la política. El anuncio en cadena se grabó, duró 15 minutos el resultado final, se grabó varias veces, me dicen que 5 o 6 veces. No tengo claro, no tenemos claro si es de corrido el resultado que quedó, si eligieron la mejor toma, o hay incluso algún tipo de edición tomando los mejores fragmentos de todo el discurso. Lo hizo ensayando con Luis Caputo. Caputo le corregía determinadas cosas en su forma de decir. se buscó un tono coacheado de épica, de fuerza, de autoridad, de revolución. Eso quiso transmitir el presidente de la nación. Puntos claves de la renuncia al Tesoro. Ahí decía Juan Enríquez que este gobierno es el que más financió, más movió, más sacó recursos de un lado y del otro para cubrir el déficit y dibujar el superávit supuesto que hay. Establecer como misión única preservar el valor de la moneda. O sea, el Banco Central no puede hacer otra cosa más que preservar.

0: el valor de la moneda, y según Milei, preservar el valor de la moneda es no emitir nunca, ni aunque haya un cataclismo, una guerra, una invasión extraterrestre, nunca emitir. Ese es el paradigma. Es casi como un dogma religioso. Blindar la independencia institucional del organismo, esto busca dejar a Bausili, al actual presidente del banco, como presidente por 6 años, o sea, el gobierno que venga no va a poder sacar a Bausili, va a ser inamovible. El gobierno que venga, si quiere hacer otras políticas monetarias, va a tener que pedírselas a Bausili. Bausili va a decir que no porque se va a alegar independiente del gobierno, del Estado Nacional. Tipificar penalmente la emisión monetaria para financiar déficit del Tesoro u otros gastos. Que vayan presos los que emitan. Bueno, ahí decía Juan Enrique, lo escuchamos, que Milei y Caputo tendrían que ir presos bajo esa misma norma porque cuatriplicaron la base monetaria a pesar de que dicen que emitir es un crimen y un robo. También Milei presentó la figura del shutdown, tan hablada estos días, que tiene que ver con ese formato norteamericano en el cual cuando se acaba el presupuesto o no le aprueban el presupuesto al presidente, se cierra el Estado, no hay más gastos. Se corta la luz, no se apagan las jubilaciones, no se pagan los sueldos estatales. Eso quiere hacer Milei acá en la República Argentina. Hay un caso paradigmático en la ciudad de Detroit, la ciudad automotriz norteamericana, que a nivel local el Estado entró en shutdown porque no había más presupuesto y se veían imágenes en las redes sociales y en los canales norteamericanos de Detroit a oscuras. Llegaron al grado de apagar la luz de la vía pública y de los monumentos y de los edificios públicos estatales. Eso en Estados Unidos, ¿no? El primer mundo, la meca del capitalismo. Detroit estuvo varias semanas en esa situación, ¿no? De abandono total. Se redujeron patrullajes porque no se le pagaba a la policía. Bueno, esa es la figura que quiere traer el señor Milei con el shutdown argentino a nuestro país con la reforma del Banco Central. ¿Qué dijo Milei? Porque hablamos de la épica, que se quiso presentar así como una especie de combatiente contra la inflación con una supuesta destrucción del Banco Central, que volvemos a la contradicción. En realidad es una fortificación del Banco Central, una especie de trinchera. Se convierte el Banco Central en un lugar inexpugnable para la democracia. Porque si yo voto, el pueblo vota a un gobierno, el gobierno tiene que tener la herramienta para hacer economía. Una de ellas es la principal, quizás el Banco Central. ¿Por qué va a quedar el Banco Central cerrado a las decisiones del pueblo? Porque el que gobierna llega por el voto del pueblo, como Milei en este caso, que está haciendo transformaciones que él cree que son las correctas y el pueblo votó una agenda que después se fue desdibujando. Por ejemplo, de cerrar el Banco Central a fortificarlo y a convertirlo en un ente autónomo. Milei habló de Cristina Fernández de Kirchner, acusándola de condenada por corrupta. Habló de la ex presidenta del Banco Central en épocas del gobierno peronista, de los gobiernos peronistas, Mercedes Marcó del Pont, dijo que se robó 10 mil millones de dólares, sin datos constatables de ese supuesto robo. Dijo que son las reformas más importantes en los últimos 91 años. Habló del robo de la alta política durante la falsificación de dinero, así le llama a la impresión. Hizo muchas cuentas el presidente. Y reitero, esto se ensayó muchas veces. Se grabó 5 o 6 veces hasta elegir la mejor versión. Y la mejor versión fue Milei haciendo una cuenta que realmente ahora deja todo claro para el pueblo argentino. Estamos como estamos porque esto pasó en nuestro país.
1: Basta con señalar la tasa de inflación acumulada desde la creación del Banco Central, la cual asciende a 12.832.788.614.400.000%.
0: ¿Cuánto?
1: Repito, 12.832.788.614.400.000%.
0: Clarísimo, cuando los números esclarecen, ¿no? Cuando la realidad matemática nos demuestra por qué hay que hacer las cosas que está haciendo este gobierno. Completamente alejado de la realidad, ¿no? Yo no soy quien para decir que ese número no es real, ¿no? Desde que se creó el Banco Central en 1935, 1930 y pico, Milei calculó de manera geométrica y proyectada la inflación, toda esa inflación que da 12 trillones. Gracias, presidente. Bueno, hizo ese cálculo. Es el mismo cálculo insólito de los 17.000% de inflación que

0: íbamos a tener si Massa seguía de ministro de Economía o si Massa ganaba la presidencia. Hablaba de una hiperinflación que estaba disparada y que nos iba a llevar del 4 al 6, del 6 al 9, del 9 al 12 y del 12 al 17.000%. ¿Se acuerdan ese número del 17.000%? Bueno, números de impacto que da el presidente. 13 billones. Números que a la gente no le dicen nada y que también, bueno, se convierte en un meme, ¿no? Hasta en los círculos de economistas conservadores y neoliberales, están todos riéndose del presidente. Hay que decirlo, lamentablemente la investidura se cae a pedazos y hasta los propios se burlan de este tipo de instalaciones que, puedo decirlo así, apuntan a la gilada, ¿no? Él dice 13 billones y quien no entiende y quizás sigue creyéndole y le cae simpático, dice, qué grande, premio Nobel de Economía para Milei. Hizo ese cálculo. Desde 1935, 13 billones y no sé cuánto más de inflación acumulada. Y no funciona así, ¿no? Porque en 1935 y 2026 no se puede proyectar de la misma manera. Son otras maneras de medir, son otros estamentos, son distintos mundos también, distintos países y distintos mundos. La misma Argentina es otro planeta en el siglo XX que en el siglo XXI y en cada año, ¿no? Y sin ir más lejos, ahora se está midiendo la inflación con un índice que tiene 20 años, que atrasa, ¿no? Estamos midiendo la inflación como en los primeros años del siglo XXI, como en el 2003, 2004. Estamos midiendo así la inflación y no es lo mismo, ¿no? Porque en ese momento las tarifas, como estaban subsidiadas, ocupaban un porcentaje menor de lo que representan los aumentos para el bolsillo de las personas. Y hoy las tarifas empiezan a ocupar cada vez más. Entonces, si los cálculos se hacen sobre números desfasados y números anticuados, que no digo que sean mentiras, seguramente un economista, un matemático, agarra la calculadora y sigue todo el recorrido que hizo Milei y le da la cuenta. Quiero saberlo, porque si no le da, es porque ya directamente nos mienten hasta en eso. Pero está muy alejado de lo concreto y de lo real, ¿no? Es una situación completamente desvinculada de lo que le pasa a la gente. A la gente que, por ejemplo, hoy no llega a pagar el alquiler, no puede sostenerse en su vivienda, no le alcanza la plata para pagar los remedios, las jubilaciones son de pobreza. Eso es lo que le está pasando a la gente. Estamos perdiendo puestos de trabajo. Los que tienen trabajo lo ven cómo se degrada y se precariza. Los que tienen su sueldo cada vez les alcanza menos para poder comprar y se pierde el poder adquisitivo. Esa es la realidad. No los 13 trillones o 12 trillones de inflación acumulada desde 1930 y no sé cuánto. 12
1: trillones.
0: 12 trillones. Gracias, presidente. Siempre la exactitud por sobre todas las cosas. Se prohíbe la emisión de dinero. Eso dijo el presidente de la Nación en las reformas más importantes de los 91 años. Se va a prohibir de manera taxativa el financiamiento del Estado, tanto del Tesoro Nacional como de las provincias y los municipios, así como toda la compra de títulos públicos del Estado Nacional en el mercado primario. Se busca blindar al presidente del Banco Central, a Bausili, y a su directorio frente a los atropellos de la política. Los atropellos de la política saben que son la democracia. Que votemos en el 2027 y pongamos a otro gobierno y ese gobierno quiera designar al presidente del Banco Central. Para él, presidente actual, esos son atropellos, ¿no? Que la gente vote. Que la gente vote, quizás lo vote de vuelta a él o a alguien de su partido o quizás vote a alguien más que quiera hacer cambios. Bueno, blindarlo contra los atropellos de la política es blindarlo contra nosotros y nosotras. Que el pueblo no pueda decidir cómo va a funcionar el Banco Central. Que sea prácticamente una dictadura monetaria en la cual no hay un peso para nadie. Quiere dejar establecido para siempre el no hay plata de su campaña electoral. Y después, este punto lo vamos a ampliar más adelante, libertad total a las entidades financieras para crear productos e instrumentos. ¿Qué productos crean las entidades financieras? Bonos, letras, todo lo que le quiere prohibir hacer al Banco Central lo van a poder hacer las entidades financieras. Préstamos, créditos a tasas liberadas, todo eso lo van a poder crear las entidades financieras, los bancos, ¿no? Y las mesas de dinero también. Le ata las manos al Estado, al Banco Central, y le deja toda la discrecionalidad a los especuladores. Esta es la reforma que presentó ayer Javier Milei de la Carta Orgánica del Banco Central, mientras de los 12 trillones o 13 trillones no vemos ni un peso de los que dice que quiere recuperar y que está trasladando a la sociedad civil. Dice porque no alcanza la moneda ni para llegar al almacén.
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0: Hoy en los controles radiales lo tenemos a Joaquín Sanguinetti manejando la consola de FM en Tránsito para las radios de la cadena de comunicación y cultura Cruce. Estamos en transmisión conjunta para 12 trillones de radios en todo el conurbano bonaerense y en el área metropolitana de la ciudad de Buenos Aires. Radios universitarias y radios comunitarias. Gracias, Joaco, por el trabajo sonoro. El señor Joel Casco está en los controles. En los controles audiovisuales, en la dirección de cámaras del canal de YouTube, en FM en Tránsito. Nos buscan en la plataforma YouTube como FM en Tránsito. Ahora está el vivo, van a ver un cuadradito titilando, moviéndose, coloradito, y es el canal de YouTube, que queremos llegar a 12.819.532.788.614.400,2 de oyentes.
1: 12 trillones.
0: Exactamente. De seguidores en el canal de YouTube. Así que suscríbanse, toquen la campanita, compartan el video del vivo y además naveguen por todos los lugares del canal, que tiene muy interesantes producciones, podcast, transmisiones, fútbol, cultura, música, política, todo está en el canal, todo lo que produce la radio y que compartimos con la cadena Cruce. De la Patria Mosca yo siempre recomiendo y aprovecho ahí que naveguen por el 20 voces de 20 años. Hay una solapita que va colectando las conversaciones en la patria por los 20 años. Estamos en la temporada 20 y estamos invitando a referentes de la cultura, de la política, de los derechos humanos, del deporte, de la música, a charlar, básicamente a juntarnos acá en el estudio y tener una charla abierta, y han pasado nombres muy importantes para nosotros. El último de ellos, Cora Gamarnik, la investigadora del CONICET. Que de paso quiero agradecer a Argentina 12, al canal de cable, al canal de televisión, y a Víctor Hugo Morales, al periodista Víctor Hugo Morales, que ayer en su editorial nos sorprendió citando un testimonio de La Patria de las Moscas en esa nota que tuvimos con Cora Gamarnik. Muchas gracias. De paso, muchas gracias también a La Comunicación Hace Clic, que me hizo una entrevista sobre la historia de la cadena Cruce, sobre el presente de la cadena Cruce, de esta cadena de comunicación y cultura, lacomunicacionhaceclic.com. Bueno, muchas gracias a los compañeros y compañeras de ese medio de comunicación. También agradecer a todos y todas los que se interesan en esta experiencia de la cadena de comunicación y cultura que llevamos adelante. Hoy en la producción está Florencia Apablaza, capitana del equipo, la DT del equipo, la que va a ganar un mundial pronto. Está en la coordinación de aire, en la puesta periodística y en todo lo que tiene que ver con el desarrollo del programa. Está con ella en la asistencia Elian Dragani, qué jugador Elian Dragani, otro que va a ganar un mundial. Está a punto de transferencia a Europa. La cuestión es si elige irse a Europa a ganar millones o se queda jugando en el club de barrio, desde el cual también se puede salir campeón del mundo. Esa es la lección que tenemos en la vida. Mi nombre es Pablo Daniel Ovín. Me quedé en el club de barrio y me voy a quedar para siempre. El éxito está en el cariño y en el amor, y no en los millones, en los trillones, en los 12 trillones o 13 trillones de 12 deuda. 12
1: trillones.
0: 12 trillones. Gracias, presidente. No me queda el número, no me queda grabado. Es tan grande que no me queda grabado, pero explica tantas cosas. Tantas cosas explica. Vamos hasta la 1 de la tarde. 15-41-65-82-52. Twitter, Facebook, Instagram de La Patria de las Moscas. Y también en el foro del canal de YouTube se pueden dejar los mensajes.
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de YouTube ya están debatiendo de política, de trillones y de economía, pero también ya están debatiendo por el mundial, porque juega The Cure, juega Pastillas del Abuelo y juega Ataque 77, nuestro mundial de discos imaginario, discos debut, grupo 35, segunda fase, un poquito de música, con humor también, pero esta es una gran excusa, porque nos vamos a los primeros discos de las bandas y recuperamos viejas canciones. El primero de The Cure se llama Three Imaginary Boys, de 1979. El primero de las Pastillas del Abuelo se llama Por Colectora, del año 2005. Y el primero de Ataque 77 se llama Dulce Navidad, de 1989. Hay que votar. Vamos a subir el primer peldaño de la mano de las Pastillas del Abuelo, de la banda del Piti, de Parque Patricios. Se vota en el Instagram de La Patria de las Moscas. Al final del programa vamos a conocer los dos clasificados para la próxima fase de este imaginario mundial musical. Estamos en la segunda fase, vamos a llegar en diciembre a la gran final con los dos discos que alcancen esa instancia.

Pastillas del Abuelo desde su primer disco, Peldaño. Hubo chaparrón fuerte en el conurbano bonaerense. Ahora amainó un poco, pero hay una alerta a corto plazo, un aviso a corto plazo del Servicio Meteorológico Nacional para los partidos de Almirante Brown, Avellaneda, Cañuelas, Esteban Echeverría, Exaltación de la Cruz, Ezeiza, General Las Heras, General Rodríguez, San Martín, Hurlingham, Ituzaingó, La Matanza, Lanús, Lomas de Zamora, Luján, Marcos Paz, Mercedes, Merlo, Moreno, Morón, Navarro, Pilar, Quilmes, San Isidro, San Miguel, 3 de Febrero, Vicente López. También sobre el río de la Plata Interior, por tormentas fuertes. Acaba de suceder. Estamos transmitiendo desde Castelar, desde FM en Tránsito para las radios de cruce. En el norte, en el sur, en el oeste, en la ciudad de Buenos Aires también. Y acaba de suceder el fuerte chaparrón. Corto pero intenso. Vamos a ver cómo responden las infraestructuras en los barrios y en los distintos lugares afectados. Vamos a ir informando. Precaución ante todas las cosas también. Y vamos a escuchar a The Cure, porque juegan Las Pastillas del Abuelo contra The Cure y contra Ataque 77 con sus discos debut. Accuracy se llama esta de The Cure. Pide votos. Instagram de La Patria Moscas. Ahí está la urna virtual para poder dejar tu sufragio.

la oscuridad de The Cure para este día. Dice Laura en el foro del canal de YouTube que se pone en tono con el día, con la lluvia y con The Cure, que suena, pone un corazón negro. Dice, negra hasta la mañana como tu remera, por mi remera, el día de hoy. Está viendo por el canal de YouTube, no tengo intimidad en este programa de radio. Les oyentes me ven. O mi existencia, dice Laura, y pone un corazón negro. Negra como la mañana, truena y el bosque me llama, bota, voto dark para The Cure, de Laura. Bueno, así arrancó Laura la mañana. Corina, otro oyente, intenta contenerla a Laura y la trata de abrazar y volver a la luz. Dice Corina, la mejor versión de Milei es su ausencia. ¿Saben qué me pasa esto? Nos pasa esto periodísticamente, ¿no? Con muchas voces. Y seguramente del otro lado del pensamiento pasa lo mismo con otros dirigentes, ¿no? Que no los queremos escuchar, no nos queremos escuchar. Y cuando los escuchamos nos provocan bronca en vez de abrirnos debate. Es lo que está pasando hoy, no solo con la política, sino con las relaciones humanas. Bueno, Laura dice que se va, que se viene. Corina le dice no te vayas. Bueno, ahí están las oyentes abrazándose. No se vayan, quédense con nosotros, acompañamos. Vamos a escuchar a Ataque 77, que juega también contra The Cure y contra las pastillas del abuelo. Papá llegó borracho, de su primer disco, pide votos en el Instagram.

0: Primer disco de Ataque 77. Canta Federico Pertuzzi. Ciro era el bajista de Ataque en este primer disco. No cantaba, es otra voz, aunque obviamente hay una sonoridad y una impronta. Después Fede Pertuzzi se dedicó a otras cosas y la banda quedó en los micrófonos de Ciro y después siguió avanzando la banda y quedó con Mariano Martínez, con el guitarrista, al frente de las voces hasta la actualidad, que tiene un paréntesis de la banda. Habrían terminado su actividad, pero siempre está el regreso de todas las bandas de la historia argentina a la vuelta de la esquina. Es un signo de estos tiempos también, las necesidades de regresos para los músicos y para los públicos que lo siguieron también. Se vota en el Instagram de La Patria de las Moscas. Walter de Tablada dice: me gustan los Cure y las pastillas, pero Ataque 77 me puede más que las otras bandas de la contienda de hoy. Y después dice: loco, me voy a calzar los auriculares porque acá en la zona de Caseros están cayendo libertarios de punta y no escucho nada, una goma en este tinglado. Dice, está trabajando en una fábrica metalúrgica y llueve y la lluvia pega en el tinglado y no lo deja escuchar la radio, así que se pone los auriculares. Muy bien, así que caen libertarios de punta. Qué peligroso, ¿no? 12 trillones de libertarios de punta. Se va a inundar la ciudad de libertarios. Dice también, che, y la guita del 3% de los discapacitados, la guita que no pudo declarar Adorni, la guita que gasta en esos viajes de mier, ¿qué hace? ¿Eso no es gasto público? Loco, no entiendo cómo hay gente que todavía banca al rebelde en pañales, dice Walter. Seguimos en La Patria de las Moscas. Más mensajes, 1541-6582, y votos al Instagram de La Patria por Ataque, por las pastillas del abuelo y por The Cure, que juegan hoy en nuestro imaginario mundial.
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14: Vamos a saludar ahora a la senadora bonaerense Mónica Macha, que está presentando un proyecto que busca, que quiere suspender las ejecuciones hipotecarias y judiciales sobre viviendas únicas en el marco de la situación de endeudamiento que tienen las familias. Hablábamos antes de un país pensado para la especulación de sectores financieros y de lo lejos que está eso de la realidad cotidiana de una familia o de una persona que no llega a sostener el techo, que es lo básico para poder tener una vida digna. Mónica, Pablo saluda en FM en Tránsito para la cadena Cruce. ¿Qué tal?
19: Hola, ¿qué tal? Buenos días, ¿cómo están?
14: Buenos días, gracias por atendernos. Bueno, contanos de qué se trata este proyecto, ¿qué parámetros tiene?
19: Bueno, un poco lo que vos decías recién, ¿no? O sea, la idea con la presentación de este proyecto de ley es que durante un año se suspendan en toda la provincia de Buenos Aires los desalojos, las ejecuciones hipotecarias, judiciales o extrajudiciales, con la idea de proteger ese derecho humano que es la vivienda. No estamos planteando una condonación de deudas ni nada de eso, sino es un proyecto que va a la urgencia que estamos atravesando hoy, que muchas familias están atravesando hoy en relación a la vivienda, y que la mora y el endeudamiento que pasó a ser en estos tiempos de Milei una característica de millones de familias de la Argentina, no implique también no poder permanecer en una vivienda, ¿no? O sea, estamos hablando de la vivienda única, de la vivienda que eficazmente está ocupando una familia, y que esto tiene que ver con esto que decíamos, con un derecho humano básico, frente a una situación compleja donde muchas familias terminan a veces no pudiendo permanecer en esa vivienda, entonces mudándose a con otros familiares, que eso ya también implica una tensión en esos vínculos familiares, o en el caso más extremo, terminar en la calle, como estamos viendo en todas las ciudades de nuestro país, en los centros urbanos, cada vez más familias que no pudieron sostener un alquiler, o que no pudieron sostener, para aquellos que sacaron crédito, suba una situación así y terminan en la calle.
14: Sí, totalmente. Bueno, ese diagnóstico, Mónica, Es escalofriante, ¿no? El de la gente en la calle, porque uh-huh. está pasando, nunca a mí, por lo menos en mi experiencia de periodista en los barrios, nunca me había pasado. No solo en el centro, en la estación o en los lugares donde hay gente, en los bancos, sino empezás a caminar al interior de los barrios y a 10, 15, 20 cuadras de la estación y de la plaza y del centro, donde solamente hay viviendas y casas y no pasa nada, encontrás ya gente durmiendo en algún umbral, ¿no? Ya empieza uh-huh. El fenómeno empieza a penetrar al interior de los barrios también.
19: Sí, totalmente, totalmente. Y eso da cuenta, sí, de la situación social y económica que estamos atravesando, que es consecuencia de las definiciones políticas que está tomando el gobierno nacional, sin duda. Y el punto es cómo pensamos estrategias legislativas que puedan frenar, por eso lo pienso como en términos de urgencia, ¿no? Y este proyecto está hablando de esa suspensión por un año, como para que también las familias en ese punto puedan tratar de reorganizarse económicamente, cuando igual sabemos que no es un problema de falta de planificación, sino de una dificultad enorme donde los salarios, donde la pérdida de trabajo está siendo un problema en nuestro país nuevamente, es muy difícil, si perdés un trabajo, conseguir otro. Y por otro lado, con salarios que no van de acuerdo a la inflación, ¿no? O sea, se pierde poder adquisitivo permanentemente. Entonces, esa situación es de un ahogo a las familias de la Argentina que lo que buscamos es un alivio, ¿no? O sea, no es una solución de fondo, sino un alivio frente a esta urgencia.
14: El proyecto de la senadora bonaerense Mónica Macha alcanza las ejecuciones hipotecarias. Uno piensa en la problemática del que no puede pagar el alquiler, pero ¿se está dando esto de ejecuciones de personas que compraron su casa y quizás dejan de poder pagar el crédito y la pierden?
19: Nosotros lo venimos trabajando con el colectivo de hipotecados UBA y justamente con ellos y con ellas, especialmente son mujeres las que están como también trabajando con nosotros, lo plantearon como una necesidad, sí.
14: Bien, porque va rumbo eso a, no sé, al crack de España en mediados de los 2000, donde los bancos se quedaban con las casas y la gente se quedaba en la calle.
19: Claro, porque el tema también es que una cosa es si vos tenés el crédito UBA con un banco oficial, pero si lo tenés con un banco privado, la lógica también es otra, entonces... frente a eso decimos, bueno, tengamos como algunas propuestas que permitan dar esa discusión, que no está obviamente, es un proyecto, tiene que atravesar todo el proceso del trabajo legislativo, pero sí nos importa también apelar a la posibilidad de organización, ¿no? O sea, ser como un entramado más a esa red que ya constituyen tanto las agrupaciones de hipotecados UBA como las agrupaciones de inquilinos, ¿no? También la situación en ese punto se está volviendo ya venía siendo complicada. Yo creo que la derogación de la Ley Nacional de Alquileres fue un paso para atrás enorme. Es una ley que fue como muy discutida en términos mediáticos, a veces muy mal interpretada, porque yo creo que era una ley muy buena la que teníamos en la Argentina, que resguardaba los derechos de los inquilinos y las inquilinas, y que además fue una ley construida con las organizaciones de inquilinos, de inquilinas, con el espacio Habitar Argentina, que es un espacio que nuclea a muchas otras organizaciones vinculadas al hábitat popular, y que implicaba alguna forma, alguna herramienta para que un inquilino o inquilina pueda tener de su lado esa herramienta para poder dar una discusión con un poquito más de igualdad.
14: Claro.
19: Hoy la situación es absolutamente desventajosa, y eso hace que los alquileres sean por meses, la ley planteaba 3 años, que el ajuste del alquiler pueda hacerse sin ningún tipo de regulación, ¿no? Un poco mi ley con ese discurso de quitar regulaciones tiene que ver con eso. Y en esas instancias donde se quitan regulaciones, lo que se hace es generarle más instancias de poder a quien ya tiene una situación de ventaja. Uh-huh. La ley pensada desde estos lugares, desde un lugar de nacional, popular, democrático, tiene que ver con generar mayor igualdad, una discusión con un poquito más de igualdad. Y hoy yo la otra día escuchaba a la diputada Giudice que decía, bueno, ahora hay una oferta de alquileres como antes no había. Es cierto que hay más oferta de alquileres, pero el tema es quién puede alquilar.
14: Claro.
19: El problema que teníamos antes es que los grandes los grandes negocios inmobiliarios, los que tienen esa lógica. De hecho, vemos un montón de departamentos que se venden, que hay gente que puede seguir comprando, pero que tal vez antes esa compra era a partir de un ahorro de un montón de personas que podían comprar y después alquilar y demás, y hoy eso se concentra en inversionistas inmobiliarios. Tal vez el que construye edificios los vende tal cual como antes, pero antes se lo vendía a 30 personas, un departamento por persona, y hoy se lo vende a una o a poquitas cabezas que después los tienen vacíos. Entonces, ¿qué es una discusión en la Argentina, la vivienda ociosa? Digo, hay un montón de problemas que están vinculados a esto y que sin normativa que resguarde los derechos de las personas que alquilan o que toman deuda hipotecaria, quienes se fortalecen son esos inversionistas inmobiliarios, donde lo que están buscando es rentabilidad, ese es su rol, buscar rentabilidad y enriquecerse. El rol del Estado, desde mi punto de vista, es hacer que la vida sea digna y vivible para todos los argentinos y las argentinas o todas las personas que quieran vivir en este país.
14: Claro. Vamos a seguir el recorrido del proyecto de la senadora bonaerense Mónica Macha en la legislatura de la provincia de Buenos Aires para suspender ejecuciones hipotecarias y judiciales sobre viviendas únicas. Por último, Mónica, y agradeciéndote mucho el tiempo siempre, quiero subrayar un concepto que dejaste ahí flotando en lo que fuiste contando sobre los justificativos o los por qué de presentar este proyecto. Dijiste, no es que la gente no tiene planificación y por eso después no puede sostener la vivienda, es el contexto general. Me agarré de eso porque hay una especie de instalación mediática, discursiva de sos vos el que está haciendo las cosas mal, que gastás mal de lo que recibís, no te des un gustito, dice algún periodista por ahí.
19: Exactamente. Yo creo que es un discurso que es muy de los 90, ¿no? O sea, donde el problema no era que vos no conseguías empleo, sino que no estabas capacitado, ¿no? Entonces, eso vuelve con una versión 2026, pero ¿qué es eso? Es que la responsabilidad está en la persona y hay uno que le va bien y triunfa porque es un crack, y a la otra que no y que tiene deudas es porque no ha hecho bien las cosas. Y lo cierto es esto, lo cierto es que hoy tenemos problema de desempleo, que hay un problema de endeudamiento de millones de argentinos y argentinas, y que tenemos un gobierno nacional que está generando mayor desigualdad, ¿no? Entonces, a veces los datos de la macroeconomía pueden dar bien, pero lo cierto es que en términos de igualdad y en términos de distribución estamos muy mal. Y entonces eso es justamente la discusión política que tenemos con este gobierno, ¿no? Entre otras, no es la única, pero esa es una, porque en definitiva la posibilidad de contar o de habitar un país donde las personas puedan vivir dignamente, donde la gente pueda tener un laburo y que con ese laburo pueda resolver sus cuestiones básicas y pueda acceder a otras cosas que tienen que ver con el bienestar, con las vacaciones, con darse un gusto, con que no esté agotada mentalmente por deudas y que esto repercute además en sus vínculos familiares y sociales. Bueno, esto también es la disputa de cuál es el país que queremos, ¿no? Que queremos habitar y que queremos construir. Y eso me parece que es una discusión central también para la política, para la vida social, para la necesidad de algún modo de involucrarnos en esta discusión, porque a veces no alcanza con votar. Y cuando votamos, bueno, además hay que tener en cuenta eso, cuáles son los proyectos de país que están en tensión. Así que bueno, sí, es claramente cuál es el rol que nosotros queremos que el Estado cumpla. Bien. El Estado va a regular y va a generar igualdad, o si el Estado se va a achicar y donde la definición o el destino de cada familia quede de algún modo a la intemperie.
14: Clarísimo. Mónica, muchas gracias de vuelta.
19: A ustedes, buenos días.
14: Mónica Macha, senadora provincial de Nuevo Encuentro. Proyecto para suspender las ejecuciones hipotecarias y judiciales sobre viviendas únicas para proteger el derecho a la vivienda de las personas en esta situación económica complicada, donde cada vez más gente primero empieza a degradar su calidad de vida y a salir una familia de dos ambientes donde tenés la pieza para la pareja constituida y la pieza para el hijo, hijos, hijas. Después se reduce a un ambiente y medio, después te vas a la periferia a un ambiente donde vivís hacinado, después terminás en un barrio precarizado con servicios deficientes, vas cayendo cada vez más hasta que un día es la calle, ¿no? Hasta que un día eso sucede y lo estamos viendo multiplicándose. Por eso este proyecto,

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11: Abrimos la segunda hora del programa del día de hoy de la mano de la música de Ainda. Esto es La Patria de las Moscas en Cruce. Esto es No es Amor.

Ainda sonando en la patria de las moscas. Acá la producción me contó una historia sobre esta banda, muy interesante, que no voy a contar al aire porque hay cosas que deben quedar en el plano de la imaginación, del imaginario popular, pero también lo pueden investigar ustedes mismos. Ainda sonando, se vota en el Instagram de la patria de las moscas también, además de este paréntesis de la lista musical de cruce, por los discos que juegan hoy. Discos debut de Ataque 77, de The Cure, en la lucha por la clasificación a la próxima fase, y también de Las pastillas del abuelo. Esos son los tres que juegan en el día de hoy. Acá Elías dice que votó por Ataque, pero también le gusta The Cure, así que quiere que clasifiquen los dos. Y después me da una lista de 7 discos debut que dice que le gustaría que estén en el mundial. Bueno, varios muy

0: muy periféricos en términos de masividad. Me gustan varios de ellos. El más curioso que me deja por acá es Ring Ring de ABBA, de 1973. ¿Se acuerdan de ABBA? Bueno, tomamos todos estos discos. Bueno, en el Mundial ya no juegan porque estamos ya en la segunda fase y hay que seguir con los clasificados. Pero los tomamos, Elías, gracias. Para musicalizar también, para ir a reencontrarnos, porque era la excusa de la sección del Mundial de Discos. Liz dice, mi voto es para Ataque 77. Muy bien, Liz. Y dice, ayer ni vi al Pañales, leyendo cosas mal escritas. Con mi familia decidimos ver una peli y después, más a la noche, nos enteramos los disparates que dijo. Bueno, hay coincidencias varias, ¿no? Cuando alguien ya no quiere ser escuchado. ¿Cómo fue el rating ayer de la cadena nacional? Estuvo bajo, por lo que estuve escudriñando por allí. Hay como un desinterés, ¿no? Y también hay un consumo irónico, que en un momento funciona bien y te instala, pero después cuando ese mismo consumo irónico que te hizo llamativo y pintoresco empieza a volverse en contra, pasas a ser un meme. Eso es lo que le está pasando, creemos, le está pasando al presidente de la nación. Lamentablemente, porque está la figura presidencial, la investidura presidencial manchada, y porque representa a Argentina en el mundo, ¿no? Lo que vende Argentina es a Milei dando cifras exorbitantes y descabelladas y atacando, insultando presidentes de países con los que tenemos relaciones, con los que queremos tener relaciones, ¿no? Eso es lo que queda. Bueno, se vota en el Instagram por The Cure, por Las Pastillas del Abuelo y por Ataque 77 si tienen ganas. Ainda sonó en este paréntesis musical. Seguimos luego con más música, pero tenemos ahora más información en La Patria de las Moscas.
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0: Vamos a darnos una vuelta por la redacción de ANCOM, la agencia de noticias de la Facultad de Sociales de la UBA. Nuestro compañero y colega Lucas Duete viene a La Patria de las Moscas con un informe sobre el uso de los celulares en la temprana edad. Estuvimos en este programa en estos días hablando de las redes sociales, de las segmentaciones, de ese consumo que forma comportamientos y opinión. Bueno, eso llega a través de los celulares, y los celulares llegan cada vez más tempranito a niños y niñas en todo el mundo y también en la República Argentina. De eso va el informe de ANCOM. Lucas, Pablo te saluda de este lado. ¿Cómo estás?
2: ¿Cómo estás, Pablo? ¿Todo bien vos?
0: Muy bien, muy bien. Acá con el aparatito, con el celular que a cuestionar como, ahora.
2: Como todo el mundo.
0: Sí.
2: Hay un problema que lo notamos todos, ¿no? Que el teléfono circula todo el tiempo, estamos todo el tiempo con el celular, con la computadora, con la tablet, cualquier dispositivo que nos lleve a internet. Pero pensamos también de que si el problema lo tenemos los adultos en algún punto, imaginémonos los más chicos, ¿no? Niños, niñas, adolescentes que circulan en internet con los teléfonos, y cómo hacemos para poder protegerlos o qué hacen ellos del otro lado de la pantalla, ¿no? Es como la pregunta. Y ahí hay un informe que hizo UNICEF y UNESCO el año pasado, que dice que los teléfonos llegan cada vez más temprano a los niños. No sé si vos tenés la data, pero si no te pregunto, ¿qué edad imaginás que llega el primer celu a los niños?
0: Y sin ir a la nota, porque la queríamos desarrollar con vos, sí. No sé, me imagino en una familia tipo, como le dicen, no sé, a los 12 o 13 años el primer teléfono para empezar a conectarse con los amigos y la familia.
2: Exacto, es una edad que uno lo relaciona por la adolescencia, ¿no? El paso al secundario y demás, pero el informe larga un número preocupante, que es que está entre los 9.6, o sea, en promedio 9.6 llega el primer teléfono, es decir, entre los 9 y 10 años el niño recibe su primer dispositivo para poder acceder a internet. Y eso ya empieza a tener problemas, porque son niños que todavía no pudieron desarrollar su capacidad de poder ser independientes, pues, en la vida misma, digamos, imaginémonos en la virtualidad. Y ahí ese mismo informe trae algunos datos como relevantes y preocupantes. El 46% de los niños dice que tuvo problemas con internet, es decir, que dejaron de comer, de merendar, de salir a jugar con amigos por quedarse a jugar con el celu. El 24% apostó de manera online, que es como el gran problema, ¿no?, que circula hoy de las apuestas online, pero no es el único.
0: Claro.
2: Después tenemos el ciberacoso, los problemas de violencia digital, que también hay un porcentaje muy alto, entre el 40% que recibió acoso digital, y ahí empieza a haber un problema, ¿no? A empezar a preocuparnos de qué tenemos que hacer

0: con los niños cuando están del otro lado. Y cuando digo que están del otro lado, me contradigo un poco, porque hablamos con Santiago Ostura, que es de Faro Digital, que él dice una frase que es muy buena, que es lo digital es real, ¿no? Se piensa mucho en de, bueno, no, lo digital es otra cosa, yo me meto en internet, y es un poco algo que quedó viejo. Internet ya es parte de nosotros, ¿no? Estamos hipermediados por plataformas, por dispositivos, y ya no entramos a internet, sino que internet es parte de nosotros.
1: Claro. O sea,
0: WhatsApp nos cierra a las 8 de la noche, Instagram nos cierra a las 10, es algo de una cotidianidad que no podemos entrar y salir, sino que circula con nosotros, ¿no?
1: Sí, entonces, incluso trabajamos en internet, ¿no? Mucha gente ya no va al trabajo, ya no se toma el tren al centro, trabaja por internet.
0: Y eso es otro problema, porque los horarios nunca terminan. Digo, el jefe te tira un mensaje a las 10 de la noche de que mañana, y vos tenés que abrirlo porque, bueno, la precarización laboral que vive Argentina. Y ese es un punto clave que toca Carolina Dweck, que es investigadora del CONICET, que trabaja hace muchos años con infancias y pantallas, que dice, ¿no?, que el problema, además de la cantidad de tiempo en pantalla que tienen los niños, es un problema generalizado de las familias argentinas, ¿no?, que es muy difícil el tener el tiempo suficiente para prestarle atención a ciertas cosas que antes eran muy importantes. Es decir, es más fácil darle el teléfono al nene y tener que ir a cocinar, tengo que lavar, tengo que armar lo que tengo que hacer mañana, entonces dejo el celu un rato para que esté tranquilo, esté ahí quieto, y yo tengo que hacer las cosas cotidianas, porque pasa esto, vuelvo a las 8 de la noche, el jefe me sigue mandando mensajes, digo, hay una situación laboral generalizada y es un problema. Entonces, cuando hablamos de digitalización y de niños, no solo estamos hablando del teléfono, sino de un contexto social mucho más grande. Es muy, muy difícil el poder hablar de esto como de manera individual. No podemos decir, bueno, el problema es que los nenes tienen que tener menos de 3 horas en pantalla. ¿Por qué no? Porque incluso en esas 3 horas que están en pantalla pueden pasar un montón de cosas. ¿Y cómo hago? Yo no sé, lo que dice una frase de Caro, dice, yo no necesito un taller de que me diga que 6 horas de usar el teléfono está mal. Pues ya más o menos que lo sabemos. Y yo necesito que alguien me ayude a cuidar a mi niño o a tener el tiempo suficiente para poder estar con él. Digo, vuelven de la escuela, yo estoy cansado a las 6 de la tarde y bueno, que mire un video en YouTube.
1: Claro. Bueno, es que sabemos que 6 horas en el teléfono está mal, pero también sabemos que el exceso de azúcares está mal y también sabemos un montón de cosas que están mal. Sabemos que el capitalismo está mal, pero seguimos viviendo y seguimos transitándolo y no podemos salir, ¿no? ¿Hay alguna mención en el informe que relevan ustedes en ANCOM, Lucas, sobre lo cognitivo? Porque pienso, no es lo mismo un niño o niña de los años 80, de los años 90, que se formó coloreando libros, leyendo, jugando al elástico, a la rayuela, a la pelota en la esquina, que un niño que está encapsulado en un universo en el cual circula un montón de información y donde también el desarrollo de las habilidades cognitivas se simplifica, ¿no? Se reduce mucho el pensamiento y se pasa a una acción que te forma en la inacción, porque todo te lo va resolviendo la conexión a internet, las plataformas, sin hablar de la inteligencia artificial hoy.
0: Sí, no, nosotros no hablamos de lo conectivo, hablamos más de la regulación, pero igual en la charla aparece esto, ¿no? De la socialización de los chicos, ¿no? Como de jugar en tu casa, el no salir a hablar con otros, a no ver otras realidades, a no circular por la calle. Y ahí entra el problema de, bueno, ¿qué hacer con los teléfonos en las escuelas? Porque ahí también prohibiciones de usar o no usar el teléfono en la escuela, de si tienen que estar comunicados por si le pasa algo. Digo, venimos hace un montón de años de que los chicos, yo no tenía teléfono y soy bastante joven, cuando iba al primario y los primeros años de secundaria, y no pasaba nada, digo, y es el momento, a eso también lo dice Caro Dweck, que es el momento en el que tienen la posibilidad de socializar con otros, de ver otras realidades, de estar en contacto con otros, de jugar a la rayuela, de saltar la soga, de tirar las cartas. Digo, de esto, de lo analógico, que es tan importante, como vos decís, ¿no?, para lo cognitivo. Y también el cómo hacemos para que la plataforma no está diseñada para un nene, ¿no? Está diseñada para otras cosas. Y si le usan la misma plataforma un nene de 8, un nene de 12, que un chico de 18, que un adulto de 40, es la misma plataforma. No hay restricciones, no hay nada. Entonces es un problema, ¿no?, de ese proceso de desarrollo cognitivo, de que te impacta desde los 5 o 6 años, desde los 9 años, con YouTube, con Instagram, con Facebook, y que te empieza a perturbar el desarrollo cognitivo de un humano común, entre paréntesis.
1: Uh-huh. Lucas Duete, ANCOM, la agencia de noticias.

0: De sociales de la UBA y este interesante informe. ¿Puedo jugar con oyentes? Lucas, acá Paula, sí. Paula, que es mamá, me dice: yo le doy a mis dos hijos de 8, 10 años, barra 10 años, el celular vacío tienen. No tienen conexión, solamente juegos, y de esa manera controlo que no accedan a contenidos peligrosos, me pone.
1: Es una manera de poder controlar el acceso. El tema es, los juegos tienen sistemas de recompensa, ¿no? De pagar por tal cosa, de que compro gemas, de que retroalimentación de estar todo el tiempo dentro de la plataforma del juego, que ahí capaz hay que empezar a controlar el tiempo de uso de esos juegos. Uh-huh. Y la publicidad que tienen los juegos. Porque las apuestas online, los otro tipo de contenidos que tal vez no son para esos niños, aparecen en las publicidades de esos juegos. Para si no están conectados a internet, sería una buena alternativa.
0: Claro,
1: el control parental es uno de los puntos, ¿no? De a tocar cuando uno trata estos temas.
0: Sí, acá Paula me pone, no, el Tetris tiene menos recompensas que el gobierno de Milei, me pone. Bueno,
1: bien. Tiene tiempo suficiente para hacerlo, y también guarda, esto lo hablamos con Caro, es que a veces estás, no sé, en la guardia del médico, estás esperando para hacer algún trámite y le das tu teléfono, ¿viste? Como, toma, usalo. Y ahí tenemos como el algoritmo nuestro de una persona adulta. Tengamos cuidado con eso también, porque si lo protegemos durante toda la semana y en esos 30 minutos le circuló un montón de información que no debería de circularle, porque le presté el teléfono, pues estaba llorando en la sala de espera, también es un problema. Porque uno puede usar YouTube Kids, puede usar restricciones que hay, que las plataformas tienen de control parental, pero a veces se nos escapan esos momentos de circulación de internet. Y ahí hay un punto de la regulación. Hay más de 30 proyectos que intentan buscar como acompañar este proceso de digitalización de los niños en el Congreso, más de 30, y hay uno en particular que une como muchos puntos, que es el de Esteban Paulón, que es la protección, ¿no? y el entorno digital saludable para niños, niñas y adolescentes. Y habla esto del control parental, de que venga por default en el teléfono. Es decir, yo compro un teléfono en Argentina y que me venga instalado el control parental. Es decir, que yo pueda ver dónde está, qué está haciendo y demás en cualquier teléfono que uno compra. Si uno es un adulto, lo saca y listo, como que es más sencillo. Es más sencillo que instalar un control parental, porque ahí entramos a el problema de la alfabetización digital. Digo, hay muchas familias que por suerte pueden usar el teléfono. Imagínate instalar aplicaciones o sistemas de control parental para saber dónde están, qué están haciendo, etcétera, etcétera, etcétera. Uh-huh. Entonces, viene de la mano, ¿no? También una alfabetización digital en general, de no solo usar Word y Excel, como nos enseñaban en informática en la primaria, sino de cómo funcionan los algoritmos, de cómo socializar en internet, de qué contenidos son peligrosos. Hay como todo un proceso que tenemos que hacer para poder avanzar sobre las regulaciones y las legislaciones de este problema, que es muy difícil de abordar, que es multicausal, pero tampoco nos podemos quedar quietos, ¿no? Es como la tesis de todos los que entrevisté durante este transcurso de la nota, de que, bueno, sí, es muy difícil, son muchos factores que hay que abordar, pero no hay que quedarnos quietos, porque si no, los niños siguen circulando por estas plataformas, en donde, no sé, hay contenidos más 18, que yo pongo, sí, soy mayor de 18, y entro como una regulación muy escasa, muy permeable, o digo, cualquiera pone, sí, soy mayor, y entro. Y ese es otro de los puntos del proyecto de ley, de usar esto de control biométrico que usan las plataformas, las billeteras virtuales. Cuando vos te descargas cuenta de DNI, te pide el DNI, la cara, como para constatar de que sos vos esa persona y que tenés la edad que decís que tenés. Entonces, empezar a aplicar ese sistema, que ahora lo tenemos, o sea, el recurso tenemos de poder hacerlo, a esas plataformas como Meta y Facebook, YouTube, que necesitan que tengas cierta edad para poder usarlo, y si yo cuando me instalo Instagram y pongo nací en el 2000, accedo.
0: Claro.
1: Entonces, que eso no sea un factor de decisión de que se crea la cuenta, sino que la plataforma constate efectivamente que vos tenés más de 18.
0: Sí, bueno, cuando las cuentas en redes sociales sean una persona, como es nuestro documento nacional de identidad y nuestros datos públicos en el Estado, en el Registro Nacional de las Personas, bueno, quizás ahí hay una vía, ¿no? Para que esto tenga un poco más de racionalidad.

0: y no sea tan fortuito el acceso de cualquiera a cualquier cosa, con los peligros que implica. Igual, Lucas, no sé si pasó en la investigación, pero subyace una idea de que tampoco es la prohibición, ¿no?, la manera, porque la prohibición termina generando canales alternativos paralelos donde se termina potenciando lo que prohibís.
1: Exactamente. Si vos le decís, bueno, no uses el teléfono, empiezo a esto de usarlo escondidas, de generar plataformas que tal vez no están para nada reguladas, si bien Meta no está regulado o muy poco, empiezan a aparecer plataformas como por fuera, periféricas, que incluso son peores porque circulan otro tipo de contenidos que ni siquiera estamos enterados de que circulan. Entonces sí, la prohibición de no uses el teléfono, no, porque además es una cuestión de inserción laboral, es una cuestión de inserción social, de uno si no tiene plataforma, si no usa internet, queda un poco afuera, ¿no? Como de la sociedad en general. Ya ahora si no tenés teléfono, cuando tenés 18 años, estás como un poco perdido. Y uno a veces piensa de, bueno, no todo el mundo tiene teléfono, y el informe dice que 96% de los hogares tienen internet y tienen dispositivos. O sea, es algo que pasa, que sucede, sobre todo después de la pandemia, ¿no? Que se adoptó esto de un dispositivo por persona, por la escuela, por el trabajo, por la socialización, que era la única opción, la virtual. Ahí hubo como una proliferación de dispositivos en la familia, que ya dejó de ser una computadora por casa, y capaz todos tienen computadora, o por lo menos el teléfono, o algo, algún dispositivo que yo pueda acceder a internet. Y sí, como vos decís, la regulación no es prohibición, sino un control y poder darle de a poco la información necesaria a esos nenes de 9, 10, 12 años, a medida de que su cerebro, su cognición va avanzando con el desarrollo. Digo, uno cuando planifica en la educación qué contenidos se dan en primero, qué contenidos se dan en segundo, qué contenidos se dan en secundaria, es porque hay un desarrollo de, bueno, aprendo esto para después aprender aquello, y va avanzando en la complejidad del aprendizaje. Lo mismo hay que hacer con la virtualidad. Digo, no le puedo dar el teléfono completo a un niño de 9 años, porque no lo va a entender, y si lo entiende lo va a entender mal y le va a llegar contenidos que no tienen que llegarle y no sabe cómo funciona el algoritmo. Digo, tiene que ir articulándose la edad de acceso a ciertas plataformas con la edad que uno tiene y lo que va aprendiendo en la escuela. Uh-huh. Pues yo ya aprendí que es un algoritmo, bueno, ahora puedo usarlo y capaz puedo un poco entender por qué siempre me aparece lo mismo, o por qué si hablo de viajar a Mendoza me aparecen viajes en Mendoza en el teléfono. De esa seguridad de los niños, que me parece que la escuela es el establecimiento por excelencia para hacerlo, y también de la familia, porque digo, hay toda una generación que nos criamos sin internet y de pronto ahora nos llega y lo aprendimos como pudimos porque teníamos que hacerlo, y no estamos tan alfabetizados en ese sentido. Y es un problema, porque después tenemos hijos que tampoco podemos explicarle cómo funciona, entonces la escuela tiene que ser ahí el factor central del aprendizaje digital. El tema es que estamos en un contexto donde el gobierno no quiere sacar del Estado de todos lados, y nosotros estamos hablando de, bueno, necesitamos que el Estado regule estas plataformas. O sea, se tiene que sentar con Meta y hablar de lo que está pasando, y ahí viene la pregunta de si se puede regular o no se puede regular Internet. Digo, Meta no es Argentina,
0: claro,
1: y es muy difícil de hacerlo. Pero hay muchos países que ya están avanzando. Brasil es uno que puso un montón de regulaciones para los niños, niñas y adolescentes respecto a internet. Es decir, es posible, es difícil, hay que sentar a las plataformas, porque sin las plataformas no vamos a poder avanzar en nada, pero también hay que avanzar en un estado, en un ente regulador, ¿no? Crear algo que pueda regular todas estas acciones, que pueda regular qué contenidos hay en la escuela, que pueda regular cursos, talleres para los padres, que pueda regular cómo se va a usar el control biométrico, y que sea autónomo, ¿no? Es como lo que pide un poco la ley, el proyecto de ley, de que este ente regulador sea autónomo y que quede exento de cualquier gobierno que pase, porque es una discusión que se supone que tenemos que estar todos de acuerdo, ¿no? De proteger ese niño o niña que acceda a un montón de contenidos pornográficos, ciberacoso, grooming, que no corresponden que los tengan, que accedan.
0: Totalmente. Bueno, veremos cómo camina ese proyecto del diputado Esteban Paulón. Muy interesante el informe. Lucas Duete, agencia ANCOM, ancom.sociales.uba.ar, para ir a ver el informe completo que nos trajo Lucas hoy al programa. Un abrazo grande para todo el equipo.
1: Un abrazo. Y lean ANCOM, que hay un montón de redactores que están muy comprometidos con la causa y el periodismo real.
0: Sí, señor.
1: Así que vayan a la página y lean todo lo que les parezca.
0: Ahí va, ancom.sociales.uba.ar. Lucas Duete, uno de ellos, y van pasando por acá por el programa todas las semanas las comunicadores y comunicadoras de la agencia ANCOM, la agencia de noticias de la Facultad de Sociales de la Universidad de Buenos Aires.
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0: Volvemos a The Cure. Así está el día, así está la mañana que va rumbo al mediodía. 11:27 en la República Argentina. The Cure suena ahora con Another Day, otra de las canciones de la banda de Robert Smith, la banda británica, que anduvo en algunos pronunciamientos políticos en estos días que le trajeron repercusiones y vueltos a Robert Smith. The Cure posicionándose en contra de la discriminación y el fascismo. Anduvo Smith haciendo esas declaraciones. Un músico con mucha historia. Y The Cure es una banda con toda la historia que juega acá su clasificación con su primer disco a la próxima fase del Mundial, contra Pastillas del Abuelo y contra Ataque 77. Para votar, historias de Instagram de la Patria de las Moscas, se meten allí, tocan el botoncito correspondiente.

estirando los clavijeros de esa guitarra, estirando esas cuerdas, sonando The Cure en la patria de las moscas. Bueno, se puede votar por este disco. Va por ahora clasificando. No voy a dar porcentajes parciales todavía, pero The Cure está por el momento pasando a la segunda fase. El que viene un poco más complicado en votos es el primero de Las Pastillas del Abuelo, disco debut de Las Pastillas del Abuelo. Vamos a escuchar Saber Cuándo Parar, una de las canciones de este primer disco de la banda argentina, que se llama Por Colectora y que se publicó en el año 2005 y que junta la música barrial de la ciudad de Buenos Aires y de las periferias con un poco de candombe, con un poco de rock nacional y con la impronta de la voz de Piti. Pastillas del Abuelo pidiendo votos. Por Colectora, se vota en el Instagram de La Patria de las Moscas.

Pastillas del Abuelo pide votos. Voy a mensajes exclusivamente sobre el Mundial. Hay muchas opiniones encontradas sobre los telefonitos, sobre el presidente y sus cálculos estrambóticos, sobre la situación de racismo y xenofobia. Varias cosas que después recogemos, pero ahora Mundial. Gaby dice que vota a las pastillas del abuelo y aguante huracán. Bien, Gaby, bien, Gaby. Esto es por el Piti de las pastillas del abuelo, que es cantante, el cantante de las pastillas, es hincha huracán. El Piti de las pastillas tocó en la cancha huracán, en el entretiempo, el día que, en el entretiempo, no, antes de que empiece el partido, el día que vino Diego Armando Maradona al Tomás Adolfo Duco, cuando era técnico de Gimnasia, e hizo esa gira de despedida. Fue prácticamente por todas las canchas siendo recibido por los públicos, y el Piti cuenta que ese abrazo que se dio con Maradona fue para atesorar para toda la vida en la cancha del Club de Sus Amores, ¿no? Y le pasó a muchos cuando fueron recibiendo al Diego en los distintos estadios. Bueno, Gaby, aguante huracán y aguante las pastillas del abuelo, con el voto. Che, no te alcanza, estamos tan lejos en las pastillas del abuelo. Parece huracán ayer contra Independiente Rivadavia de Mendoza. Cinco, línea de cinco, ¿no? Las pastillas del abuelo no tienen que jugar con línea de cinco, como huracán. Hay que jugar con un 5, un 5 posicional en el medio que corte ahí, viejo. Mensaje para Diego Martínez. Bueno, se vota en el Instagram de la Patria de las Moscas. Nos queda escuchar de vuelta Ataque 77. Walter cuenta una anécdota sobre Ataque 77. Enseguida lo vamos a escuchar. Mientras recordamos a Diego Armando Maradona. Ya que apareció el fútbol, aparece Diego. Y antes hablábamos de un montón de cosas. Un montón de luchas, de reivindicaciones. Y también cuando pensamos en ellas, está Maradona. Alguna frase de Maradona siempre hay para los jubilados, para los docentes, contra el racismo, por la igualdad, por los derechos. Siempre, siempre está ese legado de Maradona y este recuerdo de su paso por la cancha Huracán que nos dejó acá Gaby Quemero. Un abrazo grande. Bueno, enseguida contamos la anécdota de Ataque de Walter, pero escuchemos Ataque 77, que pide votos en este imaginario mundial musical desde su primer disco. Ataque hace Caminando por el Microcentro.

0: caminando por el microcentro, ya no puede estar. Decía Ataque 77, década de los 80, primer disco de Ataque 77. En una oportunidad, ya a finales de los 80 o principios de los 90, justamente, en situación de tiempo y de lugar, dice Walter de Tablada, fui a ver Ataque a Pandemonium en La Ferrer. Fuimos con un compañero del secundario, no teníamos ni un centavo. Le digo, vamos a la puerta, una vez que arranca, careteamos al de la boletería y entramos. Resulta que los boliches no eran como las cuevas que frecuentábamos, nos quedamos como el tango. Qué chiquilín, te miraba de afuera, con la ñata contra el vidrio y Ataque adentro. Sí, es verdad, ¿no? Costumbre en los 90, en los recitales entrábamos para el segundo tiempo, como en la cancha. Cuando arrancaba el recital, de alguna manera pasabas, ¿no? Sucedía. Pero en el circuito de rock, en ese momento, Ataque 77, Rata Blanca, varias bandas empezaron a tocar en discotecas, y en la discoteca era otra onda, ¿no? Había Patovica, te miraban las zapatillas, era raro, es cierto. Bueno, un saludo a Pandemonium de La Ferrer, quien habrá pasado por ahí en aquellos años en el conurbano bonaerense. Gracias, Walter. Va ganando Ataque, va segundo de Cure, pero todavía, todavía tiene posibilidades para clasificar a la próxima fase del Mundial, Las Pastillas del Abuelo. Se votan las historias de Instagram de la Patria de las Moscas.
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6: Obra de teatro que vamos a contar en primera persona con su autora y actriz también, que la interpreta en los escenarios de Buenos Aires. Eva, una ansia fiera en la manera de querer, se llama la obra, y obviamente remite a Evita, a Eva Duarte. Vamos a charlar con Ana Clara Ambatese, que es la actriz y autora de la obra, como dijimos, y está en contacto para unos minutos para contar, para recomendar, para invitar. Vamos a ponerla en nuestra cartelera y a difundir hasta cada una de las funciones. Ana Clara, Pablo, te saluda en Cruce. ¿Cómo estás?
7: Hola, Pablo. ¿Cómo estás? Encantada de estar con ustedes.
6: Lo mismo para nosotros. Bueno, contanos de este abordaje que haces en la obra de Evita, ¿no?
7: Sí. Bueno, sí, esta es una obra teatral musical con producción de La Case Producciones, que estamos llevando en gira por toda la provincia de Buenos Aires ya desde el año pasado y este, en lo que va de este año también. Ahora hicimos un parate por las vacaciones de invierno, pero bueno, retomamos en agosto, justamente ahí en Castelar. Ya estuvimos en Castelar el año pasado. Y nos fue muy bien, nos trataron muy lindo, nos volvieron a invitar y bueno, ahí vamos, encantados de la vida.
6: Bien.
7: Se trata de un recorrido por la vida de Eva, bueno, desde su infancia, digamos, pasando por las distintas etapas de su vida, hasta, bueno, sus últimos días, el tránsito por su enfermedad y su muerte. Pero todo esto es una dinámica, digamos, entre lo que es dramaturgia, texto hablado y texto cantado, porque se mezcla, la interpretación, digamos, de distintas escenas que muestran su vida, más la expresión de su subjetividad, de su pensamiento, de sus sentimientos. Y para eso usamos la palabra musicalizada, digamos, ¿no? Las canciones, las piezas musicales.
6: Bien, de eso se trata. La función en Castelar es en el Teatro Durán, este viernes 7 de agosto. La vamos a estar reiterando toda la próxima semana. Te pregunto por la composición de semejante personaje, ¿no? El actor, la actriz, se posee como una especie de medium que crea un personaje o que recrea a una persona que tuvo un paso por la vida, y en este caso es una persona con un legado gigante y con unas aristas y unas interpretaciones y reinterpretaciones de lo que dijo, lo que hizo y lo que pensó, infinitas, ¿no? Depende de quién la piense. ¿Cómo fue en tu caso meterte en ese cuerpo?
7: Tenés razón, un poco es eso, ¿no? Es meterse en la piel de Eva. Lleva, por supuesto, ha llevado todo un trabajo previo de estudiarla, de tratar de pensar como pensaba ella, de comprenderla, de sentirla, un poco porque, bueno, desde la militancia, digamos, es el cariño que uno siempre le ha tenido, pero además tratar de saber detalles de su vida, detalles de sus situaciones, sí, para poder meterse en su piel y permitir que ella se meta en la piel de uno, ¿no? Entonces, eso que vos dijiste es una especie de medium, y un poco de eso sucede, porque Eva ha tenido, digamos, el privilegio de ser una persona sumamente pasional,

0: no conocía puntos medios, y toda esa energía y toda esa pasión y toda esa entrega que ella tuvo, de alguna manera se contagia al interpretarla. Es inevitable que eso suceda. Así sí, es un poco lo que vos decís. Uno se embebe de toda esa energía y, bueno, trata de dejar en el escenario lo más similar a lo que uno tiene en la cabeza que puede haber llegado a ser Eva en su vida, ¿no?
1: Sí, debe ser
0: el objetivo.
1: Claro, Ana Clara Ambatese, la actriz y autora de la obra que estamos recomendando, Eva, un ansia fiera en la manera de querer. El 7 de agosto a las 9 de la noche en el Teatro Roberto Durán de Castelar, Avenida Sarmiento, 3044. Se pueden comprar entradas por Passline, buscan el evento ahí en la tiquetera y pueden comprar sus entradas. Me imagino el desafío, además, Ana Clara, porque está Eva, está Evita, lo que conocimos de ella, lo que se pudo recuperar, quien no la vivió en tiempo real, pudo leerla, pudo escucharla, hay un montón de archivos, pero además hay un montón de Evas que fue construyendo la industria cultural también, un montón de interpretaciones. Me imagino el desafío de ser Eva, pero a la vez no ser la misma Eva que existió o existe en otros trabajos, ¿no?
0: Sí, también es cierto. Tratar de construir la Eva más fiel a Eva posible y también con una versión propia. Sí, bueno, eso también es la razón por la cual el libreto que yo estoy llevando adelante es obra mía, digamos. Eso también me da cierta exclusividad porque está pensada desde mi propia visión de lo que fue Eva. Y bueno, yo trato de ponerle mi impronta como actriz, mi personalidad, digamos, también. Uh-huh. Así que sí, es cierto, es difícil despegarse. Han habido interpretaciones maravillosas de Eva, que están en la mente de las personas, en el ojo de las personas. Pero bueno, con toda humildad yo trato de hacer mi propia Eva, ¿no? La que yo pensé, la que yo siento, la que yo quiero.
1: Sí.
0: Lo más fiel a ella posible.
1: Bien, y además.
0: Y lo más justa a ella posible también.
1: Ahí va. Bueno, te iba a preguntar un poco por eso, ¿no? Justamente, ¿no? En este camino de construcción o de reconstrucción, ¿por dónde va? Sin spoilear, decimos, ¿no? La historia también, para quien vaya a ver la obra, pero ¿por qué lugares fuiste? ¿Qué puntos neurálgicos de la vida, de la pasión, del pensamiento político de Eva te fueron permitiendo reconstruirla?
0: Bueno, mira, como yo te decía ahí al principio, la vida va atravesando distintas etapas, pero esas etapas están como contadas a partir de Eva y a partir de otros personajes que no están en escena, la obra es un unipersonal, pero que aparecen en voces en off. Entonces vos ahí vas a tener por momentos cartas que le escribe su madre a ella, y ella va como interactuando con esas cartas, y ahí hay ya una expresión de todo lo que significan sus primeras etapas en la vida, luego diálogos con su secretario, Mario, diálogos con sus compañeros del radioteatro, Perón no existe como voz en off, pero en un momento ella también hace un intercambio, con los militares cuando sucede lo del 17 de octubre, con las damas de beneficencia, todos esos intercambios, toda esa dinámica, Eva va modificándose arriba del escenario físicamente, y los cambios de vestuario, todo sucede arriba del escenario, y en toda esa dinámica de cambios y de diálogos y de canciones se va contando la historia. Uh-huh. Por eso es que realmente es algo que no se ha visto, no es una obra más, es una obra que mezcla algunos elementos muy originales y que creo yo que permiten llegar hondo en la expresión del pensamiento personal, humano de Eva, diría hasta femenino de Eva, y todas sus emociones, y por supuesto el pensamiento político,

0: que también está porque, bueno, ha sido una de las figuras políticas más relevantes de la política argentina, ¿no es cierto?
1: Sí, totalmente.
0: Y eso no puede faltar.
1: Y es un pensamiento político en sí misma, ¿no? Además de su sí. pensamiento político, se convirtió en un pensamiento político. Bueno, muy interesante, Ana Clara, este recurso de las presencias tácitas, ¿no? Siendo
0: claro.
1: unipersonal, pero hay un montón de presencias ahí que hacen a la historia. Bueno, con la música también, yo no voy a develar qué canciones aparecen, pero es música, usaste música de época, ¿no? De la época.
0: Sí, y sí, lo que podemos contar es que parte de la subjetividad está expresada a través de tango, que es un género muy apasionado y que es también un poco, se insinúa en el título de la obra. Cuando decimos una ansia fiera en la manera de querer, ese es un verso del tango El Choclo, que es el tango del tango, es un tango sobre el tango. Uh-huh. Entonces, bueno, la pasión del tango se conjuga con la pasión de Eva en todo lo que ha hecho a lo largo de su vida y en todo lo que hace a lo largo de la obra, y me ayuda mucho ese género a contar y a expresar toda esa subjetividad.
1: Buenísimo. Viernes 7 de agosto, 9 de la noche, en el Teatro Durán de Castelar, Sarmiento 3044, Passline para comprar las entradas. Nos quedamos, Ana Clara, con la presentación en agenda toda la semana que viene también para seguir invitando a las oyentes de por estos territorios. ¿Hay alguna página, alguna red social donde buscar más información?
0: Sí, mira, dos cosas te voy a decir. La primera, tu entrada, Pablo, tu entrada corre por cuenta de la obra. Así que si Ajá. querés venirte, ya estás invitado.
1: Excelente.
0: Eso por un lado. Y por el otro, sí, mira, ustedes pueden acceder a toda la información sobre la obra en las redes de La Case Producciones. Lo buscan así, La Case con Z, La Case con Z Producciones.
1: Uh-huh. Bien, ahí
0: y
1: está.
0: Y si no, también pueden encontrar en mis redes o en las redes de la obra, que es Ana Clara, todo junto, anaclara.811, anaclara.811. Y ahí también van a encontrar, aparte de las fechas y de todo el cronograma para lo que queda del año, también van a encontrar historias sobre la vida de Eva, pequeños cortos en los que vamos contando anécdotas, bueno, historias, parte de su pensamiento político. Tenemos un pequeño ciclo de 50 historias, vamos por la número 7, y han tenido gran aceptación, por eso también te lo cuento, porque estoy segura de que el público peronista que está escuchando le va a interesar, así que ahí pueden encontrar más sobre nuestra querida Eva.
1: Excelente, vamos a vincular eso en las redes del programa también para que quede al acceso de todos y todas. El público peronista y yo digo el no peronista también, ¿no? Hay que acercarnos.
0: Sí, sin dudas. Mirá, mucha gente que no es peronista, yo siempre cuando termina la obra saludo a la gente, los que se quieren quedar a darnos un abrazo, a conversar, siempre sucede. Y hay público que va a ver la obra y que no es peronista, pero que sale emocionadísimo y encantadísimo de la obra. No hace falta ser peronistas porque en realidad Eva de alguna manera es el símbolo del peronismo, pero también es símbolo de muchas otras cosas, de muchos otros valores que trascienden, ¿no?, al peronismo. Y que como ser humano apela a otros seres humanos. Entonces, realmente los comentarios de los no peronistas han sido también muy valiosos y muy afectuosos y muy emocionados.
1: Excelente, excelente. Ana Clara, gracias por este ratito. Seguimos difundiendo la obra y tomo la invitación como un hecho que me has hecho.
0: Ay, por favor, espero encontrarte ahí, podernos saludar y conversar un rato en persona también.
1: Dale.
0: Muchas gracias, una hermosa entrevista. Gracias, Pablo.
1: Gracias a vos. Ahí pasó la...
0: Saludos a vos y a tu audiencia.
1: Abrazo grande. La actriz y autora de la obra, Ana Clara Ambatese, presentando Eva, un ansia fiera en la manera de querer, 7 de agosto en el Teatro Roberto Durán de Castelar. Passline para las entradas. Bueno, y en las redes pueden seguirla allí a Ana Clara. Todo este desarrollo también, como que la historia de Eva no solo va al teatro, sino la siguen también ahí en las plataformas con estas historias que vienen contando. Así que mucho para descubrir, para revisitar, para repensar a través de la cultura y del arte.
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1: Completamos la hora 2 de La Patria de las Moscas con la música del Cuelgue. Esta canción se llama Epifanía.

El cuelgue anda sonando por distintos lugares de la República Argentina. Tienen fechas varias por las provincias. Van a estar en septiembre en Rosario. Van a estar durante agosto en el Movistar Arena también. Van a Montevideo en octubre. Van a San Juan en noviembre. En noviembre también van a estar en Mendoza. Bueno, recorriendo la República Argentina y la República Oriental del Uruguay, también su capital. Che, fútbol, fin de semana, se vienen transmisiones de la cadena Cruce a través de Gol de Vestuario. Y acá Gaby me dice, ojo con lo que decís del DT de Huracán, que vive en Aedo y te puede escuchar. Justamente por eso, porque sé que Don Diego vive en Aedo y que me puede escuchar, y aparte hay amigos conocidos en común, es que le digo que necesitamos un 5 posicional. La línea de 5 no funciona, nos entran por todos lados. Así que, bueno, un abrazo al técnico de Huracán. Racing, ¿qué onda? Le pregunta a Joaco Sanguinetti, nuestro operador técnico. ¿Cómo viene? La Boiboneta, la Miljevic Neta. Bueno, ¿y Joel Casco con su boquita? ¿Qué onda? ¿Bien? Pasó ahí con la lengua afuera. Voy a traducir, me está haciendo gestos que no puedo reproducir al aire. Eliandra Gani, nuestro otro productor, ¿bien con Boca? ¿Contento? Bueno, está bien, sufrió mucho Boca, realmente, el Boca del Vasco @Barrena, por Copa Sudamericana. Y Flor Apablaza, que es hincha del Al Hilal de Egipto, ¿cómo anda? ¿Bien el equipo egipcio? Muy bien, ahí está. Bueno, se vota en el Instagram de la Patria de las Moscas no por los equipos del fútbol argentino ni por los candidatos presidenciales. En el Instagram voy a repetir, mientras seguimos escuchando al cuelgue, off agenda, que tenemos duelo del Mundial en esta jornada. Hay que votar del Mundial de Discos, grupo 35 de la segunda fase. The Cure con su primer disco publicado en 1979. Las Pastillas del Abuelo con su primer disco publicado en el 2005, y Ataque 77 con su primer disco publicado en 1999. Tanda y nos metemos en la tercera hora del programa. Hay más información, hay actividades, están pasando cosas que vamos a seguir contando. Hay alerta amarilla climatológica en cerca de 20 partidos del conurbano bonaerense y alrededores, así que mucho por decir todavía.

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7: 16 grados 7 décimas, entrando al mediodía, pasamos el meridiano. Ahora no llueve, pero está ventoso, por lo menos en el oeste. Estamos nosotros haciendo cabecera en Castelar, en FM en Tránsito, para las radios de toda la región, para las radios del conurbano y de la Ciudad de Buenos Aires, que forman parte de la cadena Cruce, radios universitarias, radios comunitarias, en zona norte, en zona sur, en zona oeste, en zona noroeste, en la Ciudad Autónoma de Buenos Aires. Si nos quieren contar cómo resistió al chaparrón, cada barrio, cada zona, cada lugar, podemos seguir ampliando un poquito el mapa, más allá de lo que dice el Servicio Meteorológico Nacional, que anuncia continuidad de lluvias durante la jornada a lo largo de este viernes, con una máxima de 21 grados, se mantiene alto el techo de la máxima, tormentas fuertes hacia la tarde, hacia la noche, con actividad eléctrica, atención, probabilidad del 40 al 70% para la tarde y del 70 al 100% para la noche. A la noche llueve o llueve. Mañana, por la madrugada, persisten las tormentas fuertes. Hacia la mañana va amainando, va a permanecer el cielo nublado y quizás por la tarde del sábado se asoma el sol, con mínima de 12 y máxima de 18. Para el domingo mayormente nublado, pero sin anuncios de lluvias. Y la semana que viene todavía está lejos para los pronósticos, pero se va a mantener la situación de nubes cubriendo superficie en esta parte de la provincia de Buenos Aires, en esta parte de la República Argentina. Se viene también en la semana que viene una cantidad de acciones y de movimientos que tienen que ver con lo social, que tienen que ver con lo laboral, y lo vamos a estar cubriendo. Hay paro de docentes y de estatales para el próximo lunes 3 de agosto. Estuvo hablando Sonia Lesso con nosotros, la titular de CETERA, aquí en el programa, y hay una agenda bastante importante. Pero también hay agenda para este fin de semana que tiene que ver con algo que une las culturas y que tiene que ver con prácticas y ceremonias ancestrales que son de los pueblos de nuestro país, de nuestra América, preexistentes, que atraviesan los tiempos y que resisten también en sus manifestaciones culturales. Se celebra el Día de la Pachamama, y el Día de la Pachamama es el aniversario del EMPO, el Espacio de la Memoria de los Pueblos Originarios, en la zona oeste. Van a estar haciendo una actividad el domingo al mediodía. No hay lluvias para el domingo anunciadas, así que climatológicamente la Pacha va a recibir la conmemoración y la actividad de buena manera. Se va a hacer en Santa María de Oro 3530, en el predio del Gorki Grana, en Castelar. Y tenemos en contacto a uno de los integrantes del EMPO. El espacio, además, está cumpliendo un aniversario. Está celebrando un aniversario de su creación. Está en contacto Oscar Pons, que es quechua e integrante del EMPO de Morón, para charlar un ratito, para anticipar un poco lo que va a ser la ceremonia de la Pacha, del Día de la Pacha, pero también la existencia de este espacio, ¿no? Que, como yo decía, defiende una

0: cultura y la quiere mantener, la queremos mantener en el paso del tiempo como transmisión de sabiduría, de conocimiento, de identidad. Oscar, te saluda Pablo en La Patria de las Moscas, en las radios de la cadena Cruce. Gracias por atendernos ante todo. ¿Cómo estás?
1: Hacen puncha y machicuna de Morón. Dije, bueno, en quechua, buen día, hermano de Morón.
0: Excelente.
1: Celebramos, gracias por la invitación y un saludo cordial a todos los oyentes.
0: A vos,
1: de Castelar, Morón, que yo estoy viviendo ya hace 50 años y vine de Changuito de Jujuy. Uh-huh. Y estamos, sí, celebrando, ¿verdad? 10 años. Ya el 30 de agosto vamos a cumplir 11, o sea que estamos de celebración todo el mes. Y no solamente es el día, el 1 y el 2, sino también todo el mes es el mes de la Pachamama, que honramos nosotros gustosamente todas las culturas andinas y también parte amazónicas y chaqueñas, porque es importantísimo este nuevo ciclo que se empieza a cumplir, si se empieza a moverse la madre tierra. Ya incluso ya están viendo y se va anticipando que está saliendo el pastito verde, va floreciendo despacito todos los hermanos vegetales. Y que realmente es importante porque nosotros también somos parte de la Madre Tierra. Y la Pachamama somos todos, si bien alusivo más que nada a la Madre Tierra, que empieza sí, a darnos frutos. También nosotros ayudamos en los cultivos y honramos porque es no solamente la Madre Tierra que nos da vida, nos da agua, nos da aire, nos ayuda en todo lo que sea el proceso de la vida y la gestación. Uh-huh. Así que bueno, gracias y realmente están invitados ahí el día 2, domingo 2 a partir del mediodía, que empezamos a hacer la ceremonia, después también vamos a hacer un saumo, va a haber música, sicuris, copleros, y también van a tener la voz, la palabra, todos los hermanos que quieran decir algo, así como también los vecinos y organizaciones comunitarias y sociales.
0: Excelente, sí, excelente, bueno. Excelente. Bueno, invitación para el domingo. Me interesa mucho, Oscar, de lo que dijiste. Bueno, invitamos al encuentro, a la ceremonia, al festejo del aniversario de Lempo. Uh-huh. Pero hay un riesgo de caer en ver estas prácticas y estas cuestiones culturales e identitarias como algo pintoresco, ¿no? Y no es eso. Vos contaste, hay una sabiduría en los pueblos originarios, una comprensión de los ciclos naturales, de la relación con la tierra, que va más allá de algo pintoresco o para visitar, para conocer. Está bueno profundizar ahí, ¿no? Está bueno utilizar estos encuentros y, bueno, la posibilidad de hablar con vos también para ir a ese lugar, ¿no? A todo lo que hay para aprender de los pueblos originarios.
1: Exactamente, sí, porque somos como la mitad descendientes y aparte también moronenses, que también hay alrededor de un 3% que somos descendientes y también originarios, nos reconocemos, y así casi en todo el país y en toda la provincia de Buenos Aires. Por eso, no solamente es algo folclórico, sino que va mucho más allá, es espiritual y te diría más, o sea que también es político, ideológico y desde la cosmovisión originaria, indígena, diversa, porque no solamente somos acá de quechuas, hay también hermanas pilagás, hay también mocoíma, hay también yaguitas, mapuches, y nosotros honramos fundamentalmente en este lugar que fue de tierra de querandíes. Entonces tomamos hincapié y por eso estamos luchando ya hace años, 10 años, por lo menos más, en realidad yo ya va como 40 años que vengo en la lucha, que era adolescente, pero todos nos unimos acá para defender la Madre Tierra y los pueblos originarios, pero también nos abrimos en lo intercultural. Por eso hace 2 años logramos que se declare Morón ciudad plurinacional e intercultural, no solamente para los pueblos originarios, sino también para los afro, para los inmigrantes, diversidades. Así que en eso estamos y bueno, más que invitación a todos, porque en este proceso que es largo, Pablo, que es de reencontrarnos con nuestra identidad, que ha sido negada muchísimos años, para no decir décadas y también siglos, y negaciones y genocidios que hubo realmente, fue muy fuerte y muy doloroso. Entonces por eso tenemos una lucha y un compromiso muy fuerte con nuestros antecesores, y que realmente están reencontrándose muchos de nuestros hermanos y hermanas con su propia identidad, que ha sido negada y a veces ha sido olvidada, ¿sí? O se va encontrando, yo tenía un abuelo o abuela, ¿sí? Que era, no sé, mapuche, o que era yaguita, o era comechingón y así. Entonces, en esta mezcla que se ha mezclado y se ha olvidado y se ha negado de los estados mismos, entonces estamos nosotros luchando. Sí. Por eso están más que invitados en esto también, para reencontrarnos con nuestras propias identidades.
0: Totalmente. Y además, Oscar, es muy importante el trabajo que hace el EMPO, el Espacio de la Memoria de los Pueblos Originarios de Morón, para visibilizar que estamos acá, ¿no? Que están acá, que están en la ciudad. Una, también en esto de cómo se nos comunican las cosas o cómo nos llegan, piensa en comunidades originarias en tu tierra de origen, en Jujuy, piensa en la cordillera, piensa en determinados lugares, y están las nacionalidades indígenas que forman parte de la República Argentina, también en el conurbano, también en la ciudad.
1: Exactamente, acá en este momento en Morón no tenemos comunidades, sí hay una que se estaba formando de origen Gununacuna, que es conocido como Tehuelche Septentrionale, pero más alrededor tenemos más comunidades, no sé, por decirte, en Merlo, en La Matanza, hay por lo menos 3 o 4. Y así en toda la provincia de Buenos Aires hay por lo menos, casi, sin equivocarme, 14 a 18 pueblos o naciones originarias, que parte son de acá, parte se han venido a lo largo de muchos años y se han formado en comunidades y han sido reconocidos por lo que sería el INAI, el Instituto Nacional de Asuntos Indígenas, bueno, ahora está intervenido por el Estado, y que han imparado muchas de las leyes, entre ellos las leyes de lo que sería de emergencia territorial, donde no pueden intervenir, sacarle las tierras, pero lamentablemente está pasando esto. Y entonces el objetivo, uno de los objetivos, tanto del EMPO y otras organizaciones comunitarias e indígenas, es lograr que entre ellos se reconozca que la provincia de Buenos Aires es plurinacional intercultural. Ya van varios municipios, arrancó Quilmes, después Moreno, Morón ahora, ahí me estoy olvidando algunas más, pero bueno, en ellas son varias que cuando ya tengamos alrededor de 10, vamos a pedir a la provincia de Buenos Aires, el gobierno, que se reconozca, ¿sí?, plurinacional intercultural, no solamente para las comunidades, sino también para los más migrantes que vienen a veces alrededor de otros países. Uh-huh. Y que entre esos objetivos es también el respeto y la lucha por territorial, ¿no? Pero no solamente para nosotros, sino que ahora estamos en una lucha mucho más grande, que es el que se respete la ley de propiedades, tanto privadas como comunitarias. Así que está también por la lucha por el agua y así. Sí. Entonces esto pasó de lo folclórico a otra cuestión más
0: totalmente
1: política y espiritual.
0: Totalmente. Hablamos con Oscar Pons, integrante del EMPO, del Espacio de la Memoria de los Pueblos Originarios de Morón. Bueno, te iba a preguntar por eso, Oscar, y lo introdujiste vos en tu exposición. Uh-huh. Arranca el mes de la Pachamama y arranca el mes donde se va a tratar un proyecto de ley de extranjerización de la tierra, le decimos nosotros, y nos cuentan varios que están en la letra de ese proyecto. Y también estamos en un momento donde recrudeció el concepto y avanza el racismo, ¿no? Está en tensión todo eso en el mundo. ¿Cuál es la mirada desde los pueblos originarios, de las comunidades, de estas coyunturas?
1: Mira, tanto acá en la provincia de Buenos Aires como en el interior del país se está luchando y agarridamente más quienes están sacando las tierras de las comunidades. Y no solamente las comunidades, los campesinos, los particulares, sean criollos. Entonces es muy fuerte y es verdad, está siendo en todo el continente. Nosotros le llamamos continente Apiayala, ¿sí?, en honor a los pueblos originarios, los primeros pueblos originarios. Y sí, por eso estamos reencontrándonos y te digo más, yo voy al Congreso especialmente a acompañar a los abuelos, me estoy jubilando ya, y en especial el Congreso de los miércoles. Y este jueves que viene, el 6 de agosto, tenemos que justamente estar ahí en la lucha, porque realmente es de todos el que nos está sacando. O sea que no es simplemente la tierra y territorio, es con todos los recursos, que para nosotros es más que recursos. Son espiritualidades, son elementos espirituales que también nos acompañan y que deben ser respetados. Y no pueden estar en el saqueo, ni tampoco, en el ninguneo y negacionismo, ¿entendés? A los pueblos como también a las organizaciones, a todos los sectores sociales, sí, que están apoyando esto, pero también son, como entre ellos, los campesinos, ¿sí? Todos los movimientos campesinos, la UTEP, por ejemplo, que tiene organizado un montón de emprendimientos, ¿sí? Particulares que tienen que ver con sectores sociales marginados. Entonces creo que en esto estamos todos, tenemos que estar unidos y en la lucha y la organización, desde abajo, de los costados, de donde sea, pero justamente ahí tenemos que estar. Entonces va mucho más allá, ¿verdad? Esto. Entonces acá es cuando se demuestra qué tan unidos estamos y las alianzas y los vínculos.
0: Bien.
1: Entonces no podemos permitir esto. Como que ya basta, ¿sí?
0: Ahí está.
1: Y tenemos que hacerle frente acá y en todo el mundo, ¿no? A todo tipo de racismo, xenofobia, ¿sí? Porque el racismo no se vincula solamente al color de piel, sino a la, vamos a decir, a la discriminación y al ninguneo de un sector contra otro, como viéndolo como inferior, ¿sí? Entonces esto también, hay países que se ven y estados que se ven superiores y invaden. No, eso no, no podemos permitir más.
0: Oscar, muy interesante tu palabra, tus reflexiones. Vuelvo al encuentro del domingo, sí. Va a haber feria de artesanos, va a haber música, charlas.
1: Sí, exactamente, sí.
0: Y se hace, se hace la ofrenda tradicional, ¿no? A la Pacha.
1: Exactamente, sí. Eso va a durar unas horas porque a veces la larga la cantidad de gente y cola, entonces vamos haciendo despacito, tranquilo, a partir del mediodía, ¿sí? Nosotros estamos citando a las 12 horas, pero a más tardar ya a 2:30, 1, ya arrancamos. Primero comenzamos con los preparativos y ahí después la gente se va acercando y ofrendando. Así que los invitamos a que traigan algo para ofrendar, si ¿sí? Todos quieran dar algún elemento, por supuesto que no sea algo descartable, ni de plástico, ni gaseosa.
0: Ajá. Eso, que me quiero, yo sigo la recomendación tuya de un hermano quechua. ¿Qué llevo para ofrendarle a la Pacha? ¿Qué me decís?
1: Fundamentalmente semillas, sí, porque estamos en un momento en que donde realmente se empieza a preparar la tierra para ya cultivar semillas, sí, para que en septiembre, octubre, noviembre ya estén, sí, no digo floreciendo, pero justo ya estén empezando, viste, a moverse y ya empiece a agitarse, viste, las semillas empiezan a brotar de a poquito. Entonces semillas sobre todo es lo que necesita la madre tierra. Después, por supuesto, también otras comidas preparadas, puede ser también, pues le gusta lo dulce, lo salado, la madre tierra, ¿sí? Entonces vamos a hacer una boca, vamos a abrir la boca de la madre tierra, la Pachamama, en el lugar de donde siempre hacemos, que van a ver una chacana, ahí, justo al costado de la Casa de la Memoria y del Zoom. Y van a estar, bueno, ahí vamos a estar ofrendando y, por supuesto, también como acompañados con música, con cantos, van a venir copleros. Así que están más que invitados y bueno, se pierdan esta oportunidad, ¿sí? El día domingo 2. Quiero decir algo también importante porque no es que es la única, esta es una de las principales que se hace en Morón. Hay otra que se hace, están invitados también para el sábado, si no me equivoco, es 8, en Morón Surco, donde estamos invitados el EMPO también a ceremoniar. Es una esta huerta agroecológica. Y después en la Plaza Central de Morón, que será el día domingo 23. ¿Sí? Entonces, si vamos así, vamos incluso hay más, digo más. Después los hermanos santiagueños también organizan, si no me equivoco, el domingo 9. Y así sucesivamente. Entonces, es uno de los municipios que más se celebra y se hace. Y así son más de 500, más de 1000 plazas y lugares de la provincia de Buenos Aires que se hacen. Así que es muy hermoso y muy, muy, muy gratificante.
0: Bien, vamos a seguir difundiendo e invitando. Bueno, primero para el domingo en Santa María de Oro 3530 en Castelar, domingo 2 a partir del mediodía, para la ofrenda y todo lo que va a pasar por allí. Oscar, bueno, nos encantó este momento, poder escuchar, poder conocer, poder aprender, poder comunicar toda esta historia, todo este presente de los pueblos originarios, de las nacionalidades indígenas que habitan, que viven, que son preexistentes a lo que llamamos República Argentina, en la defensa de esta tierra. Bueno, y nos quedamos también con el título de la convocatoria al jueves, ¿no? A marchar en contra de esa ley.
1: Exactamente.
0: ¿Qué hiciste?
1: Sí, ahí a partir del mediodía, sí. Hay diferentes convocatorias, pero seguro alrededor de las 3 de la tarde.
0: Bien.
1: Convocatoria mayor.
0: Ahí está, estaremos informando. Te agradecemos mucho el tiempo.
1: No, por favor, gracias a usted y cuando gusten llamen.
0: Oscar Pons, integrante del pueblo quechua, parte del EMPO, el Espacio de la Memoria de los Pueblos Originarios de Morón. Bueno, de la charla me parece interesante, ¿no? No es algo pintoresco ir a hacer el huequito a la tierra y ponerle una tarta de manzana.

0: podés tomar como pintoresco, pero es un hecho cultural, identitario, y también dijo ahí Oscar, político, ¿no? Y bueno, trajo la defensa de la tierra en estos días, arranca el mes de agosto, el mes de la Pachamama, y está en marcha un proyecto para todavía más seguir entregando la tierra de nuestro país a corporaciones y a propietarios extranjeros y violentar más todavía nuestra soberanía. Así que son realidades que se cruzan. Este domingo 2 de agosto a partir de las 12 del mediodía en el Gorki Gran, en el predio Mansión Seré, Santa María de Oro 3530 en Castelar, la ceremonia que arranca el mes de la Pachamama.
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7: El próximo 6 de agosto, el Senado de la Nación, por pedido del Gobierno Nacional, buscará darle media sanción a un proyecto de ley que elimina a todos, absolutamente todos, los límites vigentes a la compra de tierras por parte de empresas y personas extranjeras. De avanzar este proyecto, la Argentina quedaría a la venta y a la merced de las corporaciones foráneas. A este proyecto, el Poder Ejecutivo lo presenta eufemísticamente como de, abro comillas, inviolabilidad de la propiedad privada. Lo hace, obviamente, con el claro objetivo de confundir a la población. Porque si escuchás a los funcionarios del gobierno, a sus legisladores o al mismísimo presidente, no dicen ninguno de ellos que van a eliminar el actual límite del 15% a nivel local, provincial y nacional de posesión de tierras, empresas y personas extranjeras, sino que tiran el virulazo de que el proyecto es para defender la propiedad privada y dar seguridad jurídica a las inversiones. Claro, la propiedad y la seguridad jurídica de los magnates internacionales que van a venir a usufructuar nuestros recursos naturales en un proceso de concentración y extranjerización que nada puede traer beneficios para el país. Argentina tiene recursos muy valiosos y codiciados: fuentes de agua dulce, zonas climáticamente estratégicas, biodiversidad y recursos mineros, energéticos y agrarios. Para que sea beneficioso para los y las argentinas, su explotación tiene que encararse con una perspectiva nacional, soberana y con intervención pública. Porque no te olvides que hoy en Argentina existe el RIGI, un régimen para grandes inversiones internacionales que les da ventajas impositivas que en los hechos se traducen en cero ingresos fiscales para el país. Por eso es importante que toda la población argentina esté alerta frente a este proyecto infame y neocolonial. Porque de venderse las tierras por ley, no habrá mucho margen para recuperarlas. ¿A qué mundial y con qué banderas iremos a reclamar por el saqueo que habilitaría este proyecto de ley? El martes 6 de agosto se tratará en el Senado este proyecto de extranjerización de tierras. De no mediar el más mínimo sentido nacional de nuestros parlamentarios y de no hacerse escuchar el reclamo popular en las plazas y en las calles, la patria estará a un paso de quedar a la venta. Por eso, este 6 de agosto habrá una movilización al Congreso para rechazar el proyecto de extranjerización de tierras. Las Malvinas son argentinas. Las tierras de nuestro país también.
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0: Y vamos a completar esta parte del programa, esta media horita que nos tomamos en el mediodía, en el tercer instante, la tercera media hora de la patria de las moscas, con más convocatorias que vienen atravesando el mes que arranca, el mes de agosto que viene. Escuchamos recién en la columna del Movimiento Cooperativo Argentino, que tenemos todas las semanas acá en el programa y que compartimos en los aires de las radios de Cruce, desde el Movimiento Cooperativo, la convocatoria a marchar el 6 de agosto. Antes escuchamos al hermano del pueblo quechua, Oscar, que también desde las comunidades originarias y en el mes de la Pachamama, convocó al jueves, convocó a marchar el jueves para rechazar la presentación de la ley, la votación de la ley de extranjerización de la tierra. También lo hacen gremios, sindicatos, para este 6 de agosto, para el próximo jueves, contra la ley de extranjerización de tierras denominada inviolabilidad de la propiedad privada, marcha al Congreso de la Nación, convoca el FRESU, el Frente de Sindicatos Unidos. Contemos, pueblos originarios, cooperativismo, gremios, sindicatos, trabajadores y trabajadoras, jubilados y jubiladas, que también el miércoles van a marchar y el jueves van a volver a movilizarse en contra de la ley. Espacios comunitarios, la Unión de Trabajadores de la Economía Popular, distintos sectores de todo el país, trabajadores y estudiantes de universidades públicas y de la educación. El lunes hay paro de CETERA y el jueves también CETERA convoca a esa movilización. Hay una confluencia de sectores y también de los sueltos y las sueltas, ¿no?, que son los que terminan haciendo que una movilización sea realmente grande, impactante, multitudinaria, que pueda torcer el destino de algo que quieren plasmar en el Congreso, adentro del Palacio. Si la calle se llena, y no solo de los organizados y las organizadas, fundamental organizarse, pero del pueblo suelto también, del vecino de la vecina, del que sale de trabajar el jueves y se va para la Plaza del Congreso a reclamar, del que está en el barrio y en vez de quedarse en la casa, se va a la plaza, el que tiene el almacencito o el kiosquito a unas cuadras o en un barrio, y ese día, bueno, queda uno y se va el otro, o bajan un ratito la persiana y se van los dos. Y esto, está el run-run, está la sensación política y social de que va a ocurrir en todo el país, ¿no? La ley de extranjerización de la tierra, que no pudo ser votada en su momento, en el medio del mundial, porque algunos senadores, puedo usar un término muy barrial, una expresión quizás no del todo correcta en un medio de comunicación, varios senadores se cagaron en aquel momento, después del partido con Inglaterra, porque no se animaron, porque dieron marcha atrás, porque dijeron ahora no, más adelante, y no quisieron votar. Entonces Bullrich tuvo que pedir un cuarto intermedio y mandar la sesión después del partido con Inglaterra, la bandera de las Malvinas, y todo lo que ocurrió socialmente en las calles con la noción de soberanía vuelta al primer plano. Cambiaron la fecha de la sesión y la llevaron al jueves que viene. Bueno, que se caguen de vuelta, ¿no? Que se asusten de vuelta. Que la gente en la calle, como sucedió en aquel momento, era un momento de festejos, pero estuvo el cartel, la bandera de las Malvinas argentinas y la noción de soberanía, asustando a varios y a varias que creen impunidad. Entonces, bueno, que se asusten de vuelta, ¿no?, el jueves. Que vayan todos y todas, que vayamos todos y todas a las calles. Se siente fuerte, además, de la ciudad de Buenos Aires con todas estas convocatorias. Insisto, en el país, con los no organizados y las no organizadas, con los no movilizados y no movilizadas, que están a través de redes, a través de grupos. Che, nos juntamos acá, el Patio Olmo en Córdoba, el Monumento a la Bandera en Rosario, el Parque, Islas Malvinas en Mendoza, en todos los lugares céntricos, pero también en los pueblos. Está el run-run de que el jueves va a haber una manifestación que puede ponerle un freno.

0: no le pone un freno, si a pesar del pueblo en la calle, imaginemos un escenario de centenares de miles de personas movilizadas en todo el país, si a pesar de eso, los que se asustaron durante el Mundial y no quisieron votar para no quedar feo después de ganarle a Inglaterra, bueno, si todos esos, ahora, algunos de esos, les pesa más la valija o la Banelco o los coqueteos con el poder o las presiones del gobierno nacional, si les pesa más eso y terminan votando, igual la foto, a pesar de que la ley se pueda aprobar, la foto va a torcer, va a dar un cambio de escenario, ¿no? Lo de una movilización tan masiva como la que yo estoy olfateando y mucha gente está olfateando. Mi opinión y mi percepción no tiene ningún valor ni ningún peso, pero sí hablando con analistas y referentes y un montón de gente que está siguiendo la temática y un poco anticipando y paladeando la convocatoria, parece que se viene una, ¿no? Se viene una, como dicen en el barrio. Joaquín Sanguinetti en los controles técnicos radiales y en los sonidos de la patria de las moscas. Me tiró en este momento de reflexión, Joaco, 13 billones de sonidos. Mientras
1: 12 trillones.
0: Trillones, exactamente, 12 trillones de sonidos. El señor Joaco Sanguinetti en los controles. En los controles audiovisuales.
2: Para todos y leche para todos.
0: Para el señor Joel Casco, que está en los controles audiovisuales. A ver si puedo leer ese número. 12 trillones. ¿Cómo es, Joaco? No lo voy a poder retener.
1: 12 trillones.
0: Es un número muy difícil. 12 trillones 819 mil 532 millones 578 mil 642 400 mil. Coma cero. Bueno, esa es la inflación acumulada desde 1932 hasta la fecha, que es, el último mes, 1,9. Si la medimos,
1: 12 trillones.
0: Sí, exactamente. Si la medimos que, como debiéramos medirla, capaz que nos da más que 12 trillones. Bueno, nos vamos a la tanda. Seguimos en la patria de las moscas, en la cadena de comunicación y cultura Cruce. Debo varios mensajes, perdón. Pido disculpas a las audiencias de las radios de Cruce. 1541-65-8252. Invocamos igual al mensaje. Twitter, Facebook, Instagram. En un ratito les leemos, lo prometo.
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10: Vamos a escuchar un poco a Pastillas del Abuelo porque va perdiendo y se está quedando afuera del imaginario mundial de discos en el grupo de hoy, segunda fase. 14% reúne y está bastante lejos de The Cure, que va en el segundo lugar, y Ataque va primero. Por eso le damos un empujoncito a las Pastillas con esta canción.

0: del otro.
1: Bueno, una historia más vieja que la humanidad, ¿no? El señor que se enamora de la señora que presta sus servicios sexuales. Piti, pastillas del abuelo. Se vota en el Instagram. Por colectora es el disco año 2005, contexto de tiempo y del lugar. Contra The Cure con Three Imaginary Boys, que por ahora va segundo. Y por ahora va primero Dulce Navidad de Ataque 77. Este es el grupo de hoy. El lunes tenemos el grupo 36. Van a jugar Chuck to Chuck de Los Piojos, Bestia Bebé con su disco homónimo y Señorita Corazón de María Gabriela Pumer. Esos son los que juegan el lunes por dos lugares clasificatorios. El martes, Nina Suárez, Guns N' Roses y Cultura Profética. El miércoles que viene, Red Hot Chili Peppers, Mercedes Sosa y Las Taradas. Ese es el grupo 38. Y después vienen Milo J versus George Harrison y The Clash. Qué lindo grupo ese. Ese va a ser el jueves de la semana que viene. Y te completo la semana. El viernes que viene, Los Tweets con La Dicha en Movimiento, Prince con For You y Actitud María Marta con Acorralar a la Bestia. Estamos promediando. Quedan dos semanas para cerrar la segunda fase del Mundial, grupos de tres. Y después, entre los clasificados, ya se arman duelos directos de eliminación directa, uno contra uno. Hoy hay que terminar de definir esto. ¿A quién votó Joaco Sanguinetti, que está en los controles? ¿A The Cure, a Las Pastillas o a Ataque? A The Cure votó Elian Dragani. ¿A quién votó? A Las Pastillas. A Ataque, muy bien. Joel Casco, ¿a quién votó? A Ataque 77, a The Cure. A The Cure, muy bien. Flora Pablaza, nuestra jefa en el día de hoy, la directora técnica de La Patria de las Moscas, a The Cure también. Bien, yo todavía no voté, estoy muy indeciso. Estaba por votar a Las Pastillas del Abuelo, pero la historia que acabamos de escuchar en esta canción me cruzó de la vereda de enfrente. Así que no sé, todavía no me decís. Vamos a ver qué pasa. Quiero invitar también, tenemos este ratito, y me parece importante e interesante hacerlo, porque la radio es servicio, y la radio se construye con saberes, se construye con experiencias, se construye también con aprendizaje. Y estamos desarrollando un curso de operación técnica de sonido para radio y streaming que queremos compartir con La Barriada, con todas las personas jóvenes de entre 18 y 25 años que tengan ganas de hacer magia como la que hace Joaco Sanguinetti, magia sonora. Están invitados e invitadas a sumarse al taller de operación técnica de sonido de radio y también streaming. Está hoy Joel Casco en la puesta en streaming.
2: Consuman, compartan.
1: Ese no soy yo. Lo juro, en la parte audiovisual. Bueno, este encuentro va a tener cuatro capítulos. Los jueves, el jueves 13 de agosto va a ser el primer encuentro, de 16:30 a 19:30. El segundo encuentro va a ser el jueves 20 de agosto, en el mismo horario, de 16:30 a 19:30. Y el último encuentro, el 27 de agosto, de 16:30 a 19:30. Cuatro encuentros para desarrollar todo este viaje por la sonoridad en la radio y también por la imagen en el streaming. Operación técnica, curso de operación técnica, gratuito. La convocatoria es absolutamente gratuita, por eso la compartimos de esta manera en La Patria de las Moscas. Vayan a estudiar. Aparte, el expertise, el saber radial, tiene que ver obviamente con estudiar, tiene que ver con la teoría, tiene que ver con la teoría del sonido, con cómo pica la aguja en la consola. Lo mismo para el tema streaming, ¿no? Este ya no tan nuevo mundo tecnológico en el cual la imagen es la que te va contando también. Pero la verdad es cuando salís a la cancha, ¿no? Está muy bien toda la teoría, pero el partido empieza cuando salís a la cancha con el pie izquierdo o te haces la señal de la cruz o agarras un cachito de pasto y te lo llevas al corazón como cábala y ahí empezás a jugar, ¿no? Y jugando se aprende también, ¿no? Jugando en términos de la práctica real en lo que tiene que ver con la operación técnica, en este caso, sonora y audiovisual. Así que echa la invitación para los próximos jueves. El primer encuentro, el jueves 13 de agosto. Es gratuito, repito, inscripciones a través del link que dejamos disponible en el perfil de FM en Tránsito, @FM en Tránsito. En Instagram se van allí y ahí está disponible el link. Inicia el 13 de agosto a las 16:30. Los cupos son limitados, es gratuito, pero los cupos son limitados por una cuestión de capacidad también y para aprovechar todo el tiempo, todas las personas y todos los que van a estar ahí impartiendo el conocimiento y brindando la práctica. Operación técnica de sonido, curso gratuito para radio y para streaming, FM en Tránsito, @FM en Tránsito, Para toda la data, te invitamos a ser parte de este maravilloso mundo de los medios de comunicación electrónicos, el que amamos tanto, especialmente, que es...
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0: Este reggae en el aire del conurbano bonaerense, en el área metropolitana de Buenos Aires, en todas las radios de Cruz, en esta transmisión conjunta que hacemos en este segmento desde FM en Tránsito, le pertenece a Chucky Ranks, cantante de reggae de la región que se va a estar presentando este sábado. Y completamos la agenda, estuvimos toda la semana charlando con bandas y con artistas que tocan en todos lados, en el norte, en el sur, del conurbano bonaerense, en otros lugares también. Y completamos el oeste, completamos con la banderita puesta en esta parte de la provincia de Buenos Aires. En Castelar va a ser la presentación en la Cucha Bar de Castelar, Carlos Casares 998, de Chucky Ranks. La canción que escuchamos se llama First Time. Vamos a charlar con él unos minutitos para que nos cuente un poco más de lo que va a pasar el sábado con el Rasna Sound System. Así también se lo conoce por los escenarios y por los rincones provincianos, capitalinos y argentinos. Te saluda Pablo de este lado en La Patria de las Moscas. ¿Qué tal?
1: ¿Qué tal, Pablo? ¿Cómo estás? Buen día para vos, para todos ahí en la radio.
0: Bien, bien. Gracias por atendernos. Buen día para vos también. Por favor. ¿Dónde estás? ¿En qué lugar del planeta hoy te encontramos?
1: Ahora, en este momento, estoy en Parque Leluar.
0: Bien.
1: En Ituzaingó.
0: Bien, bien. ¿Cómo está? A ver, aprovechemos la crónica del día que arrancó con un tormentón. Ahora parece tremendo, que está un poco más lindo.
1: Tremendo, tremendo. Estoy en la calle desde la mañana. Llovió un montón, paró y ahora salió el sol. Ahora está el hermoso.
0: Bien, bien. Te pregunto todo esto, no para ponerte como cronista precarizado del clima.
1: Ningún problema.
0: No, pero porque conozco un poco de lo que escribís y viene de acá, ¿no? Viene de lo cotidiano, viene del barrio, viene de las sensaciones, viene del paisaje, viene del lugar donde sos. Contá un poco vos, a ver.
1: Exacto. Y las canciones vienen del día a día, vienen de lo que me pasa, ¿viste? A veces uso metáforas, a veces soy un poco más explícito. Depende de las canciones, todas son distintas en cuanto a melodía, en cuanto a ritmo, en cuanto a las letras. Viste, trato de cada una, siempre es como me sale en realidad. Viene la inspiración y de repente sale así. Uh-huh. Hay un par de canciones ahí en todas las plataformas digitales, todas son distintas. Ahora estamos haciendo un nuevo formato, que estamos haciendo las canciones de cumbias pasadas a reggae, para que la gente las pueda disfrutar. Hicimos La Noche Sin Ti, que también está en las plataformas digitales. La grabamos con Nachito Flores, el sobrino de Huguito Flores, que también es acá de Ituzaingó, así que están invitados a escucharla.
0: Sí, es una tierra de mucha música y de mucho reggae, ¿no? Esta parte de la provincia de Buenos Aires. Chucky Ranks, que está hablando con nosotros, digo, para hacer el árbol genealógico y para quien por ahí se perdió en el camino, fue parte de Resistencia Suburbana. Fue parte de Sin Semilla, bandas del reggae nacional muy grandes, ¿no? Muy importantes, que dejaron una huella gigante. Bueno, te tocó estar en escenarios de los más underground, pequeños y laterales, a los más grandes también, a lo largo del tiempo. ¿Hoy cómo estás? ¿En qué instancia de creativo, compositor y artista de reggae te posicionás?
1: Ahora estoy enfocándome en crecer musicalmente. Estoy ya hace 4 años yendo a clases de canto, estoy enfocándome, ensayando absolutamente todos los días en mi casa, invirtiendo en equipos para poder dar lo mejor en cada show, enfocándome en esa, ¿viste? Siempre dando lo mejor para dar un show de calidad y que la gente quiera volver a verme.
0: Uh-huh. ¿El show de la Cucha cómo va a ser, teniendo en cuenta la calidez y la particularidad del lugar?
1: El show de la Cucha, mirá, va a ser un show especial, va a ser muy íntimo porque voy a tocar solo. Esta vez la gente va a poder disfrutar del show, vamos a hacer un show extenso, vamos a hacer todas las canciones. Va a ser muy íntimo y va a estar muy bueno.

0: Hay muchas sorpresas. La Cucha es un lugar que está espectacular, suena muy bien y yo me siento muy cómodo. De paso, aprovecho para agradecerle a Nico y a todos los chicos de La Cucha siempre por darme la oportunidad. Es el lugar en donde más cómodo me siento para tocar y en donde vamos a hacer la fecha hasta ahora la más grande.
1: Bien, les mandamos un gran abrazo a los amigos de La Cucha. Si no están escuchando, si no están escuchando el programa en este momento es porque se les cortó la luz. Si no, siempre están sintonizando la radio, así que extendemos el saludo. Aparte, lugar de encuentro siempre también de la cultura en el oeste del conurbano bonaerense. Contá un poquito de Mixtape 1, de esta parte de tu creación, de tu discografía que estás mostrando, ¿no? Saliste con este trabajo. ¿Qué encuentra la gente ahí?
0: En el mixtape número uno, bueno, es una mezcla de cuatro canciones en donde tienen la primera que es Quieren Bailar, es un dancehall para bailar muy moderno. Después se encuentran First Time, que es una canción con alto contenido social y político. En esa uso mucho el doble sentido también. Después tenés Momento. Momento es una canción bien para arriba, es un reggae hermoso que habla de la superación, viste, de estar bien con uno mismo. O sea, todas canciones distintas, por eso le puse mixtape. Y después tenés Amor, que bueno, habla de eso.
1: Totalmente. Chucky Ranks, te pregunto por esa parte también, porque yo arranqué posicionándote en un relator de lo cotidiano, de lo natural, de las sensaciones, de los paisajes. Pero también hablas de lo social y estamos en momentos por fuera de lo que puede ser una coyuntura nacional, ¿no? Digo, momentos en el mundo muy difíciles, ¿no? Muy violentos, muy muy ásperos. ¿Cómo lo abordás vos?
0: No, y la verdad con mucha tristeza. No se puede creer lo que se está viviendo, no se puede creer que nos estemos peleando entre nosotros, que nos estén dividiendo cada vez más, que nos pongan vendas en los ojos, que nos aten las manos. La verdad que es terrible. O sea, la situación en todo el mundo, ¿no? Uh-huh. En diferentes instancias, pero en todo el mundo está es tremendo lo que está pasando. Se están bombardeando. No, la verdad que no lo puedo creer.
1: Sí, están bombardeando, ¿no? Esto es verdad. Tomar conciencia. Mientras estamos charlando, le está cayendo una bomba ahora a una familia, a un niño, en un lugar. Y además, Chucky Ranks, como que nos robaron palabras, ¿no? También palabras, por ejemplo, que son icónicas del movimiento reggae y de esa expresión musical, nos las robaron y las convirtieron en cosas para la violencia y para el mal, ¿no?
0: Claro. Claro, pero bueno, está en nosotros el seguir, está en nosotros el mantener vivo el mensaje. O sea, los que nos gusta el reggae, por más que ahora el movimiento no sea lo que fue en su momento, el que le gusta el reggae, tanto a mí como a todas las bandas que siguen tocando, que la verdad que les mando un saludo a todas, lo mantenemos vivo el mensaje, mantenemos viva la lucha. Eso es importantísimo, ¿entendés? Que se siga tocando, que siga habiendo lugares como La Cucha y como tantos otros que nos dan la oportunidad de seguir expresando el arte, ¿no? Con el mensaje del reggae.
1: Uh-huh. El sábado en La Cucha de Castelar, Carlos Casares 998, se presenta Chucky Ranks con todas estas canciones y con todo este mensaje que nos contó también por aquí. Dejate redes, plataformas, lugares donde la gente vaya a pinchar.
0: En Instagram, @soyelchucky o Chucky Ranks, en todas las plataformas digitales pueden escuchar. Déjame también aclarar que en La Cucha la entrada es libre y gratuita.
1: Bien.
0: Van a escuchar las canciones que están en las plataformas y muchísimas canciones más. Van a ver covers de Resistencia, van a ver otros covers. La verdad que la gente la va a pasar muy bien, muy bien. Va a haber muchas sorpresas.
1: Bien, bien. Che, qué necesarias las canciones de Resistencia hoy en este presente, ¿no?
0: Y viste, siempre es bueno revivirlas. Siempre sí. Es bueno revivirlas. Y como yo formé parte, las canto con un sentimiento particular.
1: Totalmente. Para cerrar la charla con Chucky Ranks, rumbo a la fecha de mañana en La Cucha, gratuita, en La Cucha de Castelar, elegimos La Noche Sin Ti para ilustrar un poquito más en música todo lo que contaste, Chucky. Te agradecemos mucho.
0: Muy bien, muchísimas gracias. Yo les agradezco a ustedes por la oportunidad, por la nota, por el espacio, por seguir apoyando al movimiento. Y bueno, acá disponible para cualquier cosa que necesiten.
1: Lo mismo de este lado. Abrazo gigante.
0: Igualmente para ustedes, que tengan buen día.

Nos vamos así de viernes con esta canción, Chucky Ranks. Bueno, mañana en La Cucha con entrada libre y gratuita, reggae argentino, ex Resistencia Suburbana. Y van a tocar, va a ser canciones de Resistencia que decimos están tan en agenda que duele y a la vez son necesarias porque son banderas también de denuncia y de lucha. Juaco Sanguinetti en los controles radiales en el día de hoy, Joel Casco en los controles audiovisuales, Elian Dragani en la producción, Flora Pablaza en la producción periodística y dirección de contenidos. Mi nombre es Pablo Daniel Ovín, aquí en el micrófono. Debo resolver el mundial de hoy, el capítulo de hoy del mundial, el grupo de hoy. Quedó primero Ataque 77 con Dulce Navidad, 47% de los votos, clasificado. Segundo, The Cure con Three Imaginary Boys, 39%, y quedó eliminado Las Pastillas del Abuelo por Colectora con el 14% de los votos. Si se entera Piti, va a estar triste porque ayer perdió Huracán y porque hoy perdió Pastillas del Abuelo, el cantante de la banda. Mi nombre es Pablo Vin. Nos vamos, nos encontramos el lunes a partir de las 10 de la mañana. Se viene Fingiendo Demencia desde la radio de la Universidad Nacional General Sarmiento en el cruce de emisoras universitarias y comunitarias. Buen fin de semana. Chau.

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0: ¿Estábamos al aire?
1: Sí, estamos.
0: ¿Y por qué no me avisan? Me tratan de pelotuda. A mí me hacen quedar para la mierda.
1: Te pasa por dejarme sola el miércoles, tarada. Tarada, tarada.
0: Enferma.
1: No me puedo enfermar.
0: No hay retorno, no hay retorno.
1: Pasa que hay que entrar antes al aire, no cuando suena la cortina, ¿viste?
0: No, todo prolijo hay que hacer en esta vida.
1: Claro, y sí, procurarlo. Escúchame, estoy anonadada.
0: ¿De qué?
1: Con la efeméride del día de hoy.
0: ¿Hoy es el día de la empanada?
1: No. Dijo Tyson Méndez, me mintió.
0: Sí, sí.
1: Después pasa lo que pasa a Florencia Peña, ¿entendés? Que la producción te tira paparruchadas y una queda al aire pedaleando boludeces.
0: Hay que chequear un toque, sí.
1: Bueno, yo no cuento con teléfono.
0: Pero usted chequeó.
1: Yo chequeé y dije, no, estúpido, es el 8 de abril el día de la empanada.
0: Ah, muy bien.
1: Se nos pasó.
0: Así es una productora, una persona formada en la universidad pública, señores y señores.
1: Licenciada en comunicación.
0: Agárrese bien fuerte, tontitos.
1: Pero,
0: oye, ¿qué día es? A ver, dígalo. Yo la traigo.
1: Pero como Tyson no funcionó.
0: Sí.
1: Gonzalo pasó a producir la efeméride del día de hoy.
0: La persona más seria que
1: tenemos
0: del otro lado.
1: Sí. Jefe de...

0: técnico superior en sonidos y artes ocultas.
1: En técnicos.
0: Sí, en todo.
1: Técnico superior en técnicos.
0: En todo, ¿no? En todo.
1: Me dijo González Chava cuál es la efeméride del día de hoy.
0: Yes.
1: ¿Estás preparado para esto?
0: Sí, ya estoy agarrado fuerte.
1: Es el día de la palta, amigo. ¿Fruta o verdura la palta?
0: Upa, qué pregunta. Para mí es verdura.
1: Fruta.
0: ¿Fruta?
1: Es fruta, chico.
0: ¿Es fruta?
1: Es fruta.
0: ¿Y por qué? ¿Qué especificación técnica tiene para hacer?
1: ¿Por qué, Leonardo? Pasá, Leonardo, pasá, vení.
0: Vení, hacete amigo. No seas vení, no seas
1: boludo.
0: No le iba a decir una guarangada. Le quería decir.
1: Mirá cómo le complicamos la vida.
0: No seas tímida. Séntate, loca, vení.
1: Le complicamos la vida a Tyson.
0: Vamos, nos gusta complicar la vida al mundo.
1: Ponete cerca, por lo menos.
0: Auriculares, ponete, mi amor.
1: ¿Cómo andás, Leito?
2: ¿Cómo les va?
1: ¿Todo bien?
0: Se escucha bien.
2: Nace en un árbol.
1: Nace en un árbol, entonces por eso es fruta.
0: Mire usted. Claro. Todos los días aprendo algo nuevo.
1: No, es tremendo. Sí. ¿La nuez es fruta?
2: Claro, fruto seco.
0: ¡Ah! ¡Qué inteligente que es la
1: vivo,
0: madre,
1: che!
0: ¡Dios! Gracias por estar acá. Venir. ¿Alguna otra data más sobre la palta?
2: El tomate también es una fruta.
1: Sí, el tomate lo sabía.
0: Sí.
1: ¿Qué más?
2: Por lo tanto, cuando uno come
1: la
2: salsa,
1: berenjena,
2: se toma un jugo.
0: Cuando claro.
2: Una salsa de tomate es un jugo.
0: Ah, mire usted. No lo había tenido así.
1: Sí. ¿El limón?
0: ¿El limón?
2: Es fruta.
0: Es fruta.
2: Cítrico.
0: Claro. Muy bien. Cítrico.
1: Pero eso es otro grupo. Te iba a preguntar.
0: ¿Usted come mucha palta?
2: Ahora no me acuerdo. Sale en fortuna, ¿no? Yo trabajo en una universidad pública.
1: ¿La palta?
0: Dos lucas pagué la última vez que compré palta.
2: No. Solamente yo viví en una casa con palto.
1: Con paltero.
2: Con palto.
0: Árbol de palta, se dice.
2: Sí, árbol de palta.
1: Para más sencillo.
2: Fui muy feliz en esa época, comí mucha palta, de todas las formas posibles. Pero ahora no. Ahora
1: la compra. Hay gente que no le gusta la palta, ¿vieron?
0: ¿Quién no le gusta la palta?
1: Hay gente que no le gusta la palta, chicos.
0: Pero
1: bueno, hay gente que no le gusta la palta.
2: Hay gente mala en todos lados.
1: Porque si ustedes tuvieran que describirle a una persona que nunca comió palta, ¿qué sabor tiene la palta?
0: Es nada. Nada, pero está buena.
2: Hay un viejo mito, pero.
1: Hay una teoría, Leo. Dale, tirala, Leo. Tirala, Leo.
0: La conspiranoica
1: del
0: medio ambiente viene. No.
2: Bueno.
0: Un kiosco en Tel Aviv.
2: Es que no sé. No.
1: Es para horario protección al menor.
2: Es para horario de protección al menor.
0: Pero contala, si no son. Ya, si
1: la tenés, Gonzalo, la teoría.
2: ¿A qué se parece el sabor de la palta?
1: ¿A qué se parece el sabor de la palta? Porque el día da para esto.
0: Estoy viendo la cara de Gonzalo Arechaga en este momento para que me diga a qué se parece el color de la palta. El sabor de la palta.
1: Pará.
0: Sí. Pará. ¿Para qué quiero ver en la cara? ¡Opa! ¡Uy! Levantó las pestañas, las cejas, ojos, dijo cagaste.
1: No, claro.
0: ¡Uy! La cara de azul. No.
1: ¿No sabía la teoría del sabor de la palta?
0: No.
1: Google. Si alguien la sabe,
0: como
1: vaya.
0: Más palta. Yo no como más palta, ¿eh?
1: Pero, sí, ¿sabes? Sí. ¿Te estás dando cuenta?
0: No tengo ni idea, pero no importa, lo exagero.
2: Sí.
0: Oh, fuertísimo.
2: Sí. Yo no puedo.
0: No puedo traducir esto al aire.
2: No puedo chequear esta información.
1: Lo digo.
2: Yo no puedo chequear esta información.
0: Si te animás, decilo.
1: Para mí que ustedes todos pueden chequear. Por eso no están queriendo decir.
0: No.
2: Yo no deseo chequear esa información. Pero tengo en mi casa un árbol de palto en una maceta.
1: Sí. ¡Ay, Leito!
2: Yo alquilo.
0: Sí. ¿Lo mezcló ya con? Porque veo que se tiene que mezclar con otra.
2: No lo hice. Creció sola. Ahí podemos ver.
0: Porque estamos viendo el rey de la palta. ¿Qué
2: sí, sí. Eso es un local de paltas en el oeste del conurbano
1: una
2: bonaerense.
1: Paltería.
2: Una paltería.
1: Existe.
0: Ah, estamos en la mierda. Estamos.
1: Toda de Chile.
0: Acá.
2: No. Justamente tienen como varias. No,
1: variedad somos,
2: no es un chivo porque no pagaron un mango,
0: no.
2: Ni una palta, pero
0: mínimo que después de esto nos manden una caja de palta.
1: ¿Vos fuiste, Leo?
2: Variedades. Yo no fui.
1: No, pero es tremendo pasar por la vereda del local de la paltería que te saque a bailar una palta.
0: Una palta.
1: ¿No?
2: Sí.
1: Un cuarteto.
2: Igual un gran disfraz.
0: Está para cachetearla de alguna manera.
2: Un gran
0: cacheteada que se comería esa palta.
2: Para baile de disfraces.
0: ¿En palta? Yo me vuelvo loco, estoy toda la noche molestando.
2: Las dos mitades, una con el. Con el
0: carozo
2: con
0: y el carozo,
2: la otra sin.
0: Buena idea, y aparte. Qué gran idea para disfraz.
2: Sí,
1: ¿cómo
2: sí.
1: se guarda la palta, chicos? Si se comieron la mitad de la palta.
0: En la heladera, en un
1: pero tupper. Se oxida.
0: No, rápido.
2: Hay varias formas. Una es, se le pone el limón arriba para que no se oxide. O un poquito de film.
1: Ah,
2: se
1: film.
2: Lo envuelve en film.
0: En film también.
2: Para que no. Y si no, haces un guacamole, le pones limón, qué sé yo, y lo tapas. Y también.
1: Perfecto, bueno. ¿Ves?
2: Muy,
1: Leo
2: mala
1: sabe
2: la,
1: todo.
2: Muy mala la idea de congelar palta.
0: No.
1: Malísima la idea de congelar palta, chicos. No lo hagan, no,

0: caigan en eso, ¿eh? Es una mentira.
1: No, salgo para comer rápido. Vos te haces media palta a la mañana. Yo me hago media palta a la mañana, media palta a la noche.
0: Y mucha carga de grasa.
2: Pero son grasas sanas, grasas sanas.
0: No importa, chicos, pero si te comes 10, está mal.
1: No, no, con una por día, la que más. Claro. Además, si haces deporte, me metes palta.
0: ¿Una palta por día no es un montón ya?
2: No.
0: ¿Según qué palta?
1: No. Yo me como una palta a la mañana o a la noche.
2: No, son aceites.
1: Una palta, común.
0: No, pero están las paltas.
1: No, no, una palta estándar.
2: Tipo chilena.
1: Una palta estándar,
2: sí. Tipo chilena.
1: La que valen dos lucas, dos lucardas. Sí, sí. Redondito vale una palta.
2: Sí, y otras cuestiones de la palta es que tiene que haber otra palta cerca para que te dé fruto. Porque claro, si está el árbol de palta,
1: solo no sirve, lo tiene que polinizar.
0: Mirá, no lo sabía.
1: No sé, se aprende de todo. Y usted se va con la cantidad de conocimiento, hasta del gusto de la palta.
0: ¿Cómo se madura la palta, chicos?
1: Con diario.
2: Hay opciones que son el diario o, ahora en invierno, por ejemplo, lo pones cerca de la cocina. Que el calorcito le vaya, no directo, no encima de la cocina.
1: Al lado, mientras estás cocinando, prendiste el horno, metés la palta al costadito.
2: Ahí al costadito, cerca. Y otra cosa es que no compren, o sea, chequeen bien la palta de la calle.
0: No compren palta, compras. Roben.
2: Yo compré y estaba negrita, qué sé yo, blandita, no sé qué. Y en realidad lo que habían hecho era como que la habían cocinado en un horno.
0: Te estafaron. Entonces,
2: una me estafaron.
0: Te estafaron.
2: Me estafaron.
1: Es la que no tiene gusto a nada y la masticás y parece que estás
2: comprada
1: comiendo
2: en la ciudad de Buenos Aires, ¿no? Sí. Digamos, siempre. En el conurbano no te hacen eso, pero en la ciudad autónoma de Buenos Aires suelen ocurrir.
0: Hay un tip del culito de la palta, de determinado color. Y ahí sabes que la palta está para consumir.
2: Ah, no tengo ese dato.
0: Sí.
2: No.
0: A ver, igual.
1: Yo tengo con el dedo. La tanteás.
2: Tanteás.
0: Pero a veces que está blandita y no, ¿eh?
2: No. Y a veces se pasó. A mí, los otros días, me regalaron una palta.
1: Si
2: y
1: se
2: dije,
1: pasó,
2: espero,
1: te das cuenta, porque la toca está muy blandita.
2: No estaba tan blandita, pero cuando la abrí, viste que está toda negra.
1: Sí.
2: No, y
1: me
2: yo dije,
1: gusta esa
2: no,
1: parte,
2: ya
1: no.
2: Ahí.
0: Para guacamole va esa palta.
2: ¿Se puede usar igual?
0: Como la banana para el budín.
1: Le cortas ese pedacito.
2: Bien. Hay mucha gente que, viste que está la palta se puede comer salado o dulce.
0: Sí.
2: Hay gente que le pone azúcar.
0: Yo.
2: Y come la palta así.
0: Riquísimo.
2: Y lo que está buenísimo es la palta Roquefort, un chorrito de whisky, mezclas eso y sos feliz.
0: Justo nos decían en el chat de YouTube que ojo con lo que decimos porque hay niños escuchando, claro. Están de vacaciones.
1: Y saque a los chicos de la radio, señora. ¿Para qué los dejas? Si sabe que decimos barbaridades.
2: No googleen.
1: ¿En qué momento?
0: No googleen.
1: No googleen el gusto de la palta.
0: No.
1: Porque va a tener que explicar. Va a tener una clase de si le va a tener que hacer al niño.
0: Bueno, viene bien.
1: Viene bien. Y viene bastante bien, señora.
2: Si para algo sirve el día de la palta, es para la ESI.
1: Ah, muy bien.
0: Que dicho sea de paso, mañana arranca la semana de la ESI en Argentina, chicos.
1: Todos los centros para cabeza.
0: No, es tremendo.
1: Cerra que nos vamos.
0: Sí, mejor hasta acá, ¿quieren? Porque hasta acá lo hicimos bien. Leo, gracias.
2: No, por
0: favor. Fuiste
2: convidado.
1: Volvé más tarde.
2: Sí, traigan una palta, por favor.
1: Listo.
2: No veo
1: vamos
2: una palta.
1: Caja chica. Romina, por favor, una palta para Leo.
2: No recuerdo las paltas, no recuerdo el sabor del sushi. No recuerdo el sabor de un vino que vos digas se puede tomar sin soda.
0: Claro.
2: Cosas que.
1: 7500 el trumpeter en el chino.
2: ¿En serio?
1: Sí.
2: Bueno, igual 7500. Pero no, pero bueno, un trumpeter.
1: La semana que viene.
0: 7500.
2: ¿Cuándo cobramos?
1: Trumpeter 23 del chino.
2: No, muy bien. Muy bien.
1: Un gustito a principio de mes.
0: Palta y vino.
1: Palta
0: y arranca
1: y que venga. Y que vengan de a uno.
2: Palta y vino y me tomo un Uber. Todo junto, sí.
1: Todos los gastos.
0: Esto se paga 12 meses después.
1: Sí,
0: eso te gusta.
2: Esto es hasta. ¿Cobrás? Hasta el segundo día.
1: El 6 se acabó.
2: Ya está, se terminó. Bueno.
1: ¿Para qué querés más meses?
0: Sí. Se terminó eso, pero arranca fingiendo demencia. Claro. Con Gonzalo Echaga, con Tyson Méndez, Leonardo Merlin se suman un ratito nada más. Por acá con S. Coni, Camila Belizán es mi nombre. En cruce, las radios comunitarias y universitarias se llaman Fingiendo Demencia hasta las 4 de la tarde.

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3: La enorme duda en el conurbano de la provincia es si siguen las lluvias, siguen las tormentas, sigue la actividad eléctrica, porque actualmente, por lo menos en el noroeste del conurbano, tenemos ahí el cielo encapotado, como se suele decir, ¿no? Está gris, está intenso, te diría. Y de acuerdo al Servicio Meteorológico Nacional, que estoy observando en estos momentos, rige para nuestra zona, el conurbano de la provincia, alerta naranja por fuertes tormentas. Así que ténganlo en cuenta, ¿sí? Para la tarde de este viernes rige alerta amarilla. Para la noche de este viernes rige alerta naranja por tormentas. Y para mañana, sábado, primero de agosto, durante la mañana también, ¿sí? Mañana madrugada. Hay alerta rigiendo sobre el conurbano de la provincia por, ya sabes, esto tiene que ver en realidad con la posibilidad de, en el caso de alerta amarilla, de tormentas de variada intensidad, algunas que pueden ser muy fuertes y localmente severas, y las mismas pueden estar acompañadas por fuertes ráfagas, ¿sí? Que es esto en realidad lo que está advirtiendo el Servicio Meteorológico Nacional. La posibilidad de granizo, sí, para el día de hoy, y obviamente lluvias abundantes en cortos periodos y también sumada intensa actividad eléctrica. Tremendo, chicos, lo que nos depara el día de hoy y el inicio del día de mañana. Alerta naranja, como te decía, para la noche del día de hoy. Básicamente son tormentas aisladas fuertes, algunas severas, y las mismas también acompañadas de granizo, de ráfagas intensas que pueden superar, atenti acá, los 90 kilómetros por hora. Eso para la noche del día de hoy, y obviamente la posible actividad eléctrica frecuente. Tengan en cuenta, ¿sí?, todo esto, porque es lo que se espera para el día de hoy. Máxima para esta jornada, ya mismo te la digo, para este viernes 31 de julio, 17 grados la temperatura en estos momentos. Se espera que hagan 21 grados en un ratito nada más, y por la noche un descenso de la temperatura hasta los 18 grados. Mañana arrancamos con tormentas fuertes, mínima de 12, mañana sábado máxima de 18 grados. Se espera una mejoría a partir de la tarde. Y el domingo un descenso de la temperatura, hay que prepararse para eso. Mínima de 8 grados, máxima de 15, ahí te completé el fin de semana. Ten en cuenta esto, amigo, amiga. Rige alerta amarilla y naranja para lo que resta del día. Alerta amarilla para el inicio del día sábado.

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3: Seis minutitos pasan de la una de la tarde y seguimos por aquí en Fingiendo Demencia, en la cadena conurbana de comunicación y cultura. Ya sabés, ofrecemos un abanico de charlas y temáticas para charlar y traemos a dos referentes de la política. Por un lado, quien está presentando y ha presentado el recurso ante la ONU para poner fin a la proscripción. Por el otro, quien acaba de anunciar hace horas nada más la reforma para el Banco Central. Cristina Kirchner, Javier Milei, cada uno en la suya, pero preparándose para lo que viene. Y para pensar esto, Enrique de la Calle desde la agencia Paco Urondo. ¿Cómo andas, querido? ¿Me escuchás ahí?
4: Yo te escucho perfecto.
3: ¿Vos? Ay, yo perfecto también. ¿Cómo andás? ¿Cómo te trata la lluvia?
4: Me trata bastante bien. No me puedo quejar.
3: ¿Dónde andás?
4: La vacación de invierno de las niñas. Claro. Está un poco más complejo, pero todo bien.
3: Se están terminando hoy, no te quejes.
4: Están terminando.
3: Sí, que no te quejes.
4: Por suerte no
3: terminan. Sí. Bueno, nos metemos de lleno para estas dos situaciones. Me dijiste, che, pensemos lo que está haciendo cada una de las cabezas políticas de las dos fuerzas políticas más grandes que uno podría llegar a pensar, ¿no? Cada uno rumbo al 2027 de distinta manera, Quique.
4: De alguna manera, hacíamos el comentario preparando la columna, hicieron sus actos de lanzamiento de la campaña 2027, cada uno en su métier, en su tema. Javier Milei me parece que quiere dar vuelta a la página, lo que fue todo el escandalete, o todo el tema Adorno, todo lo que se estiró. Un gobierno que en algún momento tuvo una impronta, luego pareció empantanarse, incluso en la discusión en torno a una defensa larguísima de un funcionario a todas luces muy, muy, muy cuestionado, y muy cuestionado con muchísimos argumentos. Me parece que quiere dar una vuelta de hoja y quiere ya pararse de cara, tal vez adelantándose un poco, todavía falta mucho para este año, debería concentrarse más en la gestión, pero me parece que ya se está preparando de cara al año que viene. Y en su tema, digamos, presentó una propuesta de reforma al Banco Central, que siempre es un tema para este sector de la política argentina, la derecha liberal, siempre viene con el tema de la independencia del Banco Central, aunque cuando después gobierna hacen cosas escandalosas los términos de ellos, como es que el ministro de Economía y el presidente del Banco Central son socios de una consultora.
3: Tremendo,
4: sí. Y te hablan de independencia del Banco Central, pero lo traen como tema en relación a la idea de la inflación, de que supuestamente porque el Banco Central no es independiente, actúa en función de los intereses del gobierno peronista de turno, que gasta de más, bla, bla, bla, bla. Presentó toda una reforma supuestamente para restringir al Banco Central y de ese modo combatir la inflación. Me parece que es medio anecdótico lo del Banco Central, sí es importante que se monta sobre su principal tema, su principal capital del gobierno, que es cierta estabilidad económica y sobre todo de precios, de precios al consumidor.
3: Hay que ver
4: si
3: pensaba que hay que ver si esto le responde a las necesidades de quien nos está escuchando, ¿no? De la familia, de la persona de a pie. Porque suena muy efímero. De hecho, yo hice el tanteo en la charla. Che, ¿escuchaste a Milei ayer en la cadena nacional? ¿Y de qué habló? No se entendió nada. Es la respuesta
4: no,
3: de...
4: No.
3: Claro.
4: Para mí el tema de independencia del Banco Central es un tema que no le mueve el amperímetro a nadie. Exacto. Y no le mueve porque además es falso. Lo que decía... Este gobierno no puede decir bajo ningún contexto que el Banco Central es independiente hoy. Pero no les importa y siguen diciendo que eso es central. Porque uno podría decir, ellos bajaron un poco la inflación. Y bueno, es evidente que la bajaron. Pero no la bajaron con un Banco Central independiente. La bajaron con un Banco Central absolutamente dependiente del gobierno. Entonces, podría ser incluso contradictorio en su propuesta. Pero me parece que lo que ellos intentan plantearse es, son el gobierno que vino a resolver un problema que era fuerte, que era, estaba claro en todas las encuestas, que es inflación. Vos lo decías, hay otro tema que reemplazó inflación, y ahí uno podría hablar de un acierto del gobierno, el otro tema que reemplazó inflación es los ingresos.
3: Claro.
4: Que la gente no llega a fin de mes, y es el tema que habla todo el mundo, y que incluso recuperó nada menos que Messi, luego de un partido de fútbol, por todos los argentinos que no llegan a fin.
3: Totalmente. Claro. Queríamos llevar una alegría a esas casas golpeadas por esta economía, básicamente, ¿no?
4: Lo dijo nada menos que Messi, el mito. Mm. Y hay algo ahí que lo leía el otro día al pasar, no sé quién lo comentaba, que decía, ahí hay un tema, porque el problema de los ingresos de los argentinos no es un defecto de este modelo que vos decís, algo a corregir pasado mañana. Ese es el corazón del modelo. Es la característica central del modelo. Si no hay inflación, o si la inflación está moderada, es porque la economía argentina tiene el dólar bastante frenado y los salarios frenados.
3: Claro.
4: Es como condición para la inflación es que los salarios estén frenados. Entonces ahí, vamos a ver, por eso el gobierno se para sobre una parte, que es, che, la inflación te la bajé. La gente le empieza a decir, no se lo dice de esta manera, pero lo empieza a ver en su bolsillo. Está bien, tengo menos inflación, pero tengo menos plata en el bolsillo. A fin de mes, la cuenta es parecido, uh-huh. Compro menos cosas. Sí. No, y es lo que le pasa a todo el mundo, hablar con cualquier comerciante que te Total. Dice, entra menos gente a comprar, y los que entran, compran muy poquito.
3: Sí.
4: Bueno, es evidente que eso está en la agenda. Me parece que no sé qué el gobierno qué tiene para proponer en ese sentido, porque esa ancla es una parte del modelo y una parte estructural del modelo.
3: Sí. Sí, la propuesta ayer a 91 años es bastante efímero, ¿no? Efectivamente, la renovación de o esa misión que propone la Libertad de Avanza del Banco Central. Y a raíz de esto, vos mencionabas, se mencionó ayer el nombre de Cristina Kirchner en la cadena junto con Mercedes Marcó del Pont, ¿no? Quien era la responsable justamente del Banco Central en el momento del kirchnerismo. Y ahí tenemos a la otra vertiente, que anda trabajando la campaña 2027 de otra manera, Quique.
4: De alguna manera, hay un espejo, hay un juego de espejo que a los dos les conviene. De hecho, Milei no nombró ningún dirigente político, solamente nombró a Cristina y a Mercedes Marcó del Pont, pero sobre todo por Cristina, porque si no, creo que nadie conoce a Mercedes Marcó del Pont.
3: Sí.
4: Cristina también se prepara para el 2027 en su tema y en su discusión, que es la agenda judicial, por supuesto, con una presentación que hizo, que si vos querés... tiene algo de humo, en el sentido que hicieron el anuncio de que se van a presentar ante un comité de la ONU para que la justicia argentina revise la condena a Cristina. Revise la cuestión de fondo, pero esa presentación recién se va a hacer en octubre y puede ser que en octubre el comité diga el comité en octubre lo que hace el comité dice qué casos voy a trabajar de todos los que me presenta.
3: Claro.
4: Podría agarrar el caso Cristina como podría no agarrarlo y no hay más que eso. Es, me voy a presentar en octubre y en octubre puede ser que me digan que no es que te dicen que no, es que agarran otros casos, no es que agarran todos los casos.
3: Sí.
4: Con lo cual, se hizo anuncios rimbombantes, muy fuertes, pero en principio hay poco. No es menor si el comité se hiciera cargo de esta causa y lo tomara, porque Argentina tiene tratados internacionales que tienen rango constitucional. Si hay una discusión si fuera vinculante un fallo del comité, pero el comité podría decir a la Argentina, che, tienen que revisar esta causa, y ahí se abriría todo un abanico judicial muy complejo, porque el Código Penal argentino admite esa posibilidad, que a partir de un fallo internacional vos puedas...
3: Se suspenda, digamos.
4: Claro, si se revisa el fallo, automáticamente ya deja de ser condenada.
3: Sí.
4: Entonces ahí podría...
3: E inhabilitada, que en realidad el problema acá es la inhabilitación, ¿no? Básicamente.
4: Tal cual, claro. Así que no es menor lo que podría pasar si el comité se expidiera. Ahora, lo que se anunció y esa posibilidad, hay una distancia que es fenomenal. Todavía faltan muchísimos pasos. Lo tiene que agarrar el comité... Y el comité tendría que dar un fallo relativamente rápido. Pero Cristina me parece que se posiciona, ve el movimiento de Milei, que con una propuesta medio en el aire, se quiere volver a poner en el centro de la serie diciendo, che, yo soy el gobierno que enfrenta la inflación cuando los populistas gastaban plata de más, bla, bla, bla, bla. Mercedes marcó del PON, ahí entró. Cristina se posiciona en el otro lugar, yo soy la única que puedo frenar el ajuste, mira al gobierno de Milei por el lado del problema de los ingresos de los argentinos. Total. Yo lo puedo parar, a mí yo lo puedo detener, a mí me sacan del juego político y por eso hago esta iniciativa. Me parece que los dos son fuertes, es evidente que Milei es muy fuerte en un sector de la sociedad argentina. Cristina está en una disputa en ese otro sector.
3: Sí, sí, sí.
4: Ella está jugando a intentar mantener su poder en una discusión interna. En el peronismo las cosas son diferentes.
3: Claro.
4: Y por supuesto que todos los posicionamientos de Cristina incomodan a otros sectores del peronismo porque necesariamente te obligan.

0: para hablar de temas que tal vez vos no tenés ganas de hablar.
1: Total.
0: Y supongo y no que solo... si no, preferiría hablar del ajuste y no volver a meterse en la consigna Cristina Libre, que en general, no sé si lo incomoda, pero es un tema que prefieren, ¿no? No
1: sea central,
0: claro. Esa discusión.
1: Uh-huh. Sí, y también pensaba esto último que traes, Quique. Digo, Cristina Kirchner con esta aparición y este movimiento de las aguas que quizás no tenga ningún resultado a corto plazo, también es un mover las aguas hacia adentro, ¿no? No solo el mensaje es para la oposición, sino que también es hacia adentro, porque después lo otro que se conoció en estos últimos días es que uno de esos abogados, si no recuerdo mal, Borrego, habló de la posibilidad de que se presentara a las PASO.
0: Habló, claro, tremendo por eso sí. Y después Máximo Kirchner salió en una entrevista en algún medio, dio dos entrevistas Máximo Kirchner, ¿viste? Sí, dio sí. Una con Alejandro Berkovich en C5N, hablando de que no hay ninguna diferencia con Kicillof, que no sé por qué le preguntan eso, que está todo súper bien con Kicillof, y al otro día Cristina hace este movimiento y Máximo dice lo que nosotros queremos es que Cristina sea candidata. Es decir, vuelve con la idea de ella candidata. Uno de los abogados hace una lectura medio particular de las PASO y dice que podría ser candidata incluso estando condenada.
1: Sí.
0: Creo que después el mismo Borrego en otra entrevista explicó que no era tan así.
1: Okay.
0: Que claro, que se necesita que la justicia acepte que va a revisar el fallo, porque ahí sí ella dejaría estar condenada, porque en definitiva el fallo está en revisión. Entonces, mientras está en revisión, bueno, estás condenada, si está en revisión.
1: Sí.
0: Entonces había un matiz. Pero es evidente que lo de Cristina tiene más de movimiento hacia el interior del peronismo que hacia afuera.
1: Sí.
0: A ver, haciendo futurismo, y como todo es arriesgar un poco,
1: obvio.
0: Me parece que es imposible que Cristina sea candidata a presidente el año que viene. Eso me parece que es así.
1: No llegamos.
0: Ah, pero mover las aguas es seguir intentando participar en la discusión interna del peronismo, que se está intentando ordenar de una manera diferente de lo que fue hasta acá, que es sin la centralidad de Cristina. Aunque Cristina hace movimientos para mantener un lugar importante, ya no tiene la centralidad de otros años, y eso es el peronismo. ¿Lo beneficia o lo perjudica? Eso no está muy claro, porque no queda muy claro que haya algún dirigente que logre instalarse en esa centralidad que habría dejado medio liberado Cristina.
1: Veremos qué pasa, Quique. 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Quique, por acá, fuerte abrazo. Muchísimas gracias por los minutos.
0: Muchísimas gracias a ustedes, como siempre.
1: Abrazo enorme, querido. Quique de la Calle con nosotros y nosotras, la política y la mirada de lo que está sucediendo a nivel nacional de la mano de la agencia Paco Urondo.
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por interno, salió un solcito. Chiquitito, dice González Echaga. Pero al fin y al cabo es sol. Porque yo hace media hora te estaba diciendo que venía alerta naranja y amarilla. Bueno, las cosas cambian, chicos. Hay que estar preparados para el cambio constante. Pero te cuento que el Servicio Meteorológico Nacional sigue con alerta meteorológica, ¿eh? Así que, por las dudas, no te claves la malla. Seguí con el...

parte de nuestras radioescuchas, así que saludo enorme ahí a todo en tránsito, en nombre de Pablo Vin, quien también recordaba, fíjate, su paso por la Uniradio y decía, chicos, mañana cumplen años, ¿no? Sí, claro que sí, la Uniradio cumple 13 años mañana, primero de agosto, Día de la Pacha también. Así que seguramente vas a estar escuchando algunas cositas en el aire de la Uniradio. Mientras tanto, Liz, en los comentarios del canal de YouTube de la Uniradio, me dice, acá en el sur quedó el cielo despejado, porque te cuento, Liz, que en el noroeste se llovió todo. Está todo inundado acá, San Miguel, José Paz, Malvinas Argentinas. Hubo un lapso muy corto de mucha caída de agua, así que por lo visto se salvaron en el sur. Recibimos toda el agua el noroeste del conurbano. Igual les sugiero, a tanto a Liz como a quienes nos están escuchando, que tengan en cuenta que todavía rige la alerta meteorológica por tormentas, ráfagas y posible actividad eléctrica con caída de granizo. Todo eso para el cierre del día viernes. Saludo enorme ahí a quienes nos van escribiendo en el canal de YouTube de la Uniradio. Vos podés hacer lo mismo, la Uniradio, así en el canal de YouTube. Te conectás, nos escuchás, nos ves en vivo, comentás. Estamos acá para leerte y escucharte, amigo, amiga. Y quédate por ahí porque en unos minutitos nada más voy a estar charlando con Javier Montserrat, quien es director de uno de los proyectos o de parte de los proyectos que está estudiando el microplástico en distintas superficies en el ambiente. Entre esas, en la comida, en los alimentos. Así que yo te sugiero que te quedes por ahí, amigo, amiga, porque se viene una entrevista que va a estar piola, una charlita interesante para acompañar la inestabilidad de este viernes. Hasta las 4 suena Fingiendo Demencia en la cadena Cruce.

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3: Si vos te pones a googlear sobre la presencia de plástico en lo que comemos o microplástico, el dato que surge desde allá es que por semana la persona se puede llegar a comer el equivalente a una tarjeta de crédito, un plástico en ese sentido. O sea que algo hay que hacer en este ámbito, y los microplásticos en el ambiente, en la comida, en la industria. ¿Es posible pensar una alternativa al respecto? Es una pregunta que respondieron los y las científicas, los expertos desde acá, desde la Universidad Nacional de General Sarmiento y particularmente desde el área de química ambiental del Instituto de Ciencias, que están haciendo distintas investigaciones para analizar la presencia de estas micropartículas tanto en alimentos como en suelo. Vamos a charlar con el director de este proyecto, quien es docente e investigador de esta casa de altos estudios, Javier Montserrat, que ya está conectado con nosotros y nosotras. Javier, bienvenido. Acá todos fingiendo demencia en cruce, y Camila, te saludamos. ¿Cómo andás?
4: ¿Qué tal, Camila? Buenos días. Un saludo muy grande para vos y para todos los que nos están escuchando.
3: Muchísimas gracias por estos minutitos, Javier. Y en primera instancia, metámonos de lleno con cómo surge este proyecto y de qué se trata, básicamente, ¿no? Todas las líneas que hay, porque en realidad son varias que están investigando.
4: Mira, este proyecto surge del contexto de una tesis doctoral de hace casi más de 10 años de Laura Ramos, quien hoy es doctora en Ciencia y Tecnología de la UNCI y trabaja en el Instituto del Conurbano. Durante la tesis de Laura, una de las cosas que estábamos estudiando era la interacción de los plásticos y los plaguicidas en las huertas del Cinturón Verde de Moreno, la zona de Cuartel Quinto.
3: Sí.
4: Y una de las cosas que nos empezamos a dar cuenta cuando íbamos a las huertas de Cuartel Quinto es que había un montón de plástico fragmentado en el suelo. Entonces nos ocurrió con Laura, ¿y por qué no tratamos de medir cuánto plástico hay incorporado ya como fragmentos en el suelo de las huertas de Moreno? Y ahí nos llevamos una sorpresa, pues nos dimos cuenta que había un montón de plástico. Había aproximadamente el equivalente a 10% de la superficie total de la huerta incorporado como pequeños fragmentos. En ese momento todavía no teníamos centrada nuestra atención en el problema de los microplásticos. Los fragmentos plásticos que medimos en la tesis de Laura fueron más bien lo que hoy se llamarían meso y macroplásticos.
3: Sí.
4: Pero ese arranque después nos permitió meternos más de lleno en el estudio de lo que pasaba primero con los plásticos que se usan en la horticultura, fundamentalmente para hacer un manejo más racional del agua en los cultivos y para tratar de aumentar la productividad de los cultivos. Esa línea la seguimos llevando a cabo con una investigadora, Giselle Berenstein, de nuestro grupo, pero que hoy está haciendo una estancia postdoctoral en Alemania. Uh-huh. Y lo que vimos es que en esas huertas no solo había meso y macroplásticos, es decir, pedazos grandes de plástico, sino pedazos muy pequeños, lo que se llaman microplásticos.
3: Sí. Entonces,
4: para darles un poco de contexto de qué son y, digamos, de dónde vienen los microplásticos, la verdad que los plásticos se empezaron a usar masivamente poquito después de la Segunda Guerra Mundial. Es un tipo de material que, como consecuencia de su ductilidad, de la posibilidad de armar distintos tipos de piezas, de darles distintas propiedades, distintos colores, naturalmente son fantásticos. Lo que nadie se imaginó hace 70 años, que si esos materiales se iban a ser liberados al ambiente, se iban a fragmentar y iban a dar fragmentos muy pequeños. Los fragmentos que tienen menos de 5 milímetros se denominan microplásticos, y lo que más nos preocupan son los, dentro de esa escala, son los fragmentos de la escala pequeña de tamaños de los microplásticos, los que están en la zona de los micrómetros. Los micrómetros, micrones, la milésima parte de un milímetro. ¿Por qué nos preocupan esos microplásticos?
3: ¿Por qué?
4: Porque estos son los que pueden atravesar las membranas celulares.
3: Claro.
4: Hoy ya está probado que esos microplásticos están presentes en todas en todos nuestros órganos y nuestros fluidos. Y lo más probable es que la vía de exposición humana a esos microplásticos sea la ingesta.
3: Claro.
4: La toxicología humana está sobre estos nuevos contaminantes, llamémoslos así, hoy está en pleno desarrollo, con lo cual todavía no tenemos muy claro los efectos. Por supuesto, podemos imaginar que no es bueno.
3: Que son perjudiciales, seguro, ¿no? Justo te iba a aportar eso,
4: yo
3: imagino que sí.
4: Te diría, hay distintos estudios que los relacionan con distintos tipos de enfermedades. Yo no quiero ser ni catastrofista, ni mucho menos, hay que esperar que la toxicología avance. Lo que te puedo decir es que están presentes en todos los órganos, incluso en cerebro humano.
3: Sí, sí.
4: Entonces, ¿por qué es importante estudiar dónde están los microplásticos en el ambiente y cómo se mueven? Precisamente porque los humanos terminamos expuestos a esos microplásticos, y no solamente los humanos, digamos, todos los seres vivos, sean nuestra fauna o nuestros cultivos o nuestra vegetación en general, terminan expuestos y terminan incorporando esos microplásticos. Entonces, hay una línea que estamos desarrollando, que es una línea que tiene que ver con entender los mecanismos de fragmentación de los microplásticos en el suelo y cómo se transforman en otra cosa, porque en ese proceso se van oxidando, van incorporando fracciones minerales. Ese es una primera línea.
3: Sí.
4: Hay una segunda línea que estamos desarrollando también en nuestro grupo, que es el grupo de química de contaminantes orgánicos, y que tiene que ver con la presencia de lo que denominamos microelastómeros en suelos urbanos. ¿Qué son los microelastómeros?
3: Es una hermosa palabra para el ahorcado, igual, te aviso.
4: Exactamente.
3: Claro, sí.
4: Los microelastómeros son microplásticos, pero que tienen propiedades elásticas. Pequeños resortes. Ahora, ¿de dónde vienen? Bueno, vienen del desprendimiento por fricción de los neumáticos de nuestros autos colectivos y camiones.
3: Terrible. Y caucho, el problema, que es lo que estamos viendo como caucho, ¿no? El resto del caucho sería...
4: Exactamente, sí. Pero no es que sea el resto del caucho como la típica imagen que tenemos de un viejo neumático tirado en el costado de la ruta 8, sino que es un polvo muy pequeño, porque son fragmentos que tienen el orden de 100 micrones, que se generan y quedan acumulados en los costados de nuestras calles. Eso queda mezclado con el polvo, la arcilla, naturalmente, que hay en el pavimento.
3: Sí.
4: Y el problema de esos microelastómeros es que son portadores de muchos aditivos del proceso de fabricación de los neumáticos.
3: Okay.
4: Por decirte a uno, hay uno, nombre de fantasía química, se llama 6-PPD,
3: Y
4: es una sustancia que se le agrega a los neumáticos para evitar que se oxiden, ¿no? Dice, ¿cómo? ¿Los neumáticos se oxidan? Sí, los neumáticos se oxidan.
3: Sí.
4: Y entonces los fabricantes de neumáticos, para evitar que los neumáticos se degradan, le ponen aditivos.
3: Uh-huh.
4: El problema es que el 6-PPD es una sustancia muy tóxica.
3: Claro.
4: Y hoy lo que te puedo decir es que está circulando por el cordón de nuestras veredas. Está sobre el cordón de J.M. Gutiérrez y está sobre el cordón de todas las veredas.
3: Tremendo.
4: De todas las calles. Lo que hicimos en el contexto de otra tesis doctoral fue hacer un estudio de la presencia de microelastómeros usando un método, digamos, de trazadores, que llamamos trazadores químicos de sustancias delatoras, de alguna forma, de la presencia de esos microelastómeros. Lo hicimos en el partido de San Miguel.
3: Sí.
4: Y estamos terminando el tercer muestreo y buscando la correlación que existe entre la presencia de microelastómeros y el tránsito. Y claramente la correlación es positiva. Y lo que queremos es tratar de cuantificar, de entender la magnitud del problema. Este sería el primer estudio de la presencia de microelastómeros en suelos argentinos.
3: Tremendo.
4: Y nos preocupa precisamente porque esos microelastómeros se mueven con la lluvia. Cuando llueve, hay un mecanismo de arrastre del agua de lluvia que se llama escorrentía, que los mueve como si uno echara un baldazo, y eso va a los pluviales, y de los pluviales va a los arroyos, y los arroyos va a la cuenca del Reconquista. Entonces, eso nos permitió, nos estaría permitiendo, pues una hipótesis a confirmar, la presencia de algunos contaminantes en el río Reconquista que habíamos medido, que no entendíamos de dónde venían. Hoy tenemos la impresión de que pueden provenir del movimiento de estos microelastómeros. Uh-huh. Y hay una tercera línea que estamos recién empezando a desarrollar, como vos mencionabas al principio, que es la presencia de microelastómeros en alimentos, que sí, es una cosa sí, que nos interesa porque creemos que hay un tema de salud pública atrás.
3: Totalmente.
4: Hicimos un primer estudio sobre el problema de la presencia de microplásticos en saquitos de yerba mate, de café y de té. Y lo que te puedo decir es que la inmensa mayoría de los saquitos de yerba mate, café y té genera microplásticos, porque los saquitos tienen una determinada cantidad de polietileno o de polipropileno que al ser calentado liberan microplásticos. No quiero hacer tremendismo, pero digo, pueden buscar qué marcas en el mercado se reivindican como libres de
3: claro,
4: microplásticos.
3: Sí, sí.
4: Te diría que si me permitiesen los escuchas alguna sugerencia, si van a hacer yerba mate, que al viejo método del saquito, del jarrito enlosado.
3: A filtrar la yerba, ¿no? A filtrar la yerba, básicamente.
4: A filtrar, lo mismo para el té, lo mismo para el café, hasta que haya una legislación que hoy está vigente en Europa, pero que no tenemos nada parecido en Argentina, que prohíba el plástico de un único uso en contacto.

0: con alimentos. Eso está por desarrollar en Argentina. Hoy en Europa ya es ley, y en Europa muchos de los saquitos que usamos en Argentina no estarían permitidos.
1: Sí, ahí hay algo muy interesante respecto de esta última línea que vos decís, que de hecho parte de ese equipo que vos dirigís se recontraviralizó porque hay una marca que salió, ¿no?, a mencionar la producción de esta universidad pública a raíz de un programa de financiamiento de ciencia también, así que también queremos mencionar esto en este contexto tan hostil para las universidades y para quienes hacen ciencia en nuestros espacios, por sobre todo en el conurbano, porque hay la posibilidad de desarrollar una certificación disponible para la industria, ¿no?, de alimentos, que esto no solo implica saber que hay plástico en determinadas cosas que consumimos, sino cómo controlarlo y cómo certificarlo, ¿no, Javier?
0: Sí, la verdad que nuestra primera inmersión en el campo de los alimentos fue por requerimiento de una empresa, lo menciono porque es público, fue la marca Cósmico, que nos pidió que hiciéramos una determinación sobre sus saquitos de yerba mate, pues ellos reivindicaban efectivamente que estaban libres de lo que llaman polímeros sintéticos, polímeros de adición. Efectivamente realizamos eso como un servicio tecnológico a través de el Centro PYME y la Secretaría de Desarrollo Tecnológico y Social, y efectivamente los saquitos de Cósmico están hechos con un material que es fundamentalmente celulosa, como si fuera papel, y ácido poliláctico para pegar, digamos, que los laterales del saquito.
1: Sí, claro, para que no te quede la yerba ahí, digamos, en el agua.
0: Claro, que es un polímero de tipo biodegradable de alguna forma, ¿no?
1: Okay.
0: Entonces lo que hicimos, determinado el servicio de Cósmico, fue medir sobre el resto del universo de saquitos que hay en la Argentina.
1: Claro.
0: Y te diría que nos llevamos una sorpresa ahí.
1: Ay, Javier, porque a mí me da una impresión, yo no sé si vos te da impresión el consumo, ¿no? Cuando empezás a saber. Saber es un poder también muy peligroso, ¿no?
0: Sí, la verdad que lo que hicimos fue, mirá, lo primero que hicimos fue intentar contactar a todas las empresas en las cuales detectamos que en sus saquitos había polietileno, polipropileno, sin resultado. O sea, no, antes de hacerlo público, digamos, quisimos contactarlos y tratar de decirles, bueno, si hay una empresa que ha logrado un cambio tecnológico, pensamos que es posible acompañarlos, digamos.
1: Total.
0: Para que todos vayan en esa dirección. La verdad que no tuvimos respuesta.
1: No me digas.
0: Y tampoco, digamos, no parece ser un momento que acompañe un marco regulatorio. Y ese es el otro problema que...
1: Sí, de hecho las leyes que tenemos para proteger lo que consumimos están a punto de caerse. Digo, estamos hablando de la etiquetado, por ejemplo, ¿no?
0: Tal cual. Creo que la presión me parece que va a venir o que por el lado de los consumidores, en la medida que las ONG, las organizaciones que agrupan consumidores, empiecen a presionar por el desarrollo de normativa. En relación con lo que mencionaba sobre, nosotros intentamos promover porque pensamos que también era una oportunidad para la industria alimenticia nacional, la idea de generar un sello de calidad para nuestros alimentos, en particular para aquellos que, tanto de consumo interno como de exportación, que fuera algo así como de microplástico controlado.
1: Pues
0: hoy no hay ninguna regulación en el mundo que diga que un yogur puede tener hasta tanto de microplástico, la leche puede tener hasta tanto. Yo lamento decirles que está en todos los alimentos.
1: Estamos comiendo plástico todo el tiempo, ¿no? Básicamente.
0: No lo digo yo, hay muchas publicaciones internacionales que señalan la presencia de microplásticos en la inmensa mayoría de nuestros alimentos. ¿Es para volvernos locos? No, porque tenemos que seguir comiendo. Digo, la alternativa de no comer no es una alternativa.
1: Claro.
0: Lo que tenemos es que tratar de avanzar en tener mejores controles, mejores regulaciones, en que la industria, pues naturalmente es difícil encontrar casos de industrias que por voluntad propia se quieran mover en direcciones que a lo mejor requieran inversiones o alguna transformación de sus procesos productivos. Y ahí es donde aparece el rol del Estado.
1: Total.
0: El Estado, en particular en temas de salud pública, tiene mucho para decir. Lamentablemente no parece que estuviéramos en el mejor momento en este sentido.
1: Claro.
0: Pero vuelvo a decir, me parece que los ciudadanos agrupados a través de organizaciones

0: organismos de ONGs o organizaciones que nucleen consumidores pueden hacer presión pública para que este tema se instale. Y no es que tenemos que salir a prohibir cosas que están bien. En realidad son transformaciones que ya se están dando en otros lados del mundo y tal vez nosotros podríamos ponernos a tiro, no solamente para mejorar nuestros alimentos, sino para que nuestros alimentos tengan mejores oportunidades en mercados internacionales. Porque en algún momento alguien va a decir, el contenido máximo para entrar a la Unión Europea de microplásticos en carne va a ser tanto, el contenido máximo de microplásticos en cereales para entrar va a ser tanto, y nosotros tenemos que adelantarnos a esa situación. Por primera vez tenemos una posibilidad, un nicho de desarrollo de alimentos con microplásticos controlados que nos puede dar una ventaja en el mundo.
1: Me quedo con eso, ¿no? Y me quedo con esa construcción que se dio desde acá, que estaba buscando el programa, era equiparar ciencia y construir ciencia, del que salió gran parte del financiamiento, ¿no? De todo esto, y que llegamos justito antes de que se corte todo este financiamiento, ¿verdad, Javier?
0: Sí, con el programa Equipar Ciencia 2 del gobierno anterior se pudo comprar un equipo que se está terminando de instalar en el módulo 10, que es un equipo muy sofisticado, que esperamos poner en funcionamiento muy pronto, y nuestra idea es precisamente utilizarlo para poder medir el contenido de microplásticos, no solamente en alimentos, sino en todos los problemas anteriores que te mencionaba, y ofrecer, tratarlo de ponerlo a disposición de aquellas empresas que estén preocupadas por el tema y que quieran producir una innovación de sus productos para mejorar la calidad de nuestros alimentos o de cualquier cosa que contenga plástico.
1: Al fin y al cabo de eso se trata, ¿no? La universidad pública, la universidad del conurbano, al servicio de mejorar las vidas, en este caso a través de lo, cómo vivimos, de cómo comemos, de cómo transitamos la vida. Javier, me encantó la charla, la vamos a seguir porque yo te seguiría preguntando un montón, así que seguramente nos volvemos a encontrar por acá. Por acá un fuerte abrazo de todo el equipo de Fingiendo Demencia.
0: Un abrazo para vos, Camila, y para todos los que nos escuchan. Hasta luego.
1: Hasta luego. Javier Montserrat con nosotros y nosotras, investigador y docente del Instituto de Ciencias de la Universidad Nacional de General Sarmiento, director del proyecto justamente que analiza la presencia de microplástico en el ambiente.
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0: minutitos pasan de las 2 de la tarde y nos metemos de lleno para lo que nos va a proponer el fin de semana el conurbano de la provincia, trayendo un episodio muy doloroso, la verdad, que para nosotros y nosotras, que tiene que ver con la muerte, los asesinatos laborales de Sandra Calamano, de Rubén Rodríguez, sucedidos en Moreno el 2 de agosto de 2018. Este domingo, efectivamente, es 2 de agosto y es un nuevo aniversario justamente de este suceso sucedido en la escuela primaria número 49 en la localidad de Moreno, en la provincia de Buenos Aires. Y vamos a charlar a raíz de justamente las actividades que se hacen para conmemorar justamente a estos dos trabajadores de la educación y también traer efectivamente la situación de las escuelas, la calidad de la educación y el cómo laburan los y las trabajadoras de la educación en este contexto. Para charlar sobre eso, quien ha sido compañero justamente de estos dos trabajadores, quien es referente de la educación pública en Moreno y a nivel de la provincia, me animo a decir, Hernán Pustilnik, para charlar con nosotros y nosotras. Hernán, bienvenido. Acá te saludamos todo el equipo de Cruce. Camila, por aquí, ¿cómo andás?
1: Hola Camila, ¿cómo están?
0: Bien. Muy bien, Hernán, gracias por los minutitos como siempre. Acá siempre nos convoca efectivamente un nuevo 2 de agosto. Sabés que la Universidad General Sarmiento y todo Cruce, me animo a decir, siempre muy atravesados por lo que sucedió ese 2 de agosto de 2018. ¿Y cómo se va a dar la conmemoración en este año, Hernán? Estás metido efectivamente en toda esta situación y en cómo se va a gestionar este domingo un nuevo aniversario.
1: Sí, ya hace aproximadamente un mes y medio, dos, que estamos reuniéndonos con, bueno, organizaciones sociales, políticas, sindicales, acá en Moreno, con autoridades también de la educación, para planificar este nuevo aniversario, ¿no? Estos 8 años que se cumplen ahora el domingo de los asesinatos laborales, como vos decías, de tanto de Sandra Calamano como de Rubén Rodríguez. Va a empezar el acto protocolar, como todos los años, a las 8 y 6 de la mañana, que fue el horario en el cual explotó la escuela. Luego de eso, bueno, se toca la sirena, que se toca todos los años, recordando el momento exacto, ¿no?, en el que explota la escuela. Después, luego de esto, va a hablar de gente de la familia de Sandy y de Rubén, autoridades de la escuela, que son autoridades nuevas que están, ¿no?
0: Sí.
1: Algún docente, auxiliar de la escuela y parte de las familias también que estuvieron en ese 2018 aguantando, como nosotros también, todo lo que nos pasó y, bueno, y llevando adelante esta lucha que venimos llevando desde hace 8 años.
0: Porque efectivamente...
1: Luego de eso... vamos a hacer ahí en el predio de la escuela, vamos a cortar la calle que pasa por el frente de la escuela y en un terreno lindero vamos a armar un desayuno con mate cocido y tortas fritas. Va a haber una radio abierta que durará toda la mañana hasta el mediodía. Va a acercar la gente a decir lo que tengan ganas de decir,
0: sí,
1: y a contar lo que tengan ganas de contar. Va a haber algunos grupos musicales y artísticos. Se va a pintar un mural en una bandera que luego de esto va a recorrer todas las escuelas de Moreno. Y al mediodía terminamos con una lentejeada para todos y todas los que estemos ahí el domingo al mediodía.
0: Al fulgor también de la construcción que da la comunidad educativa y en términos generales, ¿no?, la construcción popular de lo que ha sido esta efeméride y lo que implica, ¿no?, para toda la comunidad educativa de Moreno. 8 años, decías ahí recién, Hernán. ¿Qué pasó en estos 8 años, ¿no?, para la comunidad educativa de Moreno y lo que ha significado justamente estos dos asesinatos laborales?
1: Bueno, en estos 8 años pasó una lucha que nunca se dio de baja. Seguimos, hubo un juicio,
0: sí,
1: a algunos de los responsables, el gasista, algunos consejeros escolares que había en ese momento. Ahora estamos luchando para que se haga el juicio a los responsables políticos, ¿no?, de ese momento, con María Eugenia Vidal a la cabeza, Gabriel Sanchezini,
0: sí,
1: Marcelo Di Mario, que era toda esta gente que estaba al frente de la educación de la provincia de Buenos Aires en consejos escolares. Bueno, María Eugenia Vidal era la gobernadora en ese momento. Estamos pidiendo que se abra una causa también para que se juzgue a los responsables políticos,
0: sí,
1: de este hecho. Y después, bueno, seguimos luchando. por escuelas dignas y seguras. Todavía estamos muy lejos de conseguirlo, acá en Moreno por lo menos. Estamos pidiendo que el fondo educativo que llega al distrito se utilice en escuelas, en infraestructura escolar, que sea lo primero en lo que se utilice.
0: ¿Eso no sucede después... así, Hernán, hoy?
1: No. Acá no se está llevando adelante eso. El fondo educativo, una parte se usa en escuelas y otra parte se usa en otras cosas culturales. Por ejemplo, se han hecho museos, claro. se ha hecho un polideportivo ahí en Cuartel Quinto. Que nosotros no estamos en contra de que se hagan todas esas cosas, al contrario, estamos a favor. Sí. Pero primero queremos que se arreglen las escuelas y que todas las escuelas estén en condiciones. Este año, igual que el año pasado, hubo más de 30 escuelas que cuando vino el frío fuerte no pudieron prender estufas porque no estaban en condiciones.
0: Es una locura que eso siga sucediendo, ¿no? En la provincia, digo, no hablo particularmente de Moreno, pero digo, en la provincia de Buenos Aires, hace 8 años perdimos 2 trabajadores que efectivamente voló la escuela. La escuela explotó, ¿no? Para quien no estuvo... al tanto de esa situación, la 49 de Moreno, bueno, sigue sucediendo que los pibes llegan con 1 o 2 grados o grados bajo cero y no pueden prender nada por temor a que esto vuelva a suceder, básicamente.
1: Y eso no tiene, o sea, el fondo educativo llega al distrito. Es el fondo educativo llega todos los meses por goteo.
0: Con lo cual, decís vos, la provincia cumple. El rol de la provincia está cubierto.
1: Nosotros estamos pidiendo que el municipio ese fondo educativo lo utilice primero en la infraestructura escolar. Después, cuando vos tengas todas las escuelas en condiciones, usalo en otras cosas culturales, como los museos, como el polideportivo o como un edificio nuevo que hicieron acá para el Consejo Escolar de Moreno. Claro. ¿No? Pero primero lo que queremos es que los chicos y las chicas que van a las escuelas del distrito de Moreno, escuelas, jardines y demás, secundarias, tengan una escuela que los reciba confortable, que cuando haga frío puedan prender una estufa y cuando haga calor puedan prender un ventilador o un aire acondicionado. Total. Nada más que eso, lo básico estamos pidiendo, ¿no? Total. Que el fondo educativo se utilice primero en esas cosas, que se jerarquice en eso.
0: Parte de lo que se reclama, ¿no?, en términos generales en la provincia, digo, Moreno hoy es una foto a raíz justamente de lo que va a estar sucediendo este domingo. Ahí repasaba todo lo que va a estar sucediendo desde las 8 de la mañana, Hernán, en Moreno, y ante la situación de la comunidad educativa, bueno, la comunidad organizada, nos dice el flyer, por los 8 años sin Sandra y sin Rubén. Te hago una repregunta respecto de lo que acabas de mencionar, porque entre las consignas que se levantan cada agosto, ¿no?, desde 2018, hablamos de justicia completa, ¿no? Y ahí aparecen los nombres que vos mencionaste del titular justamente de educación ahí en ese momento, que es Sánchezini, y la ex gobernadora María Eugenia Vidal, quienes están muy vigentes también en la actualidad, ¿no? Porque son parte del gobierno de alguna manera, o de la Alianza PRO, o del gobierno de la Libertad Avanza. ¿Qué pasa con todo eso, Hernán? ¿En algún momento se va a poder llevar algún juicio, algún procesamiento a estos dos, a estas dos personas?
1: Nosotros, a través de los abogados, tanto de la familia de Sandra como de Rubén, ya han hecho presentaciones para que se haga un juicio a estas personas también, ¿no? Ahora estamos esperando que nos contesten a ver si se puede llevar adelante o no. Las presentaciones por los abogados ya están hechas, pidiendo el juicio a los responsables políticos. Ahora hay que esperar que la justicia defina si nos va a dar ese juicio o no.
0: Bien, perfecto. Hernán, te dejo el último minutito para que invites este domingo a las 8:06 ahí en las inmediaciones de la Escuela 49.
1: Primero, aparte de invitar, que ya lo hice recién, agradecer, ¿no?, profundamente a todas las comunidades educativas, no solo acá del distrito de Moreno, sino de muchos distritos de la provincia de Buenos Aires, que nos han apoyado y nos han apuntalado en esta lucha. Sí. A ustedes, a vos, a tu equipo, a todos los medios de comunicación que también nos siguen llamando y nos siguen preguntando cada 2 de agosto en qué situación estamos, cómo viene el juicio, bueno, profundamente es el agradecimiento que tenemos hacia todos ustedes por no habernos dejado solos y por seguir acompañándonos. Así que los esperamos este domingo para mantener la memoria viva por sobre todas las cosas, para que nunca más, no solo en Moreno, en la provincia de Buenos Aires, sino en toda la República Argentina, nunca más tengamos que pasar por esta situación de que por decisiones políticas de recorte, ¿no?, como lleva adelante hoy el Gobierno Nacional, tengamos que sufrir nuevamente 2 pérdidas como las que sufrimos con Sandra y con Rubén. Así que de verdad, muchísimas gracias. Y bueno, ojalá el año que viene, que hay elecciones nuevamente, podamos pensar realmente qué clase de gobierno queremos para nuestro país, porque después repercuten en todas estas cosas, ¿no? Así que ojalá que tengamos un poco de conciencia y votemos bien, para que estas cosas no vuelvan a pasar nunca más.
0: Hernán, por acá, extensivo el abrazo, te abrazamos a vos, y bueno, que llegue para la familia tanto de Sandra como de Rubén para este domingo. Abrazo, querido, muchas gracias.
1: Gracias a ustedes. Nos vemos. Dale. Un abrazo.
0: Hablábamos con Hernán Pustilnik, referente de la educación pública en Moreno, a raíz de que este domingo se conmemora un nuevo aniversario por los asesinatos de Sandra Calamano y de Rubén Rodríguez en la escuela número 49 de la localidad.
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5 minutos de las 3 de la tarde y es la última hora de este Fingiendo Demencia. Amigo, amiga, aprovechanos antes que arranque el fin de semana. Un fin de semana cargadito que te vamos a estar contando en un rato nada más. Pero antes, lo que nos compete en esta hora tiene que ver con política internacional, de la mano de Leonardo Smerlin, que se viene en un ratito nada más. Y se cierra este programa con Temaikén Romántico. Quédate por ahí.

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0: Minutos pasan de las 3 de la tarde, ya adentrándonos en casi el cierre de este programa, nos metemos para la política internacional y en este caso lo que nos trae Leo te ha vinculado con India, Leonardo Smerling, ¿es verdad?
1: ¿Qué tal? ¿Cómo estás? Sí, con la India y con las cucarachas.
0: No, me estás jodiendo.
1: Sí.
0: ¿Las voladoras?
1: No.
0: Ah.
1: Hablamos de otras cucarachas. No, en realidad estamos hablando de lo que pasó con un movimiento estudiantil llamado De las Cucarachas, el Partido de las Cucarachas. Les vamos a contar ahora porque es un tema más que interesante. También vamos a ir a México un ratito, pero arrancamos por la India.
0: México, que lo trajo Pablo Daniel Ovín esta mañana, sí. Esta mediodía, ¿no?
1: Y ahora lo traemos un ratito de vuelta.
0: Sí, espero que siga escuchando Ovín.
1: ¿Qué pasó en la India? La India tiene un sistema educativo muy grande. Imagínate, sí. Un país de 1.400 y pico millones de personas.
0: Claro.
1: Con una herencia también de educación pública en su momento, bueno, se fue un poco destruyendo, pero hasta tipos como Thomas Friedman lo han resaltado en un famoso libro llamado La Tierra es Plana, es justamente el valor de esa educación pública de la India. Pero tiene un examen de ingreso. Ese examen de ingreso se presentaron 2 millones de personas en el mes de mayo. Se rindieron ahí el 3 de mayo, fue que se rindieron. Pero después salió a la luz que se habían filtrado las respuestas
0: de ese examen.
1: De ese examen.
0: Hermoso.
1: Sí, que había toda una red de corrupción vinculada además con sectores del poder,
0: sí.
1: Del partido de Modi, del presidente. Y que había gente que había sido beneficiada. Obviamente, tener las respuestas a un examen es bastante fácil.
0: Sí.
1: Y el gobierno lo que hizo fue anular las pruebas y reprogramarlas. Esto significa que millones de jóvenes tuvieron que
0: rendirle de nuevo.
1: Rendir de vuelta, con la presión que significa, porque en un país como la India, la única opción de poder ascender socialmente en gran medida tiene que ver con la educación,
0: sí.
1: La educación universitaria.
0: Sí.

0: Bueno, esto trajo aparejado una situación que en realidad se viene arrastrando, que es una crisis de salud mental. Estamos hablando de por lo menos 13 estudiantes, entre 13 y 20, que se quitaron la vida por esta situación. La respuesta desde el poder, porque justo a mediados de mayo la Corte Suprema estaba analizando una demanda presentada por graduados, porque los graduados aparte no están consiguiendo trabajo en la India. Y respecto a este tema y a lo que venía pasando con los estudiantes que empezaron a reclamar por la venta de las respuestas, el presidente del Tribunal Supremo, voy a leer lo que dijo, dijo: estos jóvenes desempleados son como cucarachas.
1: No.
0: Se reproducen en cada rincón, lo consumen todo y cuando uno intenta limpiar el sistema, se dispersan y regresan en mayor número. Es decir, la culpa la tienen los propios jóvenes.
1: Claro, sí.
0: A los que llamó cucarachas. Sí. La respuesta de estos jóvenes de la generación Z, que viene siendo especialmente en el sudeste asiático, en el sur de Asia, llevando adelante, lo hablábamos el año pasado también, varias protestas, fue armar un partido que se llama Partido de la Cucaracha.
1: No, tremendo, claro. Mira cómo te resignifiqué el bardeo que me tiraste.
0: Exactamente.
1: ¿No?
0: Si el sistema nos llama cucarachas, entonces seremos cucarachas con orgullo.
1: Che, vayan al canal de YouTube, que está re bueno lo que pensó Leo hoy. Sí. Y de paso le ponemos gráfico, ¿no?, a todo lo que se está dando con los estudiantes y las estudiantes en la India.
0: ¿Cuál es la característica de la cucaracha? Son resistentes e inmortales, dice, en el sentido de que si hay una guerra nuclear sobreviven, claro, ese tipo de cuestiones. Claro. Bueno, esta abrió primero una cuenta. En el primer día tuvo 40.000 seguidores.
1: Tremendo.
0: Ya son más de 22 millones.
1: Qué
0: es
1: bien.
0: Es tendencia número uno en Twitter.
1: Vayamos a seguir, chicos.
0: Publicaron un manifiesto. Esto es un poco con ironía, un poco con seriedad, ¿no? Como tiene que ver con las redes sociales. Exigen, hablando... se plantean primero como un partido socialista, democrático y perezoso. Como respondiendo un poco a todo esto de la meritocracia,
1: claro,
0: y todo esto.
1: Claro.
0: Exigen, y acá hablando más en serio, un programa de garantía nacional de empleo para graduados.
1: Sí.
0: La eliminación de las tarifas de revisión de exámenes. Tienen que pagar cuando quieren revisar un examen. Que se construya se constituya una autoridad examinadora independiente del Ministerio de Educación, que es donde dicen está metida la corrupción. Y que el Estado haga público un informe con datos reales sobre el desempleo de forma trimestral. Porque los datos que da el gobierno no son creíbles o a veces ni siquiera los publica. El 20 de junio, ante la falta de respuesta, tomaron las calles de Nueva Delhi, enormes manifestaciones, y hubo una salvaje represión policial en todo el país, con detenciones. Hasta hace muy pocos días seguían la policía allanando domicilios de gente por manifestarse.
1: Una persecución no tremenda, sí.
0: Me parece interesante para entender lo que está ocurriendo con entender que es un problema sistémico. No es que esto apareció ahora. India es una de las naciones más jóvenes del planeta. 65% de la población tiene menos de 35 años.
1: Sí.
0: Estamos hablando de 600 millones de personas menores de 25 años.
1: Claro.
0: Para que, estamos hablando de muchos jóvenes. El 20% de esos jóvenes está desocupado. Y entre los graduados universitarios, eso escala al 40%. No consiguen trabajo. 4 de cada 10 no consigue trabajo con un título universitario. El Instituto Nacional de Salud habla de cerca de 13.000 estudiantes que se quitan la vida al año,
1: sí,
0: por la situación y por las deudas también a las que incurren. En un país que tiene una desigualdad extrema, 10% de la población de la India,
1: sí,
0: es decir, 140 millones de personas, pero estamos hablando del 10% de la población,
1: claro,
0: tienen el 80% de la riqueza.
1: Claro.
0: Hablamos de situaciones como las que podemos pensar en países como Paraguay o Colombia acá, pero más aumentado.
1: Claro.
0: Aumentémoslo aparte por la cantidad
1: que son,
0: de lo,
1: claro,
0: que es la, la población. Un cuarto de la población de la India es analfabeta, no sabe leer y escribir. Estamos hablando... Los niveles latinoamericanos son mucho menores,
1: sí, sí.
0: 5% en los peores. Y dos tercios de las mujeres, que siempre suelen ser las más perjudicadas en estas situaciones, ni siquiera pueden salir a trabajar. O sea, esa es la situación. ¿Qué consiguió la movilización de las cucarachas en la India?
1: ¿Pasó?
0: Renunció el ministro de Educación.
1: Tremendo.
0: O sea, estamos hablando del gobierno de Modi, que es un gobierno nacionalista, con mucho poder, que ha crecido muchísimo, con alianza con un montón de países, es parte de los BRICS, pero también alianza muy fuerte, por ejemplo, con Israel, con Estados Unidos también, enfrentado con Pakistán, con Bangladesh, etcétera, con un nacionalismo antimusulmán muy fuerte. Digamos, esta cosa de ay, el yoga, son todos pacifistas, olvidémonos de esa escena porque no tiene nada que ver con eso. Se va a discutir una ley para aumentar las penas a quienes filtren, bla, bla, bla. Los estudiantes dicen, acá hay una estructura. Claro. Cuando agarres a uno, ¿sí? La estructura de corrupción está metida y contra eso no se hace nada. Y se consiguió la liberación, aunque todavía están luchando por la liberación de muchísimos de los detenidos y detenidas. Como decíamos, acá el tema de la generación X, en el sur de Asia, muy fuerte. Recordemos, el año pasado fue en Nepal, renunció el gobierno por la movilización también de los jóvenes y las jóvenes estudiantes. En el 2024 hubo una rebelión estudiantil en Bangladesh que también derrocó al gobierno en aquel momento. En todos los casos tiene que ver con la situación de no hay trabajo. Hoy lo pensábamos fuera de aire, esto de todos sabemos, los de nuestra generación, que nuestros hijos van a vivir peor que nosotros. Sí. Cuando hasta nuestros padres, nuestros abuelos, siempre uno decía, bueno, mi hijo va a tener una mejor vida. Mi nieto va a tener mejor vida que mi hijo. Sí, sí, sí. Estos jóvenes saben que van a tener una peor vida que nosotros. Ven que no hay respuestas, que la única respuesta es, démosle más dinero a los ricos y ustedes trabajen más, hagan rap y no sé, fíjense, pero el Estado se ocupa de darle mejores condiciones a los ricos y dejar que los de abajo se acomoden como puedan y quitándole bastante lo que es una posibilidad de futuro. Esto es lo que están mirando en muchas partes del mundo, los jóvenes y las jóvenes, y están diciendo, alguien que me resuelva esto, uno puede pensar acá en Argentina también, gran parte de los jóvenes dicen, el sistema no me funciona. Sí. Y entonces buscan, algunos buscarán por la izquierda, otros por derecha, digo, pero saliendo de lo que son las estructuras tradicionales. Uh-huh. Tengo México, ¿llegamos con México?
1: Sí, obvio, llegamos, dale.
0: Si tenés un mate, te agradezco.
1: Tengo un mate helado, pero te voy a compartir igual.
0: Por favor.
1: Che, México, ¿por qué? ¿Por Pablo Daniel Ovín?
0: ¿Lo trajiste? No, un escándalo en la Universidad Nacional Autónoma de México.
1: ¿Qué pasó? Ah, estamos modo estudiantes.
0: Sí, sí,
1: esta
0: sí.
1: Esta semana.
0: El escándalo fue por los excelentes resultados en las pruebas de admisión.
1: Mirá vos.
0: ¿Sí? ¿Vos decís?
1: No. Sí, ¿los trucharon de nuevo?
0: ¿Qué pasó?
1: No me digan,
0: 158.000 estudiantes, también un país enorme, claro, ¿no? Postulantes. A ver, en general son 120 preguntas. El 90% en general fracasan.
1: Ok.
0: ¿Sí? No llegan lo que son las licenciaturas. En medicina solamente entra el 1,5% de los postulantes.
1: Ok.
0: Esos son los niveles generales. Bueno, ahora se cambió el sistema, sí. Ahora te cuento cómo. Y digo que en medicina casi el 30%, de 1,5 a 30% entró.
1: Claro, hay algo ahí que no
0: se. En derecho era el 3,7, pasó a casi 19%.
1: Sí.
0: En ciencias, del 9,7 al 30%.
1: Claro, quedó muy evidente, chicos, hicimos algo.
0: Algo pasó. ¿Qué fue lo que pasó?
1: Se bajó el nivel, Leo.
0: Hasta ahora, la prueba se hacía en 33 sedes en todo el país, de forma escrita, 120 preguntas. Y dijeron, la gente tiene que viajar, tiene que...
1: Lo hacemos virtual.
0: Vamos a hacerlo virtual. Claro. Contrataron una empresa, no. Aparte gastaban 49 millones de pesos, ahora gastamos 40, porque no hay que pagarle a gente que esté ahí fijándose.
1: Claro, supervisando.
0: Con el sistema electrónico lo hacemos. Y lo que dicen es, a ver, hay muchas teorías, se están investigando hoy en el día de hoy se tiene que dar el informe.
1: Sí.
0: Porque uno dice, capaz que lo que pasó es que la gente usó la inteligencia artificial para responder las preguntas y por eso salió bien.
1: Sí.
0: La gente dice, capaz que justamente como pueden participar personas que antes no podían por cuestiones económicas, ahora
1: claro. Mejoró.
0: Muchos dicen, mirá, esto está raro.
1: Claro, no puede ser este salto proporcional.
0: Sí, sí, sí. Hay un tema que es, que se está hablando de volver a hacer todos los exámenes, como
1: ay,
0: pasó
1: Dios,
0: en la India.
1: Qué pesados.
0: Y los mexicanos dicen, no. Ah, mirá, yo aprobé.
1: Ya está.
0: El que desaprobó, sí, pero el que ya aprobó, dice, a mí no me volvés a tomar nada. Sí. Aparte hay gente que estudia y mucho.
1: Sí, obvio.
0: Acá en Argentina, por suerte, se eliminaron en la mayoría de las universidades lo que son los exámenes
1: los
0: ingresos.
1: Uh-huh.
0: Pero en la mayoría del mundo existen como un filtro para decir, sí. Bueno, cuántas personas entran en cada carrera. Bueno, es muy difícil eso y habrá que ver qué sucede en México. que están en crisis porque salieron muy bien los exámenes.
1: Pero la pucha, a raíz de todo esto, mencionar que también medicina de la UBA fue noticia estos días. Porque el 40% son extranjeros, dice de la Libertad Avanza.
0: Me parece interesante el tema de las universidades y cómo, por un lado, hay un montón de jóvenes que se sigue viendo la universidad como una posibilidad de acceder de ascenso social, pero también de construcción de conocimiento. Sí. Y cómo hay toda una línea, digo, y creo que esto también es como para, no ahora, pero digo, para analizarlo. Gente como Peter Thiel, como Elon Musk, como un montón de gente que tiene poder, especialmente las redes sociales, amplifica, y es tomado por muchos jóvenes también, estudiar a la universidad no sirve. Sí. La universidad es un problema, sí, es el viejo sistema, es el viejo mundo. No sé, el gobierno acá diciendo que la gente no vaya a la escuela, que se eduque en la casa. Digamos, hay también algo que se está jugando ahí y no pasa acá en la Argentina solamente. El pensamiento, sí, la idea, la política del gobierno argentino está absolutamente en línea con otras políticas del mismo estilo que tiene que ver con un posicionamiento ideológico.
1: Y el posicionamiento de Cruz es andá a la universidad. Así que te lo reforzamos.
0: Pero
1: ¿sí?
0: Sí.
1: Pero claro,
0: vení.
1: Venite.
0: Vení a la universidad.
1: Universidad Nacional de General Sarmiento, claro. La radio pública, hasta las 4 se llama Fingiendo Demencia.
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0: Castro.
1: ¿Sainz?
0: Sí, nació el 8 de diciembre del año 1974.
1: Ay.
0: Estamos escuchando No Podrás, un tema que sonó hace muy poco,
1: ¿acá?
0: Un par de añitos, ¿no?
1: Ah.
0: Acá en la República Argentina, que fue reversionado por el señor Santiago Motorizado en uno de los FA, esta fiesta que hace Mex Urtizberea.
1: Sí.
0: Ahí se popularizó, no sé si se popularizó, sino volvió a tomar impulso este tema, que tiene, como decía bien nuestro amigo el operador, el señor Gonzalo Arechaga, mucha guitarra metalera, porque él tiene un pasado metalero, nuestro amigo Cristian Castro.
1: Igual que Gonza.
0: Sí, él es metalero y romántico, como también Gonzalo Arechaga.
1: Y sensible.
0: Exacto, y sensible. Porque eso es un tema de lo que estuvimos hablando el día de hoy aquí, mientras pensábamos entre todos este tema. ¿Y quién romántico? ¿Quién se sensibiliza con la canción romántica? ¿Quién se estremece con una letra que está hablando del amor, del desamor, de cuestiones cotidianas, no? Y la verdad, la encuesta no salió para el orto.
1: No, los varones son una
0: nadie porquería. Te llora acá, nadie te llora, ninguna sensible, nada, nada.
1: Masculinidad
0: nada.
1: Frágil se llama.
0: Sí, no tienen ganas de andar.
1: Masculinidad frágil.
0: Exactamente, vos, a vos te lo digo, a vos, exactamente. No
1: pero
0: podrás.
1: Bueno, me encanta, ¿eh? Me encanta. CC.
0: Bien.
1: Cristian Castro.
0: Arrancamos con el disco Agua Nueva del año 1992. Se escuchan la sonoridad de la voz. Y me gritan del otro lado del vidrio. Por favor, autógrafos a la salida. 1992, Cristian Castro. Vamos a empezar con esta canción. El recorrido que le estoy proponiendo el día de hoy para este tema que es romántico. Vamos a bajar un poquito.
1: Sí.
0: Vamos a bajar un poquito. Poneme
1: ahí
0: el tema número 2 que me vuelvo loca.
1: Ay, no, ¿cómo está?
0: No. Te cebo mate, te hablo de Cristian Castro.
1: Sí, es hermoso. Romy Almirón le vamos a dedicar este tema.
0: Sí,
1: todo Cristian Castro.
0: Todo Cristian Castro, querida. Acá no escatimamos en gasto, ¿eh?
1: Sí.
0: Tiene un tatuaje en la espalda.
1: ¿En serio?
0: Sí.
1: ¿En esa zona?
0: Le llega hasta el coxis.
1: Pero escucha esta parte.
0: Ay, me vuelvo loco.
1: Es entrada de 15 esto, ¿no?
0: Sí. El año 97, ¿no?
1: Bueno, tampoco.
0: De ahí en adelante, bueno.
1: Del alto.
0: Sí. Pero suena que ya hoy tiene más de 40. Ay, me invaden, están invadiendo.
1: Se
0: están
1: mete la gente al estudio.
0: Se mete al estudio. Por favor. Están tirando rosas.
1: Ay, Dios,
0: le llueve
1: la rosa.
0: Voy a hacer, no sé ni ponerla, ¿no? Pero.
1: Ponete.
0: Acá, no, mirá. Llora la rosa. Acá, mirá.
1: Me mata.
0: No, si a mí no me van a venir a correr.
1: No, ¿qué te pensás? ¿Qué te pensás? ¿Que me tiembla algo? Masculinidad.
0: Que no puedo andar con una rosa.
1: ¿Qué te pasa?
0: ¿Qué te pasa? Toma,
1: bebé.
0: Este lo tomo a la noche cuando llego. Comunicala al aire. Uy, qué hermoso tema.
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0: Ella canta.
2: 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Lágrimas.
0: Mi duro lenguaje. Amor, dice, ya me olvidé la letra, ¿eh?
1: ¿Mi duro?
0: No.
1: Ahí. Ay. ¿Esto da para cantar o no?
0: Sí, esto es para cantar. Palma.
1: No seas tan tía igual, cuidado.
0: Lloran celosa.
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0: De que no quiera ya venir. Ay, no, está con el corazón roto ese hombre. Lloran las rosas. Imagínate la cantidad de rosas que le debe haber regalado, ¿no? Increíble.
1: Llora por ella.
0: Sí, esto estamos compartiendo.
1: Creo ella.
0: Ella dice, ¿no? Lo mejor de mí es este disco de Cristian Castro del año 1997.
1: ¿Cuánto éxito, Cristian Castro?
0: Sí, una carrera realmente 20 discos tiene Cristian Castro. Sí,
1: ¿Escribe él?
0: Él escribe, él canta. Hay que tener una virtud también para cantar, ¿eh? Porque no es moco de pavo, ¿eh?
1: Claro,
0: no.
1: Escribe, no, estás hermosa, mirá lo que sos.
0: Sí, mirá lo que sos. Yo vengo todos los viernes con esto, ¿eh? A mí no me sacan de acá. Sigo hablando.
1: Mutó la rosa, se fue. Sí. Me llamo Cumbiate, Michael
0: Román. Y bueno. Si esto es lo que pedían.
1: Claro.
0: Lo piden, acá lo tienen.
1: Lo piden.
0: Y escuchamos este estribillo y nos vamos al tercer
1: tema. No vayas a pisarlo, ¿eh?
0: No, no.

0: canciones románticas, chicos, por favor.
1: ¿De qué año es esto?
0: 1997. Me está matando el alambre que tengo acá atrás.
2: Sigo. No hay ningún problema.
0: Vamos con el decorado. El decorado se calla, dijo mi amiga Moria. Y le pido, vamos a cerrar el recorrido del año 1997 del disco Lo Mejor de Mí.
1: Esto es lo mejor de los 90, ¿eh?
0: Tema 3. Uy, escucha esto, por Dios. Fuerte.
1: Vos sos re sensible.
0: Yo soy re sensible.
1: Sí.
0: Yo no estoy llorando porque estoy saliendo al aire. Si no, estaba llorando en el baño.
1: Ya, punto. Te veo fijas a los ojos.
0: Sí. No me quemé.
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1: Vos sos Tim Cristian Castro, ¿no? Sí, con este tema.
0: Acá la jefa general está como loca.
1: Está loca.
0: No para. Lo veo con una sonrisa socarrona al operador.
1: Pero lo vi cantar recién, ¿eh? Lo vi cantar.
0: Viendo al operador de video, me voy a asomar, voy a salir de plano.
1: Vaya.
0: No, está cagando de risa, literalmente. No hay un alma sensible en esta radio.
1: Es una mierda.
0: Yo no me voy a asomar.
1: Importantes acá.
0: Escucha el estribillo.

0: me mareo. Yo le pido
1: mil disculpas. Porque él, para prestar atención, tiene que estar solo con los comunos.
0: Si no, yo estoy en casa, yo.
2: Le voy a pedir el tema número 4, mi amigo el operador. Y vayamos disfrutando, porque esto se acaba, chicos. No, son solamente 6 temas.
1: Cada día pones menos temas.
2: Y no, ahora, porque me robaron como 15 minutos el otro hablando de no sé qué. ¿Qué quieren que haga yo?
1: Uy, este tema,
2: por amarte bien, así.
1: Hola.
2: No. Cerra todo,
1: hombre. Es terrible.
2: Sí,
1: si hay alguien en el sur del conurbano, yo les pido que nos tire un mensaje.
2: Sí, ya.
1: Porque yo creo
2: Vamos que se acaba, ¿eh?
1: Cristian Castro fue pedido por el sur del conurbano.
2: Sí, lo piden, pero ahora se hacen las tontitas y nadie que te escribe.
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2: La niña que me llena el alma no está tan bien, pero no importa, vamos a dejarla pasar.
1: Es en sentido figurado, niña.
2: Ya, bien. Es del 99, no corría la cancelación.
1: Papá, él era un niño.
2: Claro, puede ser. Niña y niño, va bien. No dice nada.
1: No, te dice, no se te ocurra extenderte Michael Romántico, ¿no? En el canal de YouTube.
2: No, el contrato termina a las 4, chicos. Yo te tiro todo.
1: Uy, escucha.
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1: Cántalo, Liz, cántalo.
2: Quédate sin garganta, que para qué la querés este fin de semana. Cántalo con nosotros ahora, por favor, te lo pido. No, esto, subilo.
1: Ay,

0: amor, acaso está prohibido.
1: No está, chicos. Amén. Amén, chicos.
2: Amén, amén. No se reprima, se me va la rosa, se me va la rosa. Ahí va, ahí va.
1: A un paso de tu boca.
0: Y sin poder besarla.
1: Uy, ¿dónde está?
0: No. No veía, no veía esa noche. Estaba con los ojos cerrados, Cristian. Vamos, Cristian, abrime los ojitos, mi amor. Por amarte así, mi vida sin tu amor es el disco del año 1999.
1: ¿Vos amaste así alguna vez?
0: Oh, sí, siempre.
1: Yo, ahora me dices.
0: Yo no te gasto nada, yo te gasto todo. Amando. Sí, yo te gasto todo. ¿Qué vamos a andar guardando? ¿Para qué? Tremendo. La caja de ahorro se te pone fea, todo. No, no, no.
1: Se vence.
0: ¿Para qué vamos a andar con mezquindad? Últimos dos temas, chicos.
1: No, ¿en
0: serio?
1: Sí.
0: Lo voy a pisar. Este sí está lindo. ¿Por qué? Este para el cachengue. Este nos lleva al fin de semana. Tía, somos re tías.
1: Sí, sí. Las cristianitas.
0: Atrás. Está uno que se siente en el medio, la hacemos con los
1: cristianos. Tengo a alguien, para que se siente en el medio el próximo viernes.
0: La traemos, Este es muy conocido, chicos. Si no conocen este tema, paguen la radio.
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1: azul.
0: Somos floristas todos. Hacemos todo. No dije un tema de la vida de Cristian. Nada.
1: Tiene un informe la acá, pero no lo tocó.
0: Yo te trabajo. Mirá, lo voy a mostrar en cámara. ¿Dónde está? Yo trabajo, chicos.
1: No hizo nada.
0: Nada, ¿eh? No me dejan leer.
1: Distraída.

0: El viernes que viene lo hago mejor, ¿eh?
1: Uy, ahí viene.
2: Azul.
0: Es azul como el mar azul, hermoso. ¿A qué no saben cómo se llama el disco?
1: Azul.
0: Perfecto. Muy bien. Azul del año 2001. Y bueno.
1: Azul como el perdón, tira ahí.
0: No, tengo siquiera le googleo la letra, porque tanto no me acuerdo.
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1: No.
0: No
1: se lo tiene, no.
0: No, se están difamando a Cristian acá.
1: La tengo correcta acá y vos me tiran
0: todo, no me hagan derrapar, que a mí me dan un piecito y ya me voy solo, ¿eh? Último tema, chicos. Se acaba.
2: Escuchá esto.
0: Si no te sensibilizás con esto, tomate la temperatura, mi amor, porque estás muerto.
1: Algo está fallando.
0: Algo está fallando en tu corazón, en tu vida, en tus sentimientos.
1: Total, disfrutá.

0: Cristian tiene esto de música romántica, pero de vez le mete un poquito de vibra, como esta canción. Entonces te da como para bailar, llorando, lloras bailando, básicamente.
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0: Así, vamos.
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0: Pero por favor,

0: Recorriendo Estrellas, del disco Azul del año 2001.
1: Hermoso.
0: Me pareció una linda síntesis para charlar un poquito sobre la vida de Cristian Castro, 51 años, mexicano, hijo de una actriz muy conocida de telenovelas, todos aquellos que hemos pasado en algún momento por la televisión, la llamamos Verónica Castro, una eminencia.
1: Gran amiga de Susana Jiménez.
0: Mirá, así, bien 90, más Miami 90 no encontrás, ¿no? Pero bueno, sí. Vamos con esa. Uy, se le fue la rosa, por Dios, me quieren cagar la carrera. Voy a leer porque ya me dispersé tanto que no sé ni dónde.
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0: Bien. No podrás, escuchamos Lloran las rosas, Amaneciendo en ti, Por amarte así, Azul y Lloviendo estrellas. Fue el recorrido musical de este tema Iken romántico para hablar sobre la vida de Cristian Castro, 51 años, mexicano, hijo de Verónica Castro. Lo recomendamos para el fin de semana, lo escuchan, lo comparten, lo reparten, se lo dan a quien más quiera.
1: Queda en el canal de YouTube de la UDI.
0: Exactamente, para todo aquel que quiera verlo, recrearlo y cantar con nosotros. Con esta no va. ¿Qué más quieren de nosotros? Por Dios, y 51.
1: ¿Acá?
0: Sí, ya está. Wow, mira, cerrar.

0: Cuídalo.
1: Cuídalo, Jefe.
2: No, yo engrachada como una toma.
0: Conis.
2: Sí,
0: muchísimas gracias.
2: No, gracias a vos por todo.
0: ¿Nos vamos?
2: Nos vamos.
0: Bueno, dale. Hasta acá nosotros y nosotras. González Chaga en la operación técnica y puesta en el aire. Estuvo Tyson Méndez en la operación de video.
2: Emocionado hasta las lágrimas.
0: ¿Sí? ¿Tyson?
2: Sí, sensible.
0: Porque recién se le cuestionó la sensibilidad.
2: Sí, pero si que querés, todas piedras tenemos. No te llora nadie.
0: Gente, saludo enorme a toda la cadena Cruce que está disfrutando este tema y que en romántico. Ahí nos llovían algunos mensajitos, así que saludo para las radios comunitarias y universitarias de Cruce, la cadena conurbana de comunicación y cultura. Desde la Uniradio, pero sonando a través de UNQ, de Radio Conurbana, Radio Universidad, Radio de la Universidad Nacional de Arturo Jauretche y también la de Avellaneda. Y obvio, las comunitarias Enganchate Rock, FM en Tránsito, Radio Aijuna, FM Freeway, Gardeliando y Radio Asamblea. Por acá Ezequiel Con y Camila Berizán, que tengan lindo fin de.
2: Hermoso, para ¿sí? todos.
0: Dale, y que vuelvan a esto.
2: Sí, volvés. El lunes, nos vemos el lunes.
0: Última media hora de este programa. Que tengas lindo fin de semana. Atención porque rige la alerta meteorológica tanto para hoy como para mañana. Y mañana esta radio celebra 13 años. Así que esperamos los saluditos, ¿eh?
2: La y las tortas.
0: Sí, la única.
2: Y los sanguchitos de mía.
0: Para el lunes eso.
2: El martes, por favor, el lunes bueno. Tenemos teletrabajo. Ya que estamos.
0: Mañana primero de agosto, entonces la Uni cumpleaños. Atento a nuestras redes sociales, la Uni Radio, así en el Facebook, en el Twitter, en el Instagram y en el YouTube. Buen fin de. Chau.

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Muy, pero muy buenas tardes, ¿cómo andan? Bienvenidos, bienvenidas. Comenzamos Hay que seguir en este viernes 31 de julio, viernes extraño, ¿eh? Viernes, último viernes de las vacaciones de invierno, último viernes del mes. Un viernes que empezó con tormentas, ahora tiene sol, pero a la noche agárrate que se viene otra repetición de las tormentitas que tuvimos hoy a media mañana. Pero bueno, ahora hay que disfrutar este sol, este calor, está pesado, ¿eh? Casi 24 grados, lo que va a hacer que, bueno, cuando lleguen las tormentas sean fuertes, ¿eh? Porque hay una presión, hay humedad, estamos en este clima tropical, que las tormentas que vendrán la noche hay que tenerles cuidado, así que en un ratito vamos a estar hablando de ello. Pero bueno, aquí estamos para cerrar la semana de Hay que seguir, donde anoche tuvimos la tan ansiada cadena nacional del presidente Javier Milei, hablando, bueno, haciendo hincapié, ¿no?, de todo lo que es el tema de la reforma del Banco Central y el envío al proyecto al Congreso de la Nación, donde buscará que los legisladores aliados acompañen esta iniciativa para aprobar lograr su aprobación. Así que veremos qué es lo que sucede. También después, hoy por la mañana, compartió una entrevista que le realizó la gran periodista Mariana Bray, ¿no?, donde ahí consideró deshonestos que Estados Unidos nos haya salvado. Se refirió también nuevamente a lo de la bandera y los jugadores de la selección argentina, la bandera de las Malvinas. Y bueno, reiteró también que sigue creyendo en la inocencia de Adorni. Así que bueno, que la inocencia les valga, vendría a pasar. Y siguen las peleas dentro del gobierno nacional, porque crece la interna entre Villarruel y ahora con Diego Santilli, que le pidió la renuncia en una entrevista. Vamos a estar escuchando eso. Si no está de acuerdo con nosotros, que dé un paso al costado entonces, que arme su proyecto y que compita, le dijo el jefe de gabinete. Epa, le tiró ahí las cartas sobre la mesa y veremos qué dice luego la vicepresidenta, ¿no? Pero bueno, pese a los cruces, la Casa Rosada no quiere meterse más en esta pelea. Se bancará esta división que tiene con la vicepresidenta hasta que termine este mandato, ¿no? Veremos después cómo sigue la relación, porque ya sabemos que está todo con cortocircuito. Así que veremos qué es lo que sucede. A nivel internacional, sin duda, una de las noticias del día sigue siendo lo que sucede en Marruecos, ¿no? Con este cruce de Marruecos a la ciudad de Ceuta. Recordemos que la provincia de Ceuta está insertada allí en África y ya son 57 los muertos en esta crisis migratoria, con muchos marroquíes que quieren pasar al territorio español, y están estas secuelas de lo que sucede, ¿no?, con imágenes muy tristes. Y ahora, por las dudas, también quien cerró sus fronteras es Italia, ¿no?, por las dudas que empiece a pasar también allí en el país de la bota. Pero bueno, por ahora ya se está bajando un poco la intensidad en Ceuta. Y también habló el presidente Pedro Sánchez, que en un ratito vamos a estar escuchando sus declaraciones, y emitió una señal de alerta también para España, para Andorra, en lo que es esta crisis también humanitaria que tiene esta inmigración y en los pasos fronterizos con más seguridad, ¿no? Así que vamos a ver lo que sucede, porque ya son casi 50.000 los migrantes que ingresaron a Ceuta, ¿no? Imágenes que se los ve caminando por el lago, todo. Así que imágenes muy crudas que vimos también en otros lados. Francia también, por las dudas, ya reforzó su seguridad. Y bueno, una de las preguntas, ¿no?, ¿qué fue el objetivo de la reforma de la carta orgánica de ayer, ¿no? Establecer un poquito el valor de la moneda, dijo Javier Milei, que volverá a ser el único objetivo de la entidad, y criticando, ¿no?, un poquito el tema de las emisiones. Habló de números, lo que sería la inflación, ¿no? Tremendos números, que vamos a estar viendo a ver si los podemos poner en la calculadora para que entre todo. También, bueno, quiere que tenga mayor independencia el Banco Central. Veremos qué es lo que sucede con este voto favorable, si lo tiene con dos tercios de la Cámara de Diputados como los del Senado. Veremos el tema de ganancias también, que lo que sucede, y qué es el grillete fiscal, ¿no?, que anunció Milei, y esta regla que impedirá aprobar o sostener presupuestos deficitarios. Veremos que esta iniciativa se

pueda realizar con los números en rojos o no. Esto es lo que tiene que ver, qué alcance puede tener ese grillete, ¿no? Con las actividades que se pueden congelar, no achicar un poco al Estado, todo lo que quiere hacer el presidente con lo que fue esta declaración en el día de ayer. Y bueno, veremos también cómo, qué opinión tienen los expertos, ¿no? Qué se puede llegar a esperar de esta presentación, de estos anuncios económicos del presidente. ¿Qué más tenemos para el día de hoy? Bueno, por supuesto, hablar de lo que sucedió también con la presentación, como dijimos, ¿no? De Milei post conferencia de prensa. Vamos a tener algunos fragmentos de esta charla con Mariana Bray hoy en el programa de Georgina Barbarossa, hablando un poquito de todo. Hasta habló de Fátima Flores también, ¿no? Parece que la acompañó allá en Perú, ¿no? Lo que fue la asunción de Keiko Fujimori. Y bueno, todo esto y mucho más, por supuesto, tendremos el móvil, ¿no? De nuestro amigo Edu Sayago, que hoy sí lo mandamos a la calle y vimos, bueno, hoy no llueve, ahora no llueve, anda y aprovechá, así que seguramente va a estar allí desde Tablada, ¿no? Hablando de hechos de inseguridad. Mañana va a haber un corte que organizan los vecinos, así que estaremos hablando de eso. Tendremos la columna de consumidores también, con el doctor Cristian Luisi, que nos va a estar hablando de, bueno, ahora se viene el Día del Niño y atención con los juguetes, algunos que están prohibidos o hay que cuidar, ¿no? Que sean con los permisos correspondientes para poder usarlos, ¿no? Porque hay algunos que están prohibidos. Todo esto y mucho más hasta las 7 de la tarde. Como siempre, saludar a los amigos y amigas de la cadena Cruce, la cadena de comunicación y cultura del conurbano bonaerense, integrada por radios universitarias y comunitarias, la Uniradio General Sarmiento, la UNEQ Radio de Quilmes, Radio Conurbana de Lomas de Zamora, Radio UNAG de Florencio Varela, Radio UNDAV de la Universidad de Avellaneda, FM en Tránsito de Castelar, Aijuna FM de Quilmes y la FM Freeway de Ramos Mejía. Y por supuesto, quienes también nos retransmiten, Enganchate Rock del Talar, Radio Gardeliando del Palomar y Radio Asamblea de la Ciudad Autónoma de Buenos Aires. Últimos días del mes de julio, agárrate que mañana vienen los aumentos, alquileres, transporte, prepagas y colegios, todos los aumentos que llegan a partir de mañana, que comienza el octavo mes del año, agosto, ya se viene agosto, a disfrutarlo con todo este último día de julio y último fin de semana de vacaciones también. 4:20 de la tarde, primera tanda, Fabri Saucedo en los controles, menos mal que vino hoy, Yo cuando fueron a los penales dije, uy, dije, este no va a venir mañana. Y ya cuando la quisieron cancherear ahí picándola, dije, ¿qué hacemos ahora? Bueno, Boca pasó de ronda y ya están definidos los octavos de la Sudamericana. Vamos a hablar después de deporte un ratito. Tanda y seguimos.

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1: De la tarde, 34 minutos, y aquí estábamos en este viernes esperando la alerta naranja de tormentas. Por ahora tranquilo, pero vamos a repasar, ¿no?, lo que ha dejado algunos fragmentos de la cadena nacional del presidente Javier Milei, que estuvo allí por la noche emitiéndose. Ya lo contamos, que se la grabó a la tarde, la editaron, y vamos a ver algunos fragmentos de lo que fue el tema de la reforma del Banco Central, en uno de los temas, ¿no?, que fue el tema general, pero tiró un par de frases, así que vamos a ir viendo algunos fragmentos de la cadena nacional para repasar.
2: Enviaremos dos proyectos para recuperar la profundidad de nuestro sistema financiero, destruido junto con nuestra moneda por el Banco Central. Para que una economía crezca se necesita inversión, es decir, ahorros puestos a disposición con fines productivos. Por eso, dejar nuestros ahorros fuera del sistema, en una caja de seguridad, bajo el colchón o en el exterior, atenta contra nuestro propio crecimiento. Las políticas de las últimas décadas empujaron a los argentinos a sacar sus ahorros del sistema en defensa propia, y con eso frenaron la inversión. Por eso vamos a impulsar un proyecto de liberalización profunda de nuestro mercado de capitales, que modificará varias leyes con una misma idea: correr al estado del medio y dejar que el ahorro fluya hacia quien quiere producir.
1: Bueno, este es uno de los temas principales, ¿no? El tema de volver a insistir con sacar los dólares, volver a liberar un poco el precio. Y esto es lo que decía el presidente. Así que vamos a ir a otro de los fragmentos también de la jornada de ayer, ¿verdad?
2: Esto va a hacer que el que las hace finalmente las pague. En la práctica, el grillete fiscal funcionará así: si durante varios meses seguidos el resultado fiscal es deficitario, el Congreso dispondrá de algunas semanas para devolver las cuentas al equilibrio. Si no lo hace, entrará en vigencia automática el shutdown. Se paralizarán las actividades no esenciales del Estado, se congelarán los gastos nuevos, no se adjudicarán contratos, no se tomará personal y se frenarán las transferencias discrecionales a las provincias. Y principalmente, durante lo que dure el grillete, el presidente, el vicepresidente, los senadores, los diputados, los ministros, secretarios y subsecretarios no cobrarán un solo peso de sueldo. Por primera vez en nuestra historia, si la política no hace los deberes, la política pagará el costo, no lo pagará la gente.
1: Bueno, ahí hablaba un poquito del grillete fiscal, ¿no? Este nuevo esquema que, bueno, es medio amenaza, ¿no? Mirá que no va a haber más, no te van a transferir dinero, no vas a aumentar tu sueldo, ¿eh? Y como una especie de responsabilidad a los legisladores y a los senadores también, ¿no? Por este desbalance de las cuentas públicas, así que este tema del shutdown, ¿no? O el cierre del Estado. Y otra de las perlitas fue el tema de los números de ayer, ¿no? Que hizo los cálculos Milei de cuánto sería de cuánto era la inflación, ¿no?, con todos estos números. Escuchen al Javo, a ver lo que decía.
2: Con señalar la tasa de inflación acumulada desde la creación del Banco Central, la cual asciende a 12.819.532.788.614.400.000%. Repito, 12 trillones.

0: 18.614.400.000%.
1: Bueno, ni un número menos ni un número más. Parece cuando relató Araujo que está dando la recaudación del gol de Palermo, ¿no? Que está repitiendo toda la cantidad de números. Y por último, bueno, también hizo mención y de paso tiró algún palito para el gobierno anterior, ¿no? En realidad para Cristina Kirchner, lo que se hubiera errado o lo que gastó en este caso el Banco Central con su gobierno.
0: Por robar de parte de la alta política no quedó ahí. En 2010, como motivo de la creación del Fondo del Bicentenario, la expresidente y ahora condenada por delitos de corrupción, Cristina Elizabeth Fernández de Kirchner, en complicidad con la presidenta del Banco Central, Mercedes Marcó del Pont, le robaron al Banco Central 10.000 millones de dólares, que expresados a moneda de hoy equivalen a 15.000 millones de dólares. A partir de dicha estafa y para esquivar las consecuencias legales de la misma, en 2012 se creó una nueva Carta Orgánica del Banco Central que permitía emitir bajo cualquier pretexto e impidió responsabilizar penalmente a los funcionarios que falsificaban el dinero de todos los argentinos.
1: Bueno, ahí repasamos, ¿no?, un poquito la presentación del día de ayer, varios fragmentos, ¿no?, de lo que fue esta cadena nacional, hablando sobre todo este tema, ¿no?, esta reforma del Banco Central de la República Argentina. Y para, bueno, charlar con alguien que sabe, ¿no?, y que nos ponga un poquito de claridad en este tema, vamos a charlar con Orlando Ferreres, que es economista, fue viceministro de Economía, así que es alguien que tiene la palabra autorizada para aclararnos un poquito el panorama. Orlando, buenas tardes. Gabriel lo saluda.
2: ¿Qué tal, Gabriel? ¿Cómo andamos? Todo bien, por suerte.
1: Bueno, gracias por estos minutos. Y bueno, ponernos un poco en contexto de lo que fue esta cadena nacional del día de ayer, ¿no?, con estas reformas del Banco Central. ¿Qué opinión tiene?
2: Bueno, las reformas me parece que son buenas, son muy definitivas, son para lograr que el Banco Central no le preste ni el Tesoro Nacional a las provincias, y que tenga un solo objetivo: preservar el valor del dinero. Como yo, cuando estuve de viceministro de Economía, por Bunge y Born, en el 89, también sacamos la ley de emergencia económica, y esa incluía una reforma de la Carta Orgánica del Banco Central. Y pusimos un cartel en el hall de entrada que decía: la función del Banco Central es mantener el valor del dinero. Solo eso. No pudimos cumplirlo porque vino el plan Bonex y otra serie de cosas que tuvimos que dejar a un amigo de Menem, que era Herman González, para que hiciera él el plan Bonex. Pero ya desde ahí surgía la necesidad de que el Banco Central no le prestara a los demás. Después vino Cavallo, que arregló un poco las cosas, también siguió con la misma línea. Y después, en el 2012, vino Marcó del Pont, Mercedes, que hizo muchas reformas y agregó muchas funciones al Banco Central, así que ya no se sabía bien qué tenía que hacer el Banco Central. Ahora, yo estuve en el Banco Central en estos días para ver si podía sacar una foto del cartel ese, pero ya no está más el cartel, sino que hay otro que dice las cinco funciones que propuso Marcó del Pont.
1: Bueno, todavía quedaron.
2: O sea que con esto, digamos, yo creo que con Milei y Caputo y el presidente del Banco Central van a tratar de que no haya inflación. Ahora, hay cierta inflación y a veces se pasa el dinero de las ganancias del central al tesoro como una forma de transferirle el dinero. Pero yo creo que a partir de esta ley no va a haber forma de hacerlo a eso. O sea, un poco es lo que el presidente dijo en la campaña: vamos a cerrar el Banco Central.
1: Claro.
2: No lo van a cerrar, pero le van a dejar un objetivo tan limitado que va a ser lo mismo que si lo cerraran, porque solo tiene que emitir como si fuera una caja, una caja de seguridad. O sea, a medida que entran los dólares, emiten los pesos. Y ese es el único motivo de la emisión. También pueden disminuirlo con algunas operaciones de bonos, pero el objetivo es que no aumente la cantidad de dinero si la demanda no existe. Y esto se basa en la teoría de que la inflación es producto de la cantidad de dinero que se emita. La función macroeconómica más importante de la parte monetaria solamente

0: M, o sea, money, o dinero en inglés, sí, por la velocidad de circulación, porque puede aumentar la velocidad de circulación o puede también disminuir. Lo normal es que permanezca constante. Es igual al nivel de precios, o sea, precio al consumidor, por ejemplo, multiplicado por el producto bruto. Pasamos el producto bruto al primer miembro y entonces la inflación, si el producto no varía mayormente y la velocidad no cambia, depende de la cantidad de dinero emitida. Y eso es lo que pasó con el Banco Central, que emitió una cantidad muy grande de dinero para financiar el gasto público, que fue extraordinariamente excesivo. Lo que estamos viendo ahora es cómo ir terminando con eso, que es completar lo que nosotros habíamos iniciado en el 89 y Cavallo continuó en el 91-92. O sea, me parece muy bien. Creo que va a ser duro porque sin emisión de dinero a veces entraremos en un shutdown, como dicen en Estados claro. Unidos. O sea que el Estado no existiría, salvo algunas funciones de jubilación y otras medidas importantes, pero entrar en el shutdown es realmente complicado. Así que, bueno, vamos a esperar a ver qué pasa en el Congreso si se aprueba esto.
1: Por eso lo del grillete fiscal, ¿no?
0: Claro, exactamente. Sí, el tema tiene otros puntos también. Está ahí, por eso que habló 15 minutos el presidente, que es que puede poner presos a cualquiera que proponga un déficit fiscal en el presupuesto. Si alguien propone eso, correría bastante riesgo judicial de tener algún problema serio. Esa es otra de las funciones. La otra es la independencia de todos los funcionarios del central, y una que se refiere a seguros. Uh-huh. Pero esta ya no tiene nada que ver con el Banco Central. Así que, bueno, este es un poco un resumen de lo que dijo anoche el presidente, que fue muy claro porque también usó ejemplos muy buenos de la inflación que hubo desde que se creó el Banco Central hace 91 años hasta ahora.
1: ¿Es cierto eso, esa cantidad de dinero la que dijo? ¿O cantidad de porcentaje, perdón?
0: Sí, es cierta, totalmente. Yo hice el mismo cálculo, pero desde 1810 daba un poco más, pero no tanto, porque en aquella época existiera en la caja de conversión. O sea, entraba un dólar, se emitía un peso moneda nacional, y entonces no había inflación. Después de la creación del Banco Central, no solo en Argentina, en todos los países, hubo inflación, porque el gobierno puede financiarse con dinero del Banco Central, además de a veces usar la deuda y otro mecanismo de financiamiento, colocando bonos, etcétera. Pero, digamos, el número es importantísimo y demuestra que el Banco Central fue utilizado para gastar más. Es terrible, ¿no?
1: Sí. Y el tema, otro de los temas, vuelve a ser el dólar, ¿no? Otra vez volvió a pedir el presidente el tema del dólar corchón, que ya lo había pedido el ministro de Economía. Bueno, esta de poder volver a tener generación de dólar, ¿no? O que vuelva a circular un poquito más.
0: Claro, eso lo piden el ministro de Economía, uh-huh, el presidente de Banco Central y el presidente. Pero hay un problema de confianza. ¿Quién va a ganar las elecciones del presidente el año que viene?
1: No sabemos.
0: Falta un año y pico. No sabemos. Entonces la gente no se anima a ponerse en moneda local porque podría sufrir alguna novedad si cambiara el sistema económico. Eso no ocurre, por ejemplo, en Uruguay, donde gana el Frente Amplio y sigue con las mismas políticas económicas que tenía el Partido Blanco o el Partido Colorado.
1: Claro.
0: Lo mismo en Chile, donde la izquierda cambia, a veces la derecha también triunfa, pero la política económica no varía. Lo mismo en Brasil, donde Lula hace lo mismo en materia económica que los de Bolsonaro. Uh-huh. Si bien no les gustan unos entre ellos, no cambian la política económica para nada. Y lo mismo pasa en Perú también, donde a veces cambian muy rápido al presidente del país, pero el presidente del Banco Central se mantiene. Así que tenemos un poco esa perspectiva de la Argentina vista como un país que cada uno que llega a presidente quiere empezar un país nuevo.
1: Sí.
0: Bueno, ese es el problema que hay para poder poner en marcha los dólares de colchón.
1: No, y además sabemos cómo son todos los años electorales, ¿no? A nivel económico siempre hay una revolución por estas dudas que venimos diciendo, ¿no?
0: Sí, por supuesto. Cada uno quiere empezar el país de nuevo como si fuera otro país y eso no va. Hay que seguir con la política económica que es aceptable para el mundo entero, que es la de competencia internacional. No se puede tener un país muy subsidiado. El caso de Australia, que tienen un país bastante subsidiado, lograron un cambio importante de estructura económica, haciendo, digamos, que los sectores no competitivos fueran desapareciendo, bajando, y que pasaran a sectores competitivos. Eso ocurrió entre 1989, 90 y el 2000. Y allá dejaron más tiempo para poder hacer esa transición. Pero hoy Australia es un país competitivo internacionalmente y eso es muy bueno. Creo que lo que quiere Milei, Caputo, etcétera, es tener un país competitivo con cualquier país del mundo, que si tenemos las cosas más baratas, las podemos exportar. Ahora está creciendo mucho la exportación de granos, que siempre fue competitiva, y que inclusive tiene los derechos de exportación, sobre todo la soja. Está creciendo mucho el petróleo desde Neuquén, que fue uno de los aportes que se lograron este año, el año pasado, y también va a crecer mucho cuando puedan hacer la parte del gas, porque Vaca Muerta tiene la cuarta reserva mundial de petróleo no convencional del mundo, y la segunda en materia de gas natural. Ahora están haciendo un gasoducto para llevar eso a Río Negro, y de ahí van a poner dos barcos para licuarlo y exportarlo a Europa al gas licuado, que eso va a ser un boom también de dólares. Por eso es que la directora general del Fondo Monetario Internacional visitó Neuquén en estos días,
1: claro,
0: para ver todo lo que están haciendo en Vaca Muerta, ¿no?
1: Sí, y bueno, eso es lo que estamos diciendo, que está en alza, eso es la parte positiva, pero después hay mucha actividad también en caída, ¿no, Orlando? ¿Qué podemos también decir de eso, no? Porque tenemos ahí la balanza ahí que no se puede equilibrar, ¿no?
0: Sí, eso es cierto. Sí, hay como dos sectores, algunos sectores que crecen y crecen mucho, como el agro, la minería, el petróleo, el cobre, el litio, y otros sectores que no crecen o decrecen, mejor dicho, como indumentaria, textil, autos, porque tienen mucho subsidio, y efectivamente eso hay que ir eliminándolo. Un poco lo que quiere el gobierno es eliminar esos sectores que dependen mucho del subsidio. Hoy, por ejemplo, la soja tiene un derecho de exportación bastante grande, o sea que le sacan a la soja para darle a otros sectores que se mantienen no competitivos. Todo eso, lamentablemente, tenemos que ir terminándolo. Es muy duro que ocurra, y el gobierno sabe que es duro, pero bueno, tratan de hacer lo que hicieron en Australia, que fue transformar el país el más competitivo. Algunos dicen, algunos economistas dicen que entonces no va a andar la economía, pero no aumentó mucho el desempleo, lo que aumentó es la informalidad. El 44,1% de la gente trabaja como empleado, pero es puede ser
1: autónomo, que pagan el impuesto, monotributo,
0: autónomo monotributo, exactamente. Y eso es el 44,1% de la gente que trabaja, y está aumentando mucho. Por eso que algunos me preguntan, ¿se parece a Perú, que tiene 70% de informalidad? Bueno, no es que se parezca, pero está teniendo una cosa que es muy grave y que hay que encontrar la fórmula para poder revertirlo, ¿no?
1: Sin duda. Orlando, bueno, muchísimas gracias por este análisis que hemos compartido aquí en Radio Universidad y, bueno, estaremos seguramente molestándolo la próxima para aclarar algunos panoramas de economía que por ahí se nos complica a nosotros.
0: Bueno, muchísimas gracias por la llamada. Hasta pronto.
1: Hasta pronto. Allí pasaba Orlando Ferrer, economista, es viceministro también de Economía de la República Argentina, para charlar un poquito, ¿no?, de este panorama de lo que ha dejado del día de ayer la cadena nacional del presidente de la Nación y sobre todo esta reforma del Banco Central de la República Argentina. 16:53 minutos ya, quise decir 6 de la tarde, no, todavía faltan 2 horas. Así que 4 de la tarde, 53, tanda, y seguimos hasta las 7.

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0: 3 de la tarde, 5 de la tarde, perdón, 3 minutos. Aquí estamos en esta segunda hora de Hay que Seguir. Y en mes de julio que se está despidiendo, medio raro, ¿no? Hoy tuvimos unas tormentas a media mañana, ahora tenemos casi 24 grados. Pero hay alerta naranja para lo que viene de la tarde-noche aquí en el AMBA. Y para eso vamos a charlar unos minutitos con Cindy Fernández, que es meteoróloga, trabaja en Meteo Red Argentina y nos va a dar un pequeño panorama de qué nos espera en esta tarde-noche. Cindy, buenas tardes. Gabriel te saluda.
1: ¿Qué tal? ¿Cómo están? Muy buenas tardes para todos.
0: Bueno, buenas tardes. Estamos esperando, ahora tenemos pleno sol, pero parece que se vienen unas tormentas fuertes, ¿no?, para esta noche.
1: Ya hemos tenido algunas tormentas de moderada intensidad. De hecho, ahora hay una tormenta bastante fuerte, con chaparrones fuertes, sobre todo afectando zona sur del AMBA. Aquí en la zona de la ciudad de Buenos Aires pasó más que todo por el Río de la Plata, por eso no la notamos. Pero en la zona sur ya ingresó tierra de dentro y puede afectar también a la ciudad de La Plata en breve. A ver, todavía estamos, al igual que desde la mañana, con algunas tormentas aisladas que se están generando en el sur de Santa Fe y en todo lo que es el este de la provincia de Buenos Aires. Pero esto es solamente el principio de todo este evento, porque más tarde lo que vamos a empezar a tener es el avance de un frente frío, y entonces a medida que ese frente frío avance, las tormentas van a tender a generalizarse por toda la franja central de Argentina y además van a empezar a ganar un poco más de intensidad. Por esa razón, a partir de las 6 de la tarde, sí, o sea, desde las 6 de la tarde en adelante, los alertas meteorológicos pasan a nivel naranja en esta zona del país, porque bueno, es cuando se esperan los fenómenos más intensos y, según el análisis de las condiciones atmosféricas, estas tormentas que se esperan para más tarde pueden dejar de manera puntual y localizada, esto quiere decir que no todas las tormentas van a tener estos fenómenos, sino solamente algunas de las que se formen dentro de este área, pueden dejar ráfagas de más de 90 kilómetros por hora. Pueden dejar granizo de diversos tamaños, incluso puede haber de tamaño mediano, y sobre todo van a dejar ya de manera un poco más homogénea precipitaciones bastante intensas que, según los modos, pues estas lluvias podrían acumular de 40 a 80 milímetros y con máximos superiores en poco tiempo, en 4 o 6 horas, que es el periodo que dura todo este evento de tormentas en esta región. Entonces es un caudal de lluvia bastante importante que tiene que podría llegar a generar algunos anegamientos o inundaciones, ¿sí? Entonces, bueno, una situación bastante compleja la que tenemos, y voy a sumar también de que estas tormentas, que pueden llegar a ser severas, no se descartan de manera puntual en algunos sectores, sobre todo en parte del litoral de Argentina, centro y sur del litoral, podrían llegar a generar, además de todos estos fenómenos que mencioné, también tornados, como ya lo vienen haciendo. De hecho, recién hace minutos se reportó un tornado en la localidad de San Genaro, provincia de Santa Fe, a unos 100 kilómetros de Rosario.
0: Bueno, y además esta humedad que hay, 24 grados no es normal para esta altura del mes también, ¿no? Supongo que la masa cálida que tenemos va a chocar con la fría, y eso es lo que puede ser que traiga este granizo o tormenta más fuerte, ¿no?
1: Sí, exacto. Estamos con una irrupción de una masa de aire realmente muy cálida. En algunos sectores del conurbano ya la temperatura está superando los 26 grados, ¿sí? Entonces está haciendo mucho calor y el agua está ingresando a baldes prácticamente. Entonces, bueno, estos son todos ingredientes que hacen que las tormentas se potencien. Por lo tanto, como vos decías, cuando llega este frente frío, bueno, están más que dispuestos los ingredientes para las tormentas en esta zona. Cuando llega el frente frío va a gatillar las tormentas, y por eso hoy esperamos varios fenómenos de intensidad sobre la zona.
0: La última, Cindy, agradecerte por tu tiempo. Frente frío siempre decimos que va a refrescar, pero parece que mañana va a estar lindo también, o sea, no va a ser tanto frío.
1: No, este frente frío no es tan frío, no hay un contraste tan grande. Va a haber un descenso paulatino de las temperaturas desde el fin de semana, que se va a notar principalmente el domingo, pero mañana vamos a tener una rotación muy marcada del viento al sector sur, por lo tanto no vamos a tener condiciones tan frescas. De cualquier manera, sí, el domingo se va a notar un poquito más frío, con máximas que van a estar cerca de los 15 o a lo sumo 16 grados.
0: Bueno, repasamos entonces, alertas para esta noche a partir de las 6 de la tarde. Atentos, puede ser a las 6, 7, no hay horario, y no puede, sí. Por ahí llueve, no llueve acá en San Justo, pero por ahí en Loma de Zamora cae piedra, esto puede pasar como viene sucediendo, ¿no?
1: Exacto, sí. A ver, en las tormentas de ahora de la tarde, recordemos que ya estamos con alerta meteorológico, ¿no? No, o sea, desde el mediodía de hoy, toda esta región está con alerta de nivel amarillo, por lo tanto ya podemos tener algunos fenómenos. Lo único que

0: Dice, la diferencia es que los fenómenos de ahora de la tarde son aislados, son puntuales. Después, hacia la noche, se intensifican todavía un poco más los fenómenos y se se hacen más homogéneos y el nivel de la alerta se eleva a naranja. Y hasta la madrugada del sábado todavía estamos con alerta después de toda esta situación de homogeneización. Bien, los alertas bajan a nivel amarillo otra vez, pero persiste el alerta meteorológico, ¿sí? Y recién hacia la mañana del sábado entramos en un periodo de calma absoluta donde ya las condiciones mejoran definitivamente.
1: Muy bien, a tener cuidado quienes tienen actividad esta noche o tratar de resguardarse por las dudas, ¿no?
0: Exacto, sí, esa es la mejor recomendación.
1: Muchas gracias, Cindy, por tu tiempo, ¿eh?
0: Un placer, hasta luego.
1: Hasta luego, allí pasaba Cindy Fernández, meteoróloga de Meteorred de Argentina, dándonos este panorama de alerta naranja para esta noche, así que atención, ya a partir 6, 7 de la tarde pueden empezar a caer unas gotas, pero lo más fuerte va a ser a la noche, ya tipo 9, 10 de la noche, así que van a ser varias horas de lluvia, pero vislumbra un sábado tranquilo como para tener un fin de semana por lo menos al aire libre. 10 minutos pasaron de las 5, tanda y seguimos.

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0: 5 de la tarde, 19 minutos, y aquí estamos en vivo en Hay que Seguir, como todos los días, en este viernes, terminando el mes, terminando la semana, terminando las vacaciones de invierno, todo termina, todo concluye al fin, y como todos los viernes se viene la clásica columna de consumidores, en este caso con Cristian Luisi, que ya lo tenemos en línea. Cristian, ¿cómo estás? Buenas tardes, Gabriel te saluda.
1: Gabriel, ¿cómo te va? Buenas tardes, ¿cómo están?
0: Todo bien, aquí esperando las tormentas para la noche, parece.
1: Sí, se viene, se viene.
0: Y se viene también el Día del Niño muy pronto, ¿no? Porque aunque estemos ahora de vacaciones de invierno, también se vienen ahora, no me acuerdo que el tercer domingo de agosto, ahora vamos a ver qué fecha es, pero ya uno tiene que ir viendo qué regalito darle a su niño, a su niña, pero también con los cuidados necesarios, ¿no? De qué regalar y qué tener en la mano y qué pueden tener ellos, que es más peligroso, ¿no?
1: Totalmente, totalmente. Como decís vos, se viene el Día del Niño y es muy importante empezar, no sé si a educar, pero informar a todos aquellos padres, tíos, abuelos que quieran regalar juguetes, qué tienen que tener en cuenta al momento de hacerlo. ¿Y por qué surge esto? Digo, en el último tiempo se habrán enterado, o si no, se enterarán ahora, que hubo un juguete que fue furor en Estados Unidos, que se llama el Squishy Dumpling, que básicamente era un juguete antiestrés, ¿no? Que los niños jugaban, que tenían forma, etcétera, venían de diferentes motivos, colores, se generó un furor importante en Estados Unidos buscando todas las variantes de este muñeco, o de este juguete, mejor dicho, que en el último tiempo fue prohibido en Europa y hace pocos días en Argentina porque descubrieron que tenía materiales químicos que eran producían un perjuicio a la salud del niño. Algunos hablaron inclusive hasta materiales cancerígenos.
0: Que es como el slime, ¿no? Como esos
1: claro, que se estiran, es muy eso. Parecido. Exactamente, muy parecido. Vienen hechos de diferentes formas, pero la idea es eso, ¿no? De que uno lo toca, ¿no? Una suerte de antiestrés,
0: Pero para ahí con personajes conocidos también, ¿no? O un osito, ¿no? O algo, pero claro, son como de plástico, ¿no? De goma, de esos que se pegan, ¿no? Más o menos parecido.
1: Sí, algo más o menos parecido. Lo diferente de esto era que venía dentro de un packaging que venía a ser como una empanada china o una vaporera, uno no veía lo que compraba hasta que lo abría, entonces el futuro era encontrar el brillante, bla, bla, bla. Bueno, pues cuestión que en el último tiempo, digo, hace pocos días, Argentina prohibió la comercialización de este producto por esto que te explicaba. El INTI, luego de varios informes, determinó que estaba hecho con productos que podían alterar la salud del niño. Entonces, por eso digo, esto da puntapié a explicar a la gente que cada vez que uno compra un producto es muy importante ver el packaging del producto para analizar primero que tenga el sello de seguridad, que en Argentina es una S, que eso indica que pasó ya sea por el INTI o por alguno de los organismos privados, pero que están aprobados por el Estado para que realice estas comprobaciones. También hace un tiempo ya tiene obligación todo el packaging de tener un código QR que uno al escanearlo le tira toda la información de la declaración jurada, inclusive de las pruebas de laboratorios en las que fue sometido ese juguete. Y después también de tener en cuenta, obviamente, los datos lógicos, ¿no? Si es un producto importado, que tenga el nombre del importador con su CUIT para que uno pueda, obviamente, rastrear para saber que ingresó de manera legal a Argentina. O si es un producto nacional, que obviamente tenga el nombre del productor, digamos, del quien hizo el juguete.
0: Y dónde comprarlo también, ¿no? Porque por ahí muchos de estos productos están en la calle, lo venden por ahí en supermercados chinos también, ¿no? Lugares que tenés que tener un poco más de no sé si de permiso, pero por ahí más de certificado, como decías, ¿no? De una juguetería o de algún lugar que sea que lo venda, algún bazar quizás, ¿no?
1: Es muy importante el tema de ver el packaging, digo. Pues si el producto viene adentro, digamos, vamos a hablar de una bolsa de nylon directamente, es transparente, bueno, duda de que ese producto no, obviamente no pasó por los controles necesarios, porque voy a repetir, el packaging tiene que tener una serie de información obligatoria, repito, como el importador, país de origen del producto, especificaciones. Entonces, si vos compras un producto y viene directamente en una bolsa sin ningún tipo de información, date cuenta que ese producto no ha pasado por los controles y que puede tener algún tipo de material que pueda producirle nocividad a la salud del nene o de la nena, obviamente.
0: ¿Esto se ve un poco más ahora con lo de la libertad de exportación o ya se venía también viendo, ¿no?, el tema este de los cuidados o de los productos que son más así nocivos?
1: No, a ver, esto

0: Pasó siempre, es verdad que con la amplitud de la importación y tal vez, no quiero decir bajo control, pero bueno, tal vez con este festival de importaciones
1: Claro.
0: pasen un poco más estas cosas. La realidad es que hace mucho tiempo que hay controles, o debería haber controles. A ver, nosotros tenemos experiencia, particularmente cuando trabajaba en la Municipalidad de San Martín, hacíamos controles. En ese momento ya el tema del sello de seguridad, y hemos llegado a incautar inclusive, no sé, autos eléctricos. Muchas cosas que no tenían los sellos de seguridad determinados para poder ser vendidos y poder vivir de manera segura, para que los niños lo puedan usar de manera segura. Y como decía vos, dando un ejemplo, ¿no? El tema esto de los comercios chinos, a veces esos bazares gigantes que aparecieron, suele faltar mucho esa información. Digo, si uno ve el packaging, ni siquiera dicen de dónde viene el producto.
1: No,
0: Y
1: no, y
0: algo
1: además por lo barato por
0: bueno,
1: ahí que son también, ¿no? ¿Viste? Pero
0: obvio,
1: le
0: estamos
1: ponen
0: en un
1: el precio que
0: momento.
1: quieren ellos.
0: Bueno, y encima es eso, ¿no? Estamos en un momento complicado económico, entonces a veces uno para
1: Gastar de
0: no quedar
1: más.
0: mal, claro, va a esos lugares o compra productos tal vez que no tienen el control necesario, pero bueno, viste, lo que uno ahorra en un lado, después puede tener el problema en el otro.
1: Y volviendo a
0: Gracias.
1: esto de los squishy, Cristian, ¿qué es cuando se rompen o solo de manipularlos?
0: En principio eso de manipular. Vos
1: Ah,
0: fijate
1: bueno.
0: que la Secretaría de Comercio inclusive ha sacado una recomendación directamente diciendo lo siguiente, que si vos tenés ese producto, que automáticamente lo pongas dentro de una bolsa de basura que no tenga ningún tipo de rotura, que la etiquetes, como que ahí adentro está el squishy dumping, que la tires y que automáticamente te laves la mano de manera importante, porque a ese nivel de toxicidad
1: Es
0: se
1: que es
0: ha estado
1: tremendo.
0: no solo del interior, sino solo manipularlo. Por eso, obviamente, también, si hay personas que lo tienen o lo tuvieron y ven que hay algún síntoma raro en algún miembro familiar, automáticamente vayan al médico.
1: ¿Cuáles son o qué puede llegar a pasar, ¿no? Porque esto es químico, ¿no? Esto es.
0: Claro, es químico, puede ser algo que aparezca ahora, como
1: Sí.
0: algún aceite de erupción, etcétera, o algo a largo plazo. Obviamente no se sabe, pero bueno, cualquier duda que tengan, concurran al médico.
1: Todos los squeezy o este específicamente? En realidad se hacen todos parecidos, ¿no? Pero.
0: No, no, todo lo específicamente los prohibidos es la marca que es Squishy Dumplings, que es
1: Claro.
0: una particular. Pero bueno, como vos decís, son todos medio parecidos, hay que tener cuidado con todos esos. Por eso, por lo menos, que tengan todo este sello de seguridad que, por ejemplo, el Squishy Dumpling no tenía.
1: Y como decías anteriormente, también ver estos certificados de los datos del importador. Bueno, ahora cuando uno con un celu puede chequear el QR, puede ver todos los pequeños detalles, ¿no? Que como decíamos, ¿no? Si lo vemos que lo vende en una bolsa suelta y decís, bueno, lo compré 1.000 pesos, bueno, pero fíjate por qué.
0: Claro, exactamente. Bueno, a ver, el dato de saber quién lo importó o quién lo produjo es importante para cualquier situación de
1: Sí,
0: consumo, digamos.
1: obvio.
0: No solo para el tema de los jueces, pero bueno. Uno cuando compra un producto no piensa pasar algo. Voy a reclamar.
1: Las fechas, ¿no? 10 de agosto, dentro de 3 domingos, es el día del niño, el regalo de algún tío, de alguna abuela o algo que lo vio ahí barato, ¿viste? Como decíamos también, no, no, esto le puede llegar a gustar, pero bueno, hay que prestar atención entonces.
0: Sí, por eso está bueno este tipo de espacios, por eso siempre lo agradecemos, porque la idea es esto, de que la gente se informe, lo sepa, y que todo el mundo esté en conciencia de los peligros que puede traer esto. Digo, en su momento, me acuerdo hace muchísimos años atrás, los autitos que venían pintados con pintura de plomo, que generó muchísimos problemas, estamos hablando de décadas,
1: Sí.
0: pero bueno, siempre aparece algo nuevo al que hay que estar atento y usando estas cosas, ¿no? Pequeñas cosas, analizando si tiene el sello de seguridad, si tiene el QR, si tiene el importador, etcétera. Bueno, uno reduce los riesgos.
1: No, pero son
0: Nunca
1: estas cosas que
0: seguro,
1: están de
0: pero bueno.
1: moda, ¿no? Que como te decía, el slime, también todas esas cosas que juegan los chicos, pero todas esas cosas se hacen con químicos, se hacen con cosas para que puedan tener eso de estirarse o de manipularlo, se tienen que hacer con esas cosas, con esos
0: Inclusive,
1: productos.
0: mira, estaba leyendo este squeezy que venía con varias cosas adentro, algunas diferentes cosas, inclusive alguno venía con algunas mini esferas adentro. O
1: Ah.
0: sea, ya de por sí lo riesgoso de que, como decía, o capaz un nene lo muerde y se podía asfixiar tranquilamente con esas mini esferas, ya era peligroso de por sí, pero bueno, ya se descubrió inclusive que hasta sin necesidad de explotar, tiene químicos que podrían producir
1: Eso
0: nocividad.
1: hay que resaltarlo, ¿no? Porque apenas lo tocas, o sea, no es que por ahí sin querer uno se traga o hace algo que no debiera, o como te decía al comienzo, también de romperlo, por ahí tenía algo adentro.

0: porque hay algunos están hechos también con harina, pero eso no hay problema. El tema es que se te desarma todo nomás, pero después el resto es lo otro, lo peligroso.
1: Claro, sí, totalmente, sí.
0: Excelente, Cristian. Bueno, ¿nos quedó algún dato más o dónde podemos verificar estos datos para tenerlos como siempre?
1: En Argentina, la Secretaría de Comercio es la encargada de analizar el tema de la seguridad de los juguetes a través del INTI o algún estudio, alguna empresa privada que la propia Secretaría de Comercio le derive. Pero bueno, ahí pueden sacar la información, pero como les digo, todos los juguetes tienen que tener este código QR. Hoy, como decís vos, todos tenemos el alcance de la mano del celular para chequear los datos. Tomémonos unos segundos de más al momento de comprar para chequear que en el packaging estén todos los datos y así evitar problemas graves a futuro.
0: Y lo barato a veces sale caro, como dijimos también.
1: Totalmente.
0: Gracias, Cristian, como siempre.
1: A vos, Gabriel, un placer. Muchas gracias a ustedes.
0: Buenas tardes. Allí pasa Cristian Luisi, con los derechos de los consumidores, como siempre, y en este caso resaltando la peligrosidad, ¿no?, de estos squeezy, sobre todo cuando ya se viene ahora el Día del Niño y uno por ahí ve un producto así barato. Puede llamar la atención, bueno, está barato, lo compro, pero después estará estas consecuencias. 5:30 de la tarde, seguimos aquí en Hay que Seguir.

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0: 6:20 de la tarde y seguimos a quien hay que seguir. Y antes que se venga la tormenta, antes que se venga la lluvia, nos vamos para la calle para hablar con el señor Eduardo Sayago. Edu, ¿cómo estás? Buenas tardes.
1: Hola Gaby, ¿cómo estás? Buenas tardes, ¿todo bien? Bueno, hoy estamos en la localidad de La Tablada, está bien, rogando que no venga la tormenta, pero igual...
0: Con calor.
1: Para mañana va a haber una actividad en horas del mediodía, pero ya la tormenta se supone que va a ser para la madrugada, sí. Alerta amarilla, viento, posible granizo, muchas lluvias, pero va a mejorar para mañana a la mañana y en horas del mediodía se supone que ya no va a haber más lluvia. ¿Y por qué te digo esto? Uh-huh. Porque los vecinos de La Tablada se están organizando para mañana hacer un reclamo en materia de seguridad. Ahora estamos en Argentina al 5.000, para que tengas una idea. Bien. Y estamos con un par de vecinas que, bueno, nos van a contar un poquito de por qué se hace este reclamo el día de mañana, qué casos se dieron en la zona. Ellos ya han realizado reclamos en la comisaría, han realizado reclamos administrativos, bueno, todo tipo de reclamos. Y ahora viene el mediático, porque claro, cansados de que nadie los escuche, recurren justamente a los medios para que se pueda hacer público esta necesidad de mayor patrullaje.
0: Sí,
1: mayor
0: y algo ya habíamos hablado, ¿no? La otra vez también, que iban a cortar la rotonda, ¿no? Pero ahora es un poquito,
1: bueno,
0: más adentro.
1: Eso era la rotonda. Esto es un poquito más cerca de el la centro. General Paz, digamos. Claro. Ya esto sería las vías en la estación de Tablada, las vías del ferrocarril y la avenida Crovara. Está previsto para mañana al mediodía un corte. Así que bueno, bien. Ya vamos a presentar a las vecinas que hoy nos están acompañando. Hola, ¿cómo están? Buenas tardes.
2: Hola, buenas tardes.
1: Bueno, gracias por atendernos. No sé por dónde empezar porque me han contado tantas cosas que ya no sé por dónde arrancar. Es terrible.
2: Es lamentable los delitos y los asaltos y las entraderas que no cesan. Y todos los días hay varios casos.
1: Uh-huh. Bueno, el emblemático me contaron de la abuelita acá al lado.
2: Hay una abuela acá al lado de casa que hace cosa de 20 días, un mes. Entraron 5 personas, sí, encapuchados, con guantes y todo. Entraron por la casa de al lado, le abrieron la reja, entraron por una ventana, la abuela como es sorda no escuchó. Y cuando ella se despierta por un golpe de chapa, se le habían caído a los ladrones el que cierra donde va el dentífrico, claro, la tapita. Sí. Ella se despierta, la golpean, la tiran al piso, se levantaba y la volvían a tirar, le partieron los dientes.
1: 90 años la abuelita.
2: 89 años.
1: 89 años.
2: Ahora cumple 90 el mes que viene.
1: Pero esto fue el día del partido Inglaterra-Argentina.
2: A las 2 de la mañana. Uh-huh. Así que, hola, entre los vecinos somos los únicos que nos podemos ayudar.
1: Claro.
2: Porque no tenemos auxilio de nadie. Claro. Este día llamamos a 911 y vinieron de Bonzi, era un patrullero. Sí. Después vino a la científica que dijo que no pudieron hacer nada porque estaban con los guantes.
1: Claro.
2: Así que no pudieron.
1: Ah, no había huellas, digamos, tomaron los rastros.
2: Tomaron lo que podía, pero no pudieron. Bueno. Era a las 5 de la mañana cuando vino la arma.
1: Claro. ¿Ustedes tuvieron reuniones con el comisario de la zona?
2: Exactamente. Nosotros hemos ido a la comisaría al día siguiente. No, a los 2 días. Porque el día siguiente vino otro canal, el Canal 11,
1: sí,
2: a hacer por este tema. Y porque ese mismo fin de semana del partido, de sábado a domingo entraron otro vecino también en la casa.
1: Claro.
2: Y del domingo al lunes a la abuela.
1: Uh-huh.
2: Y atrás de acá atrás, sobre José Ingeniero, a otra gente también le quisieron robar, como tenía la alarma, salieron disparados, eran 6. Claro. Y 2 autos, o sea que eran 8 personas.
3: Y unas días antes, acá, 2 cuadras.
2: A 2 cuadras acá. Y el día anterior, o sea, el viernes, hoy domingo, el viernes, acá en donde está la pollería en Verón de Chiclana, al lado le abrieron la reja, también le metieron.
1: Bueno, y hay un vecino también, complicado. Un vecino emblemático que conocen todos, sí, que es el muchacho que vende tortillas, sí, en San Martín y...
2: Y San Martín y Chiclana.
1: Y Chiclana.
2: Este hombre lo apuñalaron, está gravemente herido, perdió un riñón.

Hola, ahí las escuchamos. Bueno, hablamos de este reclamo, ¿no? De que sucede ahí en la zona de Tablada, porque bueno, ya lo veníamos hablando también con Edu Sayago, también el tema de los monobloques de Tablada, pero en este caso es un poquito más en el centro de la zona de Tablada, allí en Crovara y Las Vías, que va a estar mañana, como dijimos, al mediodía en este reclamo, en un momento visible, ¿no? Porque es un horario que por ahí la gente sale a comprar, sale a pasear, o es un momento que hay más movimiento fin de semana y que pueden acercarse para hacer este reclamo, ¿no? Allí en Crovara y Las Vías, en la zona de Rincón y Esnaola, ¿no? Cerca de la estación de Tablada de Tren, que, como dijimos, es la zona también comercial, hay un par de cuadros del cementerio israelita, así que un lugar para mostrar el reclamo de inseguridad, y este caso escuchábamos de la anciana de 90 años que también sufrió este hecho grave, ¿no? Como que están a la vera de nadie con estos reclamos vecinales, que siempre la gente la que tiene que poner la cara en estos momentos, y a esperar alguna respuesta también de los oficiales, de la comisaría, y sobre todo en estos momentos difíciles para todos, que bueno, mucha gente que aprovecha para realizar estos casos de inseguridad. Vamos a ver si en minutos volvemos a retomar con Edu, vamos con un poquito de música para acomodarnos y seguimos.

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1: Seguimos en Hay que seguir y volvemos hacia la tablada, ¿eh? Ya las tormentas están haciéndose cortes las señales, pero bueno, ya lo tenemos de nuevo a Edu Sayago para seguir escuchando los testimonios de las vecinas que están por reclamar seguridad en el día de mañana, ¿no?
2: Exactamente, Gaby, ¿ahí me recibís bien ahora?
1: Perfecto.
2: Bueno, ahora no tengo imagen yo, no sé si hay algún inconveniente.
1: Yo te veo y te escucho perfecto. Bárbaro.
2: Bueno, te digo, se sumó otra vecina más ahora al grupo de las vecinas. Hola, ¿cómo estás? Estamos en vivo para Radio Universidad y con una muy mala noticia. Contanos lo que señalabas recién, que el vecino que está... Justo estábamos hablando del vecino de...
3: Sí. Que se metieron, esto sería por la calle Defensa, al 400, que ya le entraron 6 veces en la casa. El sexto salió corriendo, lo corrió al chorro, lo apuñalaron en la pierna y no sé, creo que le lastimaron los riñones. Y está gravísimo todavía. Y esto le pasó un día antes que fue a la comisaría.
2: Claro, él que recién comentaban que estaba muy grave, que estaba empeorando el estado de salud.
4: Y este es otro, el de las tortillas, ¿eh?
2: Claro, sí, sí. Son dos personas distintas.
4: Este cuando fue del partido, cuando pasó acá.
2: Sí. Claro.
3: Y ese mismo día, a una señora enfrente mío le robaron, yo fui para ayudar a la señora y cuando me vio el pibe, me sacó el arma, me apuntó, yo no sé, si no le salió la bala, estaba trabada o era después, que no sé. Y sí, lo peor, la más bronca que me dio es que yo le grité, le dije de todo y se me sentó arriba del paredón de la vía y se me reía en la cara. Claro. Si fuera que está diciendo, yo hago lo que yo quiero y nadie me dice nada.
5: Ayer a las 5 de la tarde también a un nene en la puerta del club que tenemos a una cuadra,
2: sí.
5: Para un auto con un hombre vestido con una camiseta de Boca, un hombre grande, bajó, lo apuntó, le apuntó y le sacó el celular. Hace 20 días a la vuelta acá en José Ingenieros y Chiclana se manejan de a grupos grandes, de a 6, de a 8, y así entran, se toman todo el tiempo del mundo, porque saben que no hay presencia policial.
2: Claro.
5: Entonces tienen mucho tiempo para entrar, para esperar, para comunicarse entre ellos. Porque no hay presencia.
3: La que por mi barrio anda robando es un solo pibe y solamente se agarra con las mujeres.
2: Mira. Ahora, yo sé que usted, alguna de ustedes ha participado en la reunión, en la comisaría, con el comisario.
4: Sí.
2: ¿Qué dice el comisario cuando ustedes le dicen? Porque esto obviamente se lo dijeron a él.
4: El comisario Rocha nos dijo, se quedan promesas, como dijo siempre, que tenemos que hacer las denuncias y...
2: El mapa del delito.
4: Que el mapa del delito tiene el mapa del delito, que todos los días lo ve, que qué sé yo. Pero dijo que no tiene insumos para la comisaría.
3: No hay patrullero,
4: no hay nada. Y vinieron de Bonzi para acá, cuando se llamó, al 911 hay que llamar, no a la comisaría. Así que...
2: Así que la comisaría 13 de la tablada,
4: no hay nada.
2: Prácticamente
4: el comisario
2: no.
4: Rocha quedó en promesas. El jefe distrital, el jefe departamental y el comisario funcional son funcionarios al intendente de La Matanza. Y a partir de ahí tenemos este problema. Porque nadie, es como que quedó libre todo.
2: Claro. ¿No había un foro de seguridad en la tablada?
4: No hay nada, no tenemos nada. Ni foro de seguridad, ni nada, no, no hay.
3: Hace unos años, cuando yo averigué el foro de seguridad, y sí, hay un presupuesto destinado a eso, eran municipales los que ocupaban los cargos. Así que no es muy democrático el foro de seguridad.
2: Claro, o sea, no es muy vecinal, digamos. O sea, el foro de vecinal no tiene mucho, digamos.
4: Dicen que me acaban de mandar acá, que según el comisario los envían del Comando Norte. Y tampoco patrullan, porque no hay patrullaje de motos, ni GPM, ni UTO, tampoco la policía local. No hay,
3: no hay
4: nada.
3: No.
4: Estamos a merced de los chorros.
5: A partir de las 6 de la tarde, ahora en invierno, que oscurece.
2: No se puede salir.
5: No podés salir y empezás a escuchar que...
4: Las alarmas, ¿cómo suenan?
5: Las alarmas vecinales. Entonces estás adentro, no puede venir nadie a tu casa, claro. No puedes salir de tu casa. Y de esto estamos hablando de...
4: Yo ya sé.
5: Del año pasado.
4: Más. Y más.
5: Es terrible.
4: Al comisario que estuvo anterior, tuvo... Él, cuando se fue de acá, estaba con la camioneta de él y lo apuntaron. Él llegó a matar a uno. Y bueno, obviamente tuvo todos esos problemas que tienen, que van presos los mismos.
2: Claro.
4: Bueno.
5: Ahora tienen custodia.
2: Ah, el comisario está con custodia.
4: Claro.
2: Ahora, bueno, por eso recordamos, van a hacer el reclamo el día de mañana.
4: Mañana a las 12 del mediodía.
2: En Crovara y Las Vías. En la estación de Tablada, para que no te pierdas. Bueno, Gabriel Calabró está desde los estudios de Radio Universidad. Gaby, no sé si tenés alguna pregunta acá para las vecinas que, bueno, redunda en lo que pasa en todos los barrios, ¿no?
1: No, no, sin duda, y yo lo sé porque vivo acá en San Justo también y sé que se escuchan las alarmas vecinales. Bueno, pasó algo el otro día a la madrugada, me desperté a las 4:30, alarmas vecinales, se escuchaban gritos, todo, pero yo la media hora estuve despierto, tampoco se escuchó ningún movimiento policial. Lo sé que la hora del mediodía para mí es más peligrosa todavía, la hora de la siesta, digamos, las 2, 3 de la tarde, que por ahí está uno esperando el colectivo, tiene mira de reojo, que es más peligroso para mí que la noche, pero como decían las vecinas, coincido, y yo pensé que por ahí a veces uno ve uno con dos en una moto, también es peligroso, pero también muchos van caminando en grupitos por ahí por una vereda enfrente, otro de la otra, más o menos la misma historia acá en San Justo, en Ramos y ahora ahí en Tablada.
5: Claro, pues. Todo la matanza. Las entradas que han pasado fueron que venían en un auto y son 6, 7 arriba de un auto.
1: Sí, o lo mismo que decían de la vecina, que te entran a tu casa uno también medio dormido de madrugada, ¿no? Por ahí te terminas violentando.
4: A las abuelas. Y hubo una abuela, a Gloria, le pusieron hasta. Pobre, no puede ni caminar. Y le pusieron una bolsa en la cabeza para ahogar la parte de los golpes.
5: Quemaron
4: con los cigarrillos, la quemaron. Es una bestialidad lo que se está viviendo. Una bestialidad.
5: El sentimiento de abandono por parte
4: que tenemos.
5: De las autoridades. Porque realmente yo vengo de Capital, a veces vengo de allá para acá, y ves a los policías caminando por la calle, la gente está segura, pasan cosas seguras.
4: Sí, pasan.
5: Pero vos los ves a los... Acá nunca tuvimos...
4: No.
2: Policía de la esquina acá hace años que
1: no. Ni siquiera cuando estaban los que llamaban los famosos pitufos, nada, ¿no?
5: No existe.
2: Bueno, pero todos los pitufos se integraron a la policía local.
1: Claro.
2: ¿No?
5: Nada.
1: Gendarmería tampoco, nada.
5: Porque la policía tampoco tiene los pies patrulleros para poder.
4: No tienen recursos.
5: Hay un grupito de motos que andan de a grupos. Si hay 8 destinados a Tablada, andan los 8 juntos. Así que mientras patrullan acá, están robando ahí.
2: Claro.
1: Sí. No.
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20: Hola Argentina, saludos otra vez, les damos la bienvenida a esta producción informativa nacional de Farco, el Foro Argentino de Radios Comunitarias. Compartimos con ustedes que nos reciben a esta hora en todo el país, la segunda edición de este viernes 31 de julio de 2026. La campaña nacional por el derecho a la educación realizará mañana un encuentro de debate a 20 años de la Ley de Educación Nacional. Nos lo cuenta nuestro compañero Andrés Solís desde la radio comunitaria La Ranchada.
21: Hola a toda la audiencia de las radios comunitarias y del informativo Farco. La campaña argentina por el derecho a la educación

0: territorios. En diálogo con Radio La Ranchada, Marcela Browne, integrante de la campaña argentina por el derecho a la educación, destacó la importancia de este aniversario como una oportunidad para reflexionar sobre el presente y el futuro del sistema educativo argentino.
1: Estamos orgullosos, orgullosas del camino recorrido, que somos un conjunto muy grande de organizaciones que trabajamos a favor de la educación en todos sus niveles y modalidades educativas. Este día sábado vamos a hacer una de nuestras celebraciones, pero esta que vamos a realizar es bien abierta, amplia, es a partir de las 10 de la mañana del sábado hasta las 12:30. Encuentran el enlace para inscribirse en las redes sociales, Instagram y Facebook de la campaña argentina por el derecho a la educación, CADE. Y lo que nos vamos a preguntar, esta ley, ¿qué es lo que propuso? ¿Qué es lo que se logró? ¿Qué es lo que no se logró? ¿Qué es lo que hoy en este contexto histórico y social hace falta? Que, por supuesto, es otro contexto muy distinto del que generó esa ley. Entonces, esas son las preguntas que vamos a ir respondiéndonos.
0: Desde la CADE señalaron que a 20 años de su creación, la red continúa articulando a más de 50 organizaciones de todo el país para defender el derecho a una educación pública, inclusiva y de calidad, reafirmando la necesidad de fortalecer las políticas públicas educativas y construir respuestas colectivas frente a los desafíos actuales. Informó desde Córdoba Andrés Solís, de Radio Comunitaria La Ranchada.
2: Vamos ahora a Mendoza, porque allí las organizaciones de jubilados se movilizaron en rechazo a la reforma del régimen de zona fría, que tiene media sanción de diputados y que afectará, será un golpe muy fuerte a las tarifas, por ejemplo, del gas. Nos informa nuestro compañero Juan Pablo Gallá, desde la Radio Comunitaria Cuyum.
3: Jubilados y jubiladas de la provincia de Mendoza se movilizaron, como lo vienen haciendo en todo el país y desde hace mucho tiempo. A esta lucha se sumaron otros gremios como judiciales, madereros, bancarios y organizaciones sociales en reclamo no solo de las jubilaciones, sino también de muchos derechos que van siendo vulnerados en nuestro país. Además de participar en la ronda de los jubilados que se hace todos los miércoles en la Plaza San Martín, se movilizaron hacia la legislatura provincial para reclamar por el régimen de zona fría para que los representantes de la provincia defiendan al pueblo en esta conquista. Escuchamos a Facundo Guerra, de la corriente clasista combativa, en el reclamo puntual por el régimen de zona fría, lo que significaría para la población de nuestra provincia y el país.
4: La razón del reclamo es que hace un mes la Cámara de Diputados de la Nación votó cambiar el régimen de zona fría, incluyendo a gran parte de Mendoza, excepto Malargüe, de los beneficios que tenía este régimen. De los 10 legisladores, diputados nacionales que tenemos, 8, centralmente el oficialismo, votaron por cambiar este régimen y perjudicar a Mendoza. Implica que nos van a sacar este beneficio solidario que existía sobre la base de que en las tarifas de gas, aquellas zonas que por ahí no utilizan tanto el gas pagan un poquito más, para que las zonas que lo utilizamos más podamos pagar un poco menos. Si llega a aprobar en la Cámara de Senadores ahora en agosto, 500.000 familias más o menos de Mendoza, 400.000 familias, el número exacto, puedan pasar a pagar el doble la tarifa de gas.
3: Por otra parte, Ricardo Babillón, representante de judiciales de la provincia, expresaba que este espacio de jubilados que vienen acompañando también nuclea diferentes luchas y reclamos, pero que se está empezando a poner en perspectiva un objetivo mayor, que es el cambio de la situación política actual.
5: Sí, indudablemente judiciales, como muchos otros sectores, se están sumando a la ronda de jubilados, pero también es dar un puntapié inicial a una confluencia que hay de distintos gremios estatales y privados que están dispuestos a salir a luchar, que están dispuestos a salir a decir que esta situación no se tolera más, que no es el rumbo que los argentinos y las argentinas necesitamos. Se están juntando distintos gremios que somos los gremios que estamos en la calle normalmente, intentando ir por un objetivo mayor, por un objetivo superior. Esto sin mezquindades, sin sello, así que creemos que es una posibilidad, una oportunidad para empezar algo nuevo.
3: Para el informativo Farco, reportó desde Mendoza Radio Comunitaria Cuyum. Con vos somos la Cuyum.
2: Y siguen los pronunciamientos en distintos puntos del país contra el proyecto.

0: proyecto de ley de extranjerización de la tierra. En Neuquén, el Consejo Deliberante de Junín de los Andes rechazó este proyecto por unanimidad. Nos lo cuenta nuestra compañera Maiten Cañicul desde la FMC.
1: Saludamos a la audiencia del informativo Farco. Les contamos que por unanimidad el Consejo Deliberante de la localidad de Junín de los Andes rechazó tratamiento del proyecto de ley de inviolabilidad de la propiedad privada al considerar que favorece la extranjerización de tierras, debilita la protección ambiental y pone en riesgo la soberanía de los bienes comunes. Vamos a escuchar a la concejal Eve Elou y al concejal Martín Pinilla.
2: Que este Consejo Deliberante considera indispensable rechazar toda política pública que promueva la mercantilización irrestricta del territorio argentino y favorezca intereses económicos concentrados por encima del interés colectivo. Que en vista de todo lo expuesto, este Consejo Deliberante, sesión ordinaria de fecha 30/7/2026, entregó sobre tablas decide dictar el presente proyecto de comunicación por unanimidad.
3: Hay que tener dignidad también, dignidad para con uno mismo, porque hay que considerar que se vota también cuando se afectan los intereses de nuestra provincia directamente como este proyecto. Hay que tener dignidad. E invito a los senadores, a los tres senadores, a que tengan dignidad. Porque la verdad que es vergonzoso. Nuestra dignidad no vale unos par de dólares. Quiero hacerle llegar esas palabras a los senadores. Obviamente que acompaña este proyecto. Y así como dijo la concejala Elou, como nos unimos contra la campaña de racismo y xenofobia que tuvo la República Argentina, nos tenemos que unir todos en contra de este proyecto de ley. Que no salga.
1: El espacio de organizaciones en defensa del territorio también se había convocado en la sesión del Consejo Deliberante. Hicieron uso de la banca del pueblo. Vamos a escuchar a Sandra Ferrero de la Asamblea Socioambiental.
4: Yo celebro en lo personal y creo que en lo grupal también esta comunicación de este cuerpo democrático. Creo que el comunicado por sí solo no nos alcanza. Tenemos que poder, como bien decían, incidir que nuestros representantes, senadores, senadoras, diputadas, diputados, sepan lo que estamos pensando y el rechazo absoluto a este tipo de proyectos que siguen profundizando el saqueo y la pérdida de todos los aspectos de la soberanía nacional. Lamentablemente a veces nuestros representantes funcionan como con cierta disociación. Apoyamos Neuquén, somos los que defendemos Neuquén, pero en el Senado y en el Congreso levantamos quórum para que se traten estos saqueos, levantamos la mano para apoyar lo que francamente nos va a jugar en contra toda la ciudadanía. No solo a nosotros, sino, como bien decíamos, a generaciones que sigan, ¿no?
1: Junín de los Andes se convierte así en una de las localidades del país que oficializa el pedido de rechazo a los senadores y particularmente a los senadores de la provincia de Neuquén. Reportó para Farco, FMC, Radio Comunitaria de Junín de los Andes.
0: Vamos ahora a Tucumán, porque jóvenes de toda la provincia participaron de una nueva edición del encuentro del Consejo Provincial de las Juventudes que se realizó en Tafí Viejo. Nos informa nuestro compañero Agustín Masuy desde la FM Raco.
5: Los adolescentes tucumanos participan en la formulación de políticas públicas. En la ciudad de Tafí Viejo se realizó el tercer encuentro del Consejo Provincial de las Juventudes de Tucumán, un espacio que reúne a jóvenes de comunas, municipios y a organizaciones sociales promotoras de derechos, con la finalidad de fomentar la participación, el debate y articulación de políticas públicas. Los integrantes del Consejo Municipal de Adolescentes de Tafí Viejo destacaron la experiencia del programa de streaming Finjamos Demencia que vienen desarrollando. Sara, de 18 años, expresó.
6: Me parece participar en el streaming en el que estamos ahora desde el municipio es el hecho de el grupo que se puede armar, cómo nos ayuda a cuidar nuestra salud mental. Es algo que también lo remarcamos mucho con nuestros compañeros, porque es un espacio en el que, bueno, además de reunirnos con otros jóvenes del municipio, conocer acerca de la cultura que hay y demás, también podemos ir, estar tranquilos, reírnos y, bueno, pasar un rato, digamos, entre amigos.
5: Además, enumeró algunos de los temas que abordan en el streaming y que llevaron al consejo.
6: Salud mental, bueno, a veces temas de la adolescencia, por ejemplo, también hablamos de algunos casos que pasan acá en Tafí, digamos, cosas feas que van pasando, secuestros, violencia, pero bueno, tratamos de abordar más que nada temas que nos puedan ayudar como a construirnos como jóvenes. También hablamos acerca de trabajo y bueno, de quizás algunas tendencias, cosas que vayan pasando, digamos, que pueda como interesarnos a los jóvenes en sí.
5: Por su parte, Luciano Castillo, psicólogo y coordinador del Espacio Adolescente de Tafí, explicó qué cambia cuando se facilita la participación protagónica de los jóvenes.
7: A veces hay jóvenes que no tienen oportunidad realmente de ser partícipe y sentirse protagonista, que cuando lo hacen realmente pueden lograr un montón de cosas, pueden no solo salvar su vida, su perspectiva, su proyecto futuro, sino también pueden impulsar, incentivar e incidir en otros pares. Creo que todo lo que trabajamos con adolescencias, queremos que eso se genere y ver cómo los chicos logran autonomía, cómo logran justamente sentirse protagonistas.
5: Iniciativas como esta abren un canal de participación para que los funcionarios escuchen la voz de los jóvenes en los problemas que los atraviesan. Informó para Farco Agustín Masuy desde FM Radio.

0: deportiva en el noticiero de Farco, porque la selección femenina de handball sub-18 perdió en su debut en el Mundial. Nos lo cuenta nuestro compañero Iván Alday.
1: El estreno mundialista de la carlita fue con derrota. En el arranque del Mundial de Handball sub-18 de Rumania, el seleccionado nacional cayó 34-18 a manos de Portugal. El elenco nacional tuvo como máximas goleadoras a Lucía Jiménez Bravo con 5 conversiones sobre 7 intentos. En Portugal resultó imparable Catalina Bernardino con 10 goles y el 100% de efectividad. Las juveniles seguirán su camino mundialista este fin de semana desde las 12:30 del sábado ante Países Bajos y el domingo frente a Montenegro en el mismo horario. En la última edición, que se llevó a cabo en 2024 en China, Argentina finalizó 18ª sobre 32 participantes. Deportes, Noticiero Nacional de Farco, Iván Alday.
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0: Y hasta aquí llegamos con Informativo Farco por hoy, viernes 31 de julio de 2026. También por esta semana los acompañamos Cristian Torres en controles, Pepe Frutos en la conducción y las radios que integran Farco en la producción. Volvemos el lunes, que tengan buen fin de semana. Chau.
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se emociona hasta las lágrimas contemplando una pequeña niña japonesa cantar Delphi. Desde algún remoto lugar, una granja de trolls descarga su andanada de infamias y de insultos y el minuto a minuto inunda las redes, fogoneando en las sombras su oscuro tic-tac. La industria de la guerra necesita de la industria del odio para hacer más rentable su negocio de muerte. En los 180 segundos que va a durar la próxima canción, un misil, un dron o una bomba estallarán indefectiblemente. Podrá ser en Yemen, en Nigeria, la Franja de Gaza, Panamá, Somalia, en Ucrania o Sudán. Entre las miles y miles de muertes que el mundo no habrá de contar ni de llorar demasiado, no todas serán combatientes. La inmensa mayoría serán niños.

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13: 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Ernesto
14: Giacomini. El próximo 6 de agosto, el Senado de la Nación, por pedido del Gobierno Nacional, buscará darle media sanción a un proyecto de ley que elimina a todos, absolutamente todos, los límites vigentes a la compra de tierras por parte de empresas y personas extranjeras. De avanzar este proyecto, la Argentina quedaría a la venta y a la merced de las corporaciones foráneas. A este proyecto, el Poder Ejecutivo lo presenta eufemísticamente como de, abro comillas, inviolabilidad de la propiedad privada. Lo hace, obviamente, con el claro objetivo de confundir a la población. Porque si escuchás a los funcionarios del gobierno, a sus legisladores o al mismísimo presidente, no dicen, ninguno de ellos, que van a eliminar el actual límite del 15% a nivel local, provincial y nacional de posesión de tierras, empresas y personas extranjeras, sino que tiran el virulazo de que el proyecto es para defender la propiedad privada y dar seguridad jurídica a las inversiones. Claro, la propiedad y la seguridad jurídica de los magnates internacionales que van a venir a usufructuar nuestros recursos naturales.

0: existe el RIGI, un régimen para grandes inversiones internacionales que les da ventajas impositivas que en los hechos se traducen en cero ingresos fiscales para el país. Por eso es importante que toda la población argentina esté alerta frente a este proyecto infame y neocolonial. Porque de venderse las tierras por ley, no habrá mucho margen para recuperarlas. ¿A qué mundial y con qué banderas iremos a reclamar por el saqueo que habilitaría este proyecto de ley? El martes 6 de agosto se tratará en el Senado este proyecto de extranjerización de tierras. De no mediar el más mínimo sentido nacional de nuestros parlamentarios y de no hacerse escuchar el reclamo popular en las plazas y en las calles, la patria estará a un paso de quedar a la venta. Por eso, este 6 de agosto habrá una movilización al Congreso para rechazar el proyecto de extranjerización de tierras. Las Malvinas son argentinas. Las tierras de nuestro país también.
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12: Hola, hola, ¿cómo están? Bienvenidas, bienvenidos a Expreso Farco, el programa semanal del Foro Argentino de Radios Comunitarias. Este encuentro que tenemos cada 7 días para compartir con ustedes esas historias que desean contarnos las radios comunitarias del país en el Expreso Farco. Y en el programa de hoy escuchamos al autor de un documental que cuenta cómo sangra nuestro país por las barrancas de uno de sus ríos más importantes. Repasamos lo que dejó un encuentro internacional de cooperativas que se hizo en nuestro país y donde estuvimos las radios comunitarias diciendo lo nuestro. Conocemos un proyecto hecho realidad para dar trabajo a personas con discapacidad. Y también nos metemos con la extranjerización de las tierras sin límites que el gobierno nacional quiere habilitar por ley. Compartimos el Expreso Farco de hoy.
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0: cuestión de días. Ahora el gobierno quiere aprobar una ley para terminar con todos esos límites. Justo cuando la selección nos hizo reafirmar el sentimiento popular por Malvinas, se pretende habilitar la extranjerización de nuestro territorio continental sin límites. Por eso, el jueves 6 de agosto, cuando el Senado debata el proyecto, habrá una gran marcha al Congreso y protestas en todo el país, como en Neuquén, uno de los territorios más ocupados por empresas extranjeras y más codiciados, visitado en estos días por la directora del Fondo Monetario Internacional, Cristalina Georgieva. Allí se juntaron el pueblo mapuche, organizaciones sociales y sindicatos para hacer un llamado al resto de la sociedad. Escuchamos a Jorge Nahuel, de la Confederación Mapuche de Neuquén.
1: Es fundamental que el día 6 la población de Neuquén se pronuncie de manera rotunda para que los senadores que dicen representar a la provincia de Neuquén dejen de seguir apoyando leyes antipopulares, leyes que solamente privilegian a una minoría y en este caso van a perjudicar tremendamente al país porque lo están vendiendo por trozos. Y fundamentalmente la Patagonia es la más amenazada por los recursos que contiene. Entonces ese día el mensaje tiene que ser contundente. Dejen de traicionar los intereses del pueblo, dejen de hacer negociado a costa del patrimonio de todos los argentinos. Por lo tanto, nosotros, como pueblo nación mapuche, somos los primeros afectados porque ahí están los recursos que este sistema perverso necesita. Por lo tanto, el llamamiento es para que ese día seamos miles en la calle dándole un mensaje a estos senadores que viven traicionando la voluntad del pueblo.
0: Pero concretamente, ¿qué pasaría si el gobierno logra sacar la ley? Lo explica el profesor Luis Tiscornia, dirigente de la Asociación de Docentes de la Universidad Nacional del Comahue.
2: Es una ley que, de aprobarse en el Senado el próximo 6, autoriza a que el 100% del territorio nacional puede ser comprado por capitales extranjeros. Deroga todos los artículos de la Ley Nacional de Tierras del año 2011 que establecían límites, que establecían que no podía venderse más de un 15% de la superficie en ningún departamento, municipio o provincia a manos de capitales extranjeros. Establecía que ningún extranjero podía comprar más de 1,000 hectáreas y sus equivalentes en las distintas regiones. Establecía la absoluta prohibición de venta de tierras a extranjeros en la zona de frontera y en las zonas circundantes con espejos de agua y cursos permanentes de agua. Todo esto se deroga. Esto implica que puede comprometerse seriamente no solo la soberanía nacional en el territorio, sino la integridad territorial de nuestro país. Es sumamente grave. No pocas veces se ha visto una intención de poner bajo remate a todo nuestro territorio nacional. Por eso estamos acá para exigirle, reclamarle al gobernador Figueroa, a la senadora Corroza, que claramente se posicionen en rechazo a lo que es una política de remate de nuestro territorio.
0: Como en Neuquén, en todo el país habrá movilizaciones el 6 de agosto para decirle a los senadores y senadoras de cada provincia que hagan honor a la bandera que mostró la selección en el Mundial y voten bien. Porque si las Malvinas son argentinas, el resto del país también.
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0: Un documental que deberías ver y escuchar. Esas voces que cuentan desde el río Paraná cómo sangra el país por sus barrancas y puertos. Adriana De Fassi, la producción desde Radio Zapucay en la ciudad de Colón, Entre Ríos.
4: No había visto nunca el agua cristalina así del Paraná en ningún lado. No la había visto nunca tan cristalina el agua en ningún lado.
5: En esta temporada es así, clara. Y en otra, ahí tiene una temporada que es en diciembre, por ahí, que se pone colorado un mes, por ahí. Después ya cambia.
6: Argentina sangra por las barrancas del río Paraná. Documental de realización independiente. Su productor, guionista y realizador es Andrés Cedrón, cineasta y documentalista argentino, nacido en Neuquén. Comenzamos este recorrido escuchando un fragmento del documental, donde Luciano Orellano, autor del libro que da nombre al documental, alienta la remada en defensa del río Paraná.
7: Estamos aquí con el espíritu del Zapucay, en Malvinas, de los chaqueños, de los correntinos, de los entrerrianos, que enfrentaron con sus aguas.

0: a los ingleses y que son la reserva moral de la nación. Y aquí, con ese espíritu de ponerle el cuerpo a las ideas y a la patria que nos enseñaron aquellos que en la vuelta de obligado, en la guerra del Paraná, una guerra que la ocultaron, donde enfrentamos a la flota anglo-francesa, donde los gauchos, los paisanos, los indios, los hijos y las mujeres derramaron su sangre para que este río sea de nosotros. Este río es nuestro.
1: La película fue fundamental. Luciano Arellano y todo el foro por la soberanía del río Paraná, el encuentro federal por la soberanía, por no solo dar herramientas, datos, los mapas de extranjerización, por ejemplo, sino demostrar que hay resistencia y que hay felicidad y alegría en torno a luchar por lo que se merece este país y enfrentarse a ese sentimiento de... Que no solo en estos tiempos donde hay una campaña anti-argentina en el mundo, sino que el gobierno de Milei todo el tiempo trata de sacarnos autoestima a nuestro pueblo, y era fundamental cerrar con ese río, con esa remada por el río y con la gente cantando a Argentina, el río no se vende y se defiende. Así que creo que todo ese movimiento con Luciano Arellano, con su libro Argentina Sangra, por la barranca del río Paraná, que le dio título al documental, tenía que estar indudablemente.
2: Los argentinos, como diría el general San Martín, no somos empanada para que nos coman ni un bocado.
1: Sí. Este documental, Argentina Sangra por las barrancas del río Paraná, es una suerte de secuela de Cuellos Blancos, el caso Vicentín, y teníamos la necesidad de profundizar, teníamos la necesidad de ampliar esa investigación sobre todo el proceso de extranjerización que hubo en torno a las orillas del río Paraná y al dragado y el peaje que se cobra, y también, bueno, el narcotráfico, todas... situaciones derivadas de un proceso neoliberal que se profundizó a partir del gobierno de Menem y que no se pudo desandar durante los gobiernos progresistas, Néstor y Cristina. Esa necesidad hizo que encaremos este proyecto de documental, que el estreno coincidiera con la licitación que finalmente se produjo por 25 años más del río Paraná.
3: Entonces, preguntarte si consideras que es un momento clave con la pérdida de soberanía de la Argentina.
1: Sí, es, por supuesto, reconociendo que es un proceso ya de varias décadas, siento que el gobierno de Milei ha dejado a la Argentina al borde de la disolución, más cuando el 6 de agosto intenten derogar los artículos de la ley de tierras, donde permitan seguir extranjerizando. Ya se sabe y se hablan de porcentajes muy altos de extranjerización, y bueno, el peligro es muy importante. Entonces, y bueno, esa es la intención, ¿no? Que generar conciencia en torno al riesgo que estamos viviendo y que la política, la dirigencia también tome conciencia a partir de la presión o de la conciencia que generan las bases también.
3: Bien, buenísimo. El documental también tiene la participación de Carlos Delfrade, periodista, escritor, diputado provincial santafesino, que nos comparte la importancia de este documental.
4: Y ahora, aquello de Rivadavia, aquello de la dictadura, de darle los bienes comunes, los bienes de propiedad del pueblo argentino, las empresas extranjeras, se revitaliza con este nuevo proyecto de ley de extranjerización de riquezas argentinas que propone el gobierno de Milei. El documental La Argentina Sangra por las Barrancas del Río Paraná, lo que reactualiza es la necesidad de recuperar los bienes comunes, porque detrás de esa extranjerización no solamente está la destrucción de la naturaleza, sino los negocios que se hacen con la producción, con el trabajo de los argentinos. Es fundamental recuperar lo propio para que tenga sentido la vida de nuestras hijas, de nuestros seres amados, en la sociedad que queremos.

0: queremos para la gente que amamos. No va a ser un buen lugar si no tenemos con qué. Por eso el documental de Andrés Cedrón hace especial hincapié en la toma de conciencia de que únicamente se podrá democratizar la felicidad cuando recuperemos lo que es nuestro, lo que le pertenece al pueblo argentino. Documentales como los de Andrés Cedrón forman parte de la imprescindible recuperación de la conciencia nacional que debemos tener.
1: Pescador del río Paraná, a veces una raya, otra manguyú.
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3: Y hablando del Paraná, ahí nomás, a orillas del río, cerquita del Monumento Nacional a la Bandera, en Rosario, se realizó el Congreso Internacional de Cooperativas y Mutuales. Allí estuvimos las radios comunitarias participando de los debates, haciendo nuestro aporte y también cubriendo lo que pasaba. La producción desde Radio Estación Sur.
4: Hola, audiencia del Expreso Farco. El pasado sábado 26 se realizó en la terminal fluvial de Rosario, a orillas del río Paraná, el Congreso Internacional de Cooperativas y Mutuales. Participaron más de 130 entidades, tanto cooperativas y mutuales de base como federaciones y confederaciones nacionales. Hubo paneles, capacitaciones y espacios de encuentro sobre variadísimos temas, desde políticas públicas y relaciones de trabajo hasta políticas de género y juventudes cooperativistas, entre muchos otros. También una feria y exposición donde diversas experiencias de la economía popular visibilizaron sus productos, servicios, trabajo e historia.
5: Este es el tiempo real y es ahora. 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
6: Mi nombre es Brenda, nosotros somos una cooperativa de cadetes, realizamos servicio de delivery, mensajería, cobranzas y logística en la ciudad de Rosario y localidades vecinas. Hay muchos compañeros, incluso yo, que vengo de una experiencia de trabajar en aplicaciones y después sumarse a la cooperativa, vemos la diferencia de bueno, que haya toda una organización de trabajadores detrás, que si a uno tiene un accidente, le roban la moto, es mamá, es papá, digamos, hay una respuesta colectiva por parte de la COPE y no anda uno solo por la vida.
7: Este empezó como un pequeño taller que ahí fue creciendo y creciendo hasta llegar ahora a la cooperativa.
8: Yo tengo un equipo viejo, por ejemplo, se los puedo traer y hacemos algo con eso.
7: Primero pasa por un ciclo de para revisar si se puede seguir usando. Y tiene salvación, lo reparan, lo refuncionalizan y se vuelve otra vez a circulación para que otra persona lo vuelva a usar. Y si ese aparato no tiene un uso que se le pueda reparar, lo que hacemos es mandarlo a la parte de desarme y ahí cada componente lo separamos. El plástico por un lado, la chapa, cobre y eso por un lado y se vende.
9: Yo pertenezco a una cooperativa que se llama Cooperativa de Encuentro de Productores Rurales, Male, la Cooperativa Mercado Solidario, y a la vez formamos parte de la Red de Comercio Justo del Litoral y del Almacén de las Tres Ecologías.
10: Lo que trabajamos es sobre producciones con movimientos campesinos que trabajan sin agrotóxico, donde no hay mano de obra explotada y de esa materia prima nosotros también producimos.
9: Elegimos la organización cooperativa porque es una forma de no estar solos y donde siempre nos estamos beneficiando entre todos.
4: Uno de los principales organizadores fue la Federación Argentina de Cooperativas de Trabajo de Tecnología, Innovación y Conocimiento, FACTIC. Su presidente, Manuel Leiva, dialogó con la presidenta de Farco, Emilia Calderón, sobre los objetivos del encuentro y el trabajo conjunto entre esos dos espacios nacionales.
11: El sector cooperativo mutual es aproximadamente el 15% del PBI, 400.000 puestos de trabajo y un montón de otros indicadores que lo ponen a la vanguardia de ser un sector económico unificado que resuelve problemas de los argentinos para los argentinos. Entonces, la idea surge para poder hacer este congreso de hacer visible en primera instancia todo eso que se hace en el territorio que muchas veces queda invisible por los problemas cotidianos, por la falta quizás de política pública que lo haga visible o por simplemente que las entidades están más abocadas en hacer que en contar muchas veces.
12: FACTIC y Farco vienen trabajando en diferentes proyectos, discutiendo también la realidad que se vive en los sectores, ¿no?
11: Y qué importante también entender a la comunicación como la infraestructura necesaria para todo lo demás, ¿no es cierto? No solamente en la organización humana, sino también en toda esa radioesfera, vamos a decirle, para llegar a cada rincón, organizarse mejor, desarrollar y también como base tecnológica necesaria para poder tener un país.
4: Emilia también dejó expresada la mirada de las radios comunitarias y los reclamos vigentes al Estado Nacional en el evento, a través de un panel sobre derecho a la comunicación que compartió con el histórico referente de Farco y de Aire Libre de Rosario, Daniel Fossaroli.
13: ¿Qué entendemos cuando hablamos de derecho a la comunicación, cuando hablamos de pluralidad de voces, del derecho a la información, ¿no? Muchas veces he escuchado hablar de que, bueno, es algo como que hay otras cosas que son prioritarias. Siempre hay otra cosa prioritaria a la importancia de hacernos cargo de nuestra propia comunicación. Claro, hay gente con hambre, no hay trabajo, hay un montón de esas cosas. Pero en realidad nosotros podemos garantizar y asegurar que el derecho a la comunicación también le da sustentabilidad al resto de los derechos. Nuestro principal desafío de los medios comunitarios es que las cosas que le pasan a las cooperativas, la cuenten las cooperativas. Que las cosas que le pasan a los trabajadores, la cuenten los trabajadores. Que las cosas que le pasan a las organizaciones sociales, la cuenten la gente, la cuenten las organizaciones sociales. Ese es el gran desafío de la comunicación popular, que no te la cuenten.
14: Las radios comunitarias no contamos lo que sucede en nuestras comunidades, sino que formamos parte de nuestras comunidades. No solamente venimos a mostrar y a contarle a nuestras audiencias que forman parte del Foro Argentino de Radios Comunitarias, sino que formamos parte de estos procesos como cooperativas, como mutuales y como asociaciones civiles. La ausencia del Estado Nacional con la eliminación de los proyectos de fomento a nuestras radios, con la no aplicación de la Ley de Servicios de Comunicación Audiovisual y con la eliminación del acceso equitativo de la pauta, ha perjudicado de manera alarmante a nuestras radios comunitarias. Ante esa situación, nos hemos planteado primero juntarnos entre nosotros, analizar cómo debemos enfrentar este ataque permanente que está teniendo el Gobierno Nacional hacia los medios de comunicación, hacia los trabajadores y las trabajadoras en general y a los medios de comunicación comunitarios en particular.
4: Con la producción de Radio Estación Sur, Aire Libre y La Ranchada, reportamos Pablo Antonini, Robertina Sacido Torchio y Zulema Enríquez para El Expreso Farco.
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3: Última parada del Expreso, Jesús María en la provincia de Córdoba y un café que es fuente de trabajo para personas con discapacidad. La historia de este proyecto en la producción de nuestro compañero Cristian Rey desde Radio La Ronda.
15: La inclusión social es el proceso que garantiza que todas las personas, sin importar su origen, género, edad o discapacidad, tengan las mismas oportunidades. El objetivo principal es asegurar el bienestar común. En Jesús María se inauguró Café al Corazón, un nuevo espacio que transforma la inclusión en oportunidades de trabajo, un espacio gastronómico que marca un nuevo hito en la materia de inclusión laboral. Nos acercamos al lugar para saber un poco más sobre el tema. Hablamos con referente del proyecto Café al Corazón, con Félix Naún, Irene Pozos y Andrea Escarafia, coordinadores del taller Corazones Unidos.
16: De la Municipalidad de Jesús María recibimos una invitación para participar en un proyecto que se llama Innovadores Locales. Sí. Innovadores Locales es de la Red de Innovación Local, que es una red de municipios a nivel ya Latinoamérica, pero que tiene más de 1,000 municipios en el país. Y AINI, que es una institución a nivel internacional que se dedica a hacer este tipo de proyectos de cambio sistémico en distintas problemáticas del mundo. Apenas nos invitaron, tenemos que invitar nosotros del sector público a una institución y se nos ocurrió rápidamente Corazones Unidos. Y Corazones Unidos, el taller, tiene 28 años y por lo cual sabemos muy bien cuál es la visión y la misión que tiene el taller. Bien, que es trabajo para las personas con discapacidad, son todos mayores de edad. Entonces empezamos a trabajar y empezamos en este proyecto en un año completamente teórico.
17: Bien.
16: Que fue el cambio sistémico, como usted decía, tenemos que encontrar el gran problema. El gran problema fue el problema de la discapacidad, el trabajo en la discapacidad. Sí. Entonces de ahí empezamos a trabajar en este trabajo teórico que nos llevó a sacar tres proyectos, para darle una vuelta de rosca al taller. Y el café todavía no existía, como poder armar el café, que era un sueño que tenía Irene con el equipo y la comisión. Entonces la suerte que nos terminamos encontrando, porque yo también vengo del sector privado y había tenido un café, entonces para mí fue como armar un proyecto maravilloso, que es armar un café y la parte gastronómica, usar el know-how que yo tenía para poder llevar adelante cómo llevarlo desde cero a que ya esté inaugurado y que esté trabajando toda la casa.
17: Irene es la coordinadora, ¿verdad?
18: Sí, coordinadora del taller.
17: Bien, ¿y qué te pasó a vos cuando dijeron, bueno, tenemos la fecha de inauguración?
16: ¿Qué tenemos la fecha?
17: Estuve en una fecha muy muy buena, porque era el día del amigo, de la amistad, que la comunidad también asistió, mucha gente.
18: No solo que asistió el día de la inauguración, sino que todo el proceso lo acompañó. Bien. Empresas, comerciantes, amigos, gente que se acercó. Hubo mucha gente apoyándonos.
16: Armamos una red de aliados.
18: Y bueno, justo coincidió con el día del amigo, así que verlo ahí, ya el proceso fue una cosa muy movilizante.
16: Fue muy fuerte llegar el lunes 20, porque ellos fueron viviendo el proceso igual que nosotros.
17: ¿Cuánto trabajador tienen en lugar de taller?
18: El taller tiene 18.
17: 18.
18: De esos 18 hay 8 que también van a trabajar en café, o que están trabajando en el turno tarde. Uh-huh. En el turno mañana incorporamos 10 personas más en el café. Bien. Respecto de la inclusión, nosotros hemos coincidido, me parece que el término sería dar oportunidad.
17: Bien.
18: Dar oportunidad de trabajo a jóvenes y adultos que quieren trabajar. Todos los empleados van a cobrar su sueldo, dependiendo de la carga horaria que tengan. Una buena idea tiene apoyo de una u otra parte, porque bueno, acá como participó el proyecto del Café del Corazón, del presupuesto participativo de la Municipalidad de Jesús María, fue el proyecto más votado en el 2024.
15: La inclusión social es el proceso que asegura que todas las personas tengan las mismas oportunidades, derechos y recursos para participar plenamente en una sociedad.
17: ¿Qué se siente trabajando? Bueno, Café del Corazón.
19: Muy bueno, para mí, o sea, particularmente, mi sueño.
17: Mi sueño.
19: Así que sueño realizado.
17: ¿Hace cuánto que está aquí en el proyecto, en el taller de Corazones Unidos?
19: Hace poquito que abrimos, ¿no? ¿Viste?
20: Hace más de un año.
19: Mamá y mi año estamos platicando. Y bueno, y ahora se nos dio.
17: ¿Cómo anda, Guille?
20: ¿Cómo anda, Cristian? Un gusto saludarte en esta mañana linda, con un sol tremendo. El día está genial, así que nos despertamos todas las mañanas a laburar y bueno, le ponemos pecho a todos para salir adelante.
17: ¿Qué es lo que queremos? ¿Qué le dirían a la gente?
19: Que vengan a probar el café, las cosas ricas que hay muchas promociones,
20: combos,
19: todo un poco.
20: Bueno, pueden probar con lo que quieran, pueden venir la gente y bueno, la gente ya nos conoce bastante un poco y tienen ganas de venirse, así que un gusto para nuestros cafeteros que vengan y bueno, que prueben nuestro querido café.
17: Bueno, muchas gracias, chicos.
15: Para el Expreso Farco, Cristian Rey, Radio La Ronda, Colonia Carolla, Córdoba.

0: No hay tiempo. Y hasta aquí llegamos con Expreso Farco. Cristian Torres estuvo en los controles y en la edición final del programa. Pepe Frutos en la conducción. Participaron hoy Radio Estación Sur de La Plata, Radio Zapucay de Colón, Entre Ríos, y Radio La Ronda de Colonia Carolla. Nos reencontramos la semana que viene con un nuevo Expreso Farco. Chau.
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